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1: Hola, hola, te saluda Erika García y estas son las noticias más importantes de hoy. La obra de rehabilitación del camellón central de la Panamericana, de Boulevard Zaragoza a la glorieta del kilómetro 20, lleva 20% de avance con una inversión de 45 millones de pesos para jardineras, alumbrado, cisternas de riego, pintura de guarniciones e iluminación, así como para plantación de especies como palo verde, huizache y lavanda. El viernes 4 de septiembre, la unidad móvil de tesorería asistirá de las 13 a las 17 horas al cruce de Avenida Vicente Guerrero y Calle Alameda en el fraccionamiento Alameda, donde se podrá pagar el predial, acceder a descuentos en recargos por rezago, solicitar pagos diferidos y aprovechar beneficios en infracciones de vialidad. El presidente municipal Héctor Ortiz informó que se creó una mesa preventiva y se tuvo acercamiento con el Servicio Nacional de Sanidad, Inocuidad y Calidad Agroalimentaria para prevenir el gusano barrenador, con un curso de manejo y detección impartido en Protección Civil a personal de Bienestar Animal, Salud, Centros Comunitarios y Servicios Públicos, y aseguró que hasta ahora solo hay un caso registrado en Samalayuca y el municipio está preparado para actuar.
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3: Bienvenidos a un nuevo episodio, soy Claudia Mejía. Creo que han escuchado por ahí en las noticias sobre este gusanito, el gusano barrenador. Hoy tenemos a un invitado, es un infectólogo, es el doctor Bruno López. ¿Cómo estás?
6: Muy bien, muchas gracias. Gracias,
3: gracias por estar aquí y hablar sobre este tema. Sí da miedo, ¿verdad? O sea, sí ha como que metido miedito en la población.
6: Pues lo que se ve da más miedo, ¿no? A veces puede ser más peligroso para la vida en un corto plazo una bacteria que no vemos, pero estos como los se pueden ver al ojo desnudo, como se dice.
3: Claro.
6: O sea, la verdad es que sí generan miedo. La invasión de animales o humanos por este tipo de moscas en su fase larvaria, que son los gusanos, y que esa es una miasis, ¿no? Prácticamente es el término de miasis. Pero esta es una fase intermedia de la vida de la mosca, ¿no? Tiene que estar, llega como la mosca, se para en el tejido, puede ser incluso en una herida, en los conductos auditivos, las orejitas de las vacas, en la boca de un humano, en una herida de un pie de un paciente con diabetes, por ejemplo, con pie diabetes. Se para ahí, deja sus huevos y esos huevos se eclosionan, pues se abren, digamos, y se producen la larva, el pequeño gusanito. Y una vez en mosca va a otro, se reproduce con otro macho y va a volver a buscar otro sitio donde alojarse. Todas las moscas llevan esa fase. Hay una que es bastante curioso porque ella prefiere poner sus huevos. Se llama Dermatobia, le llaman la mosca peluda en algunas regiones.
3: Aparte del gusano guardado. ¿Cómo se ve?
6: Se ve similar. La verdad es que la mosca sí tiene unas características en los colores. Por ejemplo, la mosca del gusano barrenador, el Coclegomia hominivorax, que es un nombre así científico, digamos, tiene color como verdáceo. Es color verde,
3: ay,
6: es grande.
3: Son esas moscas grandes.
6: Verdes, exacto, con una la espaldita así como verde.
3: Okay.
6: Y que vuelan pues rápido, a grandes distancias. Y esa, y pues se pueden diferenciar en la morfología que tienen. Lo que sí cuesta más trabajo es en la fase de larva, el gusanito, diferenciarlo de otras especies. Ahí sí, porque incluso tienes que verlo con el microscopio, ver ciertas estructuras. El problema del gusano barrenador es que puede dar cuadros graves porque le gusta el tejido humano vivo, entonces es un parásito obligado, es decir, para que desarrolle todo su ciclo de vida, necesita una herida de una persona viva para que ahí siga penetrando en el tejido, barrena, es decir, por literal su nombre, entra, va escarbando el tejido sano y hasta meterse más adentro, hacer cavidades y crear hasta, y por arrastre pues lleva bacterias y ahí puede crear infecciones también ¿no? Por bacterias. Entonces esa es la importancia que tiene. ¿Qué pasa al ganado? El ganado pues se enferma, ¿no? Se enferma porque se llena, si lo dejan sin un tratamiento, penetra y le da un cuadro grave de invasión de este gusano. A la par, pues al abrirle esas cavidades, deja que bacterias entren y le da sepsis también al ganado y mueren muchos.
3: Pueden morir.
6: Exacto. Y es tan difícil a veces, en una sola puesta de una mosca de gusano barrenador, el Coclegomia hominivorax, que es el nombre de la mosca, al poner en una herida, en una cavidad, sus huevos, pone hasta 200 en una sola. Y de esos evolucionan hasta el 70%. ¿Cuántos gusanos se van a producir?
3: ¿Todos son los que barrenan?
6: Y todos al mismo par pueden ir barrenando.
3: O sea, es muy rápido.
6: Entonces, por eso a veces tienen que sacrificar al ganado. Porque ya están tan invadidos que es imposible quitarle todos.
3: Pero esto ya estaba erradicado.
6: Esto ya estaba erradicado.
3: Desde los 90s, ¿no?
6: Desde un programa de erradicación del 70 al 92. En el 92 se declaró que era libre de México y Estados Unidos. ¿Cómo lo hicieron? Pues liberaron muchísimos cientos, miles de millones de machos, pero estaban radiados, o sea que eran infértiles, digamos.
3: Okay.
6: Entonces se reproducían con moscas hembras y las moscas hembras lo que tenían era producción de huevos sin larvas. O sea, eran huevos estériles, digamos, ¿no?
3: Uh-huh.
6: Y así ya dejaron que no se reproducieran hasta que finalmente desaparecieron. Esa fue la técnica que usaron.
3: ¿Y por qué ahora regresó?
6: El problema donde no realmente, aparentemente se había erradicado, pero había pequeños brotes, por ejemplo, en Panamá, en Puerto Rico.
3: Centroamérica.
6: En Centroamérica, en varios, en Venezuela. Y por ahí había esos pequeños brotes. Con la cuestión de la inmigración y el tráfico ilegal de ganado, ahí empezó, por eso Chiapas fue la primera zona. Y de ahí, así es como hemos venido con los casos. Chiapas empezó primero el año pasado con hasta un total de El año pasado cerró con 90 casos en todo el 2025 y en 2026, al corte al 3 de julio, lleva ya 55 casos. Y después empezó a extenderse ahora nuevamente a Hidalgo, a Jalisco, Hidalgo con 28 casos, Hidalgo con 13, de humanos, humanos con infección. Ha ganado, ha habido más. Oaxaca 39 casos, Puebla 35, Veracruz 90 casos, 24%, es el que más casos tiene ahorita en todo lo que va de este año.
3: Me impresiona los casos en humanos porque, ¿cuáles son los factores? Supongo que la mala higiene o la falta de higiene es lo que pues provoca esto.
6: Bien lo comentaste, la falta de higiene es la primera parte de esto, ¿no? ¿Por qué? Porque si yo baño a mi perro o a mi gato, yo mismo me baño a lo mejor una vez por semana, pues dejo, o dos veces por semana, dejo que todos estos días una mosca se pare en una herida, en alguna lesión, más si es una persona ya frágil, por ejemplo, los animales, las mascotas a veces pueden ni siquiera darse cuenta, ¿no? Pero un humano, por ejemplo, con una pequeña herida, que muchos lo vemos, por ejemplo, con pacientes ancianos, ¿no? Que tienen ya algo de demencia, que solo están en cama y que pueden estar un poco descuidados porque no están al 100% con ellos, pues se le puede parar hasta en la oreja, en la nariz, y ahí dejar los huevos y convertirse en gusanos. Vamos a poner un ejemplo de un paciente con pie diabético que de por sí ya tiene demencia y que solamente está en cama, ya no comunica, tiene muy poca movilidad, y de repente pues llega, o pues, lo encuentran sus familiares con una lesión en su pie, con unas gusanos. Al menos para la persona que no se dedica al 100% a esto, ver los gusanos no va a poder distinguir si es una de estas de mosca doméstica o si es de gusano barrenador o Lucilia, no va a saber. Entonces hay que ver de que no se trate de que efectivamente que sea gusano barrenador. Y lo siguiente es que no podemos quitarlos y echarlos a la basura. ¿Por qué?
3: Porque eclosionan de nuevamente como mosca, ¿no?
6: Y vuelven a reproducirse y a contaminar el ambiente otra vez y a infectar otros pacientes o huéspedes. Entonces lo que necesitamos es quitar la mayoría. Recomienda, si no tenemos en ese momento la posibilidad de que nos ayuden a supervisar qué sea, echarlos en un frasco con alcohol. Con alcohol prácticamente se preservan intactos. Mueren, pero se preservan intactos los gusanos. Echamos una porción en alcohol y lo demás tenemos dos opciones. Una es incinerarlos o inundarlos de alcohol y dejarlos en un recipiente cerrado. Aparte de las muestras que ya tenemos, ¿no? O jabón, agua de jabón y dejarlos ahí encerrados. No recomiendan enterrarlos para que puedan reconocerse al microscopio de qué se trata. Si es Lucilia, si es la mosca doméstica, no pasa nada, ¿no? Finalmente tenemos muchos años viviendo con ellos. Lo ideal es tener mosquiteros, una buena higiene, si se encuentran, reportarlos para ver de qué se trata.
3: ¿Estas son como medidas ya teniendo ahí al gusano?
6: Sí, hay que ir a atenderse porque sí tiene sus cuidados cómo retirar estos gusanos. A veces si uno los retira nada más, la misma persona familiar del paciente los retira, puede a veces también lastimar al paciente, puede favorecer que también haya una infección. En este momento que como vemos vamos en incremento de casos, sí es importante cada vez que lo tengamos, reportarlo o acudir al centro de salud, a la clínica familiar, para que sea revisado.
3: ¿Qué otra medida importante de las que ya hablamos para reforzar?
6: El cuidado de pacientes que están postrados en su cama, pacientes que son inmóviles, pacientes que tienen alteraciones neurológicas que no permiten sentir incluso dolor a veces o comunicar qué problema tienen. Esos son los que deben tener especial atención e incluso hacer una rutina diaria o cada vez que se haya el baño de estos pacientes, el aseo de ellos, revisarles la oreja, revisarles la nariz, revisarles la boca, e incluso hasta las cavidades geniturinarias, por ejemplo, ¿no? La vagina, el ano, a veces también es un lugar donde se pueden alojar las moscas y ahí dejan los gusanos. Y muchas veces puede pasar mucho tiempo ahí y nadie se asome a ver. El gusano barrenador, cuando ya empieza a dar síntomas, incluso dolor en el paciente, ya seguramente ya penetró más las cavidades. O sea, cuando está muy superficial, la verdad es que ni siquiera puede dar nada. O a veces puede ver uno, por ejemplo, una herida que se pone más roja, o que se abulta, ¿no? O sea, se hace un bultito en el tejido. La oreja, por ejemplo, hasta que ya empieza a penetrar el tímpano, más adentro, ahí es donde ya empieza a dar dolor, pero puede no dar ningún problema. Entonces aquí yo creo que no es conveniente esperar hasta que haya un síntoma.
3: Si llegamos a ver esto en pacientes, en mascotas, ya decíamos que hay que reportarlo para, ya tengo el número, es el 800-751-2100. Él es el doctor Bruno López, infectólogo. Gracias por estar aquí.
6: Muchas gracias.
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otros cuelgan de las paredes como tú los colocaste. Tus sandalias están en su lugar y hasta tu bata de baño está donde la pusiste tú. Lo único que ha cambiado es el espejo. Ahora, cada vez que lo veo, me refleja una figura con unas sombras profundas bajo mis ojos y unas arrugas que empiezan a amenazar mi rostro.

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4: Estate, Señor, conmigo, siempre sin jamás partirte. Y cuando decidas irte, llévame, Señor, contigo, porque el pensar que te irás me causa un terrible miedo de si yo sin ti me quedo, de si tú sin mí te vas. Llévame en tu compañía donde tú vayas, Jesús, porque bien sé que eres tú la vida del alma mía. Si tú vida no me das, yo sé que vivir no puedo, ni si yo sin ti me quedo, ni si tú sin mí te vas. Por eso más que a la muerte, temo, Señor, tu partida, y quiero perder la vida mil veces más antes que perderte, pues la inmortal que tú das, sé que alcanzarla no puedo. Cuando yo sin ti me quedo, cuando tú sin mí te vas.

estate, Señor, conmigo, siempre sin jamás partirte. Y cuando decidas irte, llévame, Señor, contigo. Porque el pensar que te irás me causa un terrible miedo. De si yo sin ti me quedo, de si tú sin mí te vas. Llévame en tu compañía donde tú vayas, Jesús. Porque bien sé que eres tú la vida del alma mía. Si tú vida no me das, yo sé que vivir no puedo. Ni si yo sin ti me quedo, ni si tú sin mí te vas. Por eso más que a la muerte, temo, Señor, tu partida. Y quiero perder la vida mil veces más antes que perderte. Pues la inmortal que tú das, sé que alcanzarla no puedo. 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
2: Ay, chiquitita. Y qué bueno me la hiciste, ¿no?

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Amigos, ¿qué tal? ¿Qué tal? Oiga, muy buenos días. Bienvenidos, como siempre, a un programa más de la serie de los prestigiados Laboratorios Mayo de Los Ángeles, California, Laboratorios Mayo de México. Les saludamos, les decimos gracias mil por estar con nosotros. Gracias, veras, por acompañarnos a estas horas en que estamos llevándoles la música puramente mexicana y, claro, sobre todo el mensaje de la salud. Como siempre, les saludamos a través de XROK Radio Cañón en el 800 del cuadrante de su dial, transmitiendo desde Ciudad Juárez, Chihuahua, México. A través de XWG Radio Cristal 1240, también, claro, transmitiendo desde Ciudad Juárez, Chihuahua, les saludamos, les decimos buenos días. A través de WRLL en el 1450 del cuadrante de su dial, transmitiendo desde Chicago, Illinois, oiga, les saludamos, les decimos muy, pero muy buenos días. Y a través de XHDU 98.9, la que le gusta a usted, transmitiendo desde la capital del estado, Durango, Durango, les saludamos. Quienes habla y les saluda a su servidor Pablo Carrillo, les dice bienvenidos, ojalá que nos acompañen. Vamos como siempre hasta las 6 de la mañana. Nos iniciamos. Oiga, buenos días.

0: Muy bien, ahí tienen a las Isabeles. Esto fue la canción, es lo mandé pa'l norte. Oiga, les saludamos, les decimos muy, pero muy buenos días. Estamos como siempre a través del Programa Internacional de Laboratorios Mayo de Los Ángeles, California, Laboratorios Mayo de México.
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0: Muy bien, ahí tienen a Eliseo Robles. Esto fue la canción, es Mujer, Mujer Paseada. Espérate, Eliseo. Oiga, les saludamos, son ya 4:23, la hora exacta. Vamos, claro, hasta las 6:00 a.m, como siempre, llevándoles la música puramente mexicana y sobre todo el mensaje de la salud. Estamos tomándonos un cafecito a estas horas. Oiga, qué sabroso cae.
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0: Es Adolfo Urías y su Lobo Norteño. La canción es el ángel del amor. Oiga, les saludamos, les decimos muy buenos días. Como siempre, estamos a través del programa internacional de Laboratorios Mayo de Los Ángeles, California, Laboratorios Mayo de México. Déjeme saludarle, déjeme decirle muy buenos días a quien saludamos en esta mañana. Déjeme por acá, tenemos saluditos. Dice por acá, a ver qué tenemos. Dice Victoriano González. Dice Pablito, saludos en esta mañana. Ándele, pues bueno, pues le saludamos igualmente, ¿verdad? Gracias. Gracias, verás, por sobre todo, pues estar en sintonía a través de este su programa, el programa internacional de Laboratorios Mayo de Los Ángeles, California, Laboratorios Mayo de México. Déjeme saludarle, decirle buenos días a Fernando Martínez de San Isidro, por acá en California. José Villegas de Welder, Texas, a quien saludamos. El saludo para Samuel Pérez de Huntington Park, acá en California. Oiga, le saludamos, le decimos buenos días. Déjeme platicarles, déjeme decirles que tenemos esto para usted.
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0: Muy bien, ahí tienen nada más y nada menos. ¿Quiénes fueron los muchachones? Estos fueron precisamente los Alegres de la Sierra y el Desterrado. Oiga, les saludamos, faltando solamente ya 17 minutos para que los cronómetros saludables marquen las 5 de la mañana.
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0: Los alegres, siempre alegres de Terán. Esto fue la canción El Corridazo de Joaquín Murrieta. Les saludamos, oiga, les decimos buenos días, faltando solamente ya 10 minutos para las 5 de la mañana. A Víctor Pérez de nos sintoniza en Albany, por acá en el estado de Georgia. Oiga, les saludamos, les decimos buenos días, José García de Hammond, Indiana. Saludos para usted en esta mañana, Rosalinda Leija de Moscow, Oklahoma. A Blas Cruz de Bandera, Texas, también les saludamos. El saludo para quién, para Jaime de la Rosa de Chicago, a Eusebio Ramírez de Chicago también le saludamos, y a Héctor Hernández de Gardina por acá en California, claro que también le decimos muy pero muy buenos días. Déjeme platicarles, déjeme decirles que tenemos algo de interés para usted y claro, regresamos.
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0: Muy bien. Ahí tiene Antonio Aguilar. Esto fue la canción. Déjeme quitar esto por acá. Me agarró con el montón de saludos en la mano. Pero aquí estamos saludándoles, diciéndoles muy, pero muy buenos días. Antonio Aguilar, la canción es precisamente Chinita, Chinita del Alma. Déjeme saludarle, déjeme decirle buenos días, ya que los trae en la mano. Déjeme decirle buenos días en esta mañana. Es que nos llenamos aquí de papeles en la cabina. A María Rosa de Denver, Colorado, saludos para usted en esta mañana. Saludos también para Juanita Rubalcaba. Ella nos sintoniza en Houston, en el estado de Texas. A Lázaro Terán de Aurora, Illinois, también le saludamos. A Ramiro Wences de Inglewood, por acá en California, le decimos buenos días. A Martín Morales de nos sintoniza en Tyler, en Texas, le hacemos llegar el saludo. A Manuel Camacho de Albany, Texas, también le saludamos. Alejandro Bermúdez de Chicago, le decimos buenos días. Y a Jesús Galvez de Chicago, claro que también le saludamos. Les decimos gracias mil por su llamado telefónico. Déjeme platicarles, déjeme decirles que tenemos esto para ustedes.
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0: 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Vamos hasta las 6 de la mañana.

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0: rancheritos del Topo Chico. La canción es este bolero muy bonito, es La misma espina. Oiga, les saludamos, les decimos muy, pero muy buenos días. Como siempre, estamos a través del Programa Internacional de Laboratorios Mayo de Los Ángeles, California, Laboratorios Mayo de México. Les saludamos, les decimos buenos días. Déjenme saludarles, decirle gracias por su llamado telefónico a Octavio Hernández de Los Ángeles, California. El saludo para Minerva Maldonado de Memphis, Tennessee, a quien les saludamos. A Roberto Plasencia de Riverside, California, y a Victoria Cardoso de Dos Palos, por acá en California. Oiga, les saludamos, les decimos gracias mil por su llamado telefónico. Déjeme sobre todo decirles que tenemos algo de mucho interés para usted, y claro, regresamos. Déjeme decirles que tenemos Prostein. Ponga la atención.
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0: Muy bien, ahí tienen a los Cardenales de Nuevo León. Esto fue precisamente la canción Es Flor, Flor de las Flores. A las 5:16, la hora exacta. A Héctor Ramírez de Cicero en el estado de Illinois le saludamos. A Gustavo Anaya de Oxnard, California. A Jesús González de Chicago, saludos para usted en esta mañana. Miguel Castro de Fenley, Colorado. Es en Colorado, déjeme ver aquí. Es en Fenley, California, no es Colorado. A Raimundo Mena de Chicago también le saludamos. A Simón García, nos sintoniza en Jacksonville, en el estado de Illinois. Le decimos buenos días. Y a Silvano Villanueva de Kemp, Texas. Oiga, le saludamos. Le decimos gracias mil por su llamado telefónico. Déjeme decirles que tenemos algo de interés para usted y claro, regresamos después de que les traigamos este mensaje que tenemos para usted. Póngale atención.
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0: Es la voz de Cornelio Reyna, un exitazo de por allá de 1970, si mal recordamos. Esto fue la canción Es Me Caí de la Nube. Oiga, les saludamos, les decimos buenos días a las 5:22, la hora exacta. Déjeme decirle buenos días, déjeme saludarle, tenemos saluditos por aquí en esta mañana. Déjeme decirle buenos días a Ovaldo Nieves de Escondido, por acá en California. Le decimos buenos días, el saludo para María García de Charlotte, North Carolina, a quien le saludamos en esta mañana, Benjamín Cárdenas de San Juan Capistrano, y el saludo para Javier Baeza de Snyder en Texas. Le hacemos llegar el saludo en esta mañana. Déjenme decirles que tenemos algo de interés y claro, regresamos. ¿Qué tenemos por acá? Pues tenemos esto que dice así, póngale atención.
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0: Es bonita y es de rancho. Ahí tienen al dueto Alma Norteña. Les saludamos, oiga, les decimos buenos días, faltando solamente ya 19 minutos para las 6 de la mañana. A Juan de la Cruz, don Juanito nos sintoniza por allá en Charlottesville, Virginia. Por allá nos sintoniza, les saludamos en esta mañana. A Guillermo Flores Pérez de Slidell, Luisiana. A Isidro Rubalcaba de Belmont, Texas, a quien le saludamos. A Eulogio Zamudio Torres de en Fayetteville, Virginia, también le saludamos. Le decimos buenos días. Déjeme, sobre todo, déjeme decirles que tenemos esto para usted y claro, regresamos.
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0: Muy bien, ahí tienen las voces tamazuleñas de Juan y David. Esto fue precisamente el corridazo de El Chicano. Les saludamos, oiga, les decimos muy buenos días. Como siempre, estamos a través del Programa Internacional de Laboratorios Mayo de Los Ángeles, California, Laboratorios Mayo de México. Déjeme decir buenos días ya en la recta final. Déjeme saludarle en esta mañana. A ver, déjeme ver por aquí. Tenemos más saluditos. Les saludamos a Roberto Ríos de National City, por acá en California. El saludo también para Leobarda Sosa de Ranford, North Carolina. A David F. Pérez de Oxnard, California. Les saludamos en esta mañana. El saludo para Margarita Rodríguez de Lake Forest en el estado de Illinois. También le saludamos, le decimos buenos días. El saludo para Justino Gómez de Fontana, por acá en California. Salvador Ruiz de Anaheim, California. También le saludamos y agradecemos el llamado telefónico. Déjeme decirles que tenemos esto para usted.
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0: Muy bien, ahí tienen el dueto Frontera. Esto fue la canción aquella tarde, faltando solamente ya 7 minutos para las 6 de la mañana.
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1: Así es, claro que sí. Bueno, pues pida Yacon el día de hoy. Ya nos vamos, la invitación, claro, para que el día de mañana pues nos acompañen en un programa más de la serie aquí a través de nuestra red de emisoras. Pablo Carrillo, su amigo, les dice gracias. Hasta mañana y que Dios me les bendiga.

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14: 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Nomás pásele por enfrente. Sí, hombre, ahí cuando está agarrando la fila y voltea a ver el Chamizal, se está secando todo. Todo el poquito zacate que tenía ahí. ¿Por qué? Pues porque no les preocupa.
15: No, para nada.
14: Es un parque, nuestro parque representativo de la zona fronteriza. Y mire, lo están abandonando. Véalo. Seco los árboles, seco el zacate. Bueno, va a ser pura terracería. No se tarda mucho. Órale, verá. No me digan ni adivino ni pitonizo.
15: No, pues no.
14: Y donde crecen hierbas son puras hierbas silvestres.
15: Pues sí.
14: Y ni siquiera esas cortan. Pueden hablar. Para que hagan juego con las jardineras de Javier Corral.
15: Igual.
14: Ahí les va. Así, señores. ¿Qué? De veras. Ya, pónganse a trabajar.
15: Ya.
14: Téngale lástima a nuestro Chamizal, tan bonito parquecito. Y ahora lo están reduciendo a nada.
15: Sí,
14: en fin,
15: ¿cómo no?
14: Ahí les va.
15: A terracería.
14: Por la de flojonazos. ¿A quién le corresponda?
15: Pura terracería.
14: ¡Fuego! ¡Fuego!

0: Muchas mujeres se convierten en madres por accidente. Otras, por elección. Unas cuantas por presiones sociales y un para lo sumo, por hábito. ¿Te has preguntado alguna vez por qué las madres de los niños impedidos son escogidas? De cierta manera veo a Dios rondando sobre la tierra, seleccionando sus instrumentos para la propagación con gran esmero y deliberación. Mientras Él observa, instruye a los ángeles a que tomen nota en un gigantesco libro mayor. Dale a Betty y a Jesús un hijo, y de patrono a Mateo, a Margarita y a Enrique, una hija y santa patrona, dale a Cecilia, a Mari y Carlos, unas gemelas, y de santo patrono, dales a Gerardo. Él siempre acostumbra a protegerlas. Finalmente la prueba y sonríe diciendo: dale a ella un niño inválido, impedido. El ángel se muestra curioso y pregunta: ¿por qué, Señor, si ella es tan feliz? Exactamente, sonríe Dios. ¿Podría yo dar un niño inválido a una madre que no sabe reír? ¿Pero ella tendrá sufrimiento?, preguntó el ángel. Yo no deseo que ella sufra mucho ni que se hunda en un océano de desesperación y compasión por sí misma. Una vez que la sacudida y el resentimiento pasen, lo aceptará y sabrá manejar la situación. Yo la observé hoy. Tiene un sentimiento de provecho e independencia que es muy raro, pero necesario en una madre. El niño que voy a darle tiene su propio mundo y ella tiene que hacer que él viva en el mundo de ella, y no va a ser fácil. Pero Dios, siguió el ángel, pienso que ella no seguirá pensando en ti. Dios sonrió. No importa. Yo puedo arreglar eso. Este caso es perfecto, pues ella tiene justamente bastante amor propio. El ángel se asombró. Amor propio, ¿Pero es esa una virtud? Dios asintió con la cabeza y contestó: si ella no puede separarse por sí misma del niño, menos que perfecto. Ella no lo sabe aún, pero se da envidiada. Nunca tomará como un hecho una palabra dicha. Nunca considerará un mal paso dado cuando su hijo le diga mamá por primera vez. Verá un milagro y estará presente en él cuando lo describa un árbol o una puesta de sol. Verá como pocas personas han visto mis creaciones. Dios continuó: voy a permitirle ver claramente las cosas que yo veo. Ignorancia, crueldad, prejuicios. Nunca estará sola. Voy a estar a su lado cada minuto del día de su vida, porque ella va a hacer mi trabajo tan segura como que estará aquí a mi lado. ¿Y quién será su santo patrono?, preguntó el ángel. Y Dios sonrió. De este par de familia, de esta madre con su niño inválido, Dios será su patrón. Y aparte, un espejo será suficiente, dijo Dios sonriendo.
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2: División del Norte dejó un lesionado grave. A balazos mataron a un hombre en la colonia Maestros. Siguen exigiendo justicia en el caso Plenitud. De esto y otras cosas hablaremos esta mañana aquí en Calibre 800. Muy buenos días.

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1: Hola, ¿qué tal? Muy buenos días, muy buenos días. Qué bueno que está con nosotros. Gracias por acompañarnos. Es Calibre 800. Calibre 800. Al aire en esta mañana ya de miércoles, miércoles de ceniza, miércoles 26 de agosto de este todavía 2026, agosto, se nos va el año, muy buenos días Juárez, buenos días El Paso, un servidor Carlos Tarín, saludándoles, acompañándoles a quienes están en sintonía del 1240, a los que aún, no sabemos cómo le hacen, insistimos y vamos a seguir insistiendo porque no sabemos cómo le hacen, pero nos siguen a través del 800 de AM y por supuesto gracias a quienes nos siguen la huella a través de la magia de la internet. 656-396-7232 y 656-396-7233, teléfonos en Juárez. En El Paso con 915-235-8000, 915-235-8002. Son las líneas telefónicas para que usted nos marque y nos acompañe. Y el profe, aquí está el profe.
2: Hola, ¿qué tal? Muy buenos días, buenísimos días. Contento de saber que ustedes están en sintonía tempranera de este programa. Gracias por esa preferencia, un abrazote y bendiciones.
1: Muchas bendiciones. ¿Y el Tony?
3: Aquí está Tony.
1: ¿Morning?
3: ¿Cómo están? Buenos días.
2: ¿Cómo lo hiciste, mi Tony?
3: Morning. Muy triste, profe.
2: ¿Por qué?
3: Muy triste. Se murió Dolly Parton. Deja que nos bendigan.
1: A ver, buenos días.
4: Dios los bendiga, Tony.
2: Gracias, amigo. No soy usted, amigo, lo importante que es para nosotros esa bendición.
3: Sí, cómo no.

0: Ahí se oye como una alarma de carro, ¿no? Como que se lo están robando.
1: No seas feo, Carlitos.
0: Ah, es la que está cantando.
1: No seas feo. Se murió. Toda.
0: Cantante. Ay, cuando salió country. Vestida de vaquerita de Dallas. Dije, ay, Dios mío, en esos fierros van a quedar estas ingratas.
1: Qué feo eres, de veras. No respetas tú, el Dolly. No, tú no eres Dolly Parton.
0: No.
1: Bueno, tú no eres. Bueno, ahí está. Se fue, se acabó, se fue Dolly Parton a los 80 años de edad. Todavía hace unos meses de unos conciertos, ¿eh? De unos conciertos hace unos meses. Bueno, así las cosas. Gracias por estar con nosotros esta mañana. Gracias a mi Padre Dios, que nos permite llegar a un día más de vida. Gracias a Él, que esta mañana estamos otra vez despiertitos con nuestros pispiretos, ojitos llenos de lagañas, pero aquí estamos, aquí estamos. Muy bien, ahí le va el reporte de tráfico en puentes internacionales. Debe ya usted de imaginarse, están las líneas hasta el verdadero tope. Está el puente de la... Adelante con la llamada.
0: A ver, Juárez. Bueno.
1: Bueno.
2: Son los mejores piojos que tiene el gobierno del estado.
0: Ah, sí.
1: Tu mamá,
0: sí.
1: Hombre, tiene piojos.
0: Sí, con Maru.
1: De veras, con Maru. 7, le cayeron 6, piojos 3, a tu mamá.
0: 671. Ah, ya trae ficha nueva.
1: Ah, ya trae
0: 3671.
1: Piojos. Espero que nomás en la cabeza tu mamá trae piojitos. Bueno, déjeme déjeme. Esta gente tan estúpida, tan idiota que amanece con las ganas de estar molestando. Ay, Dios mío de mi vida. Pero tenemos para ti y los piojos de tu mamá. Bueno, aquí está esta mañana el reporte de tráfico en puentes internacionales. Puente Santa Fe, puente lleno. Mucha gente cruzando a pie. Muchos chamaquillos rumbo a la escuela. Muchos solos. Una gran cantidad de niños solos, solitos. Se ve que nomás mamá los acompaña hasta donde pagan. Y ya luego se van ellos solitos. Qué triste eso. Pero bueno, hablar, imagínate la angustia, profe, con la que se quedan los papás.
3: Sí, sí, imagínate.
1: Cada vez que los despiden ahí en el puente, hay quienes van con un amiguito mayor o con alguien más grandecito y les dicen, se lo encargo. Sí, cómo no, échemelo.
3: Algunos padres han preferido inscribirlos en escuelas de este lado.
1: Sí, niñas, profe, niñas, yo veo niñas chiquitas que ahí van. Caminando rumbo a la escuelita. Bueno, lleno el puente Santa Fe. La línea está. Mande.
0: Bueno.
4: Sí, Tacos de las Torres.
1: Otro. Bueno, tres líneas abiertas. Hay tres líneas. No, dos. Dos líneas abiertas. Una no alcanzó a ver bien. Está la cámara medio.
0: ¿Contestamos o ya no contestamos?
1: Bueno, sí, contesta.
0: Buenos días.
4: ¿Qué tal? Buenos días, ¿cómo están?
0: Suave, ¿qué?
1: Suave.
4: Acerca de lo que dice el Tony, ¿sabes que cuando voy de regreso también se ven los niños de neta, yo creo de 6, 7 años en grupito? Y me alegra mucho eso, la verdad, porque lo están haciendo independientes en caliente, o sea, caminan, le pueden contestar al oficial las preguntas que ya saben y regresan y a mí se me hace muy suave eso, la verdad. Se están forjando personas que tienen a su corta edad una responsabilidad y sobre todo levantarse muy temprano.
1: Cierto.
4: Y eso deben de tomarlo en cuenta los chavos que ahorita van bromeando a la escuela. La verdad no soy quien para decirles, pero aprovechen eso porque es una gran oportunidad y les habla un padre de que también pasó por eso y gracias a Dios tengo dos hijos salidos de UTEP. Gracias, que tengan un buen día.
1: Ándale, sí, gracias, un orgullo, saludos. Un orgullo. Y luego bien bonitos porque les preguntan en inglés y contestan perfectamente en inglés. Qué bonitos. Me da mucho gusto ver a estos niños con ese esfuerzo y a todos los padres de familia que se les parte el corazón seguramente dejarlos ahí en el puente. Se les parte el corazón dejarlos ahí en el puente solitos, que caminen a pie. Híjole, qué feo. Bueno, pero bueno, esos niños, esos padres, los admiro. A esa gente que pacientemente hace su fila todos los días, una hora, hora y media, dos horas, para ir a trabajar, para traer sustento para sus hijos, híjole, para su familia, una admiración enorme para ellos. Puente, Puente del Alerdo, el puente de la línea express, es despejado, despejado a esta hora todavía. El puente este Zaragoza, puente lleno, la línea llegando hasta poquito antes de la Geisha. La línea express despejadita, tranquila, la línea express en Zaragoza. Déjeme le digo. Sí, está tranquila la línea express en Zaragoza. Ahí le va cómo está el Guadalupe Tornillo, tres cuartos de puente, no hay fila para pagar. El libre, ¿hasta dónde lo viste, Carlos? Si es que no diste vuelta antes.
0: Doy vuelta antes. Si me agarra el semáforo. Si me agarra el semáforo de aquí de la
1: bueno,
0: de la Hermanos Escobar y Américas, doy vuelta en el Chopo.
1: Te voy a prohibir ya que es vuelta en el Chopo. Bueno, sí, es parte de tu trabajo. No se crea, esta mañana el puente Santa Fe, más atrás de Pueblito Mexicano, casi llegando a Avenida a Hermanos Escobar, por Preserna, atrás del puente de la Sandía.
3: Puente libre. Dijiste el puente Santa Fe.
1: Ah, perdón, puente libre. Sí, puente libre. Pues ahí está el reporte de tráfico en los puentes internacionales. Ayer, fíjate lo que son. Bueno, ustedes dijeron, es cierto, la gente acá en El Paso, la gente de trabajo, de los caminos, haciendo baches, reparando baches en el freeway a la hora pico. ¿A quién se le ocurre? Pero ahorita se ven tranquilos todos, todos los freeways se ven tranquilos. 375, el 10, el 54, todos tranquilos, gracias a Dios. WhatsApps, con mucho gusto. Ahí apoyaron que no lo entienda. Bueno, apoyar aunque no lo entienda. La rebelión de Rochamoya me tocó. Bueno, ahorita lo leo, es un comentario. ¿Hay algún mensajito de Vox?
5: Un saludo a ese idiota que está molestando.
1: Por favor. Buen día a todo el equipo para reportar la ruta de la basura que pasa por aquí por la calle Eugenio Aguilar. Pasa volando, le da su gana ahí para el supervisor encargado que haga bien su trabajo y a los trabajadores. Muy bien. Mensaje de Vox.
6: Buenos días, profe. Carlitos, Tony.
3: Buen día.
6: Puente Libre. Hasta acá está el cuartel de la Guardia Nacional. Sí, ya. Ahí en la Plutarco Elías Calles y Heroico Colegio Militar. Ahí hay un choque entre una camioneta y una motocicleta ahí conducida por una señorita. A ver si nos pueden ayudar ahí con una unidad de seguridad vial y una ambulancia. Ahí sí, Fer nos puede ayudar. Buen día.
1: Hola, Fer. Ahí en Plutarco Elías Calles, accidente aparentemente con lesionados. Buen chido miércoles, mitad de semana, Tony, profe, Carlitos, Lencho, saludos para ustedes. Me mandan no, pues no puedo abrir ahorita Facebook. Podría quitarme la visa, pero jamás me quitarán lo tonto. Bueno, pues sí. Dolly Parton se fue. Mituri Hernández me manda mucha información muy tempranito. Accidental donante de órganos, Benjamín Guadalupe Medina Agúndez, de 46 años, reporta Rocío Villalobos. Si el PRI estuviera gobernando hoy México, téngalo por seguro que la gasolina estaría en 40, el dólar en 35, lo que dibujó el Chairo Mayor. Y luego los dejan solos en el puente y cruzando, sobre todo por el Zaragoza, se agarran a fregadazos. Así a mí me han mandado mucho. Ah, sí, también se pelean en el puente. Adelante.
0: A ver, Juárez.
1: Se fue. Bueno, sí, también, pues son chavos, hombre. Pero bueno, así son las cosas. Varias colonias, Carlitos, sin energía eléctrica durante buena parte, con este calor que ahorita nos vas a decir, creo que alcanzó a romper récord el diable de calor ayer. Ahorita nos vas a platicar de eso, pero varias colonias sin luz y por horas y horas con este calor, imagínate. A ver, platícanos, Carlitos, de una vez, martirízanos con el diable calor.
0: Con el calorón, cuando son ya las 6 de la mañana con 30 minutos, 6 con 30 minutos, que no se le haga tarde, que no se le haga tarde, nos amanecemos con 24 grados centígrados en estos momentos. ¿Cuál es el paso? 24 grados centígrados, tenemos vientos ligeros que alcanzan los 3 kilómetros por hora. 24 grados centígrados en estos momentos, ¿cuál es el paso para hoy? Para hoy esperamos cielos mayormente soleados, se pronostica una temperatura máxima de 39 grados centígrados, vamos a tener vientos entre los 10 y los 15 kilómetros por hora. Para esta noche esperamos cielos parcialmente nublados y se pronostica una temperatura mínima de 25 grados centígrados y un 15% de posibilidades de lluvias para esta noche. 39 grados centígrados, la máxima para el día de hoy, la mínima es de 25, con un 15% de posibilidades de lluvias para esta noche. Para mañana jueves esperamos cielos parcialmente nublados, con 38 grados centígrados como máxima, una mínima de 24. Para mañana hay un 10% de posibilidades de lluvias. Para el viernes esperamos cielos mayormente soleados, con 37 grados centígrados como máxima, una mínima de 24, sin posibilidades de lluvias. Para sábado y domingo esperamos cielos soleados, con 37 grados centígrados como máxima, una mínima de 24, sin posibilidades de lluvias. Así es que bueno, pues hoy se mantiene la onda de calor en territorio estatal. Juárez estará alcanzando los 39 grados centígrados, posiblemente arañemos los 40, una mínima de 25 para esta noche, pero con un 15% de posibilidades de lluvias. Para mañana, 38 grados centígrados la máxima y un 10% de posibilidades de lluvias. Parece que hoy será el último día con temperaturas que pudiera alcanzar los 40 grados centígrados.
1: Fíjate que ayer se llegó a 105.
0: Casi los Fahrenheit. 41 grados.
1: Sí, 105 Fahrenheit. El día de ayer a las 9 de la noche estaba en 79. Híjole, todavía hoy, como tú dices, nos alcanzamos la temperatura de 100 grados Fahrenheit. Todavía mañana, jueves, estaremos en 100 y luego empieza a bajar poquito. No cree usted que mucho, 2 graditos, 100, 97, 98.
0: No, pero se los firmamos.
1: Sí, se los firmamos.
0: Los aceptamos.
1: Porque eso dice el meteorológico, pero luego resulta que se va más alto, Carlitos,
0: sí.
1: La temperatura.
0: Sí, sí, sí.
1: ¿Verdad? Eso nos dice el meteorólogo, pero no, se va más alto. En fin, Dios nos cuide, cuidadito, a tomar líquidos, a tomar agua, a estar en la sombrita, no se exponga al sol por grandes periodos de tiempo, por favor. Bueno, ¿cómo nos fue del
0: en el recuento de los daños?
3: Ahora sí hay que marcar algo.
0: Desafortunadamente sí.
1: Ah,
0: desafortunadamente sí, porque el día de ayer, en tiempo y momento, y en vivo, completamente en vivo, con el Tilín a un lado, Carlos Fernando Quintana nos daba a conocer que el Tilín no hace caso. Y que después de 3 días sin eventos de alto impacto, ayer por la mañana se registró el hallazgo de un cuerpo de una persona que se encontraba encobijada y dentro de una camioneta abandonada, cerca del panteón conocido como de los niños. Fernando nos daba a conocer que junto al cuerpo fue dejada una cartulina con amenazas para quienes se dedican al secuestro y la extorsión, según da a conocer en tiempo y momento, la camioneta, una Nissan Xterra color rojo, fue abandonada en el cruce de las calles Carmino Barcelona y Camino de Santiago del fraccionamiento Jardines de Aragón, donde fue localizada por los polipreventivos alrededor de las 7 de la mañana con 55 minutos. La escena del crimen número 31 del mes de agosto fue asegurada y entregada a la Agencia Estatal de Investigación y Peritos en Criminalística de Campo de la Fiscalía Zona Norte. Ya por la tarde, se registró un ataque armado en la colonia Periodista, el cual dejó como saldo un hombre sin vida en el patio de un domicilio. El hecho violento ocurrió en el cruce de las calles Mariano Matamoros y San Andrés, lo que movilizó las corporaciones de seguridad tras el reporte de detonaciones de arma de fuego. La víctima, un masculino que quedó tendido boca abajo sobre la tierra del patio, vestía una playera a rayas blancas y azules, pantalón de mezclilla azul y calzado deportivo. Junto a su cuerpo, rodeado por un charco de sangre provocado por los impactos de proyectil, se apreciaba una gorra de color rojo. El crimen se perpetró en un espacio abierto de la vivienda que se encontraba lleno de acumulación de chatarra, latas de aluminio, autopartes y un contenedor metálico de gran tamaño. De acuerdo con las primeras indagatorias sobre el ataque, el presunto responsable es un sujeto de sexo masculino que se desplazaba a pie y que huyó del lugar inmediatamente después de accionar el arma. La Fiscalía de Distrito Zona Norte indicó que con este caso ya suman 32 homicidios dolosos en lo que va del presente mes dentro del estadístico oficial de la corporación. Las autoridades investigadoras iniciaron en la escena del crimen las investigaciones para esclarecer el móvil del crimen e identificar de manera oficial a la víctima. Dos asesinatos es lo que tenemos documentado del día de ayer en el recuento de los daños. Llegamos a 32. Si es que Fer, nuestro buen amigo Turi, nuestro inframundo y la fiscalía no tienen otros datos.
3: Este último, ¿en qué colonia lo mataron, Carlitos?
0: Lo tenemos, profe, en la colonia Periodista. Hay quienes lo manejan en la colonia Maestros Mexicanos.
3: Bueno, el muerto de todas maneras es el mismo y es uno.
0: Sí. 32 en lo que va de este mes.
1: 32. ¿No son poquitos? Para que no empiecen a presumir.
3: Claro que no.
1: No son poquitos, no empiecen a presumir, por favor. Ay, nomás llevamos 32.
3: Y nos faltan 5 días, casi una semana todavía para que acabe el mes.
1: Sí. Pueden hablar. Vámonos al corte, ¿no?
0: Vámonos.
1: Y luego regresamos. A ver si Fernando nos tiene lo del accidente ahí en el Eólico Colegio y Plutarco. Regresamos.
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7: ¡Ah, pero qué bailongo se traen los de Morena con el Rochamoya!
9: ¿Por qué? Oiga,
7: antes todos lo apoyaban.
9: ¿Y ahora?
7: ¿Y ahora? Todos a correr.
10: Cuatitos, ahora sí ni para dónde correr. El Tony tirado ya trae la escopeta bien cargadota, cuates. Les está apuntando en la mera cabezota. Se les va a fusilar por inútiles.
7: Bailongo corrupción, municionazo con un buen bailongo corrupción, hombre. Sí, cómo no. Y es que todos los que apoyaban y que le brindaron su apoyo y su abrazo fuerte, los de Morena, hoy andan huyendo el Rochamoya. Ya regresó, volvió a largar. Dijo doña Claudia Sheinbaum, más vale que te vayas, muchacho, porque las cosas se van a poner peor. Bueno, no lo dijo así, pero más o menos se lo quiso decir. Y don Rochamoya, pues ya se fue. Ojalá. A mí me parece que en esta misma semana, ¿qué cree? Lo van a entregar.
9: ¿Y su saqué?
7: No me digan ni adivino el pitonizo, pero se me hace que va para el bote y va para allá, para los Estados Unidos. Pues ojalá, si no es que lo siguen protegiendo, eso sí, todos los de Morena que antes le aplaudían a rabiar, hoy no hayan dónde meter la cola por este viejo rata del gobernador. Bueno, ni hablar, a ver en qué queda el asuntito. Por lo pronto nos vamos a fusilar, no más por solidarios con Rochamoya.
9: Huyanle.
7: ¡Fuego!
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12: A 6:44
13: Del
12: homicidio que hablamos en el recuento de los daños en la colonia Periodistas, agentes policíacos del estado detuvieron a dos personas por su probable participación en el homicidio de este hombre ocurrido en la tarde de ayer. Enfrentan cargos de delitos contra la salud también. Los detenidos son identificados como J. Edgar Daz y también Arde Santiago. De acuerdo con los reportes oficiales, ambos forman parte de un grupo delictivo conocido como La Empresa.
0: La Empresa. Mira, un estúpido agente de vialidad lo culparon de violencia familiar. Presuntamente apuntó con su arma a la cabeza de su pareja frente a sus hijos. Un agente de tránsito que, de acuerdo con la acusación presentada ante un juez, habría utilizado su arma de cargo para amenazar a su pareja y fue imputado este martes por violencia familiar agravada. Se trata de Adrián Alonso, dijo Jotinchón, elementos de la Coordinación General de Seguridad Vial, quien enfrenta el proceso dentro de la causa penal. Bueno, para que les nuevo número. La formulación de imputación se realizó a puerta cerrada por decisión de la jueza Brenda Armendáriz Mata, por lo que los medios de comunicación no pudieron ingresar a la sala durante la audiencia.

0: Este sábado a las 7
1: y domingo 10 de la mañana. Íntimamente.
2: Bay, capital dedicada a captar inversionistas para negocios en Estados Unidos, señaló que el uso incorrecto de una visa estadounidense puede convertirse en un problema para empresarios y ejecutivos mexicanos que tienen relaciones comerciales en suelo estadounidense, particularmente cuando una visa B1 o B2, de las que conocemos como las de turistas, se utiliza para realizar actividades laborales que requieren otro tipo de autorización migratoria. En entrevista, Juan Eger, director de Bay Capital, dejó en claro que una visa B1 permite, entre otras actividades, reunirse con socios comerciales, negociar contratos, asistir a convenciones o conferencias y realizar determinadas transacciones comerciales, pero no autoriza de manera general a desempeñar un empleo en los Estados Unidos. Por ejemplo, acudir a una negociación comercial puede ser compatible con una B1, mientras que incorporarse a las operaciones cotidianas de una empresa estadounidense, prestar servicios o recibir un salario de una fuente estadounidense puede requerir otra categoría migratoria. El Departamento de Estado señala que quienes pretendan trabajar temporalmente deben cumplir con los requisitos de la visa correspondiente a su actividad. Hay que tener mucho cuidado con la visa, sobre todo la de turista, porque creemos que esa visa sirve para trabajar, sirve para estudiar, sirve para todo, y no.
3: Error. Bueno, se dice que entregaron a Rochamoya, pero quien hoy es la nueva, bueno, no, lo entregaron nomás para que se saliera, pero...
2: Segundo.
3: Adelante con la llamada.
2: Buenos días.
4: ¿Qué pasó?
2: ¿Cómo?
5: ¿Qué pasó?
2: Suave, ¿qué hay?
5: Todo bien,
2: profe,
5: ¿qué hay? Tony, Carlitos.
3: ¿Qué hay?
5: El rato a las 7 que llegue. Y el Fer que anda ahí en la
3: calle. El accidente.
5: Oye, ahorita me caí el 20. ¿Qué vatos tan... ¿cómo se llama?
3: Tú diles.
5: Tan cariñosos con sus jefas, que te hablan todos los días para que les mande saludos, hombre.
3: Sí, cómo no. ¿Ya? Va.
5: Y varios, o sea, no más es uno que repite, sino que son varios, ¿no?
3: Sí.
5: Y seguimos con lo del Oscar Wilde. Más vale que hablen el madre que... pero lo más gacho es que no hablen de ti.
3: Es correcto, ¿verdad? Es correcto.
5: Me da mucho gusto saludarlos, que estén muy bien y pues por aquí estamos pendientes, ¿eh?
3: Cuídate mucho. Un saludo, Elco.
2: Saludos.
3: Estamos, profe, muy bien. Déjeme. Sí. Bueno, pues anoche no cuenta una persona fue mutilada por el ferrocarril en el cruce de las 16 de septiembre y Francisco Villa, ¿cómo ve? Se quedó dormido en las vías del tren. Uno de sus brazos fue el afectado. La persona afectada fue llevada al Hospital General. Se desconoce el estado de salud. Solo se sabe que es un varón de unos 32 años. También reportaron un accidente en Boulevard Independencia y Parajes del Sur. Es lo que se mantiene esta mañana. La gasolina en Arco, 19.15, la Premium 23.45, tipo de cambio en casas de cambio 16.45, 17.45. Pues es lo que más o menos hay. Hoy ya está la fila hasta el Hotel Gama, me dice una persona por aquí. Wow, por el Puente Libre. Y sí, atrás de el cuartel de la Guardia Nacional por la Perecerna. Saludos, amigos, gracias por la información esta mañana.
2: Y es miércoles, ya es miércoles. Se nos ve el año, se nos va.
5: Miércoles de quesadillas.
2: Dice, en Grupo Imperial está la gasolina 18.79 y en la estación donde tú la echas te la dejan en 18.49. Pues sí, por eso vamos. Por eso le caemos a Arco. Porque creemos que es la que nos da
3: Grupo Imperial.
2: Lo que estamos pagando. Está,
3: en Grupo Imperial la gasolina está en 18.79. En la estación donde tú le echas, te la dejan a 18.49. Árale.
5: La gasolina Arco. Uh-huh. Pues dura más. Y está

0: completa cuando no la sirve.
1: Así es. A ver qué me dicen acá.
2: Buenos días, profe. Carlitos, Tony. Fila del Puente Libre.
1: Sí, ya lo habíamos pasado. Perdón. Saludos, mi amigo. Gracias. No tengo WhatsApps en este momento. Si usted quiere mandarnos un WhatsApp, quiere participar, con todo el gusto del mundo, 656-816-9589. 816-9589. Anda, mi compa por la gas. Ahí está. ¿Qué es? 1829. ¿Cuál es la gasolinera? Ahí en la Hiedra. 1829. ¿Pero le darán su litro completo o no?
0: Muy buena pregunta.
3: No, yo ya no le cambio.
1: Se le ponen barata, pero sí, sí, que le den su su litro completo, eso es diferente.
3: Sí, yo ya, yo por eso ya no le cambio y echo donde mismo.
1: ¿Donde mismo?
3: Sí.
1: Para no batallar.
3: Para no batallar.
1: Uh-huh. 1929, perdón. Perdón.
3: Buenos días, Juárez.
4: ¿Qué tal? Buenos días.
1: Sí.
4: Un saludo ahí para todo el equipo de Tonic. Ah, sí, rápido. Es ahí que esta semana, hace dos semanas, empezó a mover ahí un poquito mi nivel de azúcar. ¿No tendrán por ahí alguien que tenga un glucómetro que me done?
1: Ay, híjole.
4: De repente se me empezó a mover el azúcar, ya no tenía espera nadie. Sí, sí. Sale bien, pero se empezó a mover como que algo está pasando.
1: Oiga, ¿quién nos dijo el otro día que nos iba a llevar glucómetros? El problema no es el glucómetro, porque ese es barato. El problema son las tiras.
4: Las tiras.
1: Esas son las caras. Esas son las caras.
4: Comenzando con algo. Ahí salta algo, ahí los escucho.
3: Sí, ahí estamos pendientes.
1: Ahí estamos pendientes. Alguien que tenga glucómetros y si tienen tiras, pues mejor. En la Hiedra está 1929, es Oxxo Gas. Le dieron mal el dato. Ok.
3: Buenos días.
5: Buenos días.
3: Sí.
5: Sí, nada más con respecto al video ese que salió sobre un chavo que está abriendo las puertas a los clientes en un Oxxo. No sé dónde lo tomaron el video. Cuando salen los clientes, le dice, son 10 pesos, son 20 pesos. ¿Por qué? Porque te abrí y luego cerré la puerta y a fuerzas. Y si no, y se le hicieron de burlote. Dijo, y si no nos pagas, ya vimos tu cara. Y donde te veamos, te vamos a partir la madre. Esa bronca tienen que atacarla porque puede ser uno de nuestros chavos o de nuestros familiares a los que les pueda tocar. Esto ya es descarado, de así directo, directote, ¿no? Tumbando a la gente afuera de los Oxxos y la policía y el gobierno que tenemos de la AMA. Gracias, bye.
1: Aquí está. Mire, exactamente.
6: Hey, ocupamos irnos, güey. ¿Qué pedo? Traes un montón.
7: Este güey me está cobrando, güey, porque me está cobrando un servicio de abrirme la puerta.
8: Te comento, le abrí la puerta.
6: ¿Cómo? No entiendo.
8: Cobro 10 pesos por abrir la puerta y cerrar la puerta. Son 10 de entrada y 10 de salida.
6: O sea, ¿estás peleando con este güey porque te está cobrando por abrir la puerta?
7: Pero, güey, ¿por qué vas a cobrar eso?
6: ¿Qué pasa, güey? ¿Por qué vas a cobrar eso? Carnal, llevamos prisa, fuego, ya vámonos.
7: Sí, güey, pero
8: porque va a ir, carnal. Es un trabajo. No. Es una empresa.
6: Ajá.
8: Somos una empresa, somos profesionalismo. Mira, como ahorita, ya se le
6: pone
8: 10 pesos más y yo se lo subo a él,
6: esos 10
8: pesitos.
6: No, pues no te vamos a pagar nada, güey, o sea.
8: ¿Por qué no van a pagar?
6: Pues porque no...
8: Es
6: no.
8: Trabajo honrado. Wey.
6: Sí, güey, pero no cobran por entrar a un Oxxo, güey, ¿qué pedo? ¿Tú por qué estás cobrando, güey?
8: No, sí te cobran porque tú eres empresa.
6: No, tú cobras, güey.
8: No, pues mira, ya se me está pasando. ¿Cómo se lo voy a aumentar a él?
6: No, estás loco.
8: También tengo a mi familia, como todos, así como ustedes, y la gente ya me estoy... Ahí están los demás, mira, que trabajan en la empresa. ¿Qué empresa, güey?
6: Yo puedo ir caminando, güey, puedo abrir la puerta, güey, el Oxxo, sin ningún problema.
8: Donde tú no entiendes, él no la abrió, yo se la abrí.
6: Ah, tú abriste, yo se la abriste. Abrí. Oh, sí. Y por eso estás cobrando, güey.
8: Cobrando.
6: Dale 10 pesos, estamos a 10 pesos. Y
8: ¿cómo crees, güey? 10 pesos nomás.
6: Pues es lo que se me hace justo, ¿no, güey?
8: Ya son como 100. Ya se le pasaron varios. Ya les miré las caras, ya les miré todo. En cualquier Oxxo que los miren, les vamos a...
6: No, sabes que arrebamos ya, arrebentó chingón, todo chingón hasta. A ver, cálmate. No, es justo que tú quieras cobrar por abrir la puerta, güey, qué pedo. Si yo entro y pregunto, saben que tú estás haciendo esto, güey.
8: No,
6: sabes que arrebentó en mierda esa mamá. No, a ver, cálmate,
7: güey. ¿Qué pasa, güey?
6: Ey, ¿qué pedo, güey? ¿Qué pedo? ¿Por qué rompe las galletas, güey?
8: Así que tú me pagas, no hay que comer
6: nada, güey. ¿Qué? ¿Poco? ¿Vamos?
1: ¿Cómo ve? le quitó las galletas y las pisó en Oxxo.
0: Los encargados de cada tienda Oxxo son los responsables. Oye, pero, de eso,
3: no pueden controlar a los tres, eso ya se ve mucho aquí, ¿eh?
1: Son tres, pónganle una patiza también, pues ¿cómo?
3: Eso ya se ve mucho aquí en los Oxxo, en algunas farmacias, en algunas farmacias ve uno ya gente que le abren la puerta. No me ha tocado ver ese tipo de situaciones aquí de que le quieran cobrar a uno por ese trabajo tan extenuante de...
1: Ay, está abriendo la puerta para entrar y salir. Ya se le habían ido 50 pesos, dijo, y te los voy a cobrar a ti. Válgame Dios.
3: Pero sí ya es muy común ver gente, señoras, sobre todo señoras, abriendo las puertas a la entrada y salida de Oxxo y de algunas farmacias.
1: Válgame.
0: Las amenazas es lo que tenemos que ver.
1: Las amenazas. Ya les vimos la cara y en cualquier Oxxo que se bajen, los vamos a madrear. Dijo, mira nomás. Válgame Dios, Dios mío, México lindo, ¿en qué estás cayendo? Échale, estos eran puchadorcillos. Eran puchadorcillos y vividorcillos y pues ahora dicen, no vamos a entrar con esto. Saludos desde León, aquí la gas está en 24 y la premium en 30, el diésel en 27.
3: Sí, atentamente. Sí, así la vi Martín. En varias gasolineras allá.
1: ¿Sí?
3: Así la guaché, en vivo.
1: Para allá está caro. Échale.
3: En vivo, vámonos. En vivo. Completamente en vivo, con el Tilín que no hace caso, en vivo.
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3: ¡Échale!
10: Buenos días, Carlitos, Tony, profe. Leche y Camino, todos les saludo con muchísimo gusto. Oye, el tráfico que hay acá en las torres, yo creo que de hecho se tiene que ir como a las 5 de la mañana ya para la estación, qué bruto. No, hombre, está cargadísimo, qué bárbaro, está horrible por acá.
3: ¿De norte a sur, o de sur a norte?
10: Pues acá, de los dos lados.
3: ¿De los dos lados?
10: Ya, los dos lados, sí, increíble, no lo puedo creer. Bueno, nos reportaron un accidente vehicular en Independencia y... la entrada de Paraje de Sur frente a la Aurrera, ahí nos reportaron muy temprano un accidente vehicular, del cual, bueno, pues en muchas de las ocasiones siento un acceso ya principal rumbo a Paraje del Sur, a Municipio Libre, al fraccionamiento Manuel Gómez Morín, genera caos cualquier choquecito. Ese accidente nos reportaron desde, de las 6 de la mañana prácticamente, y bueno, esto es en la entrada principal de paraje del sur. También hay otra situación de la cual andamos tratando de documentar, es decir, que falta transporte público en todo el sector de las torres, con rumbo a Independencia, rumbo a Talamar, rumbo a Ciudad Universitaria. Transporte público no está entrando, según nos dicen. Entonces andamos indagando esa situación. Y el otro asunto, le pegaron a un Circle K anoche, ahí en la zona centro, en la Juan Mato Ortiz, distrito centro policiaco, pues los del Escuadrón de la Muerte, a pedradas, proyectilas secas, dañaron la fachada del Circle K, ahí en la zona centro. No sé si hubo robo o no hubo robo, pero sí le pegaron ahí al Circle K, además de, por enésima vez, el tren mutiló a una persona de 33 años en Francisco Villa y 16 de septiembre, uno de sus brazos quedó mutilado, fue llevado al Hospital General, del cual dentro del hospital ya no proporcionaron información, se desconoce el estado de salud de este hombre, porque muchas veces desangran y se mueren. Hasta el momento no tenemos el reporte, pero estamos pendientes de cualquier asunto en las vías del ferrocarril de 16 de septiembre y en Francisco Villa. Ahí mero es donde esta persona le mutilan el brazo. Y también tenemos ¿qué más? El circo, el tren, el choque. Y nos reportaron movimiento en Águilas de Zaragoza. Policías estatales nos reportaron bastante movilización en aquel sector de la ciudad. Seguramente nos van a sorprender como ayer, Tony. con las detenciones, con las detenciones de del que fue encobijado ahí en el panteón de los niños, con la detención del que privó la vida ahí en la Mariana Matamoros, en la periodista al nombre del Yonke, y en el Valle de Juárez, rumbo al Valle de Juárez, en Águila, Zaragoza, nos reportó la movilización esta mañana, hay detenciones, vamos a esperar el boletín informativo por parte de la Secretaría de Seguridad Pública del Estado para que nos digan de qué se trató la detención, mi Tony. El día de hoy, las filas en los puentes internacionales, 5 de la mañana, para que sea un día mañana, pasado mañana, o cuando vaya a ir, 5 de la mañana hasta la Avenida del Charro por Pérez Cerna, 5 de la mañana hasta la Fiscalía General de la República, FGR, en Hermanos Escobar, y 5 de la mañana hasta llegando a la calle, la del Barrio Chivar, la Tlaxcala, llegando a las filas hoy en la mañana, alrededor de las 5 de la mañana, hasta ahí, los tres puentes ocupaditos. Ahí una de las personas nos mandó un mensajito y nos dijo que estaba muy lento por el puente libre, y mi profe, la gasolina, el día de hoy nos fuimos a documentar la gasolina hasta la gasolinera de López Mateos y Vicente Guerrero, ahí enfrente de Río Grande Mol. Estuvimos documentando a 19:15 la verde, 23:45 la roja, creo que ahí hecho Carlitos, y el dólar a 16:45 y 17:45 en la zona centro. Y aquí tenemos como, ¿cuántos chavos serán, Tirín? 30 más, ¿no? Como 50, yo creo, ¿no?
1: ¿Dónde?
10: Parados, Tony, con el tema del transporte, acá en la Independencia y Acacias, se me hace que van todos a Ciudad Universitaria. ¿Tenemos
1: yo
10: carro?
1: Creo que sí.
10: ¿No tenemos carro? Le bajamos el vidrio y nos preguntamos a ver si nos alcanzamos de aquí de carro a carro, digo, de carro a banqueta.
1: A ver.
10: Y nos preguntamos. Sí. Aquí, mira, aquí pegadito. Aquí pegadito. Aquí nos preguntamos.
1: A ver.
11: Hola, buenos días. ¿Esperan el Indiobús o cuál? ¿Sí? ¿Qué está pasando? ¿O no saben? A veces pasa y a veces no. ¿Cómo cada cuándo pasa? A las 7:30. Y ahí ya llega lleno. Y no hay otro transporte, no hay. ¿Cada hora? ¿O cada media hora? ¿Y todos van para Cebu? ¿Todos van para Cebu?
12: Pues no.
11: Es que lo reportaron que no había transporte. No, desde antier, o que estaba muy lento. Bueno, pero está muy retrasado.
13: Sí.
11: Ok. Vale, gracias. Dale.
1: Órale, fíjate nada más.
11: ¿Sí escuchaste un poquito a mí también?
1: Sí, todo.
11: Son como 50, está para la
1: maquinaria nada más.
11: De Independencia y Acacias.
1: ¿Dónde me tocó a mí ayer?
11: Jovencitos, todos a Ciudad Universitaria,
1: Sí. Me tocó a mí ver también ayer muchos jóvenes esperando.
11: Mira, esperando. Hay un camión blanco que no tiene matrícula, no tiene nada. Es un Mercedes-Benz. Intentó subirse una muchachita y no, ni colgar en la puerta, le dijeron que no, que va saturado.
1: Fíjate nomás.
11: Bueno. Está bien mal el transporte también, este rumbo.
1: Pésimamente
3: por
1: mal.
3: Por todos lados, Fer.
11: Y dale gracias a Dios que no venga un loco atrabancado, se los lleva aquí en fila india, a los jovencitos. Sí, está parados en el cordón, Tony. O sea,
1: ¿sí?
11: Es que no hay banqueta.
1: Deja que se lleven un día de estos y ahí van a andar todos chillando como
11: es un pedazo marranos de atorados. En un hoyo, un tipo dique, están parados en el cordón y pues todos van a ser universitarias. No sé cómo 50 tienen nomás. O sea, aquí llenan dos camiones. Fácil. Mira, y están llegando, mira.
14: Llegan más.
11: Mira. No. Está muy mal, Tony, este asunto del transporte. Super
1: ese
11: mal.
1: Es el... Ay, ¿pero qué unidades van para allá? Pero, ¿o son nada más
11: pues se están supone esperando que la universitaria,
1: los del Indiobús?
11: Se supone que la universitaria, pero la universitaria la reemplazaron por camiones operados por el gobierno del estado, el tema este de tipo... alimentadores, pero son insuficientes, y los que van para allá, los que ponen el Indio Bus, pues son para los alumnos universitarios, pero pues pasa saturado, ya viste los muchachitos, hay unos que vienen desde la Emiliano Zapata, que era donde salía el universitario, y que ya no sale. Mira, textual, te voy a leer un mensaje que tengo aquí, por eso me vine para acá, dice, aquí está, dice, buen día, nosotros tomamos en donde inicia la ruta, que es el monumento Emiliano Zapata, acabamos de tomar uno, pero es de los azules que había antes, de los que ya habían sacado. Según nos comentó el chofer, nos dijo que hoy iniciaría por su cuenta con el camión a mover a la gente, ya que se dieron cuenta que el lunes y martes no había camiones del gobierno. Textual, ¿eh? Así. Es el mensaje así. de la persona, por eso me vine para acá a buscar a ver qué es lo que está pasando. Dice, ya no hay camiones de los blancos, de los del gobierno. Es lo que dice, es el dicho del ciudadano, que tiene que atravesar desde el Monumento del Zapata hasta Ciudad Universitaria, mi Tony.
1: Ufas.
3: No, está fatal el transporte público.
1: Fatal. Hijo.
11: Dice, de los camiones nuevos no hay ninguno. Dice...
3: En la mañana me tocó ver un camión amarillo, de esos de escolares de Estados Unidos, sin placas, por supuesto, pero con la leyenda de transporte de personal.
11: Entramos carro atrás, a ver, vamos a ver, acá hay otra bolita, nomás que, hombre. Vamos, aquí son como unos 15, mira, déjame ver, entramos carro.
1: Y pues llega el camión y pues no traen cupo.
11: Aquí nos podemos parar. Bueno, aquí ellos van, me imagino que a Ciudad Universitaria, porque traen mochilas. Hay otros que no traen mochilas. Hay un camión, pero es de maquila. Mira, está pintando la muchachita. Es de maquila, no se paró. Y estos, pues no nos vamos a poder preguntar, porque traemos carros bastante atrás. Pero están esperando el camión, imagínate. Aquí son 15 y atrás hay 100. Pues, ¿cómo van a llegar?
1: Vamos, no, dale. No van a llegar.
11: Dale. Déjame les pregunto. Oye, disculpa, ¿sí está pasando el transporte? ¿Sí está pasando la ruta? ¿No está pasando? Sí. Gracias. La universitaria no sabe, no la han visto.
1: Híjole.
11: No la han visto. Entonces nos suponemos que no. La universitaria no la han visto. Y son ahí como 10, 15 personas.
1: Ya nomás.
11: Ya vamos rumbo a la ciudad universitaria a ver qué nos topamos.
1: Hijos, bueno.
3: Es una odisea.
11: O sea, ¿qué horas entran? Estos chavitos, ¿a qué horas entran? ¿A las 7:30, 8?
3: Pues ponle.
11: O si ya están a las 7, ya van tarde todos.
3: No, ya no llegaron a las 7. Ya no llegaron.
11: No, aquí me parece que todos nos faltan 12 kilómetros para llegar.
1: Hijo, eso.
13: Ni a las 8 van a llegar.
1: Ni a las 8. Cierto.
11: Así es.
1: Bueno.
11: O sea, 12 kilómetros sin hacer altos, y sin tráfico.
1: Sí, hijo. Qué bárbaros.
11: Bueno. Aquí estamos, Tony, en la vuelta y vuelta.
3: Sobre
1: sale, mi Fer.
3: En vivo.
1: Ahora, cualquier cosa que estamos pendientes.
3: Saludos al Tilín.
1: Sale.
11: Adiós.
1: Saludos al Tilín. Vamos al corte. Vámonos.
14: En eso de descobijar funcionarios corruptos, estos de calibre 800 se la saben de todas. Los ponen como lazo de cochino, ¿verdad?
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5: En Calibre 800 no nos andamos por las ramas en eso de decir la verdad. Aquí le ponemos el cascabel al gato, ¿o no?
7: Las 7 con 17 minutos, Lencho, ¿cómo están?
8: Buenos días. 7 con 17, buenos días, mi profe, Tony, Carlitos, good morning para todos. Feliz miércoles. ¿Qué hay? De Don Julián. Mucho tráfico en nuestra ciudad. Don Julián.
9: Don Julián.
8: Miércoles de
10: hoy. ¿Es miércoles? No, no, no. ¿No? No, no, no, no, no, no.
9: ¿Sí es miércoles?
10: Sí, pero de Don Julián no.
9: Ah, avísenle, no se va a equivocar y mande los burritos hoy. Sí. Avísenle.
10: Bueno.
9: No se vaya a equivocar.
10: ¿Cómo viste el puente, mi Lencho?
8: Oh, atacados, mi Tony. Con ganas, con ganas. La fila acá por el Cuatro Siglos. Llegándole al hermano Escobar, si no es que brincando ahí en la intersección con el puente. Ahí estaba el hermano Escobar, imagino que ahorita ya debe estar un poquito más larga. Acá por la Lincoln, sin retorno todavía, pero la fila enorme, enorme, dándole retorno por la Lincoln a la altura de la farmacia. Esa farmacia que tiene nombre de allá del estado donde nos visita...
9: Ah, del Bienestar.
8: Este, Daniel, de por allá. Bueno,
10: ah, la Guadalajara.
8: La capital,
10: ah,
8: la Guadalajara. Sí, la Guadalajara, hombre, la capital. Este,
10: ya hay retorno.
8: Ya hay retorno en la Lincoln, sí, estaba, hasta allá estaba el retornito sobre la Lincoln, o sea que le da fila hasta el puente, hasta el hotel más bien, y luego vueltecita y luego sube, brinca de hermanos Escobar y pues estaba hasta a la altura de este negocio. Así que, pues larga, bastante, bastante larga, a comparación con días pasados que la gente andaba con, andábamos pues más bien.
9: ¿Con miedo?
8: ¿Con miedo?
9: ¿Teníamos
8: miedo? Se vio el miedo totalmente, ya.
10: A ver, tenemos una llamada. Échale. Buenos días. Sí, Tacos en las Torres.
9: ¿Otro?
10: ¿Cómo está? Tacos en las Torres.
9: ¿Otro?
10: Este viejo loco. Viejo es acelerado. No fumen esa mugre en la noche, se levantan mal.
8: No.
10: El puente de Santa Fe, puente lleno, llegando al túnel. Al túnel de la 16 prácticamente, nada más hay tres garitas ya, ya abrieron otras tres garitas en el puente Santa Fe, en la línea express circulando bien, ya bajó esta mañana en la fila a pie, ahí van los chavillos todavía, los últimos a la escuelita, en el puente del Alerdo, la línea express, tenemos este puente lleno, bien. Más o menos hasta la Constitución, la línea en el puente del Alerdo, la línea express, en la línea acá por el Zaragoza, la línea está un poquito antes de llegar a la Geisha, la línea express hasta donde termina la curva en Zaragoza, y Lencho pues ya nos da a conocer cómo está la línea acá por el puente libre. Ahí está el reporte de tráfico en los puentes internacionales. Déjeme le digo si todavía esta mañana están los freeways tranquilos. Hasta esta mañana teníamos freeways tranquilos. Ahorita en este momento hay tráfico pesado para ingresar por tierra oeste, el US 62 180 Montana, tierra oeste, bastante tráfico para entrar al freeway. Bastante tráfico para entrar al freeway. Hay congestionamiento también acá. En el I-10 y Joe Barrow, por allá, está la entrada para entrar al freeway bastante congestionada también. Así es que I-10 y Zaragoza está congestionado el tráfico. Avanzando, pero lento. Los demás, bien, 54, la Alameda, está la Montana Avenue, está bien, no hay mayor problema, no hay problema por el 375, 54, Trans Mountain, todo tranquilo, en paz, los freeways también.
9: ¿Las Torres?
10: Oiga, en las Torres, está con las Torres. Oye, Carlitos, al tipo ese que no lo tenemos ahí todavía, pero ahí lo vamos a subir. Se quiso matar el de los vagones del tren, el que le mocharon el brazo.
9: Ajá.
10: Se quiso matar.
9: Pues dice que andaba entre los vagones.
10: No. El hombre andaba borracho. Discutió con su esposa y le dijo que si no volvía con él, se iba a quitar la vida.
9: Pues nomás se quitó un brazo.
10: Porque informó que se atendió la situación junto con paramédicos cerca de las 9. En la avenida 16 de septiembre, Francisco Villa, donde varias personas reportaron el número de emergencias, dijo que Juan Carlos, de 33 años, sufrió la pérdida de su brazo derecho al meter la extremidad para que se la cortara el tren. ¿Por qué no pusiste? Pues si querías amenazar a la señora, menso, mete la cabeza.
9: No, nomás le quería dar un susto.
10: El hombre andaba ebrio, discutió con su esposa y le dijo que si no volvía con él, se iba a matar. Ahora lo verás. Se fue hasta el tren y puso la cabeza, pero cuando se empezó a mover, ay, machita, mejor nomás le metió el brazo y fue lo que le cortó. Pero por asustar a su señora. Ándale, señor, pues también la facha que trae, Juan Carlos. No, hombre, gacho el tipo, pues cómo. Pues le quitó la mano el tren. Fue anoche. Quédate nomás.
8: Válgame Dios. Bueno. Ah, se fue. No aguantan.
7: Lo que hemos dicho siempre, mi Tony, cuando alguien se quiere suicidar, se suicida y ya.
10: Uh-huh. Así y es.
7: Anuncios.
10: Es correcto. Vale. Qué barbaridad.
8: Qué barbaridad. Bueno.
9: Pues fue trasladado al Hospital General. Pero ya sin el brazo.
10: Sin el brazo. ¿Cómo se te ocurre, hombre? Muchos...
8: No jueguen con eso.
10: Ay, Dios mío.
8: No jueguen con eso. Son cosas serias, por favor.
9: ¿Qué vamos ya a hacer? Ya habías
10: comentado esta mañana, Carlitos, que exceder el tiempo autorizado de estancia. Tiene usted 72 horas para estar en Estados Unidos, ¿eh? Eso es el tiempo que le dan. 72 horas para estar sin un permiso especial en Estados Unidos. Trabajar con una visa de visitante o utilizarla para actividades distintas a las permitidas puede poner en riesgo su documento migratorio, alertó Bay Capital. La firma dedicada a captar inversionistas para negocios en Estados Unidos dijo que el uso incorrecto de una visa estadounidense puede convertirse en un problema para empresarios y ejecutivos mexicanos que tienen relaciones comerciales en suelo estadounidense. Lo decía Carlitos temprano. No puede usted abrir, entiéndalo, una cuenta en un banco con una visa láser. No se puede. No se puede. No se puede. También a su juicio es más común que algunos inversionistas comenzaran a operar gradualmente, abrían empresas, realizaban actividades comerciales y luego sacaban su visa de inversionista. Y luego ya cerraron el negocio y se quedaban con su visa. Ya tampoco se va a poder.
8: A
9: ver, ¿qué dice mi Turi? Comenta, mi Turi.
8: Turi.
1: ¿Qué onda? Hablando del Hospital General, ayer recibí muchas quejas de que están esperando hasta 2 o 3 días para poder recibirlos en una cama porque no hay en el Hospital General, no hay disponibles.
8: ¿Anda? Ojora.
9: A ver, hoy le pregunto a Inframundo ahí en el Hospital General.
8: Bueno,
9: a ver si la situación está...
10: Pues debe ser, la salud en el país está de verdaderamente comprometida, Carlitos, en todas las áreas. Sí. Y luego este Hospital General utiliza Medichihuahua.
8: Pero, CX.
10: Wow.
8: Qué barbaridad. Pues
10: ni hablar.
9: Dice, ¿nos podría hacer el favor de venir al Hospital General a hacer una queja? Hay varias familias en espera de una camilla y unos ya tienen hasta 3 días en espera. Y otros 2, pero son casos que requieren atención inmediata. Hace 10 minutos acaba de fallecer una persona que estaba en espera. Y ahí sí rápido lo metieron para que la gente no lo grabara.
8: Pues ya, ¿para qué?
9: No, ¿para qué quieren que lo graben? No sean así.
7: Pues ese es el clamor de todo el país, no solamente del Hospital General, de todo el país.
8: De todo el país. En todos lados. Bendito sea el Padre Dios. 7:26, 26 minutitos.
10: Mañana, o más bien dicho, hoy, podremos saber quién manda en el país.
8: ¿Por qué?
10: Porque hoy miércoles se va a conocer quién será el candidato de Morena a la gubernatura de Chihuahua.
9: ¿Hoy? O sea, habían dicho que hasta el otro mes.
10: La carrera se libra entre Cruz Pérez Cuellar y Andrea Chávez. Andrea por el PG y Cruz por Claudia. ¿Quién mandará, pues? A ver, ¿quién?
8: Tampoco sí.
10: El PG quiere a la novia, digo, a la señorita Chávez, la quiere a Adán Augusto.
7: Su hermano es el patrocinador.
10: Hermano.
8: Hermano, cayó la ley. Bueno.
7: Bueno, buenos días, Tony.
10: ¿Cómo está?
9: Buen día.
7: Tengo dos preguntas, Tony, a todos.
10: A ver.
7: Entonces ya no están quitando los pasaportes de visa.
10: Sí, se están quitando a quienes no den uso bien de él. Escuche usted.
7: Okay, porque como dices que ya están llenos los puentes, dice, a lo mejor ya no lo están quitando.
10: No, sabe que le perdió la mía. Es que cuando en un principio, cuando empezó a correr la psicosis de dos cosas, que iban a quitarles visas a los que tienen residencia y viven en Juárez, y a los padres de familia que tuvieron a sus hijos en Estados Unidos, ciudadanos. Entonces, ya nosotros aclaramos que no están quitando visas a residentes con que vivan en Juárez. Eso no está pasando. Oh. Okay. Por eso ya la gente ya regresó.
7: Ayer vi la noticia que Claudia Sheinbaum va a abrir más consultorios y que para que vaya la gente, no sé si lo leíste, pero... Si no hay medicina y no hay doctores, ¿cómo voy a abrir más consultorios?
10: Pues sí. Si no hay medicinas.
7: Voy a abrir más talleres mecánicos, pero no tengo trabajadores y herramientas. ¿Cómo lo vas a atender a los señores que me lleven los carros?
10: Pues sí.
11: Dime, nomás dime tú qué incoherente dices la señora.
10: Así es.
11: Primero lo primero, ¿no?
10: Pues sí, primero las medicinas, medicamentos, lo que se necesita para atender.
11: Doctores,
10: elementos, vendas, alcohol.
11: ¿Para qué los voy a abrir si los va a tener vacíos? Ahora le vuelvo el día, Dios los diga.
10: Ahora.
8: Ándele. Sí, van a abrir más clínicas, más bolsa de trabajo, dijeron en la en la Mañaniú.
11: Más la elefantes Mañaniú. Blancos.
10: Más elefantes blancos. ¿Y la megafarmacia? El engaño ese monumental de...
9: ¿Y los carritos sangüicheros?
10: No, los carritos sangüicheros.
8: No, ya están jalando en otra línea.
10: Sí, ahora hacen burritos.
8: Ahora es para burritos.
10: No, hombre, qué barbaridad. Qué engaños tan grandes y los mexicanos tan estúpidos que somos de veras de creer todas esas imbeciladas. Un carrito sanguchero para que tenga su... Híjole, mano, qué bárbaro. Pregunto, de veras, y no es con el afán de molestar, ¿qué hace bien Morena? ¿Qué hace bien Morena? ¿Qué hace?
11: Nada.
10: Nada. Ahí está el interoceánico. Subsidio del 97%. Infraestructura y pocos usuarios asfixian el tren interoceánico. Opera con subsidios del 97%. El proyecto que costó 62,000. Ay, Dios mío, hasta todos me dio. 62,000 millones de pesos. Depende del erario para subir sus gastos y operativos y enfrenta bajos niveles de carga, pocos usuarios y fallas de infraestructura. ¿Qué hace bien Morena? Farmacia. Híjole, aeropuerto Felipe Ángeles.
11: Igual que refinería.
10: Tren Maya. Híjole, de veras. No me canso de ver videos de gente que dice, mire lo que cuesta esta porquería y voy yo solo en el tren. Y hago 3 horas y media para llegar de tal parte a tal parte. Cuando en un camión normal, de los que haya también de servicio, hago 1 hora y media. Pues sí. Ay, Dios mío. ¿Qué hizo bien Morena? ¿Qué hizo bien Morena?
11: Nada, nada.
8: Pues llamadita.
11: Ni hizo, ni hace.
8: A bueno. Ver.
9: ¿Se fue?
8: Se fue.
10: Se fue.
8: ¿Por qué se van?
10: Bueno, déjeme paso.
8: No aguanta nada.
10: Mensaje box.
12: Buenos días a todos, a mi profe.
8: Ahora
12: hicieron los panelistas. Listos a Tony, a mi Lench. Sí, buenos días. ¿Qué traerá esta la Gober? ¿Qué traerá ahí gobierno estatal con los universitarios, mi Tony? Pues aquí con lo del transporte y eso, y ya ven, Chihuahua también trae un buen relajo. Ahí se le andan levantando los chavos, unos chavos ahí. Le andan haciendo escándalo ahí por los malos manejos que hay en la UASH. ¿Qué estará pasando? Oiga, mi Tony, pues aquí las que nos pueden ayudar mucho y salvarnos de todo este relajo de los marranos de la 4T, pues sería Xochitl Contreras y Danielita Álvarez. A ellas hay que hablarles, ¿no? Para que nos apoyen con lo del transporte. Pues digo, al final de cuentas son del mismo equipo, que nos ayuden con eso. Ahí ya ve que ellas son las que han dicho, ellas lo han dicho, que nos van a salvar de todo eso. Bendiciones.
8: No me estoy burlando, amigo.
10: Bueno, vamos a corte porque sí. Vienen los Yoshida, ¿no?
8: ¿Qué toca hoy? Vámonos. ¿Qué toca hoy?
10: Hoy le toca a Julio.
8: Julio, muy bien, mi Julio, vámonos.
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18: ¿Cómo van las cosas? ¿Qué? Se me hace que el Chamizal se va a quedar como todos los demás parques.
19: ¿Cómo?
18: Pelón.
19: Municionado dado, ni Dios lo quita, chato. Tony Tirado se lo va a fusilar. Así, chato. A otro funcionario de esos que cobran sin trabajar, chato.
18: ¡Ay! Municionado seco, pero completamente seco, como se está dando el Chamizal. Pasa uno por enfrente y hasta pena le da uno. Ya se está quedando pelón. Seco, seco, seco. No, hombre. No hay ni zacate, así como están todos los parques de la ciudad.
19: ¿Qué? ¿Qué?
18: Puro terregal, sí señor. Aquello va a quedar como terreno baldío. Nomás pásele por enfrente. Sí, hombre, ahí cuando está agarrando la fila y voltea a ver el Chamizal, se está secando todo. Todo el poquito zacate que tenía ahí. ¿Por qué? Pues porque no les preocupa. Es un parque, nuestro parque representativo de la zona fronteriza. Y mire, lo están abandonando. Véalo. Seco los árboles, seco el zacate. Bueno, va a ser pura terracería. No se tarda mucho. Órale, verá. No me digan ni adivino ni pitonizo. Y donde crecen hierbas, son puras hierbas silvestres. Y ni siquiera esas cortan. Pueden ni hablar. Para que hagan juego con las jardineras de Javier Corral.
19: Igual.
18: Ahí les va. Así, señores. De veras. Ya, pónganse a trabajar. Téngale lástima a nuestro Chamizal, tan bonito parquecito. Y ahora lo están reduciendo a nada. En fin, ahí les va.
19: A terracería.
18: Por la de flojonazos. ¿A quién le corresponda?
19: Pura terracería.
18: ¡Fuego! ¡Fuego!
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8: 7:41. Échale, profe.
7: Julio, bienvenido.
8: Julio.
9: ¿Está mi Julio?
8: ¿Dónde estás, Julio?
9: ¿Ese es mi Julio?
8: Julio. ¿Está? Julio.
9: Aquí está, aquí está.
8: Ahí está.
9: Ese Julio. ¿Cómo estás? Julio. ¿Cómo amaneciste?
7: Aquí estamos.
8: Qué bárbaro, mi Julio, hombre.
7: El público qué te bárbaro, aclama, qué Julio.
8: Bárbaro. Sí, qué bárbaro.
9: ¿Qué paz? ¿Qué pasa?
8: Hay, Julio? ¿Qué hay?
9: ¿Qué hay, mi Julio? Hay? Platícanos.
8: Comenta, comenta.
29: Fíjese, mi Tony, que antier fue una señora, uh-huh. La señora Rodríguez.
9: Sí.
29: Y estábamos en el climita bien, y empezó con un calor, uh-huh. En todo su cuerpo, y dijo... Tengo 4 años que no me dejan estos bochornos.
9: Ah,
29: y le dije, pobrecita. Hoy, o sea, le dije, para el miércoles que hable, voy a hablar acerca de los bochornos. Me preguntaba ella, ¿se quitan? Le dije, claro que sí se quitan. Los bochornos o sofocos de la menopausia desaparecen con el tiempo. Uh-huh. Aunque la mayoría de las mujeres duran entre 2 y 5 años y en algunos casos se prolongan hasta más. El doctor por lo regular da estrógenos o progesterona, pero lo que nosotros tratamos de buscar es cambiar el estilo de vida para que se alivien los sofocos o calores. Podemos hacer cambios sencillos en la alimentación. Yo, por ejemplo, aquí les voy a recomendar que mantengan fresco su espacio. Use un ventilador y mantenga su dormitorio a una temperatura baja por la noche. Hay que llevar agua fría y tratar de tomar pequeños sorbos. O sea, no se la tome luego. O sea, tómela despacito. Utilice un abanico portátil para que cuando le dé, agarre el sofoquito, ya le vaya quitando. Lo que hace que desencadene a veces es la cafeína, es el café, el alcohol. Estas bebidas pueden empeorar o pueden provocar los sofocos. Les recomiendo que eviten el tabaco, no fumen o no estén cerca del humo porque aumenta la intensidad de los síntomas. También tengan cuidado con el picante. La comida muy caliente o picante eleva la temperatura corporal. Les recomiendo que metan en los alimentos la soya. Si va a consumir leche, leche de soya, la linaza molida, estos le ayudan a imitar el efecto del estrógeno. Incorporen grasas saludables. Por ejemplo, me gusta cómo funciona el pescado. El pescado de agua fría, como el salmón, aporta ácidos grasos como el omega 3, que son beneficiosos. Metan en la alimentación las semillas de linaza, tienen los omegas 3, 6 y 9 vegetales, la semilla de chía. Les recomiendo que utilicen tés relajantes. Me gusta el efecto que da la salvia. La salvia bolita, esta la usamos para los nervios, la flor de tila, la flor de azahar, pero en realidad las que ayudan y contribuyen mucho es lo que viene siendo la simífuga negra. En Estados Unidos le llaman el Black Oak, el camote silvestre, las isoflavonas. Nosotros manejamos un producto que tiene estos ingredientes, estos fitoingredientes, ingredientes herbales, los puede encontrar en un solo frasco. Los manejamos en Juárez y en El Paso, y los puede empezar a tomar. Si usted empieza a sentir bochornitos, de poquito, no le hace, empiécelos a tomar. No le haga como a la señora Rodríguez, que dejó que se hiciera más fuertes, más intensos.

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3: okay,
2: para que sea nuestro seguidor. Y
3: perfecto.
2: Si tiene alguna pregunta, alguna duda, mi número personal es el 915-525-6263. El día de hoy, antes de que me pongan el burro, porque ya sé que el carrito y el...
4: Sí, yo aquí estoy esperando, mi Julio, aquí estoy esperando.
2: A ver. 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
2: Y la frase clave son: cuidemos a nuestras mujeres.
4: Cuidemos a nuestras mujeres.
3: Claro, perfecto.
4: Cuide el lonche.
5: Ya está. Sale, mi Julio. Gracias. Cuídate mucho.
4: Cuidemos a nuestras mujeres.
3: Dale, gracias, mi Julio.
2: Ahí está. México,
4: ¡Viva México! ¡Viva Carbones!
5: A ver, WhatsApp. ¿Tenemos Chile corte o no? Ya venimos.
3: No, ya.
4: Vamos para la hora nada más.
5: Ya venimos. A ver, Julio, ¿qué traes, mi Julio? A ver, dime.
6: Buenos días, mi Tony, Carlitos, Profe Fer, Lencho, los amigos Julio. El comentario del transporte público, bueno, pues sabemos que no es algo nuevo, ¿verdad? En esta vida, pero pues bueno. Ah, pero en Chihuahua no pasa eso, mi Tony.

0: Chihuahua no pasa, porque aquí en Juaritos sí nada más, a ver. Pues ya se la sabemos por qué, ¿eh, mi Tony?
1: ¡Hombre!
0: Pero bueno, sin Yolanda, también hay que disfrutar lo que votaron por el PAN. Hay que disfrutar lo votado. Ahí estamos, mi Tony, buen día, saludos.
2: No, también en Chihuahua hay problemas con el Bubi. Y con
1: el Bobby ese, Bobby ese.
3: Sí, buenos días.
2: Ahora, ¿qué hicieron los panistas?
3: A mi Carlitos, a Tony, a Milen. Las que nos pueden ayudar mucho y salvarnos de todo este relajo de los marranos de la 4T, pues sería Xochitl Contreras.
2: Ah, sí, ya lo había puesto.
3: Álvarez. Ahí ya hay que.
4: Sí, buenos días, disculpe la pregunta, ahí los empecé a escuchar un poco tarde. ¿No saben si ya abrieron el consulado de ahí de Ciudad Juárez? Muchas gracias, buen día.
1: A él le llegamos.
2: No, ya.
1: Sí, ya está bien, normal.
2: No, ya, está jalando.
5: Lo que hace bien,
2: ¿sí?
5: Morena, bueno. Es decir mentiras. Buen día, saludos atentamente. El señor Núñez.
1: Señor Núñez.
5: El PRIAN nunca dio nada, se fregaron todo en 80 años. Vamos con Cruz a la gobernatura, dice.
1: No, ay, Dios, frega.
6: Un burro el buen día, habla mucho y no dice nada.
1: ¿No?
5: Pues engañar a los mexicanos y mexicanas, eso hizo bien, no tienen. Bien, y nos tienen bien engañadotes, dice una persona por aquí. Dice, ese que acaba de hablar es el Chairo disfrazado, es el mismo del Buenos Días.
1: Ah, pues sí.
5: ¿Ese accidente? A ver, Mituri.
7: Este no puede. Ahí está uno de los mensajes, Chacho.
1: A ver.
5: Así está, de llenote las 7, en el peatonal Santa Fe. ¡Hijo de la mañana! La fila por dentro, ya cuando entran. Allá las instalaciones están hasta el tope. En seguimiento de trabajos de investigación y vigilancia en carretera, en Hermosillo, Sonora, elementos de la Agencia de Investigación Criminal de la Fiscalía General de la República y la Secretaría de Seguridad y Protección Ciudadana detuvieron a dos personas que transportaban 10 kilos de fentanilo y 8 kilos de heroína ocultos en el compartimiento de un autobús. Las instituciones del Gabinete de Seguridad mantienen las acciones coordinadas para afectar las capacidades operativas de los grupos delictivos y evitar que esas sustancias lleguen a la población. Ya tenemos esa nota en calibre 800. A ver.
8: Buen día. Oigan, si saben que la gobernadora quiere irse a diputación, quiere mantener el fuero. Miedito. Oh, otra cosa, a ver si alguien de ustedes nos puede explicar bien qué son los derechos de audiencia, porque ni siquiera el derecho de audiencia yo lo tenía entendido. Leí un poco de eso y es muy bueno, está muy bueno eso. Entonces, si no, pues para que salga López Obrador y nos quite lo ignorante.
2: ¡Ay, Diosito!
8: Nos puede iluminar un poco.
1: Bueno, ahí se le cuesta.
5: ¿Quiere decir tú que la gobernadora va a pedir permiso para poder contender como diputada para el 27 y así poder contender para la presidencia?
1: Ahí anda,
5: no sé.
1: Ahí anda queriendo. Ya anda en campaña. Bueno.
5: Pues es como Javiercito, a lo mejor también. ¿Eh? Se quiere blindar. Válgame, ya con fuero.
2: Va, ¿cómo no?
5: Miren ustedes a Javiercito, disfrutando de las mieles del poder todavía, por amparo, orden y y fe.
1: Qué barbaridad.
5: Del señor López
9: Obrador. Yo veo asegurada una senaduría para Marte.
5: Sí. ¿Cómo no?
1: Es que, profe, ya checamos y, bueno, aquí checando, el próximo año tocarían diputaciones, no sé, la senaduría cuándo le tocaría. Más bien la diputación, profe. ¿Va?
2: Sí, más bien, ayer lo dijo.
1: Sí.
2: Ayer lo dijo que posiblemente, pues, que posiblemente. Que...
1: No, pues esta ruta que anda haciendo
5: sí,
1: la gira.
5: Sí, posiblemente, es que sí.
1: Esta gira de la Dios es por algo, Carlitos.
2: Ah, no, claro.
1: Ahí anda ya haciendo campañita a la sorda.
2: Claro.
1: A la sorda.
2: Y más con la publicidad y la propaganda que le dio la presidenta con A de Mujer.
1: Sí.
2: Agarró un vuelo.
9: La proyectó a nivel nacional,
2: sí.
5: Así es.
1: Es correcto. Bruno. Bueno.
5: Bueno.
1: No, bueno.
5: Hizo.
1: No quiere.
5: Se fue. Bueno.
2: Como cuando dijo, no vean TV Azteca, ahí va todo mundo a ver TV Azteca.
5: Pues sí, peor se le puso.
1: Está bien, pues mire, les ayuda, le está bien.
9: Siempre reacciona la gente en sentido contrario.
1: Sí. Por bueno.
10: Sí, oye, nomás hablaba si me podía mandar el teléfono de la abogada de migración.
2: Ahí de Jennifer. De Jennifer Gutiérrez.
5: Sí, cómo no. Ahí se lo paso. Órale. Jennifer Jennifer.
1: Ahí está. A ver.
5: ¿Quién?
1: ¿Cómo no?
5: Ahí la va. Púntele. El teléfono de Jennifer es el... Ay, Dios. Acá está. 192-58-60. 192-58-60. Ahí está el teléfono de Jennifer. Con mucho gusto.
1: Ahí está, márquele.
5: Márquele, márquele. Oye, pues esta, esta gobernadora de... Esta... gobernadora... Esta señora que anda usando los vuelos, ya le aprendió mucho a Javier Corral, ¿no?
1: ¿A poco sí?
5: ¿Sí se acuerdan? Mara Ledesma.
1: ¿Qué tiene, Mara?
5: La gobernadora morenista de Quintana Roo, Mara Ledesma, y su familia, que han realizado, híjole, viajes por todo el mundo en aviones privados administrados por la empresa Pavetax, vinculada al grupo Seguritec, empresa con la que tiene contratos el gobierno estatal.
2: Ay, le digo. No, no, agarra los vuelos a peso. No, no, no sean así.
5: Los de Airbus.
2: Sí, no, agarra los vuelos de a peso, ¿no?
5: 20 millones de pesos en vuelos se ha gastado.
1: Válgame.
5: Los viajes en vuelos privados de Mara Ledesma.
11: Ha pagado. Sí, tiene un dinero del gobierno. Que no. Ella los ha pagado.
1: Ah, bueno.
5: Dijo ella.
11: Sí.
5: Ah, no, ¿y de dónde agarra 20 millones de pesos? ¿De dónde saca ese sueldo para pagar?
11: Por la disculpa sale peor.
5: Pues sí, los viajes en vuelos privados de Mara Ledesma tienen un costo estimado de unos 20 millones de pesos. Este costo no incluye pernoctas ni vuelos ferry que podrían duplicar el monto de viaje. ¡Ja! Mañana se estrena la película El Coyote contra Acme. Hay que verlo. Finalmente se comerá el coyote al... pájaro.
1: Correcaminos.
2: ¿Al Correcaminos?
11: Bip,
1: bip. No, pues se la come, se acaba
5: beep, beep.
1: La historia.
2: Es marca Acme.
1: Sí, pero bueno. Bueno.
11: Buenos días, mi
1: buenos
11: amigo.
1: Días. ¿Qué pasó?
2: ¿Qué pasó? ¿Tatarata? ¿Tatarata?
1: Sí. ¿Qué milagro, señor Salcido, hombre?
11: Todos los días les escucho, gracias a Dios. Todos los días.
5: Nos asusta.
11: Ustedes son los que dan los mejores comentarios.
5: Nos asusta.
11: ¿Cómo se da deseado, Salcido? ¿Cómo se da deseado?
2: Van ganando los manzaneros,
11: gracias,
2: señor
11: profe,
2: Salcido.
11: Buenos deseos, profe, y Carlito, Lecho y Tony. Gracias. Estamos bien. Aquí acabo de hacer un receso de la caminada. Y,
1: mire.
11: Pues ahí andamos.
2: Señor Salcido.
11: Mande.
2: Van ganando los manzaneros.
11: Dos juegos. Y los escucho. Los veo en la televisión, Carlito.
2: Sí, ¿cómo no?
11: Sí, muy bueno. Oiga, qué vista tan bonita se ve en la televisión.
2: Sí, sí es muy bonito
11: Cuauhtémoc. Sí, está muy bien. Qué bueno que tenemos la televisión y para ver todos los juegos. Fíjese excelente. Que estuve viendo, también veo mucho, se lo recomiendo. La Sierra. El de Visadero, las Barrancas, Madera, sí, no todo lo que quieran ver en la televisión, en YouTube, ahí sale bien bonito.
2: No, no, que... en De Cuerpo Presente.
11: Y no, bueno, hay que ir, pues, para que se animen a que vayan a la sierra.
2: Sí, yo me muero de ganas por ir a la sierra.
11: Sí. Oiga, le quiero hacer una petición.
2: Sí.
11: Un nieto mío cumple años, pero quiere escuchar las mañanitas con el Chutis.
1: Ah, no, no, sí, no, cómo no, hombre. Claro que sí, ahí van, de una vez. Vámonos.
11: Póngale de una vez.
2: ¿Por qué tanto odio?
11: Saludos, Chutis.
12: Verde y tuyo, papi verde y muchacho. Papi verde y tuyo.
1: Ándele, ahí está, mire. ¿Qué hubo, le?
2: Feliz.
5: ¿No hasta colgó?
11: Exclusivo.
1: Artista exclusivo.
5: Ah, sí, artista exclusivo.
1: En ningún lugar más lo tienen. Ay, no mames, en quemón. Ese bichote.
5: ¿A dónde iremos a llegar, profe? Mira, un robot chino batió el récord mundial del legendario Usain Bolt en los 100 metros planos. El androide Tiangus Ultra corrió la prueba reina del atletismo el 9.39 segundos, superando los 9.58 del jamaicano.
1: Ah, eso es lo que
5: el
1: hago yo.
5: Más rápido de la historia. Un robot humanoide chino batió el récord mundial del legendario Usain Bolt en los 100 metros planos dentro de los Juegos Mundiales de Robots Humanoides que se celebran en Beijing. El androide Tiangong Ultra corrió la prueba reina del atletismo en 9 segundos, 39 milésimas.
13: Más unos 5, 7.
5: ¿Qué? ¿A dónde va el mundo?
2: ¿A dónde, va? ¿A dónde vamos a parar? Dijo el Buki.
5: Sí. Buenos días. Buen día. Dígame.
14: Hola, buenos días.
5: Buenos días.
14: Oiga, Tony, ¿y dónde venden el CD de Shopping?
1: ¿El CD? No.
14: ¿De las mañanitas?
1: No.
14: ¿Para que lo venda?
5: No, ¿verdad?
2: Sí. Ahí en el centro, ahí en la, ahí donde venden los cassettes.
5: Órale.
14: Estamos diciendo algo exclusivo.
5: No, pues no.
14: Tráigatelo para acá, Tony.
5: Ya me lo voy a traer para acá, las mañanitas. Voy, deja que me pongo de acuerdo con él, pero el asunto de las regalías.
1: Sí, las regalías, más que nada.
14: Oiga, Tony, y luego nuestro presidente Trump dijo que la bandera hay que poner la media alta por la, el fallecimiento de la tal Falter.
2: Ah, sí, dijo. Dijo.
5: ¿Sí? Órale.
14: No, te dije, pues, ni modo.
2: Sí, sí, bueno, dijo que a media asta.
14: Yo creo.
5: Así es.
14: Saludos, muchachos. Saludos, profe.
1: Vale.
15: Gracias, gracias.
1: Saludos, saludos. Gracias. Bueno.
5: Estados Unidos.
1: Ah, se fue.
5: A ver. Estados Unidos suspende citas para solicitar visados en embajadas y consulados de todo el mundo.
1: ¿Vale?
5: El Departamento de Estado en plena ofensiva de la administración Trump contra la migración. Pues ha suspendido las citas para visas de inmigrantes a nivel mundial. De acuerdo con el Departamento de Estado de Estados Unidos, el martes 25 de agosto empezó la iniciativa de capacitación global en todas las embajadas y consulados de Estados Unidos en todo el mundo. El gobierno del presidente Donald Trump emitió una pausa en las citas para visas de inmigrantes para solicitantes de todo el mundo. De acuerdo con el DHS, el Departamento de Estado, el Departamento de Estado de Estados Unidos, el martes 25 de agosto empezó la iniciativa de capacitación global en todas las embajadas y consulados de Estados Unidos en todo el mundo. Cabe destacar que el DHS no dio más detalles al respecto acerca de la capacitación, tampoco su cronograma. Lo que resalta es que sostuvieron que esta capacitación tenía como objetivo ayudar a los funcionarios consulares a descartar a los solicitantes que consideran propensos a depender de los beneficios públicos de Estados Unidos, al igual que garantizar una evaluación de los solicitantes de visa integral y consistente. De acuerdo con el Financial Times, se había notificado la suspensión de las citas para visa. En esta notificación se indicaba que a los solicitantes de visas de inmigrante que ya tenían entrevistas programadas en consulados y embajadas, se les había enviado un correo electrónico en el que sus citas se reprogramaban para nuevas fechas. A comienzos de agosto, el Departamento de Estado anunció que desde el regreso al poder de Donald Trump en enero del 25, unos 170 mil extranjeros les fueron revocadas sus visas por motivos tan diversos como actividades delictivas, infracciones a la ley, como conducir bajo los efectos del alcohol u otras sustancias, e incluso por haber celebrado el asesinato del conservador Charlie Kirk. La represión migratoria de Trump ha sido ampliamente condenada por grupos de derechos humanos por ser discriminatoria y violar la libertad de expresión y el debido proceso. Estos grupos también afirman que la represión ha creado un entorno inseguro en Estados Unidos, especialmente para minorías étnicas. Si bien Trump hizo campaña en el 24 con la promesa de detener la inmigración ilegal, su administración también ha dificultado la integración legal, por ejemplo, al imponer nuevos y costosas tarifas a los solicitantes de visas. Fíjese usted nada más. A ver, Fernanda, date una vuelta por el consulado. ¿Está cerrado o no? ¿Está cerrado o no? El cierre temporal de consulados deja a migrantes varados durante las últimas horas. Fíjese usted, esta mañana, expertos en migración afirman que debido a las reprogramaciones, el proceso podría demorarse durante meses, lo que dejaría a algunos inmigrantes varados en sus países de origen. Según reporte de abogados de migración, cientos de migrantes se encuentran varados en sus países y más podrían quedar en el limbo debido al cierre temporal del consulado estadounidense y la reprogramación de citas para trámites migratorios. Se encontró que el Departamento de Estado está capacitando a su personal en embajadas y consulados, lo que ha provocado ajustes en las citas. Algunas personas que han viajado para acudir a sus entrevistas se han encontrado con las puertas cerradas y sus citas reprogramadas sin saber cuándo podrían continuar con sus procesos migratorios. El abogado de migración, Jaime Barrón, asegura que algunos de sus clientes han acudido a embajadas o consulados de Estados Unidos para sus citas migratorias, pero al llegar se han encontrado con esa sorpresa. Tenemos distintos clientes esperando por el consulado de Ciudad Juárez, de México, y también desde Tegucigalpa, en Honduras. Llegando a las filas, estaba todo cerrado. El esposo de una migrante, quien pidió permanecer en el anonimato, es una de las personas que viajó a Tegucigalpa para tramitar su residencia permanente, ya que tenía una cita programada para el martes. Pero cuando él llegó, pues le dijeron que todas las citas habían sido canceladas y que tenían que reprogramarlas. ¿Sí?
2: ¿El martes? Híjole. ¿Todo es el martes?
1: Todo es el martes.
5: Honestamente, estamos en una angustia porque estamos esperando, pues no sabemos cuánto tiempo más va a durar la espera. El Departamento de Estado, que administra las embajadas y consulados de Estados Unidos, dijo que a principios de este año comenzó a capacitar a su personal con el objetivo de que los solicitantes de visas no se conviertan en una carga pública para el país.
1: Bendito.
5: Sospechamos que tiene que ver con el personal que está utilizando para anular 200,000 visas a aquellos que solicitaron asilo político, dijo Barrón. En una declaración enviada, el Departamento de Estado dijo: a principios de agosto pusimos en marcha una iniciativa de capacitación global en todas nuestras embajadas y consulados alrededor del mundo para llevar a cabo una capacitación exhaustiva. Se ajustan las citas para los servicios de visas. Cuando haya cambios en las citas para entrevistas, las embajadas y los consulados le comunicarán directamente cualquier modificación a los solicitantes.
1: Ándale.
15: Son no, medidas extremas que nunca se habían tomado en el gobierno federal de Estados Unidos.
5: Ya nos traen. Fíjese, ya nos traen. Fíjate, profe, lo más terrible. Hay gente que salió de Estados Unidos o bien viene de otra parte de Estados Unidos, venía a tramitar su visa de residencia. Dicen, la arreglo y me regreso. Nada, ya pasaron para acá.
1: Acá y se ahora van a quedar.
5: No pueden regresar. Pues. La incertidumbre también genera preocupación sobre las consecuencias que podrían enfrentar personas que salieron del país para acudir a sus citas hasta acá. Muchos de estos migrantes solicitaron un perdón migratorio dentro de Estados Unidos antes de viajar para realizar su trámite. Se esperaba que durante la cita se procesara su visa y que pudiera reingresar a Estados Unidos en un plazo de rápido. Sin embargo, expertos en migración afirman que debido a las reprogramaciones, el proceso podría demorarse meses, lo que dejaría a algunos inmigrantes varados en sus países de origen mientras esperan poder completar sus trámites y regresar a los Estados Unidos. Fernando,
15: imagínate, es una... el trastorno
1: se puso caliente. A ver, qué dice mi corresponsal de Ciudad Juárez respecto a esto. ¿Tiene información? ¿Ustedes no lo crean? Sí, claro que sí.
5: A ver.
16: Para Calibre 800, Tony Tirado, muy buenos días. Habla Gaby Martín, Noticias. Quiero decirte que los que tenemos la cita del pasaporte, pero aclarando, es visa de turista. De turista, yo tengo la cita para mañana a las 8:30. Tengo que estar 15 minutos antes. Entonces, los que estamos ahora sí solicitando la visa de turista, nos dijeron que sí. Acabo de confirmar mi cita y es mañana a las 8:30, pero tengo que estar 15 minutos antes con toda mi documentación. Ya pasé yo lo que fue las huellas y la fotografía, que fue el día 21 de agosto, y el día 27, que es mañana, tengo la cita para mi visa de turista. Aclarando, las visas de turistas siguen trabajando normal. Por cortesía de Tamales Lupita, Gaby Martín, Noticias, buenos días.
5: Aquí ando
16: patrullando la ciudad.
5: Qué buena información. Sí, porque lo que no habíamos visto nosotros es visas para inmigrantes, la gente que va a tramitar su residencia.
1: Que para ellos todo está bien.
15: Para los turistas no hay problema.
5: Sí, se está abriendo normal.
1: Bueno, eso dice mi Gaby. No te van a regresar mañana, no, que no. No, mi Gaby, no.
5: Ah, ok, dice una persona, las citas que están cancelando son las de residencia.
1: Las de residencia.
5: Muy contenta, Maru, por dar partidas nuevas en Delicias. Ok, muy bien.
1: Muy bien.
5: Tony, que Trump quiere cambiar el nombre al lago de Ontario. También otra que trae el viejo loco, tragachanclas de cartero viejo.
2: Ah, cómo lo quiero yo ese viejecito.
5: Hijo de su...
15: Lago América. No, Lago América.
5: Así es.
1: Bueno, vámonos.
5: Dame Dios.
2: Ya, con 12, sí, corte.
1: Es largo.
2: No, pero... no, corte, corte.
5: Ah, no, okay, no, okay, no, espérate. Okay. Regresamos.
1: Ah, que hace que diga y regresamos, dale.
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26: 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Que se vaya a la chingada el rancho de su papá. 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
15: Las 8:19.
1: 8:19 ya, ah. Miércoles de quesavirrias, no se le olvide.
5: Dicen que... está muy triste la película de...
1: ¿De quién?
5: De este, ¿cómo se llama? De Rock Runner.
2: Ah, yo pensé que la de los albañiles.
1: No, los albañiles no, está triste.
5: Que está muy triste. A ver, me mandó un video del Elco.
6: ¿Cómo está, Emily?
7: Buenos días, compañeros. Muy bien, mi corazón, gracias a Dios. Ya, a punto de salida.
6: ¿A dónde va?
7: Pero aquí estamos, encantados de poder escucharlos y, bueno, con mucha información para toda nuestra comunidad, como siempre. Saben que soy Emily Mejía, su consejera de confianza en los seguros médicos, Tony. ¿En qué momento estamos ahorita? Bueno, recuerden que ya estamos a punto de entrar en la inscripción abierta, como saben. Medicare nos da una temporada abierta que empieza de octubre 15 al 7 de diciembre. ¿Qué va a pasar en ese momento, Tony? ¿Qué va a pasar en ese tiempo? Bueno, si usted ya tiene un plan médico, usted va a poder tener la oportunidad de cambiar. Recuerde que todos los años Medicare nos otorga nuevos beneficios por parte de Medicare y las compañías. Las compañías son las que le representan a usted ahorita su plan médico para poder cubrir todas sus necesidades médicas. Emily. Entonces recuerden que ya viene la temporada y, bueno, yo estoy ya preparándome, Tony, ya estoy con los motores casi encendidos para poder explicar. Recuerde que voy a tener seminarios para toda la gente nueva, para toda la gente que también ya son mis clientes, Estos seminarios, ¿qué van a hacer? Bueno, van a hacer una explicación. Hoy empieza ya, nos van a empezar las compañías, a los agentes, a explicar todo lo nuevo. Hoy este día vamos a tener el primer seminario o la primera junta para que nos revelen todos los cambios que va a haber en esa misma compañía. No puedo decir qué compañía, pero, sí, claro. Pero esto viene ya empezando ya los cambios. Desde hoy mismo empezamos a saber cuáles son los cambios que vienen primero por parte de Medicare. Recuerde que el que manda, el que decide, el que otorga, el que da el dinerito a las compañías para que podamos, para que ellos puedan decidir cuáles van a ser nuestros beneficios, ya sea más dental, más visión, la tarjeta de comida, cuánto le va a costar el especialista, cuánto va a costar los entradas al hospital. Esto empiezan ya las decisiones, cuánto nos va a costar a ustedes, los clientes que tienen ya Medicare o que van a tener Medicare, ya empiezan en la nueva temporada. Pues hoy mismo arrancamos, Tony, exactamente en este día para poder empezar ya con la información. ¿Qué quiere decir? Que vamos a estar listos para el primero de octubre y los seminarios empiezan el primero de octubre. Entonces ya sabe que usted conmigo, con Emily Mejía, va a poder tener toda la explicación, va a poder entender qué es lo que tiene que hacer en este momento. Y bueno, le dan la oportunidad de cambio, Tony. Por eso es importante escucharlos. Porque mucha gente dice, ¿sabes qué? Yo no me quiero cambiar. Yo nunca se he cambiado y no se ha cambiado como en 5 o 6 años. Nunca sabe lo que hay en cambio y sigue recibiendo lo mismo. Las personas que escuchan, las personas que están atentas a estos cambios, han tenido una evolución. Van a tener más, han tenido más dental, han tenido más visión y simplemente un plan de ahorro. Los planes de ahorro son los que le van a ayudar a pagar esa prima mensual que usted tiene que pagar cada mes. Si usted no tiene el retiro, pues lo tiene que pagar mensualmente. Si tiene retiro, se lo quitan de su chequecito. Entonces, estos planes de ahorro van a seguir. Entonces, yo le recomiendo que vaya, que me hable, pero vamos a empezar el primero de octubre. Entonces, ya desde ahorita quiero que vayan viendo y pensando, analizando. Voy a ir con Emily, voy a aprender cómo se maneja el Medicare, cuáles son las nuevas opciones, cuáles son los nuevos cambios para mí. Recuerde que lo que es bueno para usted, a lo mejor para el vecino no. Y así, o sea, cada quien tiene su necesidad médica. Y de ahí es donde yo parto. Desde su necesidad médica, suya, propia. No de la del vecino, no la del... Acuérdese que ahorita las llamadas vienen y los cambian nomás por cambiarlos. Pero cuando les preguntan de qué está enfermo, cuáles son sus medicamentos, cuáles son sus doctores. Entonces invito a toda la gente que vaya pensando, yo voy a estar pero súper lista, yo ahorita ya estoy súper así con un chorro de energía, pero con mucha información. 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
5: Gracias, Emily.
7: Gracias, mi Tony. Gracias por el tiempo. Gracias por recibirme. Y bueno, hemos recibido muchísimas llamadas. Qué bueno. Ahí estamos. Gracias. Para la orden. Gracias, mi Tony.
5: Cuídese mucho.
7: Gracias, gracias, los quiero.
5: Gracias, bye, Emily.
15: Ay, ya se le andaba olvidando decir que nos quiere.
5: Ya se le andaba olvidando, pero no contaba con nuestra astucia.
15: Estoy pendiente, muy pendiente.
5: Muy pendiente.
15: Pues hay $10 millones para quien logre quitarle la vida al hijo menor de Donald Trump.
3: ¿Cómo? ¿Por qué? ¿Qué es eso?
15: 10 millones de dólares puede pagar el gobierno de Irán. 10 millones de dólares. Ya lo ventilaron, ya fue transmitido en la televisión estatal iraní. Ya lo sabe la Guardia Revolucionaria Islámica, están sobre de Bayron, es el hijo menor de él. Y el Servicio Secreto de Estados Unidos también ya dijeron que están muy pendientes del video, ya lo vieron y que están pendientes.
8: ¿Andeles?
15: Andeles, hijos de la amenaza.
3: ¿Cuál video?
15: Ya pasaron el video de la amenaza.
3: De la amenaza.
8: Así es.
3: Válgame.
15: 10 millones de dólares. Es una puntadota muy grande del gobierno iraní.
3: ¿Qué cosas le sacan, güey?
15: Le quita la tranquilidad al pobre muchacho que ni culpa tiene de los
3: errores. Pues sí. Papá. El vato ni cuenta, ni cuenta el chavo. Bueno, bueno.
9: Sí, bueno.
3: Buenos días.
8: Sí.
9: Sí, buenos días. Oiga, tengo una pregunta para el profe.
8: A ver.
15: Adelante.
9: Profe, usted que está allá de esos rumbos, ¿qué me puede decir acerca de la cascada de la terminal?
15: ¿De la qué, perdón?
9: De la cascada, la terminal. ¿Qué me puede decir?
3: La cascada.
2: ¿Cascada, la terminal?
3: ¿Dónde queda ese?
9: Sí.
15: Tengo muy poco tiempo viviendo por aquí, no conozco todavía el total de puntos importantes de visita, no sabía qué decirle.
2: ¿Dónde esta mero está?
9: Está a una distancia de entre 5 y 6 kilómetros de Santa Bárbara.
8: Así es.
15: Está hablando de mi pueblo.
2: ¿Rumbo a Durango o rumbo a...?
9: No, ahí en Cortito.
8: Es una impresionante caída de agua, Carlitos. Está en la sierra de Santa Bárbara. Está en la sierra de
15: Santa Bárbara, en Chihuahua.
8: Cerca de los límites con Durango.
2: Ah, por eso le preguntaba si rumbo a Durango.
8: Rumbo a Durango.
2: Sí.
15: Está rumbo a Durango. Y ahí sigue Punto Aguayo, donde nació el señor Rumbo Cavada. Está por aquel rumbo. No está dentro de Chihuahua.
8: Muy bien.
3: Ah, mire.
8: Está.
9: Pero usted sí la conoce o nomás ha oído hablar de ella.
15: No, nada más he oído hablar como de todos esos rumbos, no los conozco.
8: Hay que pegarle a pie unos, me dicen aquí, unos 45 minutos por senderos rocosos y brechas rodeadas de vegetación.
2: ¿Cascada de qué se llama?
8: De un arroyo. La cascada, la terminal.
9: Sí, y sugieren que la mejor época es ir entre este mes y septiembre por la temporada de lluvias.
8: Es una cascada muy bonita.
2: Impresionante, dice, atractivo natural oculto entre las montañas y cañadas de la sierra de Santa Bárbara.
3: ¿En Santa Bárbara?
2: ¿Santa Bárbara?
8: El dueño es Salvador Morales.
3: ¿Hay que ir?
8: Se está bastante lejos. Si es caminando, le calculo unas 5 horas caminando. Si es un vehículo, unas 2 horas entrando por Ojito Durangos. Es propiedad privada y se tendría que conseguir permiso.
15: Yo a los 16 años salí de mi pueblo y pues ya no hay.
8: ¿Nunca supiste de ella?
15: No.
8: Está muy bonita. La cascada terminal, una maravilla en la sierra de Santa Bárbara. Hay que pedir permiso para entrar, no cualquiera llega, ¿eh?
3: ¿Ah, es lugar privado o qué?
8: Es lugar privado.
3: Ah, mire. Bueno, pone a hablar.
2: Sí, aquí estoy viendo unas fotografías.
8: Hay que ir caminando, ¿eh?
2: Sí, dice que hay que llevar ropa cómoda, bota o tenis, de preferencia bota. Bota para caminar, ¿eh? No va a querer ir con las...
15: Eso es para senderistas, gente que le gusta caminar.
2: Sí,
15: caminar.
2: Sí, porque hay que caminar bastantito.
8: Aquí le estoy viendo.
15: Facultades físicas.
8: Aquí le estoy viendo, sí está preciosa. No está tan alta como la de Basasiachik, pero está muy bonita, en un arroyalo, cae ahí y luego baja. Mira, es preciosa esa cascada. Muy bonita, ¿eh? Muy bonita. Una maravilla natural. Pues sí, hay que caminarle un buen rato. No hay carretera, no hay nada, no, pues no. Está escarpado el camino, pero Sí, está muy, muy bonita. Muy bonita. Órale. La terminal se llama. Mire, no sabía yo de ella.
2: No.
8: Muy bien. Ahí está.
2: Reventón, hay reventón.
3: ¿Dónde?
8: ¿Dónde? ¿Dónde?
2: Y no precisamente con música ligera.
3: A ver.
2: Esta mañana personal de custodia penitenciaria realizó una revisión en las instalaciones del Cerezo Femenil número 2, ubicadas en el suroriente de esta frontera. La revisión de las instalaciones está a cargo de más de 200 elementos de la Policía Estatal, soldados, elementos de la Guardia Nacional y policías procesales. Así lo dio a conocer José Luis Sánchez del Área de Comunicación Social de la Policía Estatal. Ya son varias ocasiones que se lleva a cabo una inspección a fondo de las celdas que ocupan más de 300 personas privadas de la libertad desde su cambio de ubicación.
3: Válgame. A ver qué hayan. A ver qué encuentran.
8: Pues nada, ¿qué? Nada. Gorras, sombreros, guaraches, puntas hechizas.
3: No más, mugreros.
8: Nada, ya no los dejan tener.
2: No, pero en el femenil es más...
3: ¿Más tranquilo?
2: Más tranqui.
8: Ah, ¿este es en el femenil?
2: Es el femenil.
3: Ah, ok. Pero bueno.
8: Ok.
10: ¿Aló?
3: Sí, buen día.
8: ¿Aló?
10: Buenos días a todos.
2: Buenos días. Sí,
10: buenos días. Tony.
8: ¿Dónde?
10: ¿Algún teléfono para un techero? Por favor.
8: ¿Un techero? ¿En El Paso o en Juárez?
10: Sí, en El Paso.
8: En El Paso.
3: A ver.
8: Ahí le va. Este es muy bueno.
3: Púntele.
8: A mí me hizo trabajo él. Háblele y dígale que es de parte mía.
10: Sí.
8: Es un techero, déjeme le digo.
2: Llegó el techero.
3: Ah, es otro.
8: Techero. No, ese es. Techero. ¿Dónde estás? Cállamelo, Ayo.
3: Techero.
8: Techero.
3: Aparécete.
8: Aparece.
3: Ahí va.
8: Déjeme. Ahorita se lo. A 915.
10: ¿Sí? 204. 1569. 204-1569.
8: Sí. Háblele.
10: ¿Cómo se llama el señor?
8: Usted háblele.
2: De Cacharpas.
8: El Cacharpas.
10: Okay. De parte de Tony.
2: Sí.
10: Muchas gracias, Tony.
3: Ándele.
10: Gracias a todos.
8: Ande.
3: Órale, ahí está.
8: Ahí está.
3: ¿Ya ve?
8: Ahí está.
3: Facilito. No, hombre. ¿Alguien más que necesite algún otro servicio? ¿No? Bueno, porque ya nos vamos al corte y ya no vamos a pasar números,
8: Okay.
3: Preguntan acá que a qué hora las quesabirrias, que ya tiene media hora esperando la.
8: Sí. Pues ahí se espera otro ratito, vamos a corte.
3: Vamos al corte, rezamos.
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27: ¿Cómo van las cosas?
18: cosas. ¿Qué? Se me hace que el Chamizal se va a quedar como todos los demás parques.
19: ¿Cómo?
18: Pelón.
19: ¡Hala! Municionado dado, ni Dios lo quita, chato. Tony Tirado se lo va a fusilar. Así, chato. A otro funcionario de esos que cobran sin trabajar, chato.
18: ¡Ay! Municionado seco, pero completamente seco, como se está dando el Chamizal. Pasa uno por enfrente y hasta pena le da uno. Ya se está quedando pelón. Seco, seco, seco. No, hombre. No hay ni zacate, así como están todos los parques de la ciudad.
19: ¿Qué? ¿Qué?
18: Puro terregal, sí señor. Aquello va a quedar como terreno baldío. Nomás pásele por enfrente. Sí, hombre, ahí cuando está agarrando la fila y voltea a ver el Chamizal, se está secando todo. Todo el poquito zacate que tenía ahí. ¿Por qué? Pues porque no les preocupa.
19: No, para nada.
18: Es un parque, nuestro parque representativo de la zona fronteriza. Y mire, lo están abandonando. Véalo. Seco los árboles, seco el zacate. Bueno, va a ser pura terracería. No se tarda mucho. Órale, verá. No me digan ni adivino ni pitonizo. No, pues no. Y donde crecen hierbas, son puras hierbas silvestres.
19: Pues sí.
18: Y ni siquiera esas cortan. Pueden hablar. Para que hagan juego con las jardineras de Javier Corral.
19: Igual.
18: Ahí les va. Igualitas. Así, ¿qué? Señores, ¿qué? De veras. Ya, pónganse a trabajar.
19: Ya.
18: Téngale lástima a nuestro Chamizal, tan bonito parquecito. Y ahora lo están reduciendo a nada.
19: Sí,
18: en fin, ¿cómo no? Ahí les va.
19: A terracería.
18: Por la de flojonazos. ¿A quién le corresponda?
19: Pura terracería.
18: ¡Fuego!
19: ¡Fuego!
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3: Ocho con cuarenta y tres minutos.
4: 8:43, miércoles de quesabirrias.
5: Qué rico. Miércoles.
4: Ahí vienen ya.
18: Ahí vienen. Ya cayeron en la plancha.
4: ¿A poco sí?
5: Ya están friendo.
6: Ya huele.
5: ¿Cómo por ellas? A ver, ponle a su entrada.
4: ¿A quién?
5: A Fernando.
4: ¿Fer?
18: ¿En vivo? En vivo.
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4: A ver, mi
6: Fer. Mi Tony, estoy acá en el CERSAI, en el Centro Femenil número 2. Acaban de terminar hace unos 10, 15 minutos. Estaban terminando de salir las unidades. Hubo una revisión sorpresa en el Cerezo Estatal Femenil número 2, en donde participó Guardia Nacional, Sedena, el sistema penitenciario de gobierno del Estado, así como elementos de la Secretaría de Seguridad Pública del Estado. Y bueno, pues nos comentan que todo se llevó en tranquilidad, en santa paz, y que no encontraron nada, afortunadamente. Aquí quedan algunos vehículos, algunas trocas, me imagino que son de los mandos. Estamos tratando de interceptarlos para alguna entrevista, si es posible. Y nos dicen que todo en santa paz y todo en tranquilidad, aquí en el Cerezo Femenil número 2, acá en el sudoriente de la ciudad. Revisión empezó a las 5:55 de la mañana y terminó hace cosa de 10, 15 minutos a las 8 de la mañana. Y están terminando de salir las trocas, aunque aquí de fondo vemos todavía algunas trocas de mandos estatales. Es el reporte, Tony. Ahí te checo lo de las visas.
4: Órale.
6: Dale. Gracias, ya está. Gracias.
18: ¿En vivo? Quintana. ¿En vivo?
5: Totalmente en vivo.
4: ¡En vivo! Ahí está al pendiente ya el de Guadalajara, ¿eh?
5: Ya está
4: al pendiente, sí.
5: Qué suave. Bueno. Ahorita le marcamos a las 9, ¿te parece?
4: Órale. Ya está hablado. Crunch. Ya está hablado. 8:45. Bueno, pues allá en Chihuahua, como ya nos lo comentaba un radioescucha, traen un broncón ahí en la WASH. Traen buena bronca, traen ahí señalamientos que no aclaran los dineros, que están los estudiantes tomando clases en malas condiciones en salones, sin drenaje, sin agua, que hicieron un evento donde hubo presencia de cerveza, donde se supone que era un evento pues formal, con estudiantes,
6: cultural.
4: Traen un broncón de señalamientos. Y usted sabe, pues, ¿a quién embarran ahí? Pues al rector.
5: ¿Cómo?
4: Al rector. Que por coincidencia, ¿va? Por coincidencia. Pues es, creo que es primo, ¿no? De la mano. Ahí está el señor. Y en la UACJ, pues también no cuentan mal las rancheras, no cantan mal las rancheras. Traían por ahí una multa porque no quisieron dar información de los recursos, que cómo se están utilizando. No quisieron dar información que se les fue solicitada.
6: Nunca dan. Es un presupuesto grandísimo.
4: Sí.
6: De la
4: y los,
5: ¿cómo no?
4: Los multaron. traen una multa. Uh-huh. Bueno, ni hablar. Oigan, lo que traen ahora ahí en las redes sociales, uh-huh. Carlitos, ¿tú ya viste la película esta que se llama ¿Una captura?
3: No la he visto. ¿Listo?
4: Bueno, yo
3: me la iba a quemar ayer y se me olvidó.
4: Ya la vi en cachitos, pero ya la vi. Y ajá, ahora traen las redes sociales que supuestamente el helicóptero que aparece allí, que es de la Fuerza Centinela, que si lo rentó el gobierno del estado o no.

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2: Todos esos se dejaron ir como chuchos. Como chuchos. Entonces, ¿cómo sobrevivieron? ¿Cómo pudieron salir? Y se pudieron liberar y detenerlo en aquella noche. Está interesante, vela. Sí.
3: A ver si hoy me la quemo.
4: Es de chica la película, es de chica.
5: Uh-huh. Sí, uh-huh. Profe, está buena la producción, está bien.
2: Es de Netflix.
5: Está bien hecha. Ahí. Pero bueno. Uh-huh.
4: Sí, muy buenos días.
5: Buenos días, buenos días.
3: Buen día.
4: Oiga, de hecho, esa película, La Captura, que salió el 16 de septiembre de la Netflix,
5: sí,
4: fue firmada parte, mayor parte, en Chihuahua.
5: Sí.
4: Ahí en dos secundarias. Sale un establecimiento de ahí de la calle, ahí en Chihuahua. Entonces, puede que tenga razón el hecho en que también se utilizó algún helicóptero oficial para firmarla.
5: Pues quién sabe, entonces, porque en la película, al final, donde se supone que lo suben al helicóptero, se alcanza a ver que dice gobierno de Sinaloa, donde digo, no sé. No sé qué decir.
3: Pues sí, se adapta y le pone.
5: Ah, le pone.
4: Uh-huh. ¿Quién sabe? Pero está buena la película. Recomendable. ¿Está buena? Al 100.
3: Sí,
2: bastante, me la acabo de quemar.
4: Bastante buena.
3: Órale. Hoy la guacho.
4: Semana pasado y está bien.
2: Está en Netflix.
3: Órale, gracias.
5: En Netflix.
3: Sí. Sí, es que no me ponen a ver Blue y Blippi.
5: Mañana les voy a preguntar el resumen al profe y a Carlito. Es cierto que la vieron.
4: Mañana les explicamos.
5: Sí. Sí.
3: Fíjese, no, curioso,
2: la está muy suave.
5: Color de los ojos.
2: Yo me la quemé ahí con él, con Pedrito.
5: Perfecto. Muy bien. Pedrito, pero bueno.
2: En el ruco.
4: Y bueno, buenos días.
5: Buenos días.
4: Oiga, Tony y asociados. Yo he ido. ¿Sabes que yo tengo un negocio? Tenía un negocio, pues. Yo vendía elevadores, ascensores para edificios. Por muchos años.
2: Uh-huh.
4: Y acabo de. Pues voy a México seguido.
2: Sí. Yo,
4: ahorita que decía la presidenta que los trenes bonitos, pues yo voy ahí, paso mucho por el observatorio cerca del aeropuerto. Yo no he visto ningún tren de ese que habla ella.
2: Pues a lo mejor usted, lo acaban de abrir.
4: ¿Quién de ustedes lo ha visto? Oh, pues yo hace una semana que estuve. No hay ningún tren ahí nuevo, bonito, que hayan puesto.
6: Mi amigo, eso se llama propaganda. No quiero usted verlo en realidad.
4: ¿Será? O sea, todo se vale.
3: Todo se vale. Todo se vale. En tiempos electoreros.
5: Se lo va a ganar,
2: Acuérdese cuando inauguró o recorrió con el Tren Maya, un montaje ahí que hizo el peje. ¿Se acuerda? Un montaje.
4: Sí, cómo no.
5: Sí. No se vale.
4: Sí, bueno, nomás que yo quería corroborar eso con ustedes, porque yo voy a diferentes partes de Tasqueña, todo eso, y clientes que tenía antes, yo no vi ningún tren, pero bueno, hay un dato que se les pasó ahorita que dieron lo de la noticia de la cárcel de mujeres,
2: uh-huh.
4: Que hubo un, pues sabes que hallaron también mucho.
2: Que oiga.
4: ¿Se puede decir?
2: No.
4: Sí. Bueno, acá, apague el micrófono.
5: No, díganos. Sí,
4: hallaron. Hallaron 30 vibradores.
5: Sí.
4: Ya sabías sí, de hecho. Pues,
5: no, sillones, son sillones para masaje.
4: Ah, son sillones, pensé que eran vibradores.
5: No, señor.
4: Bueno, jóvenes, buen día.
5: Se llaman aparatos de relajación.
3: ¿Y por qué no? Sí.
5: Aparatos de relajación.
3: Sí.
5: Sí, instrumentos.
3: ¿Y por qué no?
5: ¿Y qué tiene?
3: ¿Por qué no? ¿Qué tiene? Es de uso personal.
5: Es de uso personal. Se la andan rolando ahí. No, qué hueca.
3: No, por eso es uso cada quien con el suyo. Y...
5: ¿Cada quien?
2: Sí, claro.
5: ¿Qué tiene?
3: ¿Qué tiene? Ah, muy asustados.
5: Ay, sí.
6: O sea que las mujeres no tienen visita conyugal.
2: ¿Ahí?
3: No sé, profe.
5: No sabemos.
2: Yo creo que sí deben de tener,
5: Sí.
6: Bueno, pero es injusto que los hombres sí tengan y las mujeres, ¿no?
5: Los que tienen pareja, pues.

0: Sí, ¿no? Es que no.
1: Y los que no, pues hay que paguen por uno, ¿no?
2: Sí. ¿Con quién viene? Con la que sea.
0: Con la que sea. Uh-huh. Ya nomás. Uh-huh. Ah, muchachos, están desvariando ya.
1: No, no, bueno, ¿no? Bueno, pues es que.
2: ¿Quién sabe? A ver, Fer, comenta. Posible.
0: Comenta, Fer, ¿cómo está el asunto ahí? Pregunta.
1: Comenta, mi Fer.
0: Comenta.
1: Comenta.
0: Ah, qué cosa. Bueno, en fin, 8 de la mañana con 53 minutos, 8 con 53 minutillos. Ahí vamos pegándole ya a las 9. ¿Y una vez?
2: ¿Chirino?
0: ¿Chino? A ver si está despierto, porque esta hora todavía el chino a veces. No, no es cierto.
1: No, Chiri, ya para las 3 y media. Sí. Ya anda trabajando.
0: Ya tiene 5 trompos
1: de lata. Los guisados y el caldo y poniéndole carne al caldo y toda la cosa. Válgame. Que no. Ahí está, míralo.
0: A ver, Chino.
3: ¿Cómo
0: Chino?
3: Buenos días.
1: Chidawan. ¿Ya están las quesavirrias o no?
3: Ya están las quesavirrias, mi Chino. Ya estamos en eso, mira, está sacando las primeras doraditas. Buenos días. ¿Cómo están? ¿Todos bien?
0: Todo bien.
2: Hambriados como toda la vida.
3: Qué bueno. No,
0: pues, es normal.
3: Aquí, echándole ganas a las quesavirrias.
1: Ándale.
3: Gracias a Dios, aquí voy echándole ganas.
1: Al 2x1.
3: Al 2x1 hoy.
1: Ahí te voy a caer ahora en la Yardbrook. Fíjate que traigo antojo de unas quesavirrias y unas albóndigas. Hoy les voy a perdonar la vida. Les voy a perdonar la vida a las panteoneras.
0: ¿Por qué?
3: A las panteoneras.
0: No se puede todo, ¿eh? Sí, tienes razón. Sí. Bueno, está bien.
3: Muy ricas. Hoy todo el día al 2x1,
1: hijas. Ay, amachita.
3: Al 2x1 las quesavirrias. Y los calditos, que está calorcito ahora.
1: Oye, mi Chiris, fíjate que te quita mucho el calor comerte un caldito bien caliente.
3: Sí, cómo no, es con sus verduritas crujientes, el de pollito, el de albóndigas, el de res.
1: Y luego las albóndigas te las dan con un chorro de, con un chorro de verdura, ¿eh? Y su elote, sí. Y toda la cosa. Muy rica las albóndigas.
3: A mí se me están antojando unos 3 taquitos al pastor con un quesito fundido con pico de gallo. Bien doraditos. Y un quesito. Se me antojaron los taquitos al pastor hoy. También sabrosos.
0: Sí, se arma.
3: Pues ya ves que estuvieron el 2x1 y me dieron chance de saborearme unos. Ahorita me los ejecuto. Ahí sentado.
1: ¿Cómo no?
3: 3 taquitos. Y una agüita de melón. Rico.
1: Ay,
3: 3 taquitos al pastor.
1: Vámonos.
3: Pero hoy tenemos las quesadillas al 2x1. Todo hoy. El día. Hoy.
1: ¿No?
3: Aquí están las chicas del coro. Ya, mira, se vinieron del coro. Yes. Aquí estamos en Saúl. Ahorita estamos en Saúl.
1: Órale. Pues ya está. Ya está, mi Chiris. Ahorita te caemos para echarnos unas buenas quesavirrias y un buen caldito o unas albóndigas. No,
3: un caldito de res con sus trocitos de carne, una salsita de tomatillo así quemadita, un arrocito.
1: Cállate los ojos.
3: Unas lautitas ya con la comidita corrida, un cinto relleno.
1: Calla, por favor.
3: Ay, con las tortillas recién hechas.
1: Calla.
3: Ay, Diosito, ¿para qué? ¿Por qué no me decías dónde estaba Chinampa? ¿Sabes que yo todavía estoy con la idea, mi Tony, que muchas veces vas a algunos lugares, pagas caro y no sientes satisfacción de que comiste?
1: Exacto. No te sientes así.
3: Y yo, la verdad, pues somos muchos los colegas. Dices, tú sabes que la competencia es buena porque nos incentiva a ser lo mejorcito a todos. A todos,
1: claro.
3: Claro. Pero hay veces que comes y dices, ay, canijo, no me llené, ¿qué está pasando? Uh-huh. Y aquí sí te vas llenito, sí te vas rico.
1: ¿Cómo no? Bien satisfecho.
3: Sí te vas rico.
1: Nada mejor que irte bien satisfecho, ¿ah?
3: ¿Eh? Ya ves que de repente pagas $150 y espérame, pues, ¿qué comimos?
1: Sí.
3: Ni siquiera me llené.
1: Así es.
3: Hay que buscar la satisfacción de comer a gusto y rico, que ya tú comí rico en el Chinampa y no gasté tanto.
1: Es correcto.
0: Pues sí,
1: es correcto.
3: es algo que nos caracteriza a nosotros, que te vas a gusto. Claro. Sabes que la gente ni nos pide hasta para llevar cuando no.
1: Fíjate.
3: Cuando no le pegan a todo el plato completo.
1: Fíjate. ¿Cómo no? No, yo siempre pido mi platito porque casi nunca me lo acabo todo, mi chiris.
3: Está llenador, está llenador.
1: Sí, cómo no, cómo no.
0: Ya está.
1: Muy llenador. Muy llenador. Todo. Es que tú no sirves poquito, tú sirves bien. Que te vayas a.
3: Sí, los desayunos te sobran. Uh-huh. Una maleta a la mexicana, que es sus frijolitos, sus chilaquiles. Sí sobra. Sí sobra. Ay, o sea, no vas muy atascado, que los platos te lo van a lo suficiente.
0: Uh-huh. Sí.
3: Lo que queremos es que la gente se vaya a gusto.
0: Uh-huh. Ya está hablado.
1: Pues ya está hablado.
0: Hay que ir.
3: Ya está hablado, mi chico. Por aquí andamos y ya te la sabes. 5, 5 y 5.
1: Órale. Ya está
0: hablado.
1: Te encargo.
3: Eso con el Moreno mañana, mi Tony.
1: Órale. Falta, ¿eh? Ya estás.
3: Hablado, mi
1: chico. Un abrazo.
3: Gracias.
1: Bye. Ahí está. El Chiris ya. Listo, órale.
0: Que sabirrias.
1: ¿Van a querer o no van a querer? ¿Van a querer o no van a querer?
0: La gente no. Anda sin apetito.
1: 231.
4: Más 191-5701-5488.
0: Yo no, Bruno.
1: Buenos días.
5: Buenos días. José Pérez Mesa.
0: José Pérez.
1: José Pérez en la mesa. Órale, vámonos, 234-1240. 234-1240. 234-1240.
0: Vámonos.
1: Péguenle.
0: ¿Qué?
1: ¿Qué?
0: ¿No van a creer?
1: ¿Ah, sí?
0: Se rompe la lista. Órale.
1: No, ya, rómpela.
0: Sí, vamos. Al carajo, vamos.
1: 235-1240. Dado y reempujado.
0: Como dijo el profe,
1: buenos días. Palomero.
5: Bueno. Queso Birrias.
1: ¿Qué nombre?
5: Irma Rodríguez.
1: ¿Dónde?
5: Irma Rodríguez. En la mesa.
0: Irma. Okay. Órale, Irma.
1: Ya está, Irma. Muy ronca, Irma. Sí, buenos días.
5: Buenos días, Ángel Aguilar. Yarbrough.
0: Ángel Aguilar. Órale. Ya está apuntado.
1: Muy bien. Ahí está. Buenos días.
6: Buenos días.
1: ¿Sí?
6: Blanca González en la Saúl, por favor.
1: Blanca González. Ya está apuntada.
0: Órale, Blanca.
1: Buenos días. Pero, bueno.
5: ¿Dónde hablo?
1: Acá.
0: Funeraria de La Paz.
1: Sí. Fábrica de aviones y cohetes espaciales. Buenos días.
0: Hola.
5: Aló, disculpe. Perdón.
1: Buenos días.
6: Hola, buenos días. El Ayarbo, por favor.
0: ¿Nombre?
6: Guadalupe Rodríguez de Gómez.
1: Ya está.
0: Guadalupe.
1: No diga de él porque se enoja Claudia.
6: Sí. Gracias.
1: Sí. Ándele.
0: Nomás Guadalupe Rodríguez, nomás.
1: Buenos días.
6: Buenos días, María Espinosa en Yarbrough.
1: Gracias.
0: María Espinosa en Yarbrough. Vámonos a las quesabirrias. 8 quesabirriotas, ¿eh?
1: 8.
0: Ah, qué rico.
1: ¿Cómo no?
0: Se antojan.
1: ¿Cómo no? 8 quesabirrias, hijo de su.
0: A partir de mañana. Hay que volver a dar la alerta de los cuarentes.
1: ¡Bájale!
0: No, nada. Vámonos.
1: Tampoco, nada.
0: Ey.
1: Vamos.
0: Sí, no.
1: Bájale, pues, ¿cómo?
0: ¿No van a creer, pues? Bueno.
1: ¿Van a creer o no?
0: Bueno. ¿Ma?
1: ¿Ma? ¿Ahora qué? Ahí está ya. Ahí bajó. Buenos días.
7: Sí, unos quesabirrias.
1: ¿Dónde?
7: En mesa.
1: ¿Qué nombre?
7: Armando García.
0: Ay, Armandito.
1: Andas muy ajotadito. Armando, buenos días.
5: Buenos días. En la Yarbrough, Eduardo Ruiz.
0: Órale.
1: Ok. Eduardo. Ya está. Ruiz. Aquí están otras.
0: Órale.
1: Buenos días. Bueno.
0: ¿Quién digo yo?
8: Sí, buenos días. Unas que civiles en la Yarbrough.
0: ¿Qué nombre?
8: Jesús Uribe, gracias, Tony.
0: Jesús está, Uribe, ya no hay en el Yarro.
1: Buenos días.
0: Ya no hay
6: en el Yarro.
1: Buenos
6: días. Sí, Sandra Soto.
0: ¿Dónde?
6: En la HM.
0: Saúl. Sandra Soto.
6: Sí, el Saúl.
0: Sandra Soto, órale pues.
6: Gracias.
0: Se cambió el nombre.
2: Ya se cambió el nombre otra vez.
0: Pero bueno.
2: Se
1: cambió. Buenos días.
0: Bueno. No, bueno.
1: Bueno. Bueno.
0: Hey. No, tampoco. Bueno. Más, pues qué
1: traen.
6: Buenos días.
1: Buenos días.
6: ¿Hola, Raúl?
1: ¿Tu nombre?
0: María Pérez.
1: Ya está.
2: María Pérez.
0: María Pérez. Ya está apuntada, María.
1: María Pérez. Buenos días. Buenos días.
3: Bueno.
0: Sí. Remix.
3: Ignacio González en la Saúl Plainfield.
0: Ignacio González.
2: Nacho.
1: Nacho. Nacho, Nacho.
0: Ignacio González.
1: Buenos días.
0: ¿Quién más?
1: A ver, ¿quién más?
0: ¿Quién? Bueno.
4: Guillermina Piedra.
0: ¿Dónde?
4: En la Yabro.
0: Órale, pilona.
1: Ya está, Guille. Ya está, Guille.
0: Guillermina Piedra.
1: Ismael Zúñiga. Hey, en ya. Saúl.
0: Ismael.
1: Ismael Zúñiga en Saúl. A ver qué tengo más acá.
0: ¿Quién más? Ya no hay en Saúl ni en Yarbrough. No, pura mesa.
9: Buenos días. Póngale un burro al Tony. Póngale un burrito al Tony porque dice que le ofrecieron 15 y luego 10. ¿Cómo, Tony? Al revés. Primero 10 y luego les dijo 15, hombre. Ay, no,
1: soy familiar. Soy familiar de Peña Nieto. ¿Y qué? ¿Y qué? ¿Eh? Órale.
0: Ay, qué barbaridad. Órale, dos Carlos en la mesa. Guerrero, dos en la mesa.
1: Carlos Guerrero en la mesa.
0: Carlos Guerrero, queda uno.
1: ¿Uno?
0: Sí, nada más.
1: Ufas.
0: A ver acá.
1: En la mesa, a ver.
0: Bueno.
10: Sí, buenos días.
0: Buenos días.
1: Sí.
10: Oiga, pues, aparte de que son los mismos, de que se cambian 20,000 nombres y luego le vuelan los tímpanos a uno con los audífonos.
0: Sí, hombre, se salen de veras. Pero bueno.
4: No.
0: Sí.
4: Gloria Chávez en la mesa.
0: Gloria Chávez. Gloria Chávez. Todo se vendió. Ahí está, vámonos. Gloria Chávez.
1: Se vendió. Todo, hey. Todo.
0: Gloria Chávez.
1: Órale.
0: Órale, ya no hay nada.
1: Ya no hay nada, vámonos se acabó corte. Todo. Sí. Vámonos al corte. ¿Ya? Y luego le marcas a Danielito, ¿no?
0: ¡Daniel! ¡Ponte al tiro, Daniel!
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16: ¿Qué bailongo se traen los de Morena con el Rocha Moya?
17: ¿Por qué, oiga?
16: Antes todos lo apoyaban.
17: ¿Y ahora?
16: ¿Y ahora? Todos a correr.
18: Cuatitos, ahora sí ni para dónde correr. El Tony tirado ya trae la escopeta bien cargada, cuates. Les está apuntando en la mera cabezota. Se lo va a fusilar por inútiles.
16: Bailongo corrupción, municionazo con un buen bailongo corrupción, hombre. Sí, cómo no. ¿Cómo? Y es que todos los que apoyaban y que le brindaron su apoyo y su abrazo fuerte, los de Morena, hoy andan huyendo el Rochamoya. Ya regresó, volvió a largar. Dijo doña Claudia Sheinbaum, más vale que te vayas, muchacho, porque las cosas se van a poner peor. Bueno, no lo dijo así, pero más o menos se lo quiso decir. Y don Rochamoya, pues ya se fue. Ojalá. A mí me parece que en esta misma semana, ¿qué cree? Lo van a entregar.
17: ¿Y su saque? ¿Y su
16: saque? No me digan ni adivino el pitonizo, pero se me hace que va para el bote. Válame. Y va para allá, para los Estados Unidos.
17: Bueno,
16: Pues ojalá. Si no es que lo siguen protegiendo, eso sí. Todos los de Morena que antes le aplaudían a rabiar, hoy no hayan dónde meter la cola por este viejo rata del gobernador. Bueno, ni hablar. A ver en qué queda el asuntito. Por lo pronto nos vamos a fusilar. No más por solidarios con Rocha Moya.
17: Huyanle.
16: Fuego.
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23: Son las 9:11.
0: 9:11, vamos a marcarle al Dani, a ver si se despierta.
23: Guadalajara.
0: Dani, espero que estés despierto ya, ¿eh?
24: Guadalajara. A los viejitos.
0: No,
24: arriba
0: no,
24: las chivas.
1: No, hueles a puro baúl ya, Carlitos.
0: ¿Qué tal, sale no. Dani?
24: Ahí está.
0: Good morning, estimado Daniel. Buenos días.
1: ¿Qué hay?
0: ¿Cómo están? Estamos, que es ganancia, mi estimado Daniel.
1: Así es.
0: Estamos y es ganancia.
23: Así es, ¿no? Así todo en este planeta.
0: Perfecto, mi Dani. Coméntenos cómo nos fue esta visita pasada, mi estimado Daniel.
23: Bien, no como otras veces, pero estuvo bien.
1: Muy bien.
23: Esta gente de vacaciones, lógicamente, ¿no?
0: Sí.
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1: Órale. Ok, perfecto, mi Dani, pues ahí estás, perfecto. Me da gusto saludarte y que todo esté bien. Te escuchamos a las 10 de la mañana, ¿te parece? Que nos des más información acerca de esto.
23: Claro que sí, con todo gusto. Cuente con
1: un abrazo,
23: con
1: Daniel.
0: Órale, mi Dani, cuídate mucho.
23: Un abrazo, gracias.
0: El buen Daniel Villalbazo, Biovida Natural. Ahí está. Echándole ganas.
2: Desde Guadalajara.
1: Desde Guadalajara. Ey. Es correcto.
2: Trágame tierra y escúpeme en Guadalajara.
1: Ándale, no qué nada. Rico. Ir a Guadalajara. Guarda la jarra.
2: Sí, cómo no.
1: Guarda la jarra.
0: Hay que ir.
1: Hay que ir. Válgame.
2: Que no. Qué bonito es nuestro México, hombre. Sí,
0: cómo no, hombre.
1: Todo. Pero fíjate que estaban estimando. Sí.
0: Está bien.
1: Oye, hey. Estaban haciéndose un estudio. El 66% del mexicano teme viajar por las carreteras de México.
0: ¿Cómo?
1: Sí.
0: ¿Por qué?
1: Pues no sé.
0: ¿Tan mal estamos? ¿O
2: qué? Nosotros viajamos de León a San Luis Potosí por carretera.
1: ¿Y qué tal?
2: Sin problema.
1: Sin problemas.
2: Y fue de noche.
1: Déjame saludar al señor Durán.
0: ¡Señor Durán!
2: ¿Pues dónde anda, señor Durán?
0: Hasta acá se ven las vacas, hasta acá se... Ay, déjenla, no la maten.
1: ¿Dónde andaba?
0: Señor Durán.
1: ¿Dónde andaba, señor Durán?
5: Permití agarrarme unos días de descanso.
1: Órale.
0: ¿Y luego?
5: Andaba descansando un ratito.
1: Ya regresó a pegarle a las chivas y a las vacas, ¿o qué?
6: No, no, ya regresamos aquí a nuestra casa, que anda. Te extraña no, en su casa y fuera de aquí, nomás están. Nomás los 2, 3, 4 días, bueno, ya usted ya se fastidia uno.
1: Sí. Pues eso de ir a Las Vegas, no es muy bueno.
6: No, andaba en Las Vegas.
1: Fue a gastarse lo que le dejan las vacas. ¿A dónde fue?
6: Pues andaba donde usted no le gusta, que no conoce el Tren Maya. Yo sí me volví a ir a pescar.
2: Señor Durán,
0: muy bien.
1: Pues oiga, mande. Viajar solito en el Tren Maya para usted solito. Pues hasta yo voy.
6: Lo usa mucha gente, lo usa mucha gente. Ya ven,
2: ¿no? ¿Cuánto es mucha?
0: Están increíbles. Sí, no.
2: Dos.
6: No. Ahí, está muy bonito. El tren está nuevo y hay mucho orden.
1: Y ahí va a seguir, pues, nuevecito.
6: Qué bueno. Y pues por ejemplo.
1: Vamos a hablar mejor de vacas.
0: Hombre,
6: pues ahora exactamente. Estamos en promoción de la semana, todo bien. Fíjense.
1: ¿Qué nos va a poner hoy, señor?
0: A ver, señor Durán.
6: Hoy vamos a darles barata la chuleta.
0: ¿Chuleta?
1: A ver, ¿cuál?
0: Chuleta.
1: ¿Cuál? ¿Ya?
6: ¿Cuál? La chuleta.
0: Órale.
1: ¿Cuál?
0: Hey. Debe obedecer.
1: ¿Por qué nos pone especial?
0: Está agarrando la cola a la vaca.
1: Señor Durán, se le está yendo el sonido.
6: Perfecto, que el sonido. Las de 170, las que están de chuletas.
1: Ándale, pues, carnicero.
6: A 160.
1: ¿Cuáles? ¿Cuáles? ¿Cuáles chuletas?
6: La chuleta que está en la charola, a 160.
0: Órale, pero.
1: Órale.
0: ¿Pero cuál charola o qué carne?
1: ¿Pero qué charola es? ¿De qué carne es o qué?
6: No, pues carne, son chuletas.
1: Chuletas de chat. Con nuestros buenos amigos
6: perfecto.
1: A mí ya me hace falta queso y me hace falta unas arracheritas para bueno, tener aquí para el queso menorita. No. En ningún lugar se lo dan más barato, ¿verdad, señor Durán? El queso menorita.
0: Pues hay que ir.
1: Hay que ir.
0: Vámonos por los chuletones. Vámonos.
1: Ahí le caemos, señor Durán.
0: Aparte de 5 vacas, todas.
1: Cuídese
0: así.
1: Mucho, buenos días.
6: Gracias.
0: Vámonos.
1: Ándele.
0: Ahí anda el aparecido Durán, que quiere entrar, Tony.
1: ¿Y luego?
0: El aparecido del doctor.
1: ¿Dónde anda?
0: Ahí me mandó un mensaje. Que le marque.
1: Sí. ¿Yo le marco?
0: Sí.
1: A ver.
0: En lo que le pongo su canción que le gusta a él. Le gusta mucho. Ya se aburrió. Ya se aburrió de Europa.
1: Mi querido doctor, Europa te extraña.
0: Sí.
6: Sí, fíjate que
1: ¿Que cuándo te regresas?
6: No, ahora, pero a Europa.
1: Europa, sí. Ahí también está suave.
6: No conozco.
1: No. Pues no, lo
6: sabe.
1: Sí, pues no sé, tampoco yo menos.
6: Sí. ¿No conoces?
1: No.
0: Lo que se
1: está... ¿Cómo andas, doctor? ¿Cómo te ha ido? ¿Cómo anda todo el negocio? A ver, platícame.
6: Muy bien, Tony, muy bien. Primeramente, buenos días a todo el público Radio Escucha de Calibre 800, Radio, que pues, siempre está al pie del cañón,
1: Siempre.
6: Está escuchando a Chirino y fíjate que es cierto, con un buen platón, te llenas con lo que pidas. Si pides un desayuno, andas dejando ahí unas papitas o algo porque te sirve, pero te sirve papitas, y los tus huevitos rancheros, y los tus
3: frijolitos y luego chilaquiles y no, un platón de esos buenos. Como él dice, fíjate que tiene cierto, ahí es verdad. Con un plato sales, ya no comes todo el día, ¿sabes? Sí. Porque bueno, ahí está muy bien. Y todo lo que sirve, igualmente los tacos válgame. Son 6 o quién sabe cuántos son, y pero bien atascados, bien llenos. Nada, que vas aquí a algunos lados y tú sabes dónde y te sirven 3, 4, 5 tripitas. ¿Qué es eso? 4, 5 tripitas ahí nomás. Es más lo que le echas de hierba ahí, de cilantro de cebolla.
0: Les digo.
3: Y acá no con el chiri, pues chidota. Un saludo a mi buen chiri. Ya tengo rato que no voy para allá. Ya tengo ratillo que no voy para allá, pero voy a ir con el chiri a darle una vueltecita porque se me antojan las albóndigas.
1: Te la recomiendo,
3: hombre, cuando llegamos allá de New York, Cúcara, el Dani, un saludo a mi compa Dani Domínguez, saludote, pues llegamos ahí a almorzar, pero salimos, pero con sueño y con todo, vámonos ya. Pero bueno, saludos a toda la gente, público, nos escucha, y a toda la gente que nos está escuchando en estos momentos. Dime así rápidamente, a 2 minutos, los Bravos, ¿qué onda?
1: ¿Qué? No, pues siguen perdiendo.
3: ¿Cómo? ¿Qué? ¿Cómo andan o qué?
1: No, para llorar, no han ganado ni uno.
0: Pónganselo.
3: ¿Ninguno? ¿Ninguno?
0: Sí, pónganselo.
3: Sí,
1: pónganselo. No, pues no, nomás no pelan un chango a cachetadas.
3: Híjole, pero bueno, ni modo.
1: Pero no lo quiere vender, bueno, Andreita.
3: Pues quién sabe si lo vende, ¿no?
1: No,
3: ya salió que está.
1: No,
3: yo voy a arrancar el centro de capacitación y no sé qué rollo.
1: No, aquí nos habló y nos dijo, no. ¿Quién dijo? A ver, ¿quién? No es cierto.
3: Puro cuento.
1: No.
3: Bueno, pues ahí está mi Tony, pero bueno. 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
1: Ya tiene casi su línea express.
3: 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Este es mi cúcara, tengo mucho que no sé de él, mucho que no sé de él.
1: Allá anda.
3: Se pierde mi compa, se pierde los amigos, se pierde todo. Pero bueno, Ahí le mando un mensajito, me acaba de mandar uno, fuga con Chirino, agarre, pero ya, vámonos. 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
0: Así ya es está hablado.
3: Ya estamos, un fuerte abrazo, reciban hasta allá. Gracias. Buenos a todos días. Y arriba, y vamos con todo. Sale. Con Calibre 600 Radio.
0: ¡Vámonos! ¡Hasta mañana! ¡Ándale, dos!
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0: Hola, ¿qué tal? 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
0: Bien, ya regresamos. Muchísimas gracias por continuar con nosotros. Gracias por acompañarnos. Es el Deportivo 800 a través de el 1240 de amplitud modulada. Por supuesto que usted nos puede seguir a través de nuestra página de internet deportivo800.com. El equipo de los Indios de la Universidad Autónoma de Ciudad Juárez, que estará participando en la temporada 2026 de la Liga Mayor de la UNEFA, se declaran listos para arrancar temporada con el objetivo de debutar con el pie derecho ante su afición. El conjunto aborigen abrirá las hostilidades del campeonato el próximo viernes 4 de septiembre, cuando reciban en las instalaciones del Complejo Deportivo de la UACJ los Cimarrones de la Universidad Autónoma de Baja California, en un duelo que promete sacar chispas desde la patada inicial. Tras una intensa preparación física y táctica durante la temporada baja, el cuerpo técnico de la UACJ, encabezada por el coach Alfredo Martínez, ha estructurado un plantel sumamente competitivo. Así es que el equipo de los Indios estará recibiendo este 4 de septiembre a los Cimarrones de la Universidad Autónoma de Baja California, y bueno, pues buscarán arrancar temporada con el pie derecho. Próximo viernes 4 de septiembre, 6 de la tarde, en el emparrillado del Complejo Deportivo Universitario. Y también, bueno, pues la nueva escuelita formativa de fútbol soccer de la UACJ abre sus puertas para los jóvenes de 13 a 17 años para desarrollar sus habilidades deportivas y al mismo tiempo acercarlos desde ahora a la vida universitaria y fortalecer su identidad con nuestra máxima casa de estudios. A sus 13 años, Jesús Alberto Rodríguez llegó al Complejo Deportivo de la Universidad Autónoma de Ciudad Juárez con un propósito que puede resumirse en unas cuantas palabras. Vine aquí a demostrar mi talento. A su lado estaba su papá, Jesús, quien conoce bien lo que significa crecer acompañado por el deporte. Cuando supo que la UACJ abriría por primera vez una escuelita formativa de fútbol para jóvenes de entre 13 y 17 años, no dudó en avisarle a su hijo y acompañarlo. Sobre todo es ese compromiso que tiene uno como papá, enseñarles a los niños algún deporte, que lo lleven a cabo y, ¿por qué no?, el sueño de ser profesional, y pues hay que apoyarlo como uno como papá. La pasión por el fútbol en este caso viene de familia. El padre juega como portero y medio central. El hijo, estudiante de la secundaria técnica 47, ya había practicado este deporte antes de presentarse en las instalaciones universitarias. Y es que la UACJ abrió una escuela de fútbol. Una escuela de fútbol allí en el Complejo Deportivo Universitario. Ahí está la cancha de fútbol y ahí se está recibiendo a todos los jovencitos de entre 13 y 17 años. Así es que si usted tiene un hijo de ese rango de edad, de entre 13 y 17 años, llévelo al Complejo Deportivo Universitario de la UACJ para que, bueno, pues vaya desde ahorita formándose como uno de los próximos talentos de fútbol de nuestra máxima casa de estudios. Recuerde que esta escuelita arrancó el día de ayer, allí en el Complejo Deportivo Universitario. La cita es para que lleve a estos jovencitos, le repito, de entre 13 y 17 años, martes, miércoles y jueves a partir de las 5 de la tarde. El horario es de 5 a 6:30, campo de pasto natural y cancha de fútbol, bardas del complejo deportivo de la UACJ. Recuerde que el menor debe de acudir con un acta de nacimiento en el lugar de entrenamiento para entregarla al entrenador y llenar los formatos de inscripción. Así es que bueno, pues está abierta ya la escuela de fútbol formativa de los indios de la Universidad Autónoma de Ciudad Juárez. Martes, miércoles y jueves de 5 a 6:30 de la tarde, los esperamos en el complejo deportivo universitario. Vámonos a una pausa y regresamos porque hay más aquí a través de El Deportivo 800. Ya volvemos.
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0: Bien, ya regresamos. Gracias por continuar con nosotros. Gracias por acompañarnos. Es el Deportivo 800 y bueno, pues invitarlo porque ya viene la carrera de aniversario de la Universidad Autónoma de Ciudad Juárez. 53 años presentes en esta carrera de aniversario, próximo viernes 2 de octubre, Estadio Olímpico Universitario, a partir de las 8 de la mañana, la carrera de 3 y 5 kilómetros. Ya se pueden inscribir para participar en la carrera de aniversario, del aniversario número 53 de nuestra máxima casa de estudios. Así es que, bueno, pues la invitación es para que participe y se reactive con esta carrera del 53 aniversario de nuestra máxima casa de estudios. Y también, bueno, pues aprovechamos y tocamos el tema porque ya viene una edición más de la carrera de la amistad en esta frontera. Nuestro buen amigo y compañero Eduardo Lalo Bueno platicó con David Serna y bueno, pues nos habla de cómo van los avances, cómo van los preparativos para la carrera de la amistad 2026.
5: Así es, bueno, pues hemos tenido una gran cantidad de gente que ha venido a inscribirse. Todavía estamos esperando que vengan a inscribirse. Estamos inscribiendo de lunes a viernes de 9 a 3 de la tarde aquí en el Estadio 20 de Noviembre, y para la carrera de 10 kilómetros y para la carrera recreativa de 4 kilómetros. También vamos a estar este próximo sábado, vamos a estar de 9 a 1 de la tarde inscribiendo aquí. Y bueno, pues los requisitos son muy sencillos, ¿no? Yo creo que ya la mayoría de la gente lo vio. Se inscriben en un código QR o bien en el link de ca2026.deportescdejuarez.gov.mx, y eso le manda directamente al enlace de inscripciones a la carrera de la amistad. Es muy rápido, le va a arrojar un número y ya con ese número nomás viene aquí con nosotros y ese ya le entregamos su número y ya está listo. Es un trámite muy rápido que no lleva más de 2 minutos si ya están preinscritos, ¿verdad? Ese es el requisito, que ya estén preinscritos, ya traen su número, rápidamente lo hacemos. Los de 10 kilómetros tienen un costo de $300, la recreativa es completamente gratuita, igual que las infantiles. Así que es muy sencillo todo. Y además, recuerden que tenemos una bolsa de $350,000 como premios a repartir en la carrera de 10 kilómetros. Así que todos los que son competitivos, tanto en la categoría 16-19, 20-29, 30-39, 40-49 años, 50-59, 60-69 años y 70 y más, todos ellos, bueno, llevan una premiación.
6: Cada vez más el que, cada vez hay más interés por parte de la comunidad participando hoy, David.
5: Así es, la verdad hemos visto cómo el circuito atlético pedestre ha crecido, ¿no? El pasado domingo tuvimos la carrera de Juan Gabriel con una gran participación, una muy, muy, muy nutrida participación. Y pues para la carrera de la amistad estamos esperando arriba de 6,000 personas. Así que si no se han inscrito, vengan a hacerlo. Recuerden que la carrera de la amistad no forma parte del circuito atlético pedestre. Tienen que venir a inscribirse, llenar los datos, recoger su número y ya con su número les entregan su camiseta, edición especial de la Carrera Internacional de la Amistad, el sábado 5 de septiembre en el Parque Extremo, porque la carrera es al día siguiente, es el domingo 6 de septiembre en el Parque Extremo, sale a las 7 de la mañana, la carrera de 10, a las 7, aproximadamente a las 7:05 arrancará la carrera recreativa de 4 kilómetros.
6: ¿Cómo percibe la respuesta, David?
5: Hemos tenido muy buena respuesta, la verdad, hemos tenido muy buena respuesta. Tenemos gente inscrita tanto de Zacatecas, de Chihuahua, de Durango, de Aguascalientes, obviamente gente del Paso y de Nuevo México que han estado viniendo a inscribirse. Y bueno, pues les seguimos invitando, ¿no? Si no se han inscrito, recuerden que pueden inscribir, puede una sola persona venir a inscribir a varios corredores, no tiene que ser personal. Si usted no puede salir por su trabajo o porque tiene alguna situación o por la distancia, bueno, puede pedirle a otra persona que venga, lo inscriba, recoja su número y ya es un trámite muy sencillo.
6: ¿Qué hay de la Legión Keniana hoy, David?
5: Pues estamos esperando, la verdad, estamos esperando la confirmación de algunos corredores de talla internacional. La verdad, no hemos tenido confirmación de alguno de los corredores kenianos, pero sí tenemos confirmado a la gente de Chihuahua, de la Cuarta Runner, obviamente también de Zacatecas, de los diferentes equipos de Jorge Márquez,

0: Este sábado a las 7
1: y domingo 10 de la mañana. Íntimamente.
2: De la carrera y recuerden, también tenemos una carrera infantil el día 5 para invitar a la gente para que vengan, traigan a sus niños, tráigaselos a participar. Ellos van a recibir una premiación, todos van a recibir camiseta y medallas. No hay ganadores, todos son ganadores. La verdad es una carrera promocional para los niños. Nuestra intención es mejorar la calidad de vida y obviamente nacer en ellos la cultura del deporte, ¿no? Las buenas costumbres de hacer deporte, levantarse temprano y obviamente tener una vida sana. Entonces, todos ellos, los niños, van a entrar en una rifa. Vamos a tener la rifa de varios artículos deportivos y juguetes para que los niños, bueno, pues se beneficien y bueno, pues tengan juguetes y tengan bicicletas con las que puedan divertirse. Y obviamente el domingo la carrera competitiva, tanto de 10 kilómetros como la carrera recreativa de 4 kilómetros, ellos vamos a tener una rifa, bueno, pues gracias a nuestra administración municipal, que nos va a poner 3 motocicletas marca Honda y entre otros regalos que van a rifarse entre todos los participantes de esta carrera. Estamos invitando obviamente a las escuelas, ¿no? Las escuelas tanto primarias para que participen en las carreras infantiles, las escuelas secundarias y preparatorias, para recordarles que acuerden que hay una premiación en efectivo para las categorías secundaria y categorías preparatorias.
3: Bueno, pues ahí están las palabras de David Serna, coordinador del Circuito Atlético Pedestre 2026, y bueno, sobre cómo va la cuestión de la carrera de la amistad. Vámonos a una pausa y regresamos porque hay más aquí a través de El Deportivo 800. Ya volvemos.
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3: Bien, regresamos. Muchísimas gracias por continuar con nosotros. Gracias por acompañarnos. Es el Deportivo 800. Y bueno, pues ahí está la invitación para que se sume y participe en la carrera de la Amistad Edición 2026. Y bueno, pues continuando con el mundo de la información, con el mundo de el deporte. Bueno, pues estamos a unos días de retomar la serie final de la Liga Estatal de Béisbol. Y bueno, pues ahora la serie final se traslada a Chihuahua Capital. Y bueno, nuestros amigos de la Liga Estatal de Béisbol nos platican acerca de del duelo número 3, 4 y posiblemente un quinto partido allá en Chihuahua Capital, donde los Dorados estarán recibiendo a los Manzaneros de Cuauhtémoc. Vámonos con nuestros amigos de la Liga Estatal de Béisbol, quienes nos tienen el reporte del traslado de la serie final al Estadio Héctor Espino.
8: La serie cambia de escenario y créanme, también cambia la presión. Manzaneros llega con la ventaja de 2-0 a la casa de los

0: Dorados de Chihuahua, luego de ganar los primeros dos juegos, el primero con 12-8 y el segundo con 9-3. Y algo está muy claro, Manzaneros ha sabido responder en el momento indicado. En dos juegos que se han vivido de la serie final ya tienen 21 carreras. Pero ojo, porque ahora los Dorados estarán en casa. Y es por eso que ahora Dorados tiene que reaccionar y llevarse por lo menos dos de los juegos que se van a vivir en su casa y regresar hacia la de Manzaneros para que esta serie se prenda aún más. Recordemos, este es a ganar 4 de 7. Así que vienen juegos importantísimos a Chihuahua. Dos aficiones, dos equipos. Una misma meta, levantar el trofeo del campeón. ¿Será el momento de reacción para los Dorados o Manzaneros? ¿Seguirá demostrando por qué va arriba en la gran serie final? La respuesta la tendremos en el terreno de juego.
1: Bueno, pues la serie se traslada a Chihuahua capital. Recuerde, Manzaneros de Cuauhtémoc tiene ventaja de 2-0 sobre los Dorados. Los Dorados tratarán este jueves de ganar el duelo y meterse a la pelea. Un triunfo manzanero pues pondría prácticamente un pie sobre el cuello de los Dorados de Chihuahua. Así es que bueno, pues todo está listo para que este jueves el equipo de los Dorados reciba en el Héctor Espino a los Manzaneros de Cuauhtémoc. Juego número 3, a partir de las 7 de la tarde, Manzaneros visitando a los Dorados de Chihuahua. El viernes será el duelo número 4, Manzaneros visitando a los Dorados, 7 de la tarde, Estadio Héctor Espino, y de ser necesario un quinto duelo, bueno, pues este se estaría realizando el sábado con los Manzaneros visitando a los Dorados de Chihuahua en el Estadio Héctor Espino. Este duelo el sábado estaría arrancando a las 6 de la tarde. Así es que, bueno, pues ahí está la final del campeonato estatal de béisbol con los Dorados y la afición de los Dorados. Reciban a la escuadra manzanera. Posiblemente este fin de semana tengamos campeón en el estatal de béisbol. Posiblemente. Falta ver qué dicen los Dorados. Falta ver qué dicen los Manzaneros de Cuauhtémoc. Esto en cuanto a la información del béisbol estatal. 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Oiga, también está entrando a la recta final el básquetbol femenil de la NBA, y vaya partidos que estamos disfrutando. Si usted tiene oportunidad de seguir el básquetbol femenil, el básquetbol de la NBA femenil, de veras que qué buenos partidos de básquetbol se están presentando. Sígales la huella al básquetbol femenil de la NBA, y hay unos duelos De alarido, calentando el ambiente para lo que será la temporada 2026-2027 del básquetbol varonil de la NBA, y donde sin duda alguna, bueno, pues nos espera también una gran temporada. Vámonos a lo que sucedió el día de ayer dentro de la actividad de los duelos de la Liga XCOP, donde el día de ayer Rayados de Monterrey superó 2-1 el conjunto regio, se lleva la victoria en estos duelos de la Liga XCOP, y donde el conjunto de Rayados, el equipo de los Rayados se lleva la victoria, y 2-1, el conjunto de Monterrey está en la siguiente ronda. También el día de ayer, el conjunto de los Esmeraldas de León consigue un triunfo de 3-0. El conjunto de La Fiera también se mete a semifinales dentro de la Leagues Cup el día de hoy. El día de hoy, Toluca estará enfrentando a Austin y las Águilas del América ante el Columbus. Así es que la Leagues Cup continúa el día de hoy y se espera que los equipos mexicanos sigan avanzando dentro de este torneo México-Estados Unidos. Día de cuartos de final, América y Toluca van por el pase a las semifinales. Y bueno, pues con esta información nos vamos. Muchísimas gracias por el favor de su atención. Los invitamos para que nos acompañe el día de mañana en una emisión más de El Deportivo 800. Que tenga usted un excelente miércoles, cuídese mucho y pásela muy bien.
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7: Ayer fuimos a entregar los análisis de mi mamá de los análisis renales. Ella va muy, muy bien. Dijo el doctor que no se explicaba por qué ella iba tan bien, que por lo regular siempre bajan los niveles de renales y que al contrario, a ella era una envidia que ella le hayan subido. De un 24% que traía, le subió a un 39%. Y pues obvio, es gracias a sus test. Muchas gracias, Dios lo bendiga.
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12: Diez de la mañana con tres minutillos. 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
13: Muchas gracias. 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Por lo pronto sí quiero recordar a las personas los beneficios tan grandes que tenemos en lo que es el naturismo San Natural. Miren, yo les he comentado muchas ocasiones, el sistema nervioso es parte fundamental e importante de nuestra salud. Cuando una persona no duerme correctamente bien, el sistema nervioso se altera bastante. Pero aparte el corazón, el cerebro, los pulmones, los riñones, el hígado, el aparato digestivo, todo se trastorna y de ahí se trastorna el sistema circulatorio. Y al final del día es un círculo vicioso que se va haciendo cíclico todos los días. ¿Por qué? Porque cuando tenemos ese problemita de no poder dormir correctamente bien, entonces aquí ese trastorno, pues lógicamente cada día va avanzando más y se empieza a trastornar también y transformar más bien en depresión, en ansiedad, en desesperación, porque ya el sistema nervioso ya no está correctamente activo. Ya le hace falta a ese sistema nervioso una reparación íntegra y literalmente en todas las terminales nerviosas, una relajación total y aparte recuperar la mielina que se va perdiendo y se va oxidando. Recordemos que todo esto llega a suceder ocasionado por el consumo excesivo de harina y de azúcar, que son los principales factores. Ya de ahí en más, pues la contaminación, el cigarro, también los que fuman esos cigarrillos artificiales, también son peores todavía que el tabaco, van a llevar dando los dos, son igual de dañinos. Y y también lo que viene siendo el alcohol. El azúcar, me refiero, no nada más azúcar así, azúcar molida y ya, me refiero a los refrescos, a los jugos artificiales, a los licuados que la gente prepara artificiales, que se compran sus malteaditas, que dicen que traen demasiadas proteínas y completísimos, pero tristemente traen demasiada azúcar. Y ese es el punto crítico de la situación. Si no tuvieran azúcar, ideal, de verdad, el puro saborcito y con eso es suficiente. Pero aquí el problema es el azúcar. Entonces, ok, se oxida toda esta parte del sistema nervioso, las terminales nerviosas, pero también pasa otro punto importante por el cual generan estos problemas en el sistema nervioso, y es el estómago. Cualquier impresión, cualquier malestar, cualquier coraje, cualquier alegría, todas las emociones caen al estómago. Y recuerden que el hígado se encarga de producir bilis. Esta bilis hasta la vesícula, pero cuando ya la gente tuvo mal hecho haberte quitado la vesícula, entonces, bueno, se las quitaron, pues. Entonces aquí toda la bilis llega directamente al intestino delgado y al aparato digestivo en general. Entonces hay otro trastorno ahí adicional. Entonces empiezan también, por muchos factores, el estreñimiento o las diarreas constantes, la irritación interna, las agruras, el malestar, la famosa colitis nerviosa que les dicen, que no es más que, independientemente le digan colitis nerviosa, es el daño fundamental que se le genera al aparato digestivo por esos trastornos y aparte por el no masticar alimentos. Y lógicamente, como no masticamos alimentos, bueno, no mastican alimentos, ¿qué es lo que pasa aquí? Que el aparato digestivo tiene que producir mayor cantidad de jugo gástrico para desbaratar el alimento que usted tuvo que haber masticado. Entonces, de ahí viene toda la alteración nerviosa. No crean que es un juego. Por ejemplo, bien claro, y mucha gente que me está escuchando lo va a tener en cuenta como algo positivo y real, que pasa cuando una persona come, desayuna y come o cena y se acuesta luego, empieza o el reflujo se le venga feo o empiece una incomodidad tremenda porque no está viendo una buena digestión. Entonces, normalmente la mayoría de la gente esto se manifiesta más en las noches. También al mediodía, pero más en las noches cenan como ricos. ¿Por qué? Porque desayunan como pobres, comen como pordioseros y cenan como ricos millonarios, como reyes. Entonces ahí es donde está el error. Y ese error es fatal porque empieza el trastorno, las enfermedades y y lógicamente el insomnio, y se empieza literalmente a desgastar las terminales. Para esto les recomiendo mucho una, desayunen como rey, coman como rico y cenen como pobre, primero. Segundo, no se acuesten a dormir inmediatamente después de haber ingerido alimentos. Tercero, cuando ustedes vayan a conciliar su sueño, intentarlo conciliar, recuerden lo siguiente: relax nos ayuda bastante al sistema nervioso. Nos previene Parkinson, Alzheimer, ayuda a disminuir los niveles y avances de estas enfermedades, pero también recordemos que tenemos la lecitina de soya. La lecitina de soya recubre completamente las terminales nerviosas, recuperando la mielina, y de esta forma hay una mejor comunicación en nuestro organismo, en el sistema nervioso. Recuerden que todo el cuerpo es sistema nervioso, todo el cuerpo es electricidad, y donde hay un cortocircuito, empieza a haber cortocircuito en todos. Es por decirlo así, la gente que pone arbolitos de Navidad, pone sus redes de luces, ¿no? Si se funde un poquito, les aseguro que se funden más, o deja de funcionar otra área de la extensión. ¿Por qué? Hasta que reemplazan ese poquito, ya se vuelven a perder todos los demás. Entonces, es lo que pasa con el cuerpo, igual. Se funde una parte, hay falso contacto en una, pero empieza el daño con los demás. ¿Por qué? Porque no hay una buena comunicación en sus órganos. Por eso es importantísimo el sistema nervioso, manejarlo perfectamente bien. Estar relax con la lecitina de soya. Aparte, la lecitina de soya tiene una función muy importante, que nos ayuda a proteger a nuestro hígado. Otra parte muy importante del cuerpo, el hígado trastornado genera demasiados daños en nuestra salud. Un hígado mal, trabaja mal todo el cuerpo, todo, ¿eh? Es en serio, todo. Por eso siempre les pongo énfasis en que desintoxiquen su cuerpo, aparato digestivo, sistema circulatorio, sistema renal y hepático. Y esto lo conseguimos con estos tres productos por separado, o lo podemos hacer también con Sanluma, con el kit básico superconcentrado o con Biovida. Y les voy a explicar cuál es la función de cada uno de ellos. Para poder purificar el cuerpo, literalmente, dándole una buena limpieza diaria, porque esto es de diario. La gente piensa que se hace una lavativa cada 6 meses o una vez al año es suficiente. Yo repito y siempre les hago este comentario. Ok, tú te haces una lavativa al año, perfecto. Entonces quiere decir que comes una vez al año nada más. Tomas líquido una sola vez al año y respiras una sola vez al año. ¿Por qué razón? Porque al final del día todo lo que respiramos y todo lo que consumimos es toxina. Y más cuando hay una mala digestión, una mala eliminación, entonces todo el cuerpo se contamina. Entonces, ¿creen que por hacer una lavativa es suficiente? No, es una diario, todos los días. Todos los días tienes que limpiar tu cuerpo de 3 a 4 veces al día. ¿Qué quiere decir 3 a 4 veces al día? Que tienes que hacer popó esas veces al día. ¿Por qué? Porque tu cuerpo trae popó acumulada, y les he puesto el ejemplo que es real. Desde que estamos en el vientre de la madre, nos estamos alimentando. Cuando nacemos, nos dan leche, ¿no? Se supone, leche materna. Ok, ese proceso, los bebitos, la mayoría, son estreñidos. Independientemente del estreñimiento infantil, el punto aquí es el siguiente. Porque mucha gente dice eso, yo casi no como, Daniel, pero si toman agua, toman refresco. ¿Y qué pasa cuando estás consumiendo pura leche, estás recién nacido, haces popó también? Porque el cuerpo siempre tiende a manejar todo lo que son líquidos y sólidos en un proceso digestivo. Entonces no nada más es que si me tomé un refresco o un vaso con agua, voy a hacer pipí a fuerzas. No, también se va a defecar. Entonces, esa es la diferencia que hay. Por eso la gente no lo entiende así. Es que como de poquito, ¿cómo quieres que haga del baño si no más como 2 veces al día y bien poquito? ¿Y cuánto líquido consume también al día? ¿O cuántos refrescos? O sea, líquidos en general. Entonces, ese es el punto. Que la gente piensa que si no es sólido, pues no tiene que haber popó. ¿Por qué? Ya les pongo el ejemplo, se lo repito otra vez. un recién nacido que tiene nada más leche materna, está lactando del pecho de madre, es puro líquido, ¿no? La leche, ok, se produce en heces fecales también, no nada más pipí. Para que lo tengan en cuenta, ahorita, si no lo sabía, pues ya lo sabe, para que sepa que también el líquido se hace popó. Entonces, cuando no desintoxicamos el cuerpo, tenemos que ir al liver, colostratif, sistema circulatorio, tenemos que ir a pitagua. Esos tres son básicos, pero para eso existió y existe lo que es Biovida, para darnos esa limpieza al cuerpo, pero aparte de Biovida nos ofrece algo muy importante también, fortalecer nuestra vista y nuestras articulaciones. Esa es la ventaja que tenemos con Biovida, que es muy completo. 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En un cafecito también, que sea de grano, que no sea un café de soluble. Y esto les va a ayudar bastante. 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Entonces tienen estas tres opciones ustedes para saber qué es lo que necesitan. Por ejemplo, me preguntaban hace unos días por WhatsApp y le dije, es que necesito que me diga qué problema tiene usted. Si es una persona ya con anemia y cirrosis, cualquiera de los que le sirve, pero si es con debilidad, desnutrición, San Luma le sirve. Por eso es muy importante saber el caso de cada persona. Pero una limpieza en general, pueden utilizar cualquiera de los tres para poder mejorar su calidad de vida, sistema renal, hepático, circulatorio, digestivo, que es muy importante esto. Ya quienes quieran fortalecer su articulación y su vista, está Biovida, y quienes quieran también darse una mayor nutrición celular y nutrición real de proteínas de animal, de la red, de lo que viene a ser también los vegetales, son proteínas solubles, son proteínas limpias, sin grasas, que nos ayudan literalmente a tener un cuerpo completamente sano. Esta es la función que nos ofrece San Luma. Entonces, por eso digo que por separado, ya cada persona, ya sé que me llame para dar más o menos sus síntomas, o ya tienen la información para qué sirve cada uno de ellos. 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Entonces ya depende de lo que usted necesite. Pero estos complementos tan efectivos que tenemos a nuestro alcance, y que es con una sola toma antes de cada alimento o después de cada alimento, es suficiente para mantener un cuerpo sano al 100%. Y desintoxicado, purificado, mejorar la función renal, mejorar la función hepática, quitarle la grasa al hígado, quitarle la inflamación al hígado, quitar los problemas de los riñones, quitar pérdidas de riñón, vesícula, lodo biliar, ácido úrico, retención de líquidos, insuficiencia renal, prevenirla principalmente, hepatitis, cirrosis, anemia, ictericia, también problemas de divertículos, hemorroides, colesterol, triglicéridos, coágulos en la sangre, prevenir infarto, embolia y trombosis ocasionados por coágulos. Todo esto, derrames también, podemos prevenirlo, darle una gran nutrición al cuerpo. Basta y sobre todo, aparte que es muy vasta esta nutrición, contiene todas las vitaminas, todas las proteínas que requiere el cuerpo para iniciar y soportar el desgaste celular de todo el día de la jornada, entre los alimentos y lo que respiramos. Esto es lo que hacen estos productos. Pero por eso les comenté hace un momento, el sistema nervioso, cuando está trastornado el sistema nervioso, literalmente lo que hace es perjudicar, ahora sí que todas las emociones, todo nuestro cuerpo en general. 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Son sales minerales. La gente piensa que sales minerales es hablar de sodio, de sal de mar o sal de grano, o sea, sal de esta de molida, refinada. No. Sales minerales son el equilibrio que requiere el cuerpo para hidratarse los tejidos. Es como, por ejemplo, usted va y se compra un suero, pero que es un suero artificial. O va y se compra una bebida supuestamente hidratante que ponen en la televisión, que para los jugadores de fútbol, y se lo toman y hasta la pasan ahí el torrente sanguíneo de cómo va cambiando el colorcito fosforescente de la pintura artificial que contiene ese tipo de bebidas, que literalmente nada más porque saben ricas, pero que literalmente no aportan ningún beneficio al cuerpo, porque ni siquiera les quitan la sed. Entonces, el nitrato tiene esa diferencia tan grande. Sí te quita la sed para empezar, y sí te hidrata todo el tejido de tu cuerpo, y evita el desgaste prematuro de todos sus órganos. Por eso es bien importante que lo tengan en cuenta. Es 20 mililitros, literalmente, en medio vaso con agua, ya sea fría o al tiempo, como se guste, o con agua mineral también se puede tomar, y perfectamente bien. Ahora, con el nitrato, usted puede tenerlo preparado y tomarse su Glovida, tomar su kit básico concentrado, o tomar su Sanluma, o cualquier otro producto que usted quiera combinar, excepto RSI, los puede mezclar directamente con su nitrato. Esa es la ventaja tan grande que tienen. Ahora, la gente que tiene tiroides, el nitrato ayuda bastante. La gente que tiene problemas con la insulina, también el nitrato ayuda bastante. Que tengan problemas hormonales y queden con la menopausia o la andropausia, el nitrato le ayuda también a la tiroides y a las glándulas en general. Sistema hormonal en general. Entonces, ayuda también a los ligamentos, a ser más elásticos. Ayuda a que todo su tejido interno y externo se hidrate para que no tenga una piel reseca. Y sobre todo para los diabéticos que se resecan las piernas, pues tomadito es muy bueno para que no les pase eso. Ahora, también el nitrato aporta también la calcificación natural de los huesos. ¿Qué quiere decir esto? Que solito va a hacer que su cuerpo produzca calcio para que se hagan fuertes sus huesos. No calcio para que les haga espolón, no calcio para que se le calcifiquen los riñones, no. Es para que sus huesos se fortalezcan. También ayuda a mantener la frecuencia cardíaca estable para aquellas personas con problemas de hipertensión o taquicardias. Esas funciones tienen el nitrato, fíjense la maravilla que es y que mucha gente lo ignora. Y me ha tocado que ahí lo tiene en su casa arrumbado, porque es que sabe feo. Por eso yo les he dicho muchas veces, se tiene que mezclar con agua natural o mineral. ¿Por qué? Porque sabe como agüita de coco ya cuando lo combina uno, y más cuando está fría el agua, sabe bien bueno, por cierto. Y sí te quita la sed, ¿eh? Yo agarro, pongo una jarrita de 3-4 litros, le pongo por cada litro aproximadamente 40 mililitros de nitrato, y lo meto a enfriar. Y no tiene nada, y lo primero al congelador para que empiece a escarchar, bien escarchadito. Y ya después de eso, pues ya me lo voy tomando así durante el día, yendo mis vasitos. De verdad que es una delicia, ¿eh? ese nitrato, porque sabe a agua de coco, y aparte con el agua mineral sabe más rico también. Se los recomiendo, hagan la prueba, sabe muy rico. También quiero recordarles que tenemos a nuestro alcance RSI, el reparador del sistema inmune. Este reparador del sistema inmune mata todo tipo de virus, bacterias, hongos, cáncer y tumores, todo tipo de célula maligna. Que si usted está en una comunidad donde hay 100 personas y todos están enfermos de la gripa, de la tos, todos mocosos, estornudando, y achú, achú, achú. Okay, pues todo eso se les va a quitar, digo, y se les va a prevenir a que no les dé. Para empezar, una persona que literalmente está conviviendo con personas enfermas, lógicamente se va a contagiar. Pero si usted tiene RSI a su alcance y lo está tomando todos los días, lógicamente que no se va a enfermar. Ahora, previene también lo que viene siendo problemas respiratorios, como el asma, principalmente, alergias respiratorias también, ayuda también a que los pulmones se limpien, porque si lo inhala antes de ponerle el agüita helada, se purifican los pulmones y también el cerebro. Entonces, quiero que, o sea, quiera que no, tiene muchos beneficios. Ahora, si tiene una úlcera externa que se cortó, que por la mala circulación, o porque la diabetes, que se hizo una úlcera en su pie, donde sea, en una espalda, en una pompa, donde esté la úlcera, en un brazo, y no le quiere cicatrizar por el hecho de que está tomando medicamentos para el azúcar, que son los que inhiben la coagulación y la cicatrización, entonces este RSI le va a ayudar a cicatrizar y a que no se le infecte, y con los polvos de licopodio para que deje de generar humedad y lógicamente se cierre rápido la herida sin necesidad de ponerse pomadas ni cremas que son literalmente generadores de hongo. ¿Por qué? Por la base en la que están hechas, fiacren con sebo de cerdo y sosa acústica, y las pomadas y los geles, perdón, con carbómero y carbómero 8840 y la otra, ¿cómo se llama? No me acuerdo el otro ingrediente, pero el carbómero 940 es un polvito que se diluye con agua y huele como si fuera resina, para que tengan una idea. Y entonces esto es lo que genera que se haga más hongo. Por eso, cuando la gente se pone sus pomadas, sus ungüentos, sus cremas que le recetan los dermatólogos, ahí va, ahí va, ahí va, ahí va, ahí va, cerrando, y se abrió otra vez. Ya valió. Entonces, con RCI no pasa eso, y sus foros de licopodio. Porque va a cicatrizar, De que no va a haber hongo, no va a haber hongo. Y aparte, no va a haber infecciones. Fíjense las ventajas tan grandes que tienen con San Naturals, ¿eh? 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Y también unos traen audio para que le piquen ahí y le va a hablar muy bonito la voz que tienen para que sepa usted para qué sirve cada producto. Ahora el teléfono de Guadalajara con WhatsApp, para cualquier duda que tengan, ya sé que manden WhatsApp o me ven directamente, el de Guadalajara es el 3317-799-9730, y el del Paso 915-235-1064, 915-235-1064. Que tengan un excelente miércoles, pásenla bonito y aproveche la promoción.
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12: 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Ahí estamos. 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

0: Alfredo Varela García, son las 11:09 en Ciudad Juárez, Chihuahua. Su amigo y servidor Jesús Alfredo Varela García los saluda y le da las gracias por estar en este humilde programa Blanco y Negro. Blanco y Negro, las 11:09. ¿De qué día? Del miércoles 26 de agosto. Miércoles 26 de agosto del 2026 o del 2026. El orden de los factores no altera el producto. Fíjese usted, señor, señora, este miércoles 26 de agosto, día en que este humilde mortal le agradece a usted el favor de su muy distinguida y aceptable atención a este su humilde programa Blanco y Negro. Verdaderamente, señor, señora, muy agradecido, señor, señora, muy agradecidos con usted por estar este día aquí en su programa Blanco y Negro. Fíjese usted, señor, señora, bueno, pues, los 26 de agosto, Claudia Sheinbaum dice que a Graciela Domínguez Nava, gobernadora interina de Sinaloa, no la conoce personalmente, pero que según reportes le dicen a ella, se trata de una mujer honesta. Eso dice Claudia Sheinbaum refiriéndose a la nueva gobernadora de Sinaloa. No la conozco personalmente. Fíjese usted esta nueva relación política que se da en la 4T, señor, señora. Independientemente que no la conoce personalmente, dice, es una mujer honesta, según reportes que me llegan. Graciela Domínguez Nava, pues diputada federal, y ya fue diputada local ahí por Sinaloa. Del fuerte Sinaloa proviene ella, Graciela Domínguez Nava. ¿Sabe qué fue lo que determinó que Graciela fuera la nueva gobernadora de Sinaloa, señor, señora? No me lo va usted a creer. Lo que determinó que fuera la nueva gobernadora de Sinaloa es nada más y nada menos que no tenía mucha relación con Rocha Moya. No tenía mucha relación con Rocha Moya. Y al no tener mucha relación con Rocha Moya, pues simple y sencillamente cubre la característica para ser la gobernadora de Sinaloa. ¿Por qué? Porque bueno, pues mientras menos rochamoyismo haya en Sinaloa, es mucho mejor, señor, señora. Y bueno, pues por fin les llegó la instrucción de la presidenta y designa el Congreso local a Graciela Domínguez. Graciela Domínguez ya había sido secretaria de Educación, precisamente con Rocha Moya, pero su relación con él no era una situación así que digamos, pues una relación muy intensa, vamos a decir. Bueno, y Rocha Moya pues está como gobernador con licencia, porque chueco o derecho, Rocha Moya fue electo por el pueblo de Sinaloa. Y bueno, hablando de eso precisamente, qué mejor que la columna política de el gran periodista mexicano Antonio Pinedo Cornejo, de mero Parral, Chihuahua, del barrio El Conejo. Y precisamente viene el anuncio desde el barrio El Conejo, Antonio Pinedo Cornejo. Adelante, Antonio.
1: Buenos días, Alfredo. Buenos días a ti, a tu auditorio. Bien, la columna política de ahora, pues nos ocupamos ya de los primeros destapes de Morena.
0: Sí.
1: De sus coordinadores para la defensa de la Cuarta Transformación, como eufemísticamente les llaman. Entonces, hay una conciencia muy interesante que encontramos, que nosotros ya ves que nada más, lo he dicho aquí más de una ocasión, vemos las encuestas de Rubrum. Uh-huh. Bueno, los tres que el factor común de los tres es que no importa si por ejemplo Nora Rubalcaba en Aguascalientes es va por la tercera ocasión y ha perdido ya dos veces y es gente de Morena desde su fundación y dirían que la afiliación es de AMLO, algunos dirían, algunos críticos. Y puede ser cierto eso, pero también es cierto que es la más competitiva. De hecho, Nora Rubalcaba va por su tercera ocasión y trae un 53%, perdón, el 53% fue por lo que le ganó Tere Jiménez.
0: Teresita Jiménez, pasada. Sí.
1: Trae un 59.5% de preferencias y su más cercana seguidora, que es Alma Luevano, que hay un 18.4%. Entonces, escogieron a la más competitiva. Ahí no, y estoy basándome en las encuestas de Rubrum. Y luego, Pablo Gutiérrez, que dicen que es heredero de Laida y que es del equipo de Laida, es un caso totalmente diferente. Él comenzó en el PAN, incluso fue alcalde de Ciudad del Carmen por el PAN, y ha vuelto a ser otras dos veces alcalde de Ciudad del Carmen, pero ahora por Morena. Entonces, él es muy dominante en las encuestas. O sea, Pablo Gutiérrez Lázaros, el mes pasado traía un 74.8 y este último mes un 77.7. O sea, anda en el nivel que aquí trae Bonilla. Entonces, efectivamente, del equipo de Laida, que se dice que es la continuidad, etcétera, etcétera, pero es el más competitivo. Y en el caso de Rosy Gallardo, que es la que destaparon para Colima, es un caso también muy similar. Se dice que su carrera está íntimamente ligada con la gobernadora actual, Indira Vizcaíno, que llegó a ser a la Cámara de Diputados del 18, que Vizcaíno dejó la curucre al gobierno federal, que, en fin, o sea, la ligan mucho con la gobernadora. Sí, nada más que también su aceptación supera el 50% en todos los levantamientos, es la más competitiva. Entonces, esto nos hace creer que al margen de lecturas de si Nora Rubalcaba es obradorista o si Pablo Gutiérrez Lázaros es gente de Laida o si Rosy Gallardo es de la gobernadora Indira, al margen de eso, son los más competitivos, son los que en las encuestas están más arriba. Entonces, más allá de la genealogía política de los candidatos, de ver de dónde vienen, quién los apadrina, etcétera, hay algo mucho menos romántico y más útil: votos. Hasta ahorita, los tres escogidos han sido por votos. Entonces, si ese pragmatismo, si esa línea de se siguiera y siguiéramos viendo a quién trae Rubrum, que a los tres de tres le atinó, de los que ya han destapado, yo diría que no hoy, porque ya hoy nada más van a destapar a Sinaloa y a Querétaro, pero yo diría que destapan a Andrea Chávez si siguieran las encuestas. Pero dicen que las excepciones son las que confirman la regla, y yo aquí sinceramente me sorprendería mucho que fuera Andrea Chávez. Andrea, de hecho, trae a Cruz Pérez Cuellar dos dígitos abajo desde que lo empezaron a medir. Nunca se ha acercado a un dígito.
0: Sí.
1: Entonces, lo que nos dicen los destapes de hoy, de ayer, perdón, los destapes de ayer, es que están los más competitivos, están los que realmente los morenistas de su estado quieren, están los que pueden ganar. En el caso de Querétaro, creo que más competitivo, es de eso de que pueden ganar está bastante complicado, es algo en el caso de hoy. Y en el caso de ayer, Aguascalientes, muy probablemente Rubalcaba nada vaya por su tercera derrota, pero bueno, pero si siguiéramos con esta línea de quiénes son los que según las encuestas, ahí te va, voy a insistir, y esto lo vamos a saber en un par de horas máximo. Para Querétaro va Santiago Nieto, porque es el que está arriba en las encuestas.
0: Sí, sí, sí, Santiago Nieto.
1: Para Sinaloa
0: va
1: Imelda Castro, que es senadora. En el caso de Santiago es el titular de la unidad de inteligencia financiera.
0: Sí,
1: y estuvo en otras funciones federales.
0: Y con muchas probabilidades. Con muchas probabilidades de ganar Querétaro, déjame decirte, Santiago Nieto, independientemente que está el PAN allí, es bien visto Santiago Nieto en Querétaro, y ahí la lucha va a ser muy cruenta, Toño. ¿Imelda en qué estado va, Imelda?
1: En Colima.
0: En Colima.
1: Está 2-1.
0: Sí.
1: 2-1 Morena.
0: Ah, eso es.
1: O sea que Imelda está prácticamente ganada. Y en el caso de Santiago, yo sí tengo mis dudas. Y te voy a decir por qué.
0: Sí.
1: Porque el PAN trae un 46%. Y 15 puntos abajo, Morena, Partido Verde Ecologista y PT. Entonces, el que sea muy simpático, Santiago, yo lo conozco en persona, y sí es muy simpático, te cae bien. Incluso te cae bien a vistas. O sea, lo ves y el tipo te cae bien. Es como tú ve uno al señor Alfredo Varela.
0: No, hombre.
1: Qué simpático. Chapetito.
0: Digo, ya que lo conoces, y ya que lo conoces, te desanimas. Pues sí.
1: No, ya que lo conoces, te dices tú. Qué sorpresas pues sí. Tiene la vida.
0: Qué sorpresas da la vida. Exacto.
1: O sea, te sorprendes de que tus expectativas fueron superadas con la realidad. Entonces. Sí. Santiago sí es muy querido, pero trae 15 puntos abajo. Entonces, decir que ahí hay pleito, faltan las campañas, falta ver quién postula el PAN. Si el PAN se equivoca, claro que el escenario que mencionas es posible, pero si el PAN no se equivoca, ese escenario es el segundo. No quiere decir que no exista, no quiere decir que Santiago no pueda ganar. Claro que puede ganar, pero es el segundo escenario. El primero sería... Si no se equivoca el PAN con su candidato en Querétaro,
0: sí.
1: Y me estoy guiando exclusivamente por las encuestas de Rumrum, por aquello de que... Porque hay un detalle, con todo y que son aleatorias, robóticas y telefónicas, son 20 las que estamos analizando, ¿sí? Uh-huh. Entonces, esas 20... nos hacen lo que importa en las encuestas son las tendencias. En el caso de Querétaro, el PAN debería de postular a un cuate que le dicen Felifer, por Felipe Fernando, Felifer, Feli por Felipe y Fer por Fernando. No me acuerdo ahorita el apellido.
0: Felifer.
1: Pero Felifer. Es el actual alcalde, es popular, está arriba por 15 puntos el partido. Ya cuando hagan careos, quién sabe si esto cambie, si Felifer no sea si sea más popular Nieto que Felifer, pero bueno, eso se va a dar a conocer ahorita al rato. En el caso de Felipe de Felipe Fernando, su aceptación dentro para ser el candidato anda en el rango del 50%, y son como 4 o 5, o sea que él solito trae lo que los otros 2 o 3 o 4 que le están compitiendo trae, porque andan por ahí también mencionándose otras figuras, otro senador, un exalcalde. De hecho, creo que es familiar del doctor Nava, uno de ellos. Pero no, pero el doctor Nava es de San Luis Potosí. Estoy confundiendo con Nava. En fin, hay ahí diputados que se están mencionando, pero el alcalde de Querétaro pudiera ser el que hoy, mira, si Rumrun ha hecho bien su trabajo, ya lo vimos ayer, que sí lo hizo bien en Colima, en Campeche y en el que otro estado destaparon, a ver, ya se me está escapando, Colima, Campeche y Aguascalientes, lo hizo bien, coinciden. Si lo hizo bien en Querétaro, van a destapar a Santiago Nieto y van a destapar a Imelda Castro, senadora con licencia, de hecho ya trae licencia, porque ya la veía venir, ¿no? Entonces, si lo hizo bien, y si respetan las encuestas en todos los estados, Andrea Chávez va a ser destapada llegado el momento, en los próximos días. Estoy partiendo del silogismo que están respetando las encuestas. O sea, si respetan las encuestas, Cruz no tiene nada que hacer ante Andrea en las encuestas. En las encuestas en que Cruz ha salido arriba, su buena lana le han costado. Uh-huh. Su buena lana le han costado. ¿Sí? Entre ellas la de Roy Campos, que se cotiza barato, creo. Pero lo que pasa es que tiene mucha clientela. O sea, ahí no está el asunto en cobrar mucho en una, sino en que hace muchas, porque es muy cotizado. En fin, tenemos pues ya tres destapes, son los más competitivos. Los más competitivos para hoy son Imelda Castro y Santiago Nieto. Y en Chihuahua la más competitiva es Andrea. Si Andrea no es la candidata, es que aquí fue una excepción a la regla y operaron otros factores.
0: Se empezó a rumorar, Toño, se empezó a rumorar que dentro de unas horas se da a conocer la encuesta de Chihuahua, de Morena, lógicamente. El PAN ya está definido, ya lo sabemos. Se llama Marco Bonilla y es presidente municipal de la ciudad de Chihuahua. Pero se dice que dentro de unas horas, este día, lo anunciaron para el día 26.
1: No, esa información ya la desmintió.
0: Sí.
1: Clary Hernández.
0: Ah, ok.
1: Lo que sí, Clara Hernández dijo hoy en un programa de Radio Nacional,
0: sí,
1: fue que van a ser dos estados y dijo cuáles. Dijo Sinaloa y dijo Querétaro. Y sí, luego, como la conductora la estuvo cucando para que soltara más, dijo que uno era hombre y el otro era mujer. Por eso me animo a mencionar a Imelda Castro para Sinaloa y a Santiago Nieto para Querétaro, porque aparte de que son en las encuestas que seguimos y que aquí hemos estado comentando en más de una ocasión, son los que están arriba. Yo me guío por esas encuestas.
0: Ah, entonces, porque Chihuahua si se espera.
1: Con todas las demás, como lo he dicho en otras ocasiones, me vuelvo loco yo y vuelvo loco a los que me escuchan.
0: Chihuahua se espera.
1: Chihuahua no sale hoy. Ya lo, desde anoche, lo negó. Ya tarde, por cierto. Por esto que metí la nota hoy, yo hoy subí la nota. Vía sus redes, Citlali Hernández, sacó la lista y dijo falso. Y hoy, hace 3 horas, dijo que salían Sinaloa y Querétaro. Entonces, Chihuahua se espera.
0: Se espera Chihuahua.
1: Se me hace que Chihuahua está complicado. Está complicado porque están buscando a los competitivos. Entonces, aquí la competitiva es Andrea, y yo creo que Andrea no trae el visto bueno de otras instancias. Entonces, se me hace que esta va a ser la excepción a la regla de irse con el más competitivo. Se van a ir con el menos peor, que es Cruz Pérez Cuello.
0: Esa es tu opinión personal, Toño.
1: Creo.
0: Sí. ¿Sí tú crees? Supuesto. Tu opinión personal, exacta. Y es muy respetable, Toño.
1: Mi opinión personal.
0: Y es muy respetable. Muy respetable.
1: Claro.
0: Respecto a eso. Sí. Que te vayas con esa situación.
1: No, sí, creo que aquí no van a respetar a la más competitiva. creo que aquí no van a darle una posición a Dan Augusto. Creo que no. Pero aquí ya habíamos comentado que en política Nain está totalmente vivo y Nain está totalmente muerto.
0: Sí, claro.
1: Entonces, Andrea no está totalmente muerta y lo anuncian mañana o pasado mañana. Y Cruz no está totalmente vivo y lo anuncian mañana o pasado mañana.
0: Exacto.
1: Creo que tienen problema con Chihuahua, tanto Sicali como Ariadna. Ariadna tiene que cumplir el compromiso, pero también quieren ganar.
0: Sí,
1: entonces,
0: sí.
1: Ahí está la disyuntiva. Si nos guiamos por lo de ayer, se fueron por los más competitivos. Si hoy sale Santiago Nieto y sale Imelda Castro, siguen con esa tónica y ya son 5 de 17 que escogieron a los más competitivos. Y mañana te platico los que vayan a salir y te digo quién, según las encuestas de Rumbo, que son las que reviso, están arriba.
0: ¿Sigues?
1: Pues de eso trata la columna, Alfredo.
0: ¿Sigues con tu opinión personal respecto a que César Jáuregui Moreno va a ser candidato del PAN en Chihuahua?
1: Sí.
0: Sí.
1: Sigo, bueno, en primer lugar, todas mis opiniones son personales.
2: Claro.
1: Todas.
0: Sí.
1: O sea,
0: sí.
1: Digo lo que pienso.
0: Exacto.
1: Si no lo pienso, o me callo o no lo digo. Digo,
0: oiga,
1: perdón. O no lo digo, o pero no doy una opinión en la que no crea.
0: Y estás en todo tu derecho, Antonio.
1: Claro,
0: además,
1: claro,
0: en todo tu derecho estás.
1: Por supuesto.
0: Nadie te puede decir lo contrario, ni mucho menos, de ninguna manera. En todo tu derecho estás.
1: Por ejemplo, tú simpatizas mucho con Santiago Nieto y tú dices que va a ganar, estás en tu derecho de pensar que va a ganar. Yo disiento totalmente.
0: En Querétaro.
1: Creo que va a perder.
0: En Querétaro. Sí.
1: En Querétaro. Yo creo que va a perder, pero estás en tu derecho. Además, a ti te avala el haber sido priista de Angora, con ayudante y todo, ahí con gente que te asistiera y con
0: oficina. Sí.
1: Entonces, ahí hay mucho conocimiento político, ahí hay un gran bagaje, ahí hay una gran sabiduría. Y tus opiniones deben ser consideradas.
0: Sí, nomás que eso ya desapareció, mi querido Toño, ya se fue para no volver, mi querido Toño. Bueno, y eso de se fue para no volver, oye, ¿sí crees tú que el PRI vuelva algún día a México o aquí, al estado de Chihuahua, aquí a Juárez, el PRI?
1: Bueno, mira, mejor te digo lo que yo pensaba que iba a pasar.
0: Sí.
1: En 82 con el PRI.
0: Sí.
1: Inflación.
0: Inseguridad.
1: No inseguridad. La nacionalización de los bancos.
0: Ah, la nacionalización, sí.
1: Deflación, inflación con deflación.
0: Sí, sí, sí. López Portillo.
1: Y hasta lo escribí allá por 82.
0: Sí.
1: Yo vi un escenario en el que el PRI iba a salir muy lastimado. Pasó un año para que hubiera esa debacle y fue aquí en Chihuahua. El boom panista del 83 fue resultado de lo que había pasado con la nacionalización de la banca y con la inflación que llegamos a tener de más de dos dígitos, creo que de más del 100% de tres dígitos, con Miguel de la Madrid. Entonces, a partir de ahí, yo dejé de anunciar la muerte del PRI. Y luego vienen dos gobiernos panistas y de ahí quienes anuncian la muerte del PRI. Y pácate la que regresa con la gaviota y con Peña Nieto.
0: Exacto.
1: Y luego, allá por regreso a los 80s, sale un ensayo muy interesante de Gabriel Said que se llama Ensayos para el fin del PRI.
0: Sí.
1: Y hace una serie de escenarios para el fin del PRI, perdón. Hace una serie de escenarios, 4 o 5, no me acuerdo en este momento la cantidad, pero son varios escenarios en los que el PRI desaparezca. Uno muy simple, desaparece porque cambia su sigla. Uno muy simple, transmigra, a otras siglas, y pareciera que esa es la forma en la que el PRI desapareció, transportándose a Morena. Pero decir que el PRI con esas siglas y con todo el bagaje de personas que como tú se prepararon durante mucho tiempo para el manejo de elecciones, ingenieros electorales como el Coco Reyes, como los hermanos Reyestazo en general, como los Limones, que ahora están con el PAN o ahora con Morena, ya dicen, no creo que están con el PAN. Pero gentes que se prepararon para la movilización, para las estructuras, etcétera. Un resurgimiento del PRI se ve muy lejano porque trae muchos negativos. Pero sí, desde el 82 me hice el propósito de no volver a anunciar el fin del PRI. Y en el 83 tuvo un gran descalabro. Perdieron las 19 municipios más importantes del estado de Chihuahua. Esos 19 municipios son el 90% del estado, como si hubieran perdido la gubernatura. De hecho, fue lo que provocó la caída de Óscar Ornelas.
0: Exacto.
1: Entonces, no me atrevo a hablar del fin del PRI. En este momento no lo veo resurgiendo, pero en la última encuesta que vi y que voy a pensar ahora en la casa por casa, en la que hizo Lorena Becerra, trae 10 puntos. ¿Sí? Trae 10 puntos contra 27 de Morena en la ciudad de Chihuahua. En la ciudad de Chihuahua. O sea, trae apenas 2 dígitos.
0: Sí, pero en Juárez. Entonces, en Juárez.
1: Pinta en las zonas rurales. Pinta en los pequeños municipios. Y traen una cultura en la que escogen en las pequeñas poblaciones al candidato que la gente quiere. Son capaces de postular al cura del pueblo si es el que la gente quiere de alcalde, con todo y que sean anticlericales o que sean que la iglesia no tenga que ver nada con su doctrina ni con sus postulados. Entonces lo veo muy bocabajeado, lo veo todavía con un gran capital inmobiliario, el edificio más importante en la Ciudad de México de los partidos que hay, seguramente que es el de Insurgentes del PRI, esa cuadra gigantesca, el PAN, que también tiene un gran edificio, no tiene nada que ver con las instalaciones del PRI. Vas a la ciudad de Chihuahua, vas a la colonia Dale y ves las instalaciones del PRI, ves las instalaciones del PAN, una cuarta parte, y está gobernando el estado. Ves la de Morena, está en el centro, muy cerca, en el segundo cuadro de la ciudad, 3-4 cuadras abajo de la Quinta Gameros. Es una vieja casona, grande, como en las viejas casonas porfirianas, pero nada más eso. El PRI es el que tiene un edificio gigante, o sea, tiene un gran capital ahí. Los que se quedaron ya están, por ejemplo, aquí en Chihuahua, están volteando a ver a Bonilla, o están volteando a ver a
0: quien salga de Morena.
1: A
0: quien salga
1: de Morena.
0: Exactamente, a quien salga de Morena.
1: Pero no se están viendo ellos mismos.
0: Sí coincido contigo, sí coincido.
1: Escaparon al cantante de Primavera.
0: Sí, al cantante de Primavera.
1: Sí, ahorita me acuerdo el nombre.
0: Meléndez, el Tony Meléndez.
1: Meléndez,
0: Tony Meléndez. El Tony Meléndez, cantante de Primavera, que lo trae el PRI, cantando. Lo trae el PRI cantando en las colonias, Toño. Lo trae para conseguir votos. Pero bueno, pues ese fue la situación en donde quedó el PRI. Muchísimas gracias, Antonio Pinedo Cornejo, desde el barrio El Conejo, en Parral, Chihuahua. Antonio Pinedo Cornejo. Muchísimas gracias, Toño.
1: Gracias, Alfredo.
0: Muchas gracias. Vamos a mensajes y volvemos. Estamos en su programa preferido, Blanco y Negro, este miércoles 26 de agosto 2026 o 2026. El orden de los factores no altera el producto.
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10: O sea que las 11:42 minutos, y bueno, fíjese usted, nada más, recibo al grupo más importante aquí en Ciudad Juárez de Alcohólicos Anónimos. Lógicamente que no les pregunto el nombre porque en el nombre llevan la fama. Alcohólicos Anónimos, fíjese que dicen, solo usted puede decidir. Alcohólicos Anónimos le entregan a usted una solicitud donde dice grupo, domicilio, sesión, horario, teléfono, preámbulo de Alcohólicos Anónimos. Es una comunidad de personas que comparten su mucha experiencia, fortaleza y esperanza para resolver su problema común y ayudar a otros a recuperarse del alcoholismo. Le doy la bienvenida a dos de las personajes de Alcohólicos Anónimos aquí en Ciudad Juárez, Chihuahua. Bienvenidos, señores. Qué bueno que están con nosotros.
11: Ah, okay, muchas gracias.
10: Señores, su experiencia personal, la experiencia suya nos la contó precisamente la semana pasada.
11: La semana pasada, aquí estamos.
10: La semana pasada, pero tenemos otro personaje de aquí, de Ciudad Juárez, a quien le doy la bienvenida. Lo conozco hace muchísimos años, llevamos una excelente amistad durante varias décadas. Y bueno, bienvenido, qué bueno que nos acompañas este día. ¿Cuál fue tu experiencia en Alcohólicos Anónimos?
12: Muchas gracias, primeramente, sí, por la oportunidad de poder expresar aquí y que la gente se dé cuenta de que estamos sin beber este día. Sí. Nosotros, yo me llamo Raúl y soy un miembro de la agrupación de Alcohólicos Anónimos. Raúl. Nosotros nomás damos nuestro nombre, sí, sin apellido ni grados, ni sí, dónde trabajamos, ni nada. No, simplemente, exacto. Nosotros, me encantó a mí, mi experiencia cuando llego a Alcohólicos Anónimos, nosotros ya tengo 21 años sin beber.
10: 21 años.
12: Y ha sido una vida útil y feliz. Sin alcohol, porque antes la manejaba, pensaba que la felicidad estaba implícita en el alcohol. Uh-huh. Y ahorita no sé que la vida se puede vivir sin alcohol, y es una vida muy bonita, y sobre todo a los cinco sentidos. Estamos a vivo y a todo color.
10: En vivo y a todo color.
12: Y lo que me encantó a mí de Alcohólicos Anónimos, de todo,
10: de todo,
12: lo que me pusieran lo más barato para que pudiera consumir más.
10: Para que pudiera consumir más.
12: Sí, sí.
10: ¿Y empezaba muy temprano?
12: Empezaba, no estaba esperando el Ángelus para empezar a...
10: El Ángelus.
12: Desde las 12.
10: Después de las 12 del mediodía.
12: Ya empezaba el muchacho, el cuerpo lo empezaba a pedir.
10: Ah, el cuerpo lo empezaba.
11: Sí, decía el cuerpo que le echas una con una caguamita o una tecate y de ahí empezaba. Y es el problema de la enfermedad del alcoholismo es que empieza en la mente. Vamos a tomar nomás una cervecita para el calor y luego otra. Uh-huh. Y cuando menos esperas se vuelve una obsesión y se va a tu organismo y el organismo te lo va a estar pidiendo. Es una obsesión que se manifiesta a través de una imperiosa necesidad de consumir alcohol.
10: Uh-huh. Yo le decía a tu compañero la semana pasada, mi caso muy personal, los que trabajamos en los medios de comunicación tenemos invitaciones muy frecuentes para platicar con los políticos, con funcionarios, con gente de la sociedad civil, con ciudadanos que quieren decirnos sus problemas que tienen en su colonia, en la calle donde viven, etcétera, ¿verdad? Y luego nos invitaban. Y lógicamente se considera uno un bebedor social. ¿Por qué un bebedor social? Porque si no había invitación, no había... No, de ir a comprar a la tienda de la esquina una caguama o una teca. No. Simple y sencillamente no. O sea, si no había invitación, no había ingestión. Así de fácil, ¿no? Ahora, y si no había invitación y no había ingestión, pues no había la necesidad de ir a eso. Pero el exceso de invitaciones también hacía que, hijo de caray, ¿verdad? Fíjate que cuando uno es funcionario gubernamental, hijo eso, ¿eh? Si no te cuidas, ahí te quedas del alcoholismo, ¿eh? De funcionario gubernamental recibes invitaciones, carajo, de cuántas tengo ahora, invitaciones y a ver cuáles cojo, así de esas, ¿no? Entonces ahí si no te cuidas, ahí sí, pero vuelvo otra vez, ¿qué pasa con una persona que en ciertos días, si no hay invitación de por medio, no necesita ni siquiera una tecate, cero alcohol? ¿Qué pasa con esa persona?
11: Bueno, vamos a acordarnos que tenemos tres tipos de bebedores.
10: Sí.
11: El bebedor social.
10: El bebedor social.
11: El que socializa con el alcohol, el que sabe disfrutar, que se va a tomar una copa, él sabe controlar su manera de beber sin tener ningún problema. Uh-huh. Si se va a ir a poner una borrachera con unos amigos, se la puede poner, pero es una persona precavida que va a irse en un Uber, regresa en un Uber, no va a manejar porque sabe que va a tomar, y es una persona responsable, una persona que si le dice a su esposa, voy a llegar a las 8 ahí está en la casa, a las 8 de la noche, a las 8 de la mañana como yo.
10: O si te vas con una dama, empieza a bailar con ella, y empieza a socializar, empieza a tomar, pues allí también, allí la pasión, acción, pasión y volición te llama la atención. Y lógicamente que el alcohol es el acompañante ideal en ese momento.
11: Exactamente, pero ahí sí, pues, si vas manejando ya tienes un problema, ¿estamos de acuerdo? ¿Por qué?
10: Sí, cómo no.
11: Porque estás siendo irresponsable al momento de manejar,
10: sí, exactamente.
11: Tomado. Y en la persona social no va a ser ese tipo de situaciones, mejor prefiere dejar el vehículo y contratar un Uber. Es una persona que no tiene problemas ni en lo social, ni en lo familiar, ni en lo económico, ni en lo laboral. En ningún aspecto. Es una persona que sabe socializar y sabe controlar su manera de beber. Y luego de ahí pasamos al bebedor fuerte, una persona que toma en grandes cantidades, que ya le llega a causar un problema en cualquier aspecto de su vida. Les vuelvo a repetir, llámese social, familiar, laboral, económico, físico. Pero él sí puede dejar de beber cuando él quiera. O sea, tiene la fuerza de voluntad para poder hacerlo cuando él guste. A diferencia del bebedor problema, que es el que le está hablando, que quiso dejar de beber mil y una vez y mil y dos veces, fue un rotundo fracaso. ¿Por qué? Porque sí tiene problemas. Porque si se echa una cerveza o dos, llega a la casa y ya tiene un pleito con la mujer, ya es un problema. No es la cantidad, sino lo que te ocasiona el alcohol. Y el social, le digo, no tiene ningún problema.
10: Y en tu situación, sí tenías la necesidad tú, en la mañana, a las 12 del mediodía, me dices que con el Ángelus ya te daban ganas de echarte la primer o caguamita o tecate, y ahí le seguías.
11: Eso es lo que pasa con el bebedor problema, que siempre, siempre está deseando una copa más. Es uno de los síntomas que tiene, que no sabe, y dices, oye, pues ando medio crudito, me tomo una cerveza y ya le paro. No, él sigue bebiendo cada vez que se le presente la oportunidad, inclusive independientemente que tenga alguna reunión de trabajo, alguna reunión de familiar, él sigue bebiendo sin problemas. O sea, él antepone todo, en primer lugar lo va a tener siempre el alcohol.
10: Siempre el alcohol, hijo de cara. ¿Cuántos años duraste
11: yo
10: en ese plan?
11: hasta los 34 años dejé de beber. Yo empecé a tomarlo, tuve contacto con el alcohol a los 5 años, y ahora a los 7 años, y a los 11 años ya empecé a hacerlo más frecuente.
10: ¿A los 11 años?
11: A los 11 años.
10: ¿Y cómo le hacías?
11: Mi padre había fallecido. No, hombre, para eso se las ingenia uno de chavo, no, hombre. Te robas el anís de la casa, le robaste a tu papá las cervezas, buscas la botella y buscas quién te compre. No, hombre, buscas más maneras, porque cuando eres alcohólico y que no te das cuenta, vas a conseguir el alcohol sí o sí.
10: A los 11 años.
13: Esconde los quedes.
10: Así soy, pero a los 11 años estás en primaria.
11: Estaba en primaria.
10: O sea que llegabas con tus compañeros allí a tercero, cuarto y quinto, ya vienes.
11: En la escuela no era todos los días, todos los días, pero sí había oportunidad de poderse robar una botella de la casa. Vivíamos en un rancho.
10: Sí.
11: Entonces ahí en el rancho había manera, ahí en la gallinera, esconderte, y mis hermanos conseguían el alcohol, o yo los conseguía, pero conseguíamos ahí en la casa. Conseguíamos el alcohol y ahí nos tomábamos. No era todos los días, sí, pero claro, ya tenía contacto. Lo que le decía, que no todos los días iba a la escuela tomado, no. Ya en la secundaria sí, ya era de los que conseguía la botellita, nos lo llevamos ahí a la tardeada.
10: ¿Aquí en Juárez?
11: Ahí ya. en el Cocodrilo, en el Malibú, en todos esos lugares que antes había las tardeadas que hacían Cocodrilo. En las secundarias. Sí. Y esos eran el donde Cocodrilo. Se mantenía el Cocodrilo.
10: Fíjate que el Cocodrilo
11: ahora es una iglesia, creo.
10: Ahora es una iglesia y tenía un dueño el Cocodrilo. No quiero decir el nombre porque es nuestro director general aquí de esta empresa, carajo. Era el dueño del Cocodrilo. Fíjate nomás. Pero déjame decirte el caso de él, muy especial. No sé cuántos años tendrá nuestro jefe. Oye, ¿qué tendrá? ¿60 años?
14: Yo creo que
10: llega a los 60 años. No sabe lo que es una gota de alcohol.
13: Bendito
10: sea. Y no sabe lo que es fumarse un cigarro.

0: Este sábado a las 7
1: y domingo 10 de la mañana. Íntimamente.
2: Unas barbaridades en su juicio, tremendo. Su juicio
3: le hacía daño la malteada de fresa, es lo que le hacía daño.
2: La malteada de fresa, que era su preferida, su nieve de fresa y su malteada de fresa. Eso era su vicio de Francisco Villa.
3: Las
2: oye,
3: mujeres.
2: Carajo, déjame decirte el caso de Adolfo Hitler.
3: Otro
2: personaje, finísima persona, que no fumaba ni tomaba, y no me digas que el más grande fue su resultado, la Segunda Guerra Mundial, carajo. Entonces, eso de que si no toma, no es confiable. ¿Ustedes no están de acuerdo en eso?
4: Pues es que no nos metemos tanto en controversia si es confiable o no. Sí. También yo puedo decir, ¿no? Yo no puedo hacer un negocio con alguien que toma.
2: Ah, eso es.
4: En mi experiencia, pues
2: en tu experiencia. Entonces, en tu experiencia.
4: Ajá, entonces es cada quien la experiencia que lleva y pues no se juzga a la persona.
2: O sea,
4: conocemos qué tipo de bebedores hay y quiénes sí pueden hacer un buen trato.
2: Y quiénes sí pueden hacer un buen trato y quiénes no. Uh-huh. Me llama la atención de lo que me dice Raúl, empezaste a los 11 años y terminaste a los 35. ¿Y qué fue lo que te determinó? ¿Qué fue lo que el día que pensaste, hasta aquí llegué, o qué?
3: Los problemas que me estaba ocasionando el alcohol. Era lo que
2: familia?
3: Me estaba ocasionando con mi pareja, con mi hija. Yo ya no podía dejar de beber, ya aunque tomara o no tomara, ya tenía muchos problemas. O sea, ya llega un momento en que tú ya no puedes, ni con alcohol, ni sin alcohol, vivir bien. Necesitabas una ayuda, necesitabas algo para que te motivara. Y el alcohol, acuérdate que el alcohol te fuga de la realidad que no te es agradable. Te ayuda a disiparte, a quitarte esas broncas. Llegas del trabajo y con las broncas que tuviste te tomas una cerveza y te ayuda a relajarte. Y dices, una. A lo mejor hasta dos, pero ya cuando empieza a que es un problema, que empiezas a beber demasiado, ya se vuelve, recurren otra vez los problemas a ti. Entonces, es lo importante, que hay que saber cuando el alcohol te puede ayudar. Incluso dicen que una copita de vino es buena hasta para el corazón. Sí. Yo no estoy en contra de las personas que beben. Uh-huh. Nosotros somos una solución para la persona que ya se le salió de control su manera de beber. Y a mí ya se me había salido de control. Ya no podía, todos los días que tenía que tomar, para yo no poder tomar dentro de mi trabajo, tenía que... Antes de que empezara de cerrar, tenía que salirme del trabajo. ¿Por qué? Porque ya mis amigos, que con un seisito, que con un 12, que una botella, no, llegaban todos. Y lo es muy recurrente ahí en los talleres. No, hombre, llegan sí, de toda una chulada ahí.
2: Llegan los amigos y que ya llegó Aguilar, pero trae una botellita.
3: Híjole, que yo
2: trajo de allá de Guerrero.
3: Trajo
2: trae un mezcal de Guerrero.
3: Y ese no lo había probado. Vamos a probarlo porque está muy bueno. Y uno de membrillo. No,
2: vete a tu casa, Aguilar Perón, y tráete la otra que trajiste, y ahí lo esperan. Y cuando llega hasta le aplaude, con mucha felicidad.
5: Ya cuando pierde uno el control, digo yo, ¿qué te puedo contar? 30 años en el seguro, defendimos a mucha gente que ya estaba considerado un problema.
2: ¿Problemas?
5: Sí, ya no era causal de rescisión de contrato. O sea, siempre nosotros teníamos que demostrar que efectivamente ya tenía un problema, tanto mental como biológico. Porque te va alterando. Claro. Sin que te des cuenta, te va alterando. Eso es lo malo, fíjate, del alcohol. Yo siento que es una de las... todas son drogas, acuérdate que el otro día explicamos eso. Que sin darte cuenta te va metiendo. O sea, te va engañando.
2: Sí.
5: Te va engañando que no tienes bronca, que estás rico, que es sabroso, que todo lo que tú quieras. Y ya cuando menos sientes, ya te genera un problema serio. Digo, pérdida de trabajo, la familia, te denigra como persona. Tú te has fijado que muchas veces un borracho, y lo digo así con las palabras, porque la verdad tenemos que decirlo así, se hace del baño.
2: Sí.
5: Lo violan, o viola, o mata. O sea, hace cosas impensables.
2: Bajo los efectos del alcohol.
5: Bajo los efectos del alcohol, más que otras drogas. Es tremendo. Te digo, nosotros nos tocó una época donde los trabajadores del Seguro Social... Llegábamos en la Ciudad de México y pues los estaban tomados. Y ya me hablaban, oiga Martín, tenemos aquí al personal cortando el césped, pero ya van de lado. Sí. O en la sala de espera, fíjate, con la pulidora. ¿Te has fijado que son para pulir piso? Ya me decían un muchacho que era ojón, le decían la rana. Martín, la rana ya está ahí. Pegándole a las sillas y la gente.
2: Quítese porque voy a cortar el sacate, pues ¿cuál sacate?
5: Eso es lo que dicen.

0: ellos.
1: Órale.
0: ¿Cómo te lleva a un estado de ánimo que no te das cuenta de las cosas?
1: La rana, así sería la rana.
0: Sí, sí,
1: finísima
0: sí.
1: Persona, la sí, rana.
0: Era chapaneco el señor.
1: Órale.
0: Y no aceptaba que
1: tenía un problema. Gutiérrez. Un saludo, fíjate, Memo Moreno.
0: Me acuerdo una cosa, digo, eso es parte de lo que tenemos que reflexionar. Y qué bueno que están los compañeros aquí, él ya lo conocía.
2: Uh-huh.
0: Él no tengo el gusto de conocerlo, ya estuvimos la vez pasada. Llegábamos, una vez me avisaron ahí en el es para reflexionar. En el área de administración, donde sí. Estaban los archivos, atienden a la gente para darte de alta, para que tengas atención uh-huh. médica. Y de pronto me avisa el administrador, oiga Martín, dése una vuelta porque está medio extraño aquí todo el asunto. Pisteando. Y yo, pues, ¿dónde están pisteando? Se necesita una botella, algo, ¿no? Yo necesitaba una muestra para poderlos castigar, porque son 3 notas de demérito. 1, 2, 3, uh-huh. y la cuarta ya es rescisión de contrato. Pues no me daba cuenta, ¿qué crees que en el DS que tenemos aquí de agua? Ya ves que antes eran los que ponías tú el
3: garrafón.
0: Garrafón. Entonces, yo le dije, pues ¿dónde tienen la botella, malvados? Y no, pues nadie quería, porque llegaban con el vasito y frun al agua. Y me dice una, ya sabes que no falta el que te le dicen chismoso.
1: Que pone el dedo.
0: ¿No? Sí, o sea, sí. Pero pues, al final de cuentas es la que
1: el sapo, dice le
0: cargan Colombia. El trabajo, porque esa muchacha hacía el trabajo de los otros que andaban pisteando. Uh-huh. Dice, vaya si tómese un vasito de agua. Y ahí voy, y le pongo a la maquinita. Pues el vodka no huele.
1: Ah, eso es.
0: ¿Sí? Entonces el... ¡Ah, caramba! Le habían metido 2, 3 litros de vodka.
1: Con me hace falta el agua quina.
0: Con agua quina.
1: Me hace falta el agua quina.
0: No, pues ya agarramos y sí, hubo una despedida de soltero ahí tremendo con todos los trabajadores.
2: Hay algo importante que en cuanto a esto, en Alcohólicos Anónimos también tenemos un comité que se dedica a la... Se puede decir capacitación e información de los patrones. Muchas veces el patrón no tiene la información de lo que es un enfermo alcohólico. A veces un enfermo de diabetes, un enfermo que tenga la presión arterial alta, se trata diferente, se le da otro tipo de trabajo, se manda. ¿Y qué pasa cuando tenemos un enfermo de alcoholismo entre nuestras filas? Entonces también el patrón a veces tiene que tener esa educación, esa cultura, decir, es que tengo un empleado enfermo. ¿Y qué voy a hacer con él? Bueno, pues aquí está. Te invito, te doy este tratamiento,
0: cuando
2: esto.
0: Cuando tienes un patrón bueno, ¿no?
2: Exacto. O sea,
0: la verdad de las cosas es que la realidad es difícil.
2: Ese es el punto de tener a los patrones informados, a la seguridad pública, al seguro social.
0: Y pídele ahorita uno de la maquila que tenga. Te digo, nosotros tenemos uh-huh. demandas laborales inmediatas por borracheras y por organizar francachelas en el turno nocturno y uh-huh. te pasan ahí la hilerita. Entonces, prefieren liquidarlos a tener una persona así, te lo juro.
2: ¿Sí?
0: O sea, la realidad es otra. Entonces, yo siento que ustedes en el programa que tienen, esto es parte de una reflexión. No lo hagas, ¿no? Porque la verdad las cosas, no sabes cuándo te va a alterar la conducta.
2: Ajá.
0: Estás bien a gusto y dices, no, pues si yo pisteo cada 15 días o cada semana, o llego del jale, me echo una caguama, 2, 3, y le vas aumentando. Al rato te paras y ya te paras pisteando.
2: Y te das cuenta
0: no
2: de que
0: comes.
2: Ya
0: no puedes.
1: Sí, pues lo que le pasaba a Raúl.
0: ¿Sí o no, Raúl?
1: Que después del año se aventaba su primera lipus y ya no le parabas luego. Ya no le parabas hasta que te caías.
0: Y buscas un pretexto
1: a que te caías.
3: Es que acuérdate que siempre va avanzando. Antes era de las 12 a las 2, 3 de la tarde, 4, 5. De repente ya era todo el día y toda la noche. Y había días, ya el último, eran días completos que me desaparecía. Hasta que aguantara el bolsillo, hasta que aguantara el cuerpo. O sea, va en incremento en la enfermedad del alcoholismo, y es una enfermedad. Porque muchas le decimos que es un vicio, y no, realmente es una enfermedad, que es progresiva. Es mortal y es discapacitante. Te discapacita hasta para pensar. No piensas bien, haces puras tonterías, en vez de estar, cuando yo y ahora que estoy en mis 5 sentidos, me ha ido mucho mejor en el trabajo, me ha ido mucho mejor económicamente, me ha ido mucho mejor con mi familia, en todos los aspectos me ha ido mejor que cuando andaba tomando.
0: Físicamente,
3: ¿no? Y aparte estás lúcido para tomar buenas decisiones.
1: Claro.
3: Antes, cuando estás uno tomado, imagínate, pues haces puras tonterías.
1: Sí.
3: Entonces ahorita gracias a Alcohólicos Anónimos he dejado de beber y pude salvar mi matrimonio y pude salvar mi negocio, porque mi negocio lleva en declive. Y ahorita gracias a Dios ha crecido bastante porque estás sobrio, porque tomas buenas decisiones.
0: Al 100, como dicen.
3: Y estás pensando bien. y estás al 100% ahí en tu negocio y no tienes ningún problema. Entonces, nos ha ido bien. ¿Vale la pena? Sí, vale la pena entrar a Alcohólicos Anónimos y sí, dedicarle un momento para estar ahí en una juntita. Son grupos que de hora y media nos vamos en la tarde. Bueno, yo te, como a veces tenemos actividades, en nuestro grupo sesionamos de la mañana de 7:30 a 9:00 a todo dar. Para que ya salimos y tenemos cosas que hacer en la tarde, pues si no podemos ir en la tarde. Y en la tarde sesionan los grupos de 7:00, 8:00, 8:30 a 1:30. Y sobre todo nuestros grupos no cobramos. Son grupos que vas tú, te tomas un cafecito, oyes la junta, te gustó o no te gustó.
1: ¿Y cómo puedes hacer para la renta del local?
3: Ah, entre
1: para,
3: todos, al último.
1: Es para la luz,
3: el hacemos agua, una todos. Aportación voluntaria de sí. Los compañeros que ya se declararon como alcohólicos y que tienen la capacidad de poder solventar. Uh-huh. Pues yo le he hecho 50, 100 pesos. Lo que me dice un amigo, ¿cuánto te costaba una cerveza ahí en el bar? No, pues 100, 150 pesos, si te cuesta. Échalo. Pues échale ahí lo que puedas, échale. O cuánto te costó un Starbucks ahí en el. Aquí te vas a tomar un cafecito y una donita. Todo. Ah, pues échale ahí.
0: Oye, los ¿y cómo duele, no?
3: Ah, ¿cómo duele? Al alcohólico le, no le sí, gusta
1: soltar. Al alcohólico no duele.
0: Cuando es para pistear, te invitan todo. No,
3: hombre, para cuando pero vas para a pistear. Botana,
1: ¿cuánto nadie, te costaba hombre. Cuando llevas a tu novia ahí a bailar
3: o en la barra que vas sin nombre ahí échenle y póngale a todos sin nombre te acabas hasta el sueldo la quincena salías no, como Magdalena limpia así sin ni un 5 y ahora que te dicen que le eches 20-30 pues oye pues que no traigo y le rascas el alcohólico se vuelve rico pero la agrupación muchas veces no quiere ser pero cuando ya tenemos conciencia del la magnitud de tener abierto un grupo de darle oportunidad a otra persona que pueda llegar porque sí. Allá afuera está uno tirado como decía ahorita el joven está ahí tirado y lo vemos ahí en el Oxxo afuera, ahí está tirado, ahí está el alcohólico, ya, todo mugroso. ¿Y quién lo ocasionó? Rana. Y fue una persona buena esa persona, como la rana, como el sapo, como el,
0: no, es que
3: el chapulín.
0: No, de veras. Mira, él estaba gordo. Luego era de Chiapas y ya que tiene una característica sí. En el Yucatán y todo eso, ¿no? Entonces, y los ojos saltones y
3: pues, cabezones.
0: Rana. Y así como unos 120 kilos.
1: Ya andaba cortando el zacate en los consultorios.
0: No, no, no.
1: ¿Adentro del consultorio?
0: En la pulidora.
1: Oye, a la pulidora. O
0: sea, mira, la rutina del personal de limpieza en el Seguro Social es que cada de la mañana tú le pules el piso para que se le quiten las manchas.
1: Sí, sí.
0: Y luego ya cuando te vas le das otra pasada. A las 11 el cuate andaba así con la máquina, ¿no?
1: Andaba la rana.
0: Sí, ¿qué? Y pues la gente, oiga, ¿qué tiene ese señor?
3: Saltaba la rana.
0: Y ya cuando lo vimos,
1: llamen al médico para que lo atienda.
0: Este cuate, ¿así? Sí. Y fíjate que sí, en ese entonces no había Alcohólicos Anónimos, ¿eh?
1: Ah, rana.
0: Teníamos
1: ¿eh?
0: Una, fíjate, te manejaba psiquiatría.
1: Teníamos psiquiatría.
0: San Bernardino, en San Bernardino, allá en Tlalpan. Sí lo conoces, San Bernardino. Sí. Los llevábamos para allá. Para que los internaran. Después tuvimos otro que se subrogaba en Santa Fe, en Vasco de Quiroga. También era psiquiátrico el asunto. Porque ya, de veras que la gente no se da cuenta, es incontrolable.
2: ¿Hasta dónde puede llegar?
0: Incontrolable hasta cuando tu conducta cambia y ya empiezas a tener visiones.
1: Claro.
0: Cuando es grave el asunto, ya empiezas a tener visiones, a platicar con gente extraña. Sí, digo, para uno, ¿verdad? Porque pues uno no lo ve. Y no borracho, ¿sí? Sino ya...
1: Bueno, déjame decirte que el alcohólico se defiende diciendo que Edgar Allan Poe escribió, lo mejor que escribió Edgar Allan Poe, lo escribió bajo el delirium tremens, ¿eh?
0: Sí.
1: Cuando estaba en delirium tremens es cuando escribió lo mejor de Edgar Allan Poe. Y si lo has leído, dices, ay, sí, pues sí, ¿qué sí. tomó este amigo? Pero bueno, ¿a dónde va la persona que quiere decir, ok, yo quiero entrar a Alcohólicos Anónimos, los escuché ahí en blanco y negro, ¿a dónde van? ¿A qué domicilio van, Raúl? ¿A qué domicilio van?
2: Ok, nosotros estamos ubicados en toda la ciudad por medio de 63 grupos.
1: 63 grupos.
2: Institucionales también.
1: 63. Uh-huh.
2: Tenemos ahí los teléfonos, lo voy a decir. Aquí es el 632. A ver, ayúdame, Delgado.
3: 614-3669 es una de las oficinas. Y el del área es el 656-632-4767.
2: Ok, también tenemos una app que se llama Alcohólicos Anónimos México. Uh-huh. Esa app es gratuita, se baja y nos puede ubicar un grupo cerca de donde estamos. Fijamos en nuestro domicilio, abrimos la app y nos dice...
1: Y este tienen grupo, 62 lugares aquí en Juárez.
2: Aquí en Juárez
1: ustedes
2: 63.
1: Los estoy viendo... Híjole, el grupo Visión, 12 de septiembre, hay una solución, 19 de marzo, la misión, el buen camino, yo soy responsable, Indios de Juárez, México, 10 de junio, año nuevo, bienestar común, buena, 62, hoy es el día, sí se puede, Dr. Silkworth, Billy Bob, llegamos a creer. Billy Bob me llamó la atención el otro día que pasé y vi Billy Bob. Dije, ah, Guillermo y Roberto, tremendos han de ser. Igual que la rana fueron en su tiempo, igual que la ranita. Ya, caminos de vida, caminos de libertad, despertar, quinta tradición. 62 lugares, señor, señora. Llámenos aquí, a la estación y nosotros después de decirle, de preguntarle dónde vive, le decimos el lugar que más cerca le queda para que vaya usted, Alcohólicos Anónimos. ¿Algo más que quieran agregar, señores?
2: Claro que sí, el motivo de nuestra visita, Varela, fue de invitarlos a todo el mundo a nuestro 19 Congreso de Área.
1: 19 Congreso de Área, ¿cómo no?
2: A partir del sábado.
1: Este sábado.
2: Empezamos a las 11 de la mañana, ahí donde dijimos, enfrente de la estatua, en el paseo.
1: En el paseo.
2: En el lugar del paseo.
1: Enfrente de la estatua de Óscar Flores Sánchez.
2: Ahí está el teatro, del paseo.
1: El teatro del paseo.
2: Un teatro muy
1: está
2: bonito,
1: precioso, el teatro del paseo, ¿eh? Precioso, a mí me encanta el teatro del paseo.
2: Ahí es, sí.
1: Muy
2: es,
1: lujoso, adentro del...
0: Ahí donde está
2: el centro comercial de la estatua.
1: Precioso el teatro. Precioso el teatro del paseo. He ido, pues, ¿qué les diré? A la graduación de mi hija, de su doctorado. Fue la última vez que me paré allí. Pero he ido al destape de Daniel Murguía Lardizábal como diputado. Bueno, he ido a 10 reuniones allí entre políticas, sociales, culturales. Ahí va a ser el próximo sábado, ¿a qué horas?
2: El próximo sábado empezamos a las 11 de la mañana con los registros, tendremos 4 mesas de trabajo o de compartimiento, el evento artístico será a las 4:50 y nuestra ceremonia de apertura, que nos la va a presidir nuestro licenciado Carlos Ortiz Villegas.
1: Carlos Ortiz Villegas, que es el representante de la gobernadora.
2: De la gobernadora.
1: Saludos, Charlie.
0: ¿No viste a él? ¿No, verdad? No.
1: Pues es social. Si lo invitas...
2: Ella los invita 15 veces.
1: De su bolsa no te... No, de tu bolsa es... De su bolsa es Alcohólico Anónimo, pero olvídate, no te toma ni una gota de su bolsa. Pero si lo invitas, ¡bárbaro! ¡Ah, mi Charlie, qué bárbaro!
2: Y de ahí nuestro discurso oficial de la declaratoria inaugural será por nuestro presidente municipal, Héctor Rafael Ortiz Orpinel.
1: Perfecto.
2: Está como
1: perfecto. ¿Es este sábado?
2: Es este sábado. Nuestra junta de información pública será a partir de las 6:30. Ahí los esperamos.
1: Este sábado en el paseo. Vaya
2: paseo.
1: Usted, señor, señora, también. Vaya Alcohólicos Anónimos y quítese, deje de tomar. Muchas gracias, Raúl, muchísimas gracias. Señor, señora, también. Vaya Alcohólicos Anónimos y quítese, deje de tomar. Muchas gracias, Raúl, muchísimas gracias.

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1: Las 12 del mediodía con 18 minutos. 12 del mediodía con 18 minutos. Señor, señora, pues qué interesante esto de los alcohólicos anónimos que hacen su congreso. Fíjese usted, su congreso estatal, el próximo, ya desde ellos, en el Teatro del Paseo, a las 11 de la mañana empiezan, pero se están de las 11 como hasta las 7 de la tarde allí. Tienen muchas actividades. Allí va a ir el presidente municipal a inaugurarles, el representante del gobernador, pues van a ir ahí varios personajes,
2: sí,
1: allí a acompañarlos, lógicamente.
2: Un gran esfuerzo, ¿no?, de sí, grupos como este.
1: Indudablemente.
2: Mira, hay grupos como ellos que es importantísimo por lo que representa en una sociedad que se muestra reacia a aceptar que tienen problema. Porque todos degustamos y después de degustar ya se nos vuelve una manía, ¿no? Y ya cualquier pretexto es para echar caguama, para echar un tequila, un esto, el otro. Decía el dicho que los excesos son los malos, ¿no?
1: Los excesos.
2: Sí.
1: El exceso en todas su...
2: Y en todas las cosas, sí, la comida, la bebida y lo otro también, ¿no? Acuérdate que el azúcar es una de las drogas más graves que existen, ¿no? El azúcar, y nadie la considera un problema.
1: Y es mucho, muy peligroso.
2: De los más graves, creo. Si no es el que más grave.
1: Es tremenda el azúcar, tremenda. Recibimos llamada. Bueno, estamos al aire. Son tardes ya. Muy buenas tardes. Adelante.
3: Muy buenas tardes. Su amigo Lalo Cuadros.
1: Eduardo Tirado Cuadros, de Mero, Veracruz. Adelante, Tirado.
3: Muy buenos días. Don Patrick Slim Tomit fundó en el rancho Santiago Brito, en Huamantla, Tlaxcala, la ganadería Divisa Azul Marino y Rojo Sangre. La fundó en 1988. Hoy vamos al estado de Tlaxcala, que es el estado que tiene más ganaderías en la República Mexicana. Fundó Don Jaime de Haro como Brito en el año de 1973, con 50 vacas y un semental de Haro y un semental de Tenejac. En el 88 adquirió Don Juan Manuel y Don Rafael Rivera Flores

que le cambiaron el nombre a Hermano Rivera. Ese mismo año agregaron 12 vacas de Tenejac. En el 98 la adquirió su actual poseedor, quien le cambió el nombre nuevamente a Brito, quien con mucha afición ha realizado un gran esfuerzo para organizar el rancho y las instalaciones del mismo para facilitar el manejo del ganado. Ha retentado las vacas para seleccionar lo que más se acerca al tipo de toro que busca. Se presentó en la Plaza Oriente el 24 de septiembre de 99, con 6 novillos para Rubén Ortega, incorporó una oreja Ricardo Loredo y Guillermo Veloz el Pausau. En el 23 de julio del 2000, en el Palacio del Arte en Morelia, Michoacán, Cirilo Bernal se llevó 3 orejas en la espuerta, mientras que Jorge González logró un apéndice y Misael Ortiz cortó 2 orejas y completó el cartel Sergio Velázquez. El 11 de agosto de 2002 midió una extraordinaria novillada en Huamantla, Tlaxcala, a Juan Silvis, Jesús Luján y Rogelio Sánchez, quien le cortó 2 orejas. El gobierno del estado de Tlaxcala le dio el reconocimiento por una novillada excelentemente oreja. El gobierno del estado de Tlaxcala le dio el reconocimiento por una novillada excelentemente

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2: Natal, porque ve que está muy difícil la situación. Y bueno, pues de esta manera, solicitantes de visas de inmigrantes con citas para esta y la próxima semana en esta frontera reportaron afectaciones a sus trámites por parte del consulado. Fue el pasado domingo cuando los ciudadanos empezaron a recibir mensajes por parte del gobierno de Estados Unidos, donde se les notificaba que su cita programada para ayer lunes 24 de agosto sería reprogramada. Pero esto se fue extendiendo el plazo para quienes tienen citas programadas. Esto hasta la última fecha que tenemos registrada es hasta el 4 de septiembre. Por otro lado, el Departamento de Estado de la Unión Americana también anunció que revocará visas de negocios y de turismo de un gran número de extranjeros que solicitaron asilo tras ingresar al país como visitantes de corta duración. La Casa Blanca señaló en una publicación en X que hasta 200,000 visas podrían verse afectadas y sostuvo que sería la mayor revocación masiva de visas de la historia. Bueno, finalmente, pues el presidente Donald Trump sostuvo que estas decisiones buscan fortalecer la seguridad interna de su país. Pues bueno, ahorita están en la incertidumbre cientos de ciudadanos que están aquí en Ciudad Juárez y bueno, pues miles y miles y miles en diferentes partes del mundo. De hecho, también se ha hablado de que puede desaparecer un consulado aquí en la República Mexicana, pero todavía no se sabe cuál es. Y bueno, la información que se da a conocer en medios de Estados Unidos es porque presuntamente ese consulado no emite una importante cantidad de visas. Y bueno, pues vamos a estar expectantes, vamos a estar pendientes de cómo va fluyendo la información. Y este sería mi reporte de este día. Muy buenas tardes.
3: Qué interesante lo que nos dices, Diana. Imagínate la señora que salió de Los Ángeles rumbo a Ciudad Juárez, llegó, tiene una semana aquí, $55 diarios del hotel, y pues ya mejor se regresa a su natal Sonora, porque llegó de ilegal a Los Ángeles, allá vivió varios años, se vino con esperanza de ya regularizar su situación legal, y la verdad sea dicha, mi querida Diana Ocampo Villahermosa, así, la cruda realidad, no nos quiere Trump, hombre, es la verdad, no caemos en esa situación, mi querido Martín, sí, tú estás amachado a que no, sí me voy a Estados Unidos y quiero ir y yo no quiero que me quiten mi visa y todo, no nos quiere a los mexicanos ni a los latinoamericanos, Trump quiere nada más a su país que se llama Estados Unidos. Fíjate, me llega, Diana, una noticia de que al lago de Ontario le quitó el nombre y le puso Lago América. Al lago de Ontario.
2: ¿Qué se llama América?
3: Me acaba de llegar la noticia de que Trump, al lago de Ontario, dice, ahora Trump dice que le cambiará el nombre al lago Ontario por el lago de América. Oye, que nada, que el Golfo de México, no, Golfo de América. No de México, ¿por qué de México? ¿Quiénes son los mexicanos para tener un golfo? Oye, caray, la verdad, Diana, pues no nos quiere a los mexicanos.
4: No, pero ¿a quién? Oye, también allá ahorita en Irán, también en el estrecho de Hormuz, también le pretende cambiar.
3: Bueno, ya dijo, déjame también, decirte, ¿no? Esta noticia que te voy a leer, Diana, a ti y a los cuatro radioescuchas que tenemos, Martín Aguilar, Perón y yo, verdaderamente me deja frío. Dice el Servicio Secreto de Estados Unidos que en un video del gobierno de Irán, fíjate, en un video del gobierno de Irán, se ofrecen $10 millones por ejecutar a Barron Trump, el hijo menor de Donald Trump.
4: Oh, sí, cierto.
3: Oye, Diana, esto es inconcebible, esto es una barrabasada. ¿Cómo vas a ofrecer $10 millones por matar a un joven? El joven, ¿qué culpa tiene de ser hijo del señor Trump? Y aún con eso, oye, y él tiene como hijo del señor Trump, él tiene derechos, se trata de un joven norteamericano, pero el gobierno iraní ofrece $10 millones.

0: creo que
1: por
0: es
1: ejecutar
0: oficial,
1: a Barron Trump, hijo menor de Trump.
0: Y es oficial esa nota.
1: Oye, nos llega la nota como una nota más. Oye, Diana, oye, Martín, esto está...
0: Sí, no, ya de salido de control, oye.
1: Pero completamente.
0: Es que las acciones del señor nada tienen que ver con su
1: familia,
0: ¿no?
1: Pues las acciones del papá nada tienen que ver con el hijo, Diana. El papá
2: entonces,
1: es el que
2: ordena. Yo creo que esa es una de las razones por la que prácticamente cerró todos los visados para todo el país. Está afectando aproximadamente 75 países, porque los medios norteamericanos hablaba de que era por cuestiones de seguridad, pero no se especificaba la razón. Quizá esa sea una de las razones. Están buscando a ver si no hay alguien que realmente quiere esa recompensa y que equivocadamente haría lo que sea tenerla.
1: Sí, Diana, pero no se vale, hombre, no se vale.
2: No, por supuesto que no.
1: Híjole, muchas gracias, Diana, qué especial. Bueno, y les van a dar a conocer, se hace la aclaración, Diana, en tiempo y momento. El hecho de que le hagan cambiado la fecha no quiere decir que le esté negando nada, ¿eh? Uh-huh. No quiere decir que le esté negando la visa.
2: Sí, sea temporal, pero no se sabe.
1: Sí, es un cambio de fecha. Pero no es una negación de que le esté negando la visa, Diana. ¿Es
2: sí,
1: la verdad?
2: Es. Sí, no. Es una medida temporal, pero sí. Pues se puede extender quién sabe cuánto tiempo.
1: Exacto, exactamente.
0: Fíjate muy que bien, estaba sí. Viendo la lista, Dianita, sí. Y Jesús así. Alfredo, de todos los consulados, que son 9.
1: Son nueve
0: en la Ciudad de México, Ciudad Juárez, Guadalajara, Monterrey, Hermosillo, Nogales, Matamoros, Nuevo Laredo, Mérida y Tijuana. ¿Como cuál te gusta que
1: ya dices que va a desaparecer uno, Diana?
2: Se ha anunciado, se habla extraoficialmente que puede desaparecer uno. No sé si me busca, a lo mejor Mérida a lo mejor no recibe tantas solicitudes, porque en Juárez está lleno de solicitudes, en la Ciudad de México también.
0: Hermosillo.
2: Pero nosotros me parece que también, quizá Mérida.
1: Hermosillo, Diana.
2: Es curioso porque esta señora viene de Sonora. No sé por qué.
1: Ah, viene de Sonora esta señora, pues sí. ¿Por qué no? ¿Por qué no le dieron la cita en Hermosillo? Si viene de Sonora la señora, verdaderamente, bueno, pues son situaciones.
0: Te van dando más o menos un
1: internas
0: que, ¿no?
1: Del
0: consulado. ¿De cuál podría desaparecer?
1: ¿De cuál podría desaparecer?
0: Yo estoy entre Mérida y Hermosillo.
1: Entre Mérida y Hermosillo, ¿cuál te gusta, Diana? Mérida.
0: O quizás sabes que
2: sí,
0: Matamoros.
2: Estoy de acuerdo. Yo creo que como que en primer lugar Mérida y en segundo lugar Hermosillo.
1: Hermosillo.
0: ¿Y Matamoros, Dianita, por la cuestión de inseguridad que existe por allá?
1: Matamoros, es cierto. La inseguridad
2: que
1: existe.
2: Yo creo que había que revisar bien.
1: Hijo de caray. Qué
2: porque
1: barra.
2: En la Ciudad de México sí se reciben también muchísima cantidad.
1: Más fácil en Juárez.
2: Revisar bien.
1: Hijo de caray, qué
2: porque
1: barra.
2: En la Ciudad de México sí se reciben también muchísima cantidad.
1: Más fácil en

0: Claudia Sheinbaum. Segundo informe. Gobierno de México.
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5: Oye, pues sigue. Lo que dijiste tú sí es grave, pero también de aquí para allá, las declaraciones son de veras infamantes, ¿no? Ya ves lo que dijo uno de los ministros de Israel, que había que sacrificar, matar, asesinar, como sea que le haya puesto, ya sean niños o lo que caiga, porque si no después iban a crecer y iban a ser un problema con palestinos, ¿no? O sea, sí. ¿Qué onda, no? O sea, ¿hasta dónde llega el fanatismo de ese tipo de personas?
4: Sí.
5: Que bueno, desgraciadamente, tú y yo otra vez vimos que los dos grupos de poder económico en el mundo mundial son BlackRock y el otro grupo, ¿no?
4: BlackRock, sí.
5: Y el otro grupo, Vanguard. Uh-huh. Entonces son los que dominan el mundo y que están organizados de tal manera que todos somos socios. Todos los entes de poder son socios. Pero al final de cuentas se dirigen una cúpula como una sociedad. La gente debe de ver que en una sociedad de este tipo, como cualquier sociedad anónima, tienen una dirección y esa dirección sigue lineamientos que van haciéndose en una asamblea. Y los líderes que manejan ese tipo de organizaciones tienen ciertos requisitos para que tú pertenezcas. En el caso económico, te piden a ti, por ejemplo, puedes tú ser socio, empezar a comprar una acción con 100 mil pesos. ¿Sí? Ajá. Lo mínimo, 100 mil pesos, y luego ya de ahí tú puedes comprar. Ese tipo de organizaciones financieras y económicas en el mundo son las que te hacen los préstamos, son las que manejan la banca mundial, donde ponen el patrón de cambio, que ahorita todavía sigue rigiendo el dólar y el oro, que es una lucha con los BRICS, con Rusia, China y otros países ahí interesados en quitarle el control que Estados Unidos ha mantenido desde la Segunda Guerra Mundial para acá.
4: Sí.
5: Entonces, todo ese tipo de controles económicos te van diciendo tú cómo se está manejando el mundo, repartiendo el mundo. Y por eso nacen ese tipo de declaraciones irresponsables, ¿no? Como las que dijo estos otros, que 10 millones para matar a uno de los hijos de su enemigo, ¿no? Porque sí, es su enemigo.
4: Es su enemigo, pues sí.
5: Y luego de Israel, que hace, sí. ¿Cómo se llama? Pandilla con Trump, declara que hay que matar a 40, 50 niños, sean palestinos, sí, sí, sí, para evitar que crezcan. Niños
4: palestinos. Oye, para evitar que crezcan, pues ¿en qué mundo vivimos?
5: Qué locura,
4: carajo,
5: ¿no? Qué locura. ¿No se dan cuenta? Han traído imágenes de Israel y de Palestina, sí, y todo eso. Ya está destruido totalmente. Pero también ya muchos olvidaron la guerra con Ucrania, que también está en la misma condición. 5 años, imagínate estarse matando.
4: 5 años.
5: Y ahorita ya está Corea tratando de buscar pleito con Japón. Y los chinos buscando apoderarse de Corea y Taiwán, y dices tú, bueno, ¿qué onda, no? ¿Qué es tanto el dinero?
4: ¿Cómo anda el mundo?
5: El poder.
4: ¿Cómo anda el mundo? Recibimos llamada. Bueno, estamos al aire. Adelante.
6: Hola, licenciado Varela. ¿Cómo le va?
4: Muy bien. Adelante.
6: Mire, nada más a ver si qué ha pasado con la ley esa o la iniciativa que comentó esta la presidente, para liberar a presos que tenían, de que estaban por delitos menores. Y voy a eso, la pregunta es, ¿qué ha pasado con esa ley? Y le voy a decir,
4: sí,
6: por qué.
4: Sí.
6: Acabo de ver un video donde unas personas van a entrar a un Oxxo, como 3 jóvenes, como de unos 20, 30 años, uh-huh, van a entrar a un Oxxo, y un vato, un individuo,

0: les abre la puerta, es un delincuente, les abre la puerta y cuando salen le dice, son 20 pesos, y luego le dice, ¿de qué? Porque cobro 10 pesos por abrir la puerta y 10 pesos por cerrar la puerta. Dice, pues sí, pero yo no te dije que me la abrías. No, no, pues de todos modos son 10 pesos, porque este es un trabajo y nosotros somos una empresa y somos personas que tenemos familia y tenemos necesidades como todos. Y me tienes que pagar 20 pesos por abrirte y cerrarte la puerta. Y ¿sabes qué? Mira, por estar alegando contigo ya se me están pasando algunos y también te los voy a cobrar a ti. Y cuando le dice el muchacho que no le va a pagar nada, este vato le tira unas galletas que traía el joven, uh-huh, el que entraba a comprar, el agredido, la víctima.
1: Sí, señor.
0: El malandro le tira unas galletas y las pisa. Y entonces dice, y luego como el muchacho le dijo que no le iba a pagar nada de dinero por abrirle y cerrarle la puerta, que él no pidió, dijo, bueno, de todos modos, si no nos das, ya vimos tu cara y donde te veamos, te vamos a partir la madre. Y esto es por lo de la ley para liberar a presos con delitos menores. ¿En manos de quién estamos? ¿Qué tipo de gobiernos hay para que permitan eso? Ustedes y todas las personas tenemos familiares, hermanas, hijos, nietos, que un hijo de su mamá me los agreda porque no le pagaron 10 pesos y porque usan la intimidación y hasta se dicen empresa para extorsionar. Hace ratito comentó un conductor de un programa, dijo, pues los de los Oxxos deben de poner la denuncia. Pues menos, tampoco los de los Oxxos están asustados. Lo que tiene que pasar es que el gobierno actúe para evitar ese tipo de problemas, porque todo ese tipo de problemas van a generar desgracias, y eso es lo que va a pasar. Ah, oiga, y por cierto, preguntarle que ya no va a estar como analista político este Cornejo.
1: Analista político, sí, desde el barrio de Conejo, desde el barrio del Conejo.
0: Que ya iba a poner usted al analista mundial, ¿cómo le dicen? El Muletas, ¿o cómo le dicen?
1: Ah, qué bárbaro. Desde el barrio del Conejo, Antonio Pinedo Cornejo, acuérdate. Muy bien, muchas gracias, muy amable, gracias. Pues sí, lo que está pasando con los jóvenes que te quieren cobrar ahí, ayer fíjate que salí yo de un restaurante. Ajá. Y luego me subí al automóvil y llegó un ¿a dónde vas? Pues a mi casa, le dije, ¿por qué? ¿Cuál problema? Pues yo te cuidé el carro, ¿por qué te vas sin darme, aunque sea 20 pesos?
2: Ah, sí, te exigí.
1: Aunque sea 20 pesos, sí le dije, que me voy a meter en problemas.
2: Fíjate, mira, que la Ciudad de México empezó un problema y sigue persistiendo. Haz la democión y vas a ver cómo te va. Tú llegas y tienes que pagarles porque si no te maltratan tu carro. Y como son una pandilla, ¿qué dije yo la vez pasada que acabo de venir de allá? Que tuvimos problemas ahí por la inseguridad. Uh-huh. ¿Y qué me dijo el secretario de Seguridad Ciudadana, tanto de la alcaldía como de la Ciudad de México? Que quién mandaba ahí. ¿Quién mandaba ahí?
1: Mira, Matute, el tremendo Matute, un señor que vino de la Ciudad de México y que era un gran dibujante aquí, Matute. Desafortunadamente se metió en problemas legales, aquí estuvo en el Cerezo y todo. Pero nos platicaba de un compadre de él. Fíjese usted esto, señor. Un compadre que tenía en la Ciudad de México, finísima persona, el compadre, que tenía una banda de asaltantes en la Ciudad de México, su compadre. Pero estos asaltantes era la banda de los asaltantes de traje. Eran 5 asaltantes y todos andaban de traje. Entonces iban a la Alameda Central, y veían a una persona, dice, lo distinguían por el sombrero en los años 60. Si traía un buen sombrero, marca Tardán o marca de lo que usted guste, sí, pero un sombrero ya de buena calidad, decían, ahí está nuestra víctima de hoy. Entonces lo rodeaban, ¿qué hubo, fulano? ¿Cómo estás? Pero todos ahí, ¿cómo estás? Y todos lo saludaban como si fuera amigo. Uh-huh. El que iba adelante le daba un golpe en la boca del estómago. Uh-huh. Y todo, le quitaban el sombrero, le quitaban la cartera, ¿sí? Y salían con el sombrero gritando, no te lo doy, no te alcánzame, no te lo doy, no te lo doy, fulano. Y no se llamaba el señor como le decían.
2: Claro.
1: Pero las personas que veían decían, mira, cómo se llevan pesado, ¿verdad? Y el señor se quedaba golpeado ahí en la Alameda Central. en la Alameda Central, se quedaba golpeado y se llevaban el sombrero y la cartera del señor. Dice, y con tres sombreros a la semana vivían muy bien porque agarraban pura gente de buen nivel económico.
2: Sí, que parecía que traían un billete, ¿no?
1: Que traían la cartera buen número de billetes. Entonces, a la hora en que los agarran, pues estaban apoyados por la policía de la Ciudad de México. Ajá. Estaban apoyados directamente. Y luego de la Alameda se iban allá al Zócalo. Y en el Zócalo igual, andar cazando gente allí que la veían con buen sombrero. ¡Fulano! Así, ¡Fulano! ¿Cómo estás? Y el señor, pues, si no es un nombre de él. Y a veces que si le atinaban al nombre, pues peor. Si le atinaban al nombre, pues ¿quiénes son estos, no? Lo rodeaban entre los cinco, le empezaban allí como que a bromear y cosas, pero el golpe en la boca del estómago.
2: Sí.
1: Para sofocarlo, quitarle sombreros, la cartera.
2: No pusiera resistencia.
1: Que no pusiera resistencia. Y lo dejaban ahí sentadito sin sombrero y le gritaban, no te lo doy, no te lo doy. Y en el no te lo doy, pues la banda de los trajeados, hazme favor. Sí, pero sí, apoyados por la policía.
2: Claro, claro. Acuérdate que no pasa nada sin que ellos estén enterados y protegidos. En, ¿qué será? No recuerdo en qué presidencial estaba prohibida la mendicidad.
1: Sí.
2: O sea, en la Constitución establecía que estaba prohibida la mendicidad en cualquiera de sus formas. Y ahora están organizados, pero nosotros tenemos la culpa. Porque nosotros le damos validez a ese tipo de cosas. Ya estás viendo los parqueros, ya estás viendo los que están en la, en el, ¿cómo se llama? Poniéndote las cosas en la bolsa.
1: Sí.
2: Sí, ya estás viendo el redondeo. Estás viendo lo de limpiavidrios. Estás viendo ahorita que venía yo por la avenida, que te ponen ya un anuncio la gente joven de ciertos lugares de la República, diciendo que tiene necesidad de comer y todo.
1: Sí, claro.
2: O sea, todo este tipo de cosas
1: en las esquinas,
2: organizadas de tal manera que tú te ves perjudicado. Lo que dijo ahorita el señor. Sí, hay tipos ahí que ya en el Oxxo sí es muy común. En Acapulco, la otra vez que fuimos, estaba un cuate ahí. Si tú vas y le dices o le das, pues ya estás participando en algo que es, que no debe estar permitido. Deben ellos, cualquier tienda, acuérdate que ellos tienen que ir, por ejemplo, aquí a Dirección de Comercio. Tú vas y les dices, ¿sabes qué? Pues tienes que quitarlo. O si te hay un puesto ambulante, te piden que tengas el permiso del vecino. Y no falta alguien que permita esa actitud. Que diga, no, pues está trabajando. ¿Qué quieren? Que en lugar de andar robando, esté ahí.
1: Esté mejor trabajando.
2: Lo justificas.
1: Claro, exactamente. Y es muy justificable eso.
2: Lo justificas, discúlpame, sí. Martín. Lo justificas y después sale. La otra vez que comentaba yo con Quintana, que hasta se molestó cuando le dije, ok, no hay bronca. Si estamos de esa condición, yo voy a pedir que me hagan una oficina en el mero centro de la López Mateos. No, no, no, Lee, ¿cómo no? No, no, claro, señor. O sea, no podemos bajo ninguna circunstancia permitir que el gobierno, nosotros hagamos el trabajo que tiene que hacer el gobierno. ¿Qué tiene que hacer el gobierno para sus ciudadanos? Proveerte de lo mínimo, el sueldo digno, ¿qué decía Dianita?
1: Salario digno.
2: Salario digno.
1: Salario digno.
2: Pero para haber un salario digno, ¿qué tiene que haber? Un trabajo, ¿no?
1: Número uno, trabajo. Número dos, ¿sí? Salud, bienestar. Y seguridad. Acuérdate de eso.
2: Y ahora ya vas, mira, allá en la Ciudad de México es tan grave la situación que en cualquier lugar se apostan y te cobran. Tú ve ahora que fue el Mundial. ¿Te fijaste que hubo personas que dijo, ya nos torcieron con el negocio? ¿Por qué? Porque cada que vienen aquí al partido, por las calles que están alrededor, te cobran 300 pesos para que te, supuestamente, te cuiden tu carro.
1: Sí, sí, sí.
2: Entonces, primero tenemos que ver cómo somos, ¿no?

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2: Allá donde que fuimos, allá, pues está cerca de Veracruz, ¿no? Y íbamos a ver lo del pico de Orizaba, ahí en Orizaba. Y resulta que no hay comercio informal, amigo. No hay comercio informal.
3: Así es.
2: De veras, te lo juro. Y digo, le pregunté yo ahí a los muchachos por acá. ¿Y dónde aquí está? Está prohibido. Está prohibido el comercio informal.
3: ¿En Quiroga, Michoacán?
2: No, no, en Orizaba, Veracruz.
3: Ah, en Orizaba.
2: Hermosa la ciudad, limpia la ciudad, limpia la ciudad. Prohibido el comercio informal.
3: En Orizaba.
2: Así es. Y en las placitas andaban vendiendo lotes.
3: Orizaba, cuando llegas a Orizaba, lo que te presume la gente allí es la Casa de Fierro. La Casa de Fierro, vas allí. ¿Sí conoces Orizaba?
2: Sí, sí, pues ahora que estuvimos.
3: Fuiste a la Casa de Fierro.
2: No tuve la oportunidad de ver todo. Fuimos a donde está el museo de este señor. El apellido tú lo conoces, que es de la familia que estuvo con emparentada con Porfirio Díaz.
3: De Gabilondo, creo que
2: sí. Sí, ándale ahí todo. Le hicieron un museo. Pues ya ves que el Gabilondo museo de ahí.
3: De ahí nació. De ahí nació Gabilondo.
2: Sí, ahí un museo de una casa de un Limanturo. ¿Cómo se llamaba?
3: De Iber Limantur, José Iber Limantur.
2: Entonces había mucha. Verás, yo me quedé sorprendido de esa ciudad. No la conocía. Orizaba, Veracruz. Limpia, preciosa. El teleférico, las cosas, la comida, todo, todo, todo. La gente. Buena anfitrión, ordenada, fíjate nada más. Me sorprendió, te lo
3: juro. Orizaba, Veracruz.
2: Haz de cuenta que estaba yo acá como en Nuevo
3: México. La cervecería de la 2X ahí, la cervecería.
2: Creo que todavía sí,
3: sigue, ¿no? Todavía. Sigue la cervecería ahí en Orizaba, ¿no?
2: Sí, hubo varios lugares que no visitamos. Uno donde hay un parque muy hermoso, que ya fue en la noche, ya no alcanzamos. Es otra cosa, ¿no? Entonces nosotros hemos permitido ese tipo de comportamientos. Porque no falta el que diga, ah, no, pues está más jodido que yo. O que no tiene, o que no esto, o que no lo otro. Oye, no, espérame. Nada más por abrirte la puerta.
3: 20 pesos.
2: Y ya lo están haciendo no más en eso, en las farmacias, en cualquier lado que tú vas. Ya no falta un vivo que llegue bajo pretexto de lo que sea, te abre la puerta. O el enganche emocional que te dicen cuando los parqueros están ahí. Sí. Buenas tardes. Buenos días. O sea, te están forzando psicológicamente a que tú les des la dádiva.
3: Sí, porque te saludan. Ajá. Te saludan.
2: El mesero, ¿cómo se volvió una obligación el que tú le des propina al mesero?
3: ¿Es tu obligación? ¿Es tu obligación?
2: ¿Es tu obligación?
3: Sí, señor, el 15%.
2: Sí, fíjate, el 15%
3: de la cuenta.
2: Fíjate, nosotros ahora que fuimos a Polanco, sí. Ahí en el Don Asado, que es de unas personas emprendedoras, se casó con una uruguaya, el cuate este, o la señora con un uruguayo, no sé. Es un negocio de lo mejor ahí en Polanco. Está prohibido todo ese tipo de cosas.
3: Y no permiten la propina.
2: No permiten la propina, no hay discriminación. Mira, tú puedes entrar ahí vestido como sea. Y luego tiene allá adelante, enfrente, dice, aquí está prohibida la discriminación por esto, esto, esto, esto, esto y otro. Y tú puedes ver comer a cualquier persona ahí, sin ninguna
3: problema.
2: Sí, y no, y en Polanco, te estoy diciendo.
3: Y con tenis.
2: Sí, sin nada, no hay nada de ese tipo de cosas. Y ese comportamiento está muy, muy arraigado ahí en esa zona, del que empieza Polanco. Ya para qué lado, donde está presidente Mazarik, donde está Antara, donde está eso. Ya empieza a saber.
3: Cambia y varea, dijo el ranchero. Muchísimas gracias, señor, señora, de haber estado en su programa Blanco y Negro. Si el gran arquitecto del universo no decide mandarnos al Eterno Oriente en las siguientes 22 horas, nos escuchamos el día de mañana, jueves. Viene mañana el psicólogo jueves.
2: Mañana le preguntamos eso.
3: El psicólogo viene mañana.
2: Mañana le preguntamos eso.
3: El psicólogo
2: eso.
3: Javier Cavada, para que nos diga el estado mental de Gaby Martí. Quédese con Gaby Martí, por cierto. Quédese con Gaby Martí. Y la noticia de última hora del gobierno. Pues sí, también del gobierno de Chihuahua y del estado de Chihuahua. Se despiden de ustedes sus amigos.
2: Martín Aguilar.
3: Jesús Alfredo Varela García. Buenas tardes. Buen provecho.

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7: Muy buenas tardes, un placer saludarlos a través de Gaby Martín Noticias en Red Estatal. A ver, acomódelo, ahí se nos acaba de caer, apenas que estamos acomodándonos. A ver, acomódelo por favor, ya estamos en vivo en el Facebook Live de Gaby Martín. A ver, ahí se nos cayó tantito el teléfono. A ver si puedes acomodarlo, Gilberto. Bueno, pues es que traemos problemas ahorita con el Facebook de aquí de Calibre 800. Ahí lo está acomodando mi compañero Gilberto Ramírez. Si no ve, váyase por el otro, acomódelo así, váyase por el otro, mijín, váyase por el otro. Ahí está, ahí estamos ahorita bajándole poquito porque estamos en vivo a través de Gaby Martín Noticias. Ahí está, a ver, aquí lo chequeo yo. Sí, pero váyase por el otro, ahí están las llaves del carro. Váyase por el otro en lo que nos vamos a ir acomodando, porque la verdad estamos ahorita teniendo problemas con el internet de aquí de la estación de radio. Vamos a marcarle rápidamente, déjeme mandarle primeramente el enlace a nuestro director ejecutivo de la Junta Municipal de Agua y Saneamiento, como es el maestro Alberto Paredes Arroyo, que aquí le estoy mandando la señal para en este momento entrar en vivo. Deme un segundo, por favor. Para entrar en vivo con el maestro Alberto. Deme un segundo, es que apenas vamos llegando y se nos complicó todo el trabajo. En este momento le voy a marcar. Estamos en vivo en el 1240, Cristal. Acuérdense que estamos haciendo ajustes, ¿eh? Acuérdense que estamos haciendo ajustes aquí en lo nuevo. Ya estoy preparando mi cabina allá en la fondita de Gaby Martín. Ya voy a estar allá en vivo. Ya ahorita precisamente ya compramos la consolita, porque nos vamos a ir precisamente allá a transmitir en vivo. Y en este momento me voy a enlazar con el director ejecutivo de la Junta Municipal de Agua y Saneamiento, con el maestro Alberto Paredes Arrio, que está haciendo un excelente trabajo, la verdad, está haciendo un excelente trabajo en la Junta Municipal y de Agua y Saneamiento, que en este momento le estoy marcando. Deme un segundo, aquí ya lo tengo en la línea, al maestro Alberto Paredes Arroyo, director ejecutivo de la Junta Municipal de Agua y Saneamiento. Maestro, es un placer y es un honor saludarlo. Muy buenas tardes.
0: Mi estimado Gaby, buenas tardes. Muchas gracias por el tiempo, por permitirme platicar con tus radioescuchas.
7: Al contrario, gracias a usted que primeramente le mandan saludos. Aquí estoy a unas 10 cuadras donde está la estación de radio 1240 Cristal, la más prendida, la colonia Hidalgo, donde ahí en la Gregorio Mesulís y la calle Cimpuala, algo así, le mandan agradecerle a los empleados precisamente de la Junta Más, que ya no aguantaban el olor, ya estaban apestando feo. A mí me tocó mancharme los zapatos. Había una laguna que las lluvias desgraciadamente nos azotaron en Ciudad Juárez, y rápidamente llegó la cuadrilla y deshogó. Y estaban muy contentos los de la colonia Hidalgo, el mecánico, ahí hay un mecánico, la señora, y me dijeron que por parte de nosotros le agradecíamos todo lo que hizo por nosotros, maestro Alberto Paredes Arroyo.
0: No, Gaby, nada que agradecer, al contrario, yo estoy agradecido que gente así como ustedes, que se toman la molestia de reportar estas fallas, para que la gente de equipo de la Junta de Aguas pueda participar y contribuir. Es nuestra función estar al pendiente y estamos ahí para atenderlo. Muchas gracias a todos los que se toman la molestia de llamarnos para reportar tanto las fallas en el drenaje como las fugas de agua. Muchas gracias a todos.
7: Aparte de Gaby Martín Noticias, que aquí rápidamente cuando me mandan la ciudadanía su petición de apoyo, porque no son quejas, hay que puntualizarlo. Cuando es una queja, ya son cuando son 20, 25 personas que ya están molestas. Pero cuando nos hacen la petición de decirnos, oiga, señor Gaby Martín, échenos la mano, dígale a la cuadrilla que vengan los apoyos, son muy diferentes. En medios de comunicación, en uno que es muy importante, como es Canal 44, que le mandamos un saludo a mi gran amigo, al director general, al licenciado Alejandro Manuel Cavada Alvidres, aquí en Ciudad Juárez, donde hemos visto que ahí hay personal de la Junta Municipal de Agua y Saneamiento en el programa de mi gran amigo Juan Manuel Martínez y Claudia Vega, donde hemos visto también que ahí se hacen los reportes e inmediatamente son atendidos, maestro.
0: Sí, mira, la verdad es que a través de nuestra área de comunicación social de Rosario Piño hemos logrado establecer las líneas de comunicación muy, muy interesantes, muy importantes, para que los reportes, como bien dices tú, nos lleguen rápido y que las podamos atender a la brevedad posible. Es una comunicación vía WhatsApp, vía teléfono y por otros medios para que la Junta responda rápidamente a todas las peticiones.
7: Sí, además muy contenta la gente por la respuesta inmediata que se da a través de las cuadrillas de la Junta Municipal de Agua y Saneamiento. Alto también que me ha llamado mucho la atención, y hay que decirlo, la gobernadora, la maestra Maro Campos Galván, ha pedido a la Junta Más de aquí, de lo que es Zona Norte, y le mandamos un saludo al ingeniero Mario Mata, que es el presidente ejecutivo a nivel estatal, donde se ha apoyado los kilómetros de la carretera Casagrandes, kilómetro desde el 20, si no me equivoco, hasta el 30, donde no hemos fijado, maestro Alberto Paredes, que cómo ha crecido la población en aquel sector y que necesitan agua. Sin embargo, hace unos días nosotros estuvimos cuando se ingresaron más pipas, se aumentó un poco más de pipas para llevar el servicio de agua a lo que son los kilómetros de la carretera Casagrandes, maestro.
0: Sí, mira, como tenemos ubicadas ahí aproximadamente a 7,000 familias, gente que ha llegado ahí más o menos en los últimos 20 años, que está arraigada ahí, y gente que la verdad ha sido olvidada, no ha sido atendido. Se les ha permitido llegar ahí, pero no se les ha otorgado los medios para poder subsistir. En ese sentido, la gobernadora puntualmente nos dio la instrucción para que los atendiéramos de una manera total y absoluta. ¿En qué sentido? Hay que poner las pipas para que lleguen el agua. Hay que poner el agua, que son, estamos hablando de más de 30 millones de litros al mes. Hay que poner un centro de distribución ahí, porque actualmente las pipas recorren cerca de 60 kilómetros para atender a 5 familias. Con lo que se va a hacer ahí, con la inversión, vamos a poder atenderlas de manera más eficiente para que la gente cuente con ese vital líquido a la brevedad posible. También, obviamente, nos dimos cuenta que llegar con las pipas a sus hogares, llegábamos y veíamos que tenían depósitos muy insalubres, muy pequeños. Por eso tomó la decisión de entregar los tinacos, los recipientes donde van a recibir esa agua diariamente por parte de nosotros, de la Junta de Aguas.
7: Más o menos aproximadamente, ¿cuántos tinacos han entregado a familiares? Que la verdad son muy necesarios los tinacos, porque desgraciadamente, pues en este momento no cuentan, como yo, que en mi casa tengo mi llave, que tengo para bañarme, y sin embargo hay mucha gente que necesita esa tubería como yo la tengo en mi casa, y el lema es, si no estás usando el agua, ciérrale.
0: Sí, mira, en esta primera etapa estamos entregando, hicimos un censo para entregar 3,000 tinacos a las familias de kilómetros. Al día de hoy hemos entregado cerca de 2,500, nos faltan por terminar cerca de los 500 tinacos, y básicamente los hemos traído un censo. Es importante que te registren para llevar un control de a quién se le entrega ese tinaco y a quién le vamos a llevar el agua. Es muy importante que no lo regalen, que no lo donen, porque está georreferenciado. Es decir, si tú me pones tu domicilio, recibes el tinaco, en ese domicilio vamos a entregar el agua.
7: Se dice que por aquel sector que ya viene siendo lo que es el camino del Puente Internacional Santa Teresa, que ya estamos hablando de Nuevo México, lo que viene siendo la carretera Casagrande rumbo a lo que viene siendo la ciudad de Ascensión, Chihuahua, o el Tronque Palomas, se dice, maestro, que en 5, máximo 5 años va a haber una población, ya que maquiladoras quieren poner en ese sector empresas, y obviamente al momento que haya maquiladoras, porque ya hay maquiladoras, pues va a crecer la población. Se dice que la Junta Municipal de Guasenamiento se está preparando porque pues viene mucho, ahora sí, población para aquel rumbo, maestro.
0: Sí, mira, la ciudad sigue creciendo, se sigue desarrollando. Nosotros estamos listos para realizar cualquier proyecto. Sabemos que la inversión se va a requerir en algún momento. Ahorita, por lo pronto, la necesidad está ahí. Es una cuestión de humanidad el darle el servicio, pero sin duda alguna estaremos preparando un proyecto para lo que venga, para los desarrollos hacia aquella zona de la ciudad.
7: Pues ahí están las fotografías, ahí están la gente que ha recibido sus tinacos, ahí están las pipas que han llegado hasta su domicilio. Por decir, ahora sí, como dice mi abuelita, con perdón suyo, maestro Alberto Paredes, papilito habla, así decía mi abuela.
0: Así es correcto, es correcto.
7: ¿Qué más hay para la Junta Municipal de Agua y Saneamiento? Porque ya estamos ahorita, pues ya estamos a 26 de agosto, ya se está yendo este año. Rápido, maestro.
0: Sí, mira, yo quiero aprovechar el espacio que me das y agradecértelo para invitar a toda la gente para nuestros programas llamado La Junta de Aguas Cerca de Ti. Este próximo viernes vamos a estar ahí trabajando en Plaza Sendero. ¿Cuál es la idea? Acercar la Junta hacia la población. Vamos a estar ahí dando servicios en esta ocasión, no solo los descuentos, para toda la gente que sabemos que se la pone el barco, que batalla, vamos a darle la posibilidad de que puedan arreglar su deuda, pero además vamos a contar con cuadrillas ahí de agua potable y de alcantarillado, para que ahí mismo resolvemos, si tiene un problema de fuga, un problema de drenaje, ahí mismo resolverles. Además de ello, estarán cuadrillas de bacheo para resolver ahí el asunto de una de las quejas principales de la ciudadanía son los baches. Vamos a estar ahí con gente para que haga los trabajos. Y además de todo esto, en colaboración con el resto de las áreas de gobierno, estaremos ahí haciendo censos para Medi Chihuahua y Nutri Chihuahua, que son programas muy importantes para la población. Vamos a estar haciendo campaña de vacunación, otorgando cartas de antecedentes no penales y actas de nacimiento. O sea, en realidad va todo el equipo de gobierno del estado para ponernos a disposición de todo, de las y los cuarentenses, David, con muchísimo gusto.
7: Hay uno de los problemas que yo ya lo he sacado en vivo, porque a mí me toca patrullar los fines de semana, me toca me tocan accidentes, me tocan incendios, me toca de todo cuando ando patrullando los viernes y sábados. Y uno de los problemas que tenemos, no sé si le han mandado el reporte, Comunicación Social, que le mandamos un saludo a la licenciada Rosario, donde hemos tenido un problema con los comerciantes que siempre me dicen, Gaby, apóyanos en lo que es la zona centro, en la calle Francisco Javier Mina, está la calle La Paz, está, no sé si es Miguel Hidalgo, algo así.

0: y donde desgraciadamente las alcantarillas por el acumulamiento, porque también hay que decirlo, maestro, es mucho lo que consume la gente en los baños W cuando lavan los trastes, se llena completamente nuestras alcantarillas y muchas veces pues se sale el agua, no porque quieramos, sino porque es un consumo de agua que mucha gente utilizamos el agua para muchas cosas. Y me han pedido mucho que le diga, oye Gaby, ya se volvió otra vez a destruir la calle. ¿Qué se puede hacer en ese sector, maestro?
1: Mira, vamos a dar una vuelta por ahí, para de hecho lo hacemos periódicamente para revisar. Yo invitaría a toda la gente que nos escucha, hemos detectado que nuestro principal problema, nuestro principal enemigo es la basura que encontramos en los drenajes. Estamos a 15 días aproximadamente de hacer una exposición en dos puntos de la ciudad, en donde vamos a mostrar a toda la ciudadanía lo que hemos encontrado en los drenajes. Desde llantas, periódicos, hasta televisión, el crono, el drenaje, herramientas que vienen a tapar los drenajes, y es lo que viene a provocar muchas veces el problema que se regresen los drenajes. Vamos a hacer esa exposición y concientizar a la gente, lo que nos ayude, porque la Junta de Agua estamos trabajando, pero necesitamos también siempre el apoyo de la ciudadanía en este sentido.
0: En una investigación que hice, su servidor, porque a mí también me pasó, no nomás a mí, maestro Alberto Pérez, a muchos nos pasa. ¿Sabe por dónde se nos escapa el famoso líquido que dicen que para los años que viene va a ser puro oro, como es el agua, en los famosos zapitos? La última vez que fui yo a un evento de ustedes, que fue allá en lo que viene siendo Juárez Porvenir y Boulevard Independencia, si no me equivoco, donde está Walmart o algo así, me regalaron a mí, estaban regalando los sapos. Y ese es uno de los factores que no revisamos desgraciadamente en nuestro baño, que es W, y ahí donde más se pierde los líquidos de litros de agua en los famosos zapitos.
1: Sí, efectivamente lo hemos detectado, lo hemos comentado y platicado con mucha gente. Los zapitos, cuando están mal colocados, pues el agua se está tirando constantemente, entonces el consumo es, no para el consumo. Es una de las principales causas de que el residuo salga muy alto. Otra causa también es los aires evaporativos, en donde pensamos que darle mantenimiento solo en diciembre es lo correcto, pero también en verano debemos revisarlos, porque causan que el residuo se vaya muy, muy arriba, porque el agua se gasta constantemente.
0: Así es. Por eso es muy importante, regaderas, donde lavamos los trastes, los ¿cómo se le llaman? Donde se lavan los trastes.
1: La tarja. Ajá. O el fregadero.
0: Ajá, sí. Nosotros podemos revisar cada semana, con que revisemos cada semana, porque todos los días no se puede, pero cuando descansa la gente, los aires que están arriba también, me he fijado que se queda el flotador pegado y también viene, y aparte pues ahora sí se echa a perder el techo. Pues sí, hay muchas formas donde nosotros los ciudadanos podemos cuidar como vigilantes de nuestra agua, que hay que decirlo, se puede acabar y puede haber muchos problemas a futuro.
1: Así es muy importante trabajar y que la gente esté consciente de esto del ahorro del agua. Muy, muy importante el apoyo de todos en este sentido.
0: ¿Se acuerda un famoso comercial en los 80 cuando salía el niño que le decía, ciérrale? ¿Se acuerda ese famoso comercial?
1: El gordito que salía, ciérrale, ciérrale. ¿Cómo no? ¿Cómo
0: sabe quién era tan bueno? ¿De quién era hijo ese gordito?
1: No.
0: De mi gran amigo, que en gloria esté. ¿Se acuerda usted de los poliboses?
1: Sí, claro.
0: Pues era el hijo de Enrique Cuenca el Polibos, ese gordito, era hijo de Enrique Cuenca el Polibos, porque me tocó trabajar con él cuando yo era comediante aquí en la feria. Me tocó abrirle su espectáculo a Enrique Cuenca, ya no andaba con Eduardo Manzano, y me comentó y nos comentó a todos, dijo, ese gordito es mi hijo. Era el hijo precisamente de Enrique Cuenca, que era el que decía, ciérrale.
1: Sí, pero mira, después de tantos años nos seguimos recordando ese comercial, el impacto que tuvo, ¿no? O sea, sí se nos quedó grabado, tuvo un gran impacto, ¿no? Y así debe ser, ¿no? Debemos de concientizarnos en el ahorro del agua.
0: Mensaje a la gente que en este momento estamos en red estatal a través del Facebook Live, Gaby Martin, que estamos haciendo ajustes aquí porque hay unos cambios en estación de radio, pero ¿qué mensaje le manda a la gente que nos está escuchando? Bueno, muy importante Juárez, mira, pero nos están escuchando, sí, en El Paso, en Las Cruces, en Nuevo México, en Santa Teresa, nos están escuchando en Socorro, en Feime, en Tornado, en Canotillo. Saludos a la gente de Canotillo, que le manda saludos, allá está mi familia, de acá también de San Elizario. Bueno, nos están escuchando de varios sectores del Paso, Texas, pero el mensaje para la gente de Ciudad Juárez.
1: Mira, mandar un saludo a la gente que sepa que la Junta de Aguas está trabajando 24/7 los 365 días del año. Es decisión de la gobernadora estar cerca de ellos, atender a nuestros usuarios, atender a la gente que no es nuestro usuario, pero que requiere un apoyo de la Junta de Aguas. Vamos a estar cerca de ellos, cuenten con nosotros. Vamos a estar ahí para trabajar en bien de las y los cuarentes.
0: También hemos visto muy cerca a Ciudad Juárez, precisamente el presidente ejecutivo a nivel estatal, como es el ingeniero Mario Mata, que también lo hemos visto, que ha estado muy al pendiente, y queremos mandarle un saludo a un gran amigo mío, que siempre ha sido uno de los empresarios más importantes de Ciudad Juárez, que fue presidente de Canaco Ciudad Juárez, como es el señor Rogelio Ramos.
1: Sí, Rogelio Ramos, ese es nuestro presidente del consejo. La verdad ha sido un gran aliado, un empresario ejemplar. Él lo ves aquí en el consejo y lo ves en muchos consejos. Una persona que se ve que ama a Ciudad Juárez y nos lo transmite, y estamos trabajando de la mano con él, como te digo, en bien de Juárez.
0: Mensaje para los juarenses.
1: Un gran abrazo para todos. Aquí está la Junta de Aguas, aquí va a estar la Junta de Aguas, aquí está la gobernadora Maru Campos para atenderlos. Vamos a estar aquí para ustedes, cuenten con nosotros.
0: Le agradezco mucho esa entrevista y estaremos al pendiente, porque vienen cosas nuevas para el gobierno del estado. Ahorita nuestra gobernadora Maru Campos anda de gira, ya fue a Delicias, ya fue a varios municipios, y no tarda en llegar en Ciudad Juárez, porque también hay que decirlo, una de la que ha estado muy pendiente de Ciudad Juárez ha sido la maestra María Eugenia Campos Galván.
1: Sí, mira, yo lo comentaba, por ahí decían algunos medios, algunas personas, la gobernadora no está en Juárez. Quiero decirte que en los últimos 5 años la inversión solo de la Junta de Aguas en obra pública es de más de 5,500 millones de pesos. Ya quisieran muchos estados que su gobernadora tuviera ese grado de compromiso. Así lo está haciendo y así lo vamos a seguir haciendo.
0: Otra de las cosas también hay que decirlo, Pareras, lo que son riberas, etapa hasta la 9, si no me equivoco, les ha apoyado mucho la gobernadora. Acá en lo que viene siendo Anapra también les ha apoyado mucho la gobernadora.
1: Sí, mira, estamos trabajando en obras pluviales, inclusive, que no son facultades de la Junta de Aguas, pero se están haciendo de manera coordinada, como dice, con el ingeniero Mata de la Junta Central, para ayudar a que se acaben los problemas tan grandes que hay en inundaciones en muchas zonas. Lo estamos haciendo con mucho gusto porque sabemos que es en bien de Juárez y nos va a ayudar para todos los proyectos que realiza la Junta de Aguas.
0: También un reconocimiento a los que andan de bacheo de la Junta Municipal, que no les compete ahora sí tapar el bache, pero sin embargo las instrucciones de la gobernadora es que ni un bache se quede sin tapar, y han hecho funciones que le corresponde a otro gobierno, y sin embargo la Junta Municipal de Agua y Saneamiento se pone la camisa por Ciudad Juárez, maestro.
1: Así lo estamos haciendo, así lo vamos a seguir haciendo. Quiero aprovechar también, mando un saludo a toda la, a todo el personal sindicalizado, a todo el personal de la Junta de Aguas, que traen la camiseta bien puesta y que están trabajando de manera muy profesional para sacar todos los asuntos relacionados con el agua aquí en Ciudad Juárez.
0: Le agradezco mucho, estamos en vivo, Juárez, El Paso, Las Cruces, Nuevo México, en red estatal a través del Facebook Live. Él es el maestro Alberto Paredes Arroyo, que es nuestro director ejecutivo de la Junta Municipal de Agua y Saneamiento, y sus puertas, como lo dijo y me lo ha dicho Gaby, las puertas de la Junta de Agua están abiertas para hombres, mujeres, que tengan algún problema en la Junta más.
1: Así es, Miguel, te mando un abrazo y nuevamente mil gracias por darnos este espacio.
0: Gracias, que pasen muy buenas tardes, maestro.
1: Igualmente,
0: ahí está, bye. Ahí está, las palabras de primera mano. Al instante, al momento, un hombre que la verdad ha hecho las cosas muy bien. Ahora que fue seleccionado porque había otros aspirantes, la gobernadora, el señor Mario Mata, Rogelio Ramos y todo el equipo, porque él es un equipo. En la Junta le dieron la confianza y les voy a decir, está haciendo un excelente trabajo. No podemos tener una cuadrilla en cada esquina, como lo decíamos, no podemos tener un policía en cada colonia, no podemos poner un elemento de vialidad en cada semáforo. Desgraciadamente nuestra ciudad ha crecido, la ciudad ha crecido bastante. Y lo vuelvo a repetir y lo vuelvo a decir, la Junta Municipal está abierta, está a sus órdenes, y si usted tiene una queja, márqueme al 656-273-5106 o mándeme el video. Mándeme, porque yo se lo mando directamente a nuestro director ejecutivo, al maestro Alberto Paredes Arroyo. Señores, hoy es un día muy especial para mí, y déjenme decirles por qué. Porque seguimos queriendo, seguimos amando a Juan Gabriel. Alberto Aguilera Valadez será por muchos años recordado, por muchas generaciones, porque no dejó una canción, no dejó dos canciones, no dejó tres canciones, ni dejó cuatro canciones, dejó miles de canciones. Videos que nunca habíamos visto. Y la verdad, ya se va a cumplir los 10 años de su partida, donde dio un espectáculo allá en Estados Unidos, y que la gente lo ama, lo quiere. La gente sigue diciendo que él es él, y él es simplemente nomás Juan Gabriel. Él siempre va siendo Juan Gabriel. Bueno, pues hoy en la mañana estuvimos mi compañero Gilberto Ramírez, estuvimos precisamente allí en lo que es el Comité Municipal del Partido Acción Nacional. Estuvimos ahí en el Partido Acción Nacional. Vamos a ver, no voy a poder meterlo en ese. Si me prestas tu teléfono, porque no voy a poder meterlo. Estoy usando los dos teléfonos. Ahora me va a faltar un teléfono. Aquí mi compañero Gilberto me va a poner. Pone nomás en el Facebook de Gaby Martín. Porque estoy usando los dos aparatos. Estamos usando los dos aparatos. Nos estamos acomodando a lo nuevo que estamos haciendo a través de Gaby Martín. Ahí estuvo precisamente la presidenta de lo que es el Comité Juvenil del Partido Acción Nacional. Estuvo el maestro Ulises, estuvo la secretaria. A ver, préstamelo. Nomás ponme en Facebook. Pásale. Acuérdate que nos estamos ajustando. Aquí está ya. Vamos a escuchar lo que dijeron. Vamos a escuchar.
2: Nos acompaña, como siempre, nuestro presidente del Comité Directivo Municipal Juárez, doctor Ulises Enrique Pacheco. Muchas gracias, bienvenidos. Comenzamos.
3: Sí, gracias, muy buenos días a todos. Gracias por acudir a esta rueda de prensa convocada por el Comité Municipal. El día de hoy dejamos este espacio únicamente para un mensaje que nos trae efectivamente Carolina Sotelo, quien viene desde la ciudad de Chihuahua, a traernos un mensaje abierto a los jóvenes juarenses, a los jóvenes que simpatizan con Acción Nacional, de un evento muy relevante que va a tener en los próximos días el estado de Chihuahua con los jóvenes. Adelante, Carolina.
4: Así es, muchísimas gracias, presidente, secretaria, por recibirnos aquí en su casa, en este comité directivo municipal que es tan importante para el PAN en Chihuahua y claro a todos los medios que nos acompañan el día de hoy. Hoy tenemos un mensaje que va dirigido hacia todas las juventudes de nuestro estado de Chihuahua y Juárez es una prioridad. Por lo mismo estamos aquí invitando a todos los jóvenes porque se viene un gran evento. Este sábado 29 de agosto vamos a tener nuestro encuentro estatal de Acción Juvenil, donde nos van a estar acompañando jóvenes de todos los municipios. Aquí nos van a estar acompañando los liderazgos, jóvenes que se han involucrado ya previamente en el juvenil y también jóvenes que es la primera vez que le dan una oportunidad al PAN, que le dan una oportunidad a Acción Juvenil. A través de este evento lo que estamos buscando es fomentar la participación joven, es fomentar que los liderazgos pues ahora sí que vayan desarrollando nuevas habilidades a través de las pláticas que vamos a tener, es motivarlos pues ahora sí que rumbo al 2027 y pues encontrar todas las estructuras. A lo largo del año de trabajo que hemos tenido a través de la Secretaría Estatal de Acción Juvenil, se han implementado diferentes programas que nos han ayudado a llegar a más jóvenes. Desde los foros que tuvimos en 14 municipios, las brigadas en donde estuvimos recorriendo los municipios de nuestro estado, llegando en el 1-1 con los jóvenes para conocer cuáles son sus inquietudes y también qué les hace falta para poder participar de manera activa en política. Como después tuvimos nuestra escuela de liderazgo, donde estuvimos formando a los jóvenes con diferentes habilidades para que ellos puedan ser líderes en su comunidad. ¿Qué se busca con esto? Pues llegar a los jóvenes que quieren hacer algo por su país, que quieren hacer algo por Chihuahua, que realmente quieren generar un impacto y tomar una responsabilidad propia.
0: Bueno, pues ahí escuchamos, precisamente escuchamos donde estuvimos ahí, precisamente en el Comité Municipal del Partido Acción Nacional, ahí en la avenida 16 de septiembre, en la calle 5 de mayo, en la colonia Partido Romero, ahí estuvimos y también nos fuimos de ahí, estuvo mi compañero nada menos con lo que viene siendo, a ver, déjenme un segundo, donde estuvimos con el representante de la gobernadora, la maestra Mario Campos Galván, estuvo nada menos lo que es el maestro Carlos Ortiz Villegas. Vamos a escuchar al maestro.
5: El Instituto Nacional Electoral el día de ayer aprobó el proceso de revocación de mandato para el alcalde con licencia Cruz Pérez Cuellas. ¿De una opinión pues, sobre este proceso de participación ciudadana que se vaya a dar a cabo?
6: Lo único que yo les puedo comentar es que ese tema es un tema absolutamente ciudadano. Eso emerge de grupos, emerge de ciudadanos, no es un tema ni de partidos, sino simplemente ciudadanos, son expresiones ciudadanas que ellos consideran prudente un grupo de ciudadanos en una revisión que hacen de la ciudad, del ejercicio del anterior alcalde, pues toman la decisión en base a la ley de participar en este proceso. Eso es lo único que yo puedo decir. Yo ahorita no tengo una expresión propiamente del Estado como para decir si estuviéramos de acuerdo o no, más bien estamos ajenos a ese proceso, es lo único que se puede decir. Estamos ajenos, es un tema ciudadano que nosotros respetamos mucho y que serán pues esas instancias ciudadanas las que a lo mejor hagan un ejercicio y pues ya veremos la evolución del mismo, ¿no?
7: Frente a la...
0: Bueno, pues ahí están las palabras precisamente del representante de lo que es el representante de la gobernadora, el maestro Carlos Ortiz, donde dice que se van a juntar firmas en contra de el presidente con licencia Cruz Pérez Cuellar, es el de mandato, la renovación de mandato, es lo que están, va a haber, usted le van a preguntar de Cruz Pérez Cuellar. Bueno, pues se viene la guerra política. En este momento, el único que tiene ya oficialmente registrado ya como defensor,
8: sí,
0: el partido Morena, es Marco Bonilla Mendoza. Vámonos a las calles de Ciudad Juárez. Me voy rápidamente con el Capi Ramón Valverde, que en este momento nos vamos a enlazar con el Capi, en este momento nos vamos a las calles de Ciudad Juárez a través de Gaby Martín Noticias. Estamos haciendo ajustes, no se me desesperen, estamos haciendo ajustes, no estamos en el Facebook del 1240, estoy en mi Facebook de su servidor, Gaby Martín Noticias, y ya lo tengo en la línea al Capi Ramón Valverde para que nos diga qué está pasando en las calles de Ciudad Juárez a través del 1240 con Gaby Martín. Adelante, Capi, ¿qué está pasando en las calles de Ciudad Juárez? Su reporte.
9: Primeramente, pues bastante calor, una recomendación a toda la ciudadanía, pues que tome sus debidas precauciones, que no dure mucho durante los rayos del sol y todo esto, porque pues andan los golpes de calor a la orden del día, Gaby. Bueno, pues y también, Gaby, pues por otra parte, siguen las ejecuciones. Fíjate que me llamó la atención, pues un reconocimiento ahí en la Torre del Centinela, a los que la manejan, no sé, pero sí pues dieron con unas personas que fueron le quitaron la vida a una persona y pues rápidamente lo localizaron a través de las cámaras de la Torre de Centinela. Así es, Gaby, la ley está trabajando, cómo no, pues un reconocimiento. Bueno, y por otra parte, Gaby, pues también siguen los camioneros haciendo de las suyas, Gaby, fíjate nomás, lamentablemente, en el intersección de las calles, Norte Bravo y Talamasca Mandari, Gaby, un camionero pierde el control y en un exceso de velocidad, un transporte de personal con pasaje al bordo, y un internacional blanco, modelo 2008, sin placa, ya se las sabes, pierde el control y se proyectó contra una estructura telefónica, un poste de madera, y lo derribó. Pues lamentablemente son daños y todo viene al exceso de velocidad, Gaby. Así es, Gaby, también, pues, y hay que mencionarlo, Gaby, que este lunes ya entra todo el alumnado a las escuelas de nivel básico, secundaria, primaria, y todos, kinders y todos van a entrar ya todo el nivel básico, Gaby, entonces, para que la gente tome sus precauciones, porque va a haber un tráfico, que ya te lo sabes, año con año es así, cuando vuelve, regresan el nuevo ciclo escolar, lo comienzan, y así es en las calles, Gaby. Pasan muchos accidentes, la gente no toma su tiempo para llegar a su destino, a su lugar de labores o de las escuelas, y efectivamente pues pasan los accidentes, Gaby. a toda la gente una recomendación.
0: Pues vamos a esperar, Capi, vamos a esperar qué operativo, qué va a realizar la Coordinación de Seguridad Vial que encabeza el licenciado Jesús Manuel García Reyes. Vamos a ver cómo va a trabajar Educación Vial. Vuelvo a repetir, se va a hacer otra vez la locura. Se va a hacer la locura otra vez en las calles de Ciudad Juárez, donde desgraciadamente hay que decirlo, Capi. No respetamos, queremos pararnos en doble fila, queremos hacer lo que nos da nuestra gana y no podemos tener, vuelvo a repetir, no podemos tener un policía en cada colonia, no podemos tener un elemento de seguridad vía en cada semáforo, en cada crucero. Lo que sí podemos decirle a la gente que respete como en El Paso. Allá en El Paso, Texas, respetan. Porque allá las multas no estamos hablando de $1,000, ni estamos hablando de $2,000, mi Capi.
9: Sí, es correcto, Gaby, así es. No, pues lamentablemente aquí tenemos otra cultura de al conducir y efectivamente no tomamos las debidas precauciones, Gaby. Lo ve uno, pues yo que ando en las calles, Gaby, me doy cuenta que mucha gente maneja. Pues ahí se va y vámonos y cada quien rebasando donde no debe y cosas así, Gaby, que todo eso lleva riesgo a la demás gente inocente que va conduciendo bien, pero tú vas mal, pues llevas un 90% de provocar un accidente por tu imprudencia, por falta de pericia, y así va a ser, Gaby. Ahora que regresen las escuelas, pues un llamado a toda la gente, pues que tome sus precauciones, tome su tiempo y no pasa nada. Pero pues lamentablemente la gente no responde, Gaby, no tenemos la cultura.
0: ¿Pero qué más tenemos? Rápido, porque nos quedan 2 minutos al aire. ¿Qué más tiene de resumen? Oiga, el yonque que se quemó, el fosforcito.
9: El yonque, sí, así es. ¿Yonque qué? El
0: Forcito, algo así.
9: Forcito, sí, allá por el kilómetro 27,
0: mañana,
9: Gaby, lamentablemente.
0: Voy a hablarle
9: fueron algunos vehículos.
0: Voy a hablarle a Héctor Lozoya Ávila, que es el presidente de la Unión de Yonqueros, y también de compras y venta, porque desgraciadamente, como lo acaba de decir, rápidamente la policía del estado que encabeza el ingeniero Gilberto Loya a través de las cámaras centinelas, que fue la calle Matamoros, allá en la colonia Periodista, sí, donde parece que hay dos personas detenidas, que era el dueño de compra y venta de metales.
9: Sí, fueron a ejecutar a una persona, y sabes que efectivamente también allá en la colonia, en la Mariano Matamoros y San Andrés, la calle viene siendo colonia Maestros Estatales por ese rumbo, Gaby, y pues sí, detuvieron rápido a los responsables, y pues qué agradable que se está trabajando para que la piensen dos veces que se va a
0: cometer. Bueno, ¿qué tenemos más de información, Capi?
9: Pues nada más, Gaby, fíjate que pues nada más para ver que las calles están muy solas ahorita, o será por el calor,
0: espérese,
9: o sea,
0: lunes,
9: a esta
0: Capi,
9: hora ahorita
0: lunes
9: hay
0: a
9: poco
0: las
9: tráfico,
0: mañana.
9: Poco tráfico, y el calor está ahí, nada más de 40 grados.
0: Le voy a encargar, por favor, que usted ande aquí en el sector. Parece que ya gobierno del estado empezó las obras de lo que es el Boulevard Francisco Villarreal Torres, o Avenida de las Torres, para ver si ya empezaron, porque van a deshogar lo que es Boulevard Independencia, donde está Manuel Talamasca Mandaris, y lo que es Villa Torres, Francisco, bueno, su nombre es Francisco Villarreal Torres, pero ya al
9: Villarreal
0: último
9: Torres.
0: Le pusieron las Torres en una parte.
9: Sí, Avenida Las Torres, sí.
0: Entonces,
9: sí,
0: para
9: ya, ver, ya están si las ya... obras allí en comienzo, sí. Así es, van a ser al parecer un paso a desnivel por la parte baja, por la Francisco.
0: Sí, va a ser
9: Villarreal
0: por
9: Torres,
0: abajo, Capi, va a ser subterráneo.
9: Sí, pues sí, va a ser así, y luego va a salir allá donde hicieron la prolongación de Avenida Las Torres, que hace poco la dejaron muy bien, es un tramo más o menos de un kilómetro, kilómetro y medio, un kilómetro sin mucho, y sí quedó
0: la
9: muy
0: pregunta,
9: bien.
0: La pregunta, Capi, la pregunta, ¿y qué pasó con la obra que nos anunciaron en la Francisco Villa, General Francisco Villa y Vicente Guerrero? ¿Qué pasó con ese puente
9: ¿qué iban a hacer y
0: no se hizo?
9: Se anuló porque los comerciantes de por ahí de la zona se opusieron porque iba a hacer una obra. Ya ve que dicen que en 6-8 meses, si no, se va año y medio. Entonces los comerciantes hablaron. Ahí hubo una controversia, unos puntos encontrados entre el mismo partido de Morena,
0: Juan
9: vaya.
0: Juan Carlos Loera
9: de la Rosa y Cruz Pérez Cuellar estaban de pique, y el uno estaba, uno quería hacer las cosas y el otro no le permitió, no sé, porque son cosas de la política que ellos traen ahí interno.
0: Gracias. Así él es el Capi Ramón Valverde. ¿En dónde se encuentra en este momento, Capi? Antes de irme a corte.
9: Me encuentro en la Adolfo López Mateos de Avenida de la Raza, Gaby.
0: Gracias, Capi Ramón Valverde. Saludos a todos los taxistas, al Yonke Chamuco, a todos. Gracias,
9: a
0: Capi.
9: A todos, al Yonke Chamuco, a toda la gente que nos da sus favores y sintonizarlo. Gaby, pues hasta mañana y mañana nos enlazamos con más información.
0: Y no Dios se lo olvide, no dispone otra cosa. No se lo olvide, el sábado a las 10 vamos a estar en la fondita de Gaby Martin con el padre Beto Luna y el ingeniero Humberto Aleanza, que es Todos Buzos, que es el director de comunicación social. Gracias, Capi. Buenas tardes.
9: Oye, Gaby, ¿va a ser el viernes o el sábado?
0: Sábado. Va a ser ya los sábados. Regresamos los sábados.
9: Ah. Dale, pues, Gaby.
0: Ahí estamos a la orden. Pozole, Capi, que yo sé que el viernes estaba llorando porque no probó el pozole.
9: Bueno. Claro que sí, Gaby. Gracias.
0: Saludos a la fundita de Gaby Martin, que el sábado voy a tener pozole. Ya está ahí la comadre Mayela y yo, Siri. Regresamos.
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0: Vámonos rápidamente con el mundo de los espectáculos con mi compañera Guadalupe Torres.
4: ¿Qué tal, amigos? ¿Cómo están? Muy buena tarde. Es el segmento de espectáculos para Gaby Martí Noticias en Red Estatal. Y en este momento iniciamos. La cantante y actriz estadounidense Dolly Parton, una de las artistas más icónicas del siglo XX, falleció el día de ayer a la edad de 80 años tras una breve batalla contra el cáncer. Así lo informó la familia en un comunicado en el cual destacó la carrera de la artista como cantante, compositora, actriz, dramaturga y escritora. Descanse en paz. Y en más información de espectáculos, les platico que la Academia Mexicana de Artes y Ciencias Cinematográficas ya eligió a dos películas que van a representar a nuestro país. La primera película seleccionada se llama Moscas y va a representar a México en la categoría de Mejor Película Iberoamericana en los premios Goya 2027. La cinta, grabada en blanco y negro en la Ciudad de México, aborda la enfermedad, el duelo y la cotidianidad a través de la mirada de un niño. La segunda película seleccionada fue En el Camino, la cual va a representar a nuestro país en la categoría de Mejor Película Internacional en los premios Oscar 2027. Esta cinta narra la historia de un joven homosexual que viaja por carreteras del norte de México y se vincula con camioneros en un entorno bastante complejo. Esta cinta ya triunfó en el Festival de Venecia y destacó con múltiples nominaciones en los premios Ariel. Por cierto, les comento que esta película En el Camino fue filmada en su totalidad en esta frontera. Y nos vamos a las notas locales. Anoche se llevó a cabo el show de imitadores dentro del programa Juárez Juan Gabrielísimo y fue todo un agasajo. El primer imitador que se presentó fue Oscar Robles Reyes de la Ciudad de México, quien lució un vestuario espectacular hecho por el mismo modisto Gilberto Granillo, el cual confeccionó esa emblemática chamarra tipo torera negra con dorado que Juan Gabriel utilizó en su primer concierto en el Palacio de Bellas Artes. Pues bien, Gilberto Granillo le confeccionó una igualita a Oscar Robles, la cual estuvo luciendo anoche en todo su esplendor. Y bueno, pues le siguió el imitador Eliud Alberto de Monterrey, Nuevo León, quien es la segunda vez que viene a esta frontera dentro de Juárez Juan Gabrielísimo y ya se ganó el cariño del público. Y finalizó esta presentación desde Acapulco César Chou. Es la quinta ocasión que viene a Ciudad Juárez, o sea que él ha estado en todos los Juárez Juan Gabrielísimos. Para mí es uno de los mejores imitadores de Juan Gabriel, ya que ha estudiado muy bien los gestos únicos de Juan Gabriel, cómo se movía en el escenario y todas esas cosas, esos gestos, esos movimientos de manos que utilizaba Juan Gabriel en sus presentaciones. Ya los tiene súper bien estudiados. Y pues César Chou finalizó su presentación con broche de oro, ya que invitó a Oscar y a Eliud a cantar con él el Noa Noa, lo cual desató una euforia en todo el público. Sin duda, fue una gran noche espectacular. Y bueno, pues para el día de hoy le cuento los eventos que se van a llevar a cabo. A las 6:30 se va a llevar a cabo la presentación del show de ballet Recuerdos, que está excelente, se lo recomiendo, vaya a verlos, porque creo que es la última presentación de este ballet Recuerdos en este Juárez Juan Gabrielísimo, 6:30. Y bueno, pues hoy miércoles Ciudad Juárez vivirá un momento muy especial, porque Juarenses AC realizará la inducción de Alberto Aguilera Valadez, nuestro Juan Gabriel, al recinto de los Juarenses Distinguidos como reconocimiento a una trayectoria que trascendió generaciones, fronteras y escenarios. Sin lugar a dudas, Ciudad Juárez fue parte fundamental de la historia de mi divo. Aquí creció, aquí enfrentó muchísimas adversidades, aquí escribió sus primeras canciones y aquí encontró los primeros espacios para expresar ese talento que años después le daría la vuelta al mundo. Con esta ceremonia no solamente se reconoce al artista, también se reconoce al hombre cuya historia quedó profundamente ligada a esta frontera y cuyo legado artístico, cultural y humano forma parte de nuestra memoria colectiva. Esta ceremonia se llevará a cabo a las 7:30 de la tarde. Al finalizar, se llevará a cabo el show de sonoras tropicales y luego el show de mapping. Esta es la cartelera del Juárez Juan Gabrielísimo para este miércoles 26 de agosto. Y con esta información finalizo espectáculos por este día. Para Gaby Martí Noticias, en Red Estatal, Guadalupe Torres.
0: Gracias, gracias a mi compañera Guadalupe Torres. Le agradezco mucho por esa participación tan importante que nos da a través de los espectáculos. Me voy a enlazar hasta la capital de la ciudad de Chihuahua, donde está mi jefa de prensa, Corina, donde hoy en la mañana hubo un desayuno con el ex fiscal de la, ahora sí, Procuraduría General del Estado de Chihuahua, ya ex fiscal César Jauregui Moreno, donde es uno de los aspirantes a la presidencia municipal de allá, de la ciudad de Chihuahua, Chihuahua, y estuvo ahí, precisamente estuvo Corina con él, y nos manda precisamente lo que comentó César Jauri. Vamos a escuchar lo que nos dicen, lo que nos enlazamos. Adelante.
5: Yo creo que sí platico seguido con nuestro candidato ya a gobernador, pero no hablamos de temas que tengan que ver con las cuestiones de tipo municipal. Marco está muy por encima de cualquier contienda interna que se esté desarrollando en el PAN. Él nos representa a todos y tiene muy clara su visión de que él lo que tiene que hacer es unir al partido y esperar a que los órganos de decisión y los propios panistas tomen las decisiones al respecto.
6: ¿Podría ser un árbitro como aspirante a la gobernatura?
5: Él no debe ser árbitro. Él, te repito, es ya nuestro candidato virtualmente, entonces él tiene que construir necesariamente un proyecto estatal y te puedo asegurar
0: que... Esa es parte de lo que dijo en la primera entrevista. En la segunda entrevista, esto es muy importante, de César Jauri, escuchen.
7: Pero esta carpeta abierta que tiene en la fiscalía, ¿no le afecta en esta nueva aspiración?
5: No, en lo absoluto. Yo ya rendí declaración. Les puedo decir con toda franqueza que no hay en términos jurídicos algo que ahorita en estos momentos represente para un servidor alguna dificultad. Y estamos aquí precisamente por eso.
0: Diferentes. Bueno, pues ahí está lo que dijo, no le va a afectar nada. Vamos a enlazarnos. Estoy nervioso, estoy nervioso por los cambios que ha habido, que me estoy ajustando. Aquí me está apoyando Gilberto Ramírez. Pues estamos ahora sí probando nuevos horizontes, nuevo. Acuérdese que es una hora nomás, 60 minutos de información. Y en este momento me enlazo precisamente, nos enlazamos hasta la capital de la ciudad de Chihuahua con mi compañera Corina, que ya escuchamos lo que dijo César Jauregui. No le va a afectar nada las investigaciones que lleva la Procuraduría General de la República sobre el caso que ya todos sabemos. Hoy en la mañana tuviste el honor con medios de comunicación de desayunar, con César Jauregui Moreno. Adelante con toda la información desde Chihuahua, Corina.
8: Claro que sí, muy buenas tardes a todos los seguidores de Gaby Martín Noticias. Y pues sí, desde muy temprana hora pues acudimos aquí al aquí un restaurante muy conocido aquí en el centro de la ciudad.
0: Dilo, nombre, no, aquí no hay problema, dilo.
8: Sí, bueno, fuimos aquí al Quality Inn, que está aquí en el mero centro de la ciudad, y ahí nos convocó el aspirante a la alcaldía por el Partido Acción Nacional, César Jáuregui, pues para darnos un mensaje a toda la ciudad.

0: Este sábado a las 7
1: y domingo 10 de la mañana. Íntimamente.
2: En la República, por el caso de la CIA aquí en Chihuahua, pues por haber, bueno, ya ves que hubo algunos elementos de Estados Unidos que ingresaron aquí a Chihuahua y pues lamentablemente uno de ellos murió y pues razón por la cual pues se abrió esta carpeta en la fiscalía. Señaló que no le afectará nada, que pues que él está libre, o sea que él ya dio su declaración y que pues por eso mismo él se retiró del cargo y que pues el hecho que se haya retirado del cargo le ha servido mucho pues para poder estar haciendo libremente lo que está haciendo, que tiene todo su derecho pues de contender ahorita por esta aspiración, más bien por la alcaldía de Chihuahua por el Partido Acción Nacional. Asimismo, digo, fijó una postura contundente respecto a su futuro político dentro del proceso pues interno rumbo al 2027. Comentó que si en caso no le favorece pues el estar siendo el elegido para que pues contienda por alcaldía, él lo va a aceptar y pues dice que no va a aceptar candidaturas ni otros cargos de consolación, que él simplemente quiere ser alcalde de Chihuahua y que si no se da, pues ya será decisión del partido. Asimismo, digo que dijo, esa es una improvisación, una decisión improvisada, esto de que de que no quiera contender ya, pero que dice que confía mucho en lo que vaya a decidir el partido, que no siente que ha traicionado, como se ha mencionado, pues inclusive tú sabes que la gobernadora no dijo nombres, pero pues como dicen, a quien le caiga el saco que se lo ponga, respecto a traiciones, bueno, dentro del partido, pero dijo que pues él se siente muy bien y que pues va a seguir la línea que tiene 43 años, fíjate, siendo militante del Partido Acción Nacional y que así pues es. Él pues siempre, aunque a veces dijo no le favorezcan las decisiones del partido, pues él va a continuar.
3: Bueno, déjame comentarte que él fue presidente del Comité Municipal del Partido Acción Nacional aquí en Ciudad Juárez. Él fue presidente del Comité Municipal de Juárez, fue director de Comercio Municipal en la época cuando el Partido Acción Nacional, pues fueron varios presidentes que pasaron. Es un hombre que conoce muy bien, fue secretario del ayuntamiento, si no me equivoco, en Delicias.
2: Sí, y pues es que ha tenido diferentes cargos. Digo,
3: diputado, también fue diputado.
2: Sí, fue diputado local. Sí, aquí lo tuvimos aquí, pues en una legislatura aquí en el Congreso del Estado. Pero fíjate, son 43 años que tiene de militante ahí en el Partido Acción Nacional y pues a raíz de eso pues ha estado conteniendo en diferentes casos.
3: Vamos rápidamente porque acuérdate que se nos va la información. Aparte estuviste con más funcionarios, adelante, con los que estuviste, que ya me mandaste todo el trabajo.
2: Claro que sí, después de eso pues nos fuimos lo que viene siendo con la adicional rueda de prensa con Cuauhtémoc Estrada, pues que ya sabes que él pues siempre es, sus declaraciones siempre son muy polémicas al comentarle pues precisamente pues de estas supuestas aspiraciones de la gobernadora Manuel Eugenia Campos, de que ha comentado en diversas entrevistas, pues obviamente que no aquí sino a nivel nacional, pues de que pudiera contender algún cargo como diputada federal. Aunque pues ante esto dijo que Cuauhtémoc Estrada que pues tendría que verse, porque pues tendría que dejar el cargo de gobernadora pues para poder aspirar, porque mencionó que tendría que ser por diputación proporcional, ya que pues esto pues debido a su situación como estaría, pero pues van aspiraciones aspiraciones electorales si quiere, pues que pretende y que ha dicho la gobernadora Maru Campos.

0: Asimismo, pues ya después de ahí de con Cuauhtémoc Estrada, nos fuimos lo que viene siendo aquí a la presidencia municipal, ya que pues hubo la sesión de cabildo. Fíjate que aquí estuvo con nosotros el alcalde del Paso, aquí lo recibió Marco Bonilla, su homólogo Renard Johnson, y pues porque ellos ahorita van a firmar un convenio de colaboración. Ya no estuvimos ahí pues debido a que se extendió mucho la sesión de cabildo y ya después iban a ir a otro edificio, pero pues ahí estuvo el alcalde del Paso, su homólogo, Renard Johnson, que te digo, ahorita van a firmar un convenio de colaboración.
1: También se le hizo un homenaje, un minuto de silencio a la regidora.
0: Sí, algo muy importante, sí, se le hizo aquí en Cabildo, un homenaje póstumo a Patricia Ulate, esto durante la sesión de Cabildo, en memoria de esta regidora Blanca Patricia Ulate Bernal, donde se colocó una fotografía del edil acompañada de arreglos florales al interior del recinto. Ahí estuvieron, fíjate, sus hijos, sus hijas y sus hijos, que ellos, pues fíjate, ellos están, comentaban que ellos son enfermeras. Son enfermeras dos de sus hijas y uno de sus hijos trabaja en Google, y que pues acudieron ahí pues para estar presente en este pues respetable homenaje póstumo para reconocer la trayectoria y las aportaciones que la regidora que en paz descanse, bueno, pues hizo durante todo pues durante su ejercicio como regidora y como otros cargos, y pues lamentablemente pues ella falleció de cáncer y pues esto fue lo que le dio pues el impedimento de seguir pues ya con vida. Y pues en otro tema también nos encontramos ahí al presidente del Comité Municipal del PRI, lo que viene siendo Pedro Beristain, que nos comentó que este próximo domingo 30 de agosto, pues va a acudir aquí a la ciudad de Chihuahua el presidente nacional del Partido Revolucionario Institucional, Alito Moreno, esto pues para dar lo que viene siendo protesta a los 1,350, fíjate, mira, aquí lo tengo, 1,350 defensores de Chihuahua. Nos aclaró Pedro Beristain que estas 1,350 personas en el estado son para contender a un cargo político, sí, y 128 son de la capital de Chihuahua, por lo cual Alito Moreno pues va a venir. Este evento se va a llevar a cabo, te digo, el domingo a las 11:30 de la tarde en el Comité Directivo Estatal de aquí del PRI Municipal, ahí en la colonia Dale, pero a las 11:30 va a tener una atención a medios, ¿sabes? Aquí en este hotel que te comento, en el Quality, va a tener una atención a medios Alito Moreno para los medios de comunicación, y ya a las 11:30 pues se va a llevar a cabo este evento representativo del PRI, donde van a tener, pues te digo, van a tomar protesta estos 1,350 defensores defensores de Chihuahua.
1: Muchas gracias, te agradezco mucho toda la información de la capital de la ciudad de Chihuahua. Dile a la gente dónde te encuentras, porque me tengo que ir ya a despedir el programa. Acuérdate que son 60 minutos que están informados tanto Juárez, donde está mi compañero Gilberto Ramírez, nuestros espectáculos con la tremenda locutora de la radio Guadalupe Torres, y tú allá en la capital de la ciudad de Chihuahua. Dile dónde estás en vivo.
0: Claro que sí, Gaby, nos encontramos aquí en la capital del estado, aquí en el mero centro de la ciudad. Y pues antes de irnos, algo rápido, porque fíjate que nos comentó la coordinadora de Medio Ambiente y Protección Civil, Rosa Reza, que ellos tienen una campaña constante, fíjate, de perritos que pues han sido abandonados, y 108 de ellos ya fueron adoptados, pero aún faltan 49 perritos y gatitos que aún buscan tener dueños responsables. Así que pues están exhortando a la población a no comprar y sí adoptar. Y déjame comentarte algo bien rápido, que el alcalde Marco Bonilla, siempre que él ha hecho esas campañas y tiene los perritos, de hecho ahí en sus redes sociales, él muestra que está en una colonia y se le acercan los perritos. Y tú sabes que dice un dicho, que si se te acerca un perrito es porque tú tienes un alma buena, eres una buena persona, y pues aquí aquí lo comprueba el alcalde Marco Bonilla con los perritos. Bueno, mi nombre es Corina Moruato y pues nos escuchamos el día de mañana con más información relevante ocurrida aquí en la capital del estado. Y pues hoy es miércoles y ya. Ya casi viernes, mañana jueves. Que tengan un excelente.
1: A ver si ya. A ver si ya me lo semana. Murato. Corina Murato.
0: Murato.
1: Ahí voy, Murato. Ahí la llevo, Corina, ahí la llevo. Dame chance de prendérmelo. Gracias, Corina. Que pasen muy buenas tardes.
0: Hasta luego. Que tengan bonita tarde.
1: Bueno, son 60 minutos. Nos estamos ajustando. Estoy aquí en el Facebook Live de Gaby Martín Noticias. Mi compañero Lorenzo García Rodríguez, el Loco Juárez. Está aquí mi reportero, como es nada menos que Gilberto Ramírez. Y saludos a la fundita de Gaby Martín que no pudo entrar. Pero allá está Yosiri Rodríguez y está la comadre Mayela. De lunes a sábado de 8 a 4, váyase a la colonia Partido Romero. Vicente Guerrero, esquina Uruguay, allá está la fundita de Gaby Martín. Que pase usted muy buenas tardes y nos enlazamos mañana a la 1 de la tarde.

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1: ¡Pues cómo van las cosas! ¿Qué? Se me hace que el Chamizal se va a quedar como todos los demás parques.
2: ¿Cómo?
1: ¡Pelón!
3: ¡Hala! Munición ha rodado, ni Dios lo quita, chato. Tony Tirado se lo va a fusilar. Así, chato. A otro funcionario de esos que cobran sin trabajar, chato.
1: ¡Ay! Municionazo seco, pero completamente seco, como se está dando el Chamizal. Pasa uno por enfrente y hasta pena le da uno. Ya se está quedando pelón. Seco, seco, seco. No, hombre. No hay ni zacate, así como están todos los parques de la ciudad.
2: ¿Qué?
1: Puro terregal, sí señor. Aquello va a quedar como terreno baldío. Nomás pásele por enfrente. Sí, hombre, ahí cuando está agarrando la fila y voltea a ver el Chamizal, se está secando todo. Todo el poquito zacate que tenía ahí. ¿Por qué? Pues porque no les preocupa. Es un parque, nuestro parque representativo de la zona fronteriza. Y mire, lo están abandonando. Véalo. Seco los árboles, seco el zacate. Bueno, va a ser pura terracería. No se tarda mucho. Órale, verá. No me digan ni adivino ni pitonizo. No, pues no. Y donde crecen hierbas, son puras hierbas silvestres.
2: Pues sí.
1: Y ni siquiera esas cortan. Pueden hablar. Para que hagan juego con las jardineras de Javier Corral.
2: Igual.
1: Ahí les va. Igualitas. Así, ¿qué? Señores, ¿qué? De veras. Ya, pónganse a trabajar.
2: Ya.
1: Téngale lástima a nuestro Chamizal, tan bonito parquecito. Y ahora lo están reduciendo a nada.
2: Sí.
1: En fin, ¿cómo no? Ahí les va.
2: A terracería.
1: Por la de flojonazos. ¿A quién le corresponda?
2: Pura terracería.
1: ¡Fuego!

Tus golpes solo hieren mi cuerpo, golpean mi corazón, me hacen duro y rebelde, terco, torpe y agresivo. Tus golpes me hacen sentir miserable, pequeño e indigno de ti, mi héroe. Me llenan de amargura, bloquean mi capacidad de amar, crecen mis temores y nace en mí el odio, papi. Tus golpes me alejan de ti y me enseñan a mentir. Cortan mi iniciativa, mi creatividad y mi alegría. No me golpees más, soy débil e indefenso ante tu fuerza. Tus golpes encuitan mi camino y sobre todo endurecen mi alma. La fuerza de tu corazón es superior a la fuerza de tus golpes. Si crees que no te entiendo, te lo prometo que pronto lo haré. Más poderosos que tus golpes, más efectivos y grandiosos son tu afecto, tus caricias, tus palabras y tus besos. Papito, tu grandeza no está en el poder de tu fuerza física. Eres mucho más cuando lo necesitas de ella para guiarme. Solo abrázame y permítete seguir siendo mi héroe.

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1: Muy buenos días, qué bueno que está con nosotros. Gracias por acompañarnos. Es Calibre 800. Calibre 800. Al aire en esta mañana ya de miércoles, miércoles de ceniza, miércoles 26 de agosto de este todavía 2026, agosto, se nos va el año, muy buenos días Juárez, buenos días El Paso, un servidor Carlos Tarín, saludándoles, acompañándoles a quienes están en sintonía del 1240, a los que aún, no sabemos cómo le hacen, insistimos y vamos a seguir insistiendo porque no sabemos cómo le hacen, pero nos siguen a través del 800 de AM y por supuesto, gracias a quienes nos siguen la huella a través de la magia de la internet. 656-396-7232 y 656-396-7233, teléfonos en Juárez. En El Paso con 915-235-8000, 915-235-8002. Son las líneas telefónicas para que usted nos marque y nos acompañe. ¡Y el profe! ¡Aquí está el profe!
2: Hola, ¿qué tal? Muy buenos días, buenísimos días. Contento de saber que ustedes están en sintonía tempranera de este programa. Gracias por esa preferencia, un abrazote y bendiciones.
1: Muchas bendiciones. ¿Y el Tony?
3: Aquí está Tony.
1: ¿Morning?
3: ¿Cómo están? Buenos días.
2: ¿Cómo lo hiciste, mi Tony?
3: Morning. Muy triste, profe.
2: ¿Por qué?
3: Muy triste. Se murió Dolly Parton. Deja que nos bendigan.
1: A ver, buenos días.
4: Que nos bendiga, Tony.
2: Gracias, amigo. No sabes que, amigo, lo importante que es para nosotros esa bendición.

0: Ahí sí, como una alarma de carro, ¿no? Como que se lo están robando.
1: No seas feo, Carlitos.
0: Ah, es la que está cantando.
1: No seas feo. Se murió. Toda.
0: Cantante. Ay, cuando salió vestida de vaquerita de Dallas, dije, ay, Dios mío, en esos fierros van a quedar estas ingratas.
1: Qué feo eres, de veras. No respetas. Perdón. No, tú no eres Dolly Parton.
0: No.
1: Bueno, tú no eres. Bueno, ahí está. Se fue. Se acabó. Se fue. Dolly Parton a los 80 años de edad. Todavía hace unos meses de unos conciertos, ¿eh? Bueno, así las cosas. Gracias por estar con nosotros esta mañana. Gracias a mi Padre Dios que nos permite llegar a un día más de vida. Gracias a Él que esta mañana estamos otra vez despiertitos con nuestros pispiretos, ojitos llenos de lagañas, pero aquí estamos, aquí estamos. Muy bien, ahí le va el reporte de tráfico en puentes internacionales. Debe ya usted de imaginarse, están las líneas hasta el verdadero tope. Está el puente de la... Adelante con la llamada.
0: A ver, Juárez. Bueno. Bueno.
2: Son los mejores piojos que tiene el gobierno del estado.
0: Ah, sí.
1: Tu mamá,
0: sí.
1: Hombre, tiene piojos.
0: Sí, con Maru.
1: Veras, con Maru. Le cayeron piojos a tu mamá.
0: 671. Ah, ya trae ficha nueva.
1: Ah, ya trae
0: 3671.
1: Piojos. Espero que nomás en la cabeza. Tu mamá trae piojitos. Bueno, déjeme, esta gente tan estúpida, tan idiota que amanece con las ganas de estar molestando. Ay, Dios mío de mi vida. Pero tenemos para ti y los piojos de tu mamá. Bueno, aquí está esta mañana el reporte de tráfico en puentes internacionales. Puente Santa Fe, puente lleno. Mucha gente cruzando a pie. Muchos chamaquillos rumbo a la escuela. Muchos solos. Una gran cantidad de niños solos, solitos. Se ve que nomás mamá los acompaña hasta donde pagan y ya luego se van ellos solitos. Qué triste eso. Pero bueno, de hablar, imagínate la angustia, profe, con la que se quedan los papás.
3: Sí, sí, imagínate.
1: Cada vez que los despiden ahí en el puente, hay quienes van con un amiguito mayor o con alguien más grandecito y dicen, se lo encargo. Sí, échemelo.
3: Algunos padres han preferido inscribirlos en escuelas de este lado.
1: Sí, niñas, profe, niñas, yo veo niñas chiquitas, chiquitas, que ahí van, caminando rumbo a la escuelita. Bueno, sí, en el puente Santa Fe, la línea está. Vale.
0: Bueno.
4: Sí, Tacos de la Torre.
1: Otro. Bueno, tres líneas abiertas, hay tres líneas, no, dos líneas abiertas, una no alcanzó a ver bien. Está la cámara medio.
0: ¿Contestamos o ya no contestamos?
1: No, ya. Bueno, sí, contesta.
0: Buenos días.
4: ¿Qué tal? Buenos días, ¿cómo están?
0: Suave, ¿qué?
1: Suave.
4: Acerca de lo que dice el Tony, ¿sabes que cuando voy de regreso también se ven los niños de neta? Yo creo de 6, 7 años en grupito. Y me alegra mucho eso, la verdad, porque lo están haciendo independientes en caliente, o sea, caminan, les pueden contestar al oficial las preguntas que ya saben y regresan y a mí se me hace muy suave eso, la verdad. Se están forjando personas que tienen a su corta edad una responsabilidad y sobre todo levantarse muy temprano.
1: Cierto.
4: Y eso deben de tomarlo en cuenta los cabos que ahorita van bromeando a la escuela. La verdad, no soy quien para decirles, pero aprovechen eso porque es una gran oportunidad y les habla un padre de que también pasó por eso y gracias a Dios tengo dos hijos salidos de UTEP. Gracias, que tengan un buen día.
1: Sí, gracias, un orgullo. Y luego bien bonitos porque les preguntan en inglés y contestan perfectamente en inglés. Qué bonitos. Me da mucho gusto ver a estos niños con ese esfuerzo. Y a todos los padres de familia, que se les parte el corazón, seguramente dejarlos ahí en el puente. Se les parte el corazón dejarlos ahí en el puente solitos, que caminen a pie. Híjole, qué feo. Bueno, pero bueno, esos niños, esos padres, los admiro. A esa gente que pacientemente hace su fila todos los días, una hora, hora y media, dos horas, para ir a trabajar, para traer sustento para sus hijos, híjole, para su familia. Una admiración enorme para ellos. Puente, Puente de la Lerdo, el puente de la línea express, despejado, despejado a esta hora todavía. El puente este Zaragoza, puente lleno, la línea llegando hasta poquito antes de la Geisha. La línea express despejadita, tranquila, la línea express en Zaragoza. Déjeme le digo. Sí, está tranquila la línea express en Zaragoza. Ahí le va cómo está el Guadalupe Tornillo, tres cuartos de puente, no hay fila para pagar. El libre, ¿hasta dónde lo viste, Carlito? Si es que no diste vuelta antes.
0: Doy vuelta antes, si me agarra el semáforo. Si me agarra el semáforo de aquí de la
1: bueno,
0: del hermano Escobar y Américas, doy vuelta en el Chopo.
1: Te voy a prohibir ya que des vuelta en el Chopo. Bueno, sí, es parte de tu trabajo. No se crea, esta mañana el puente Santa Fe más atrás de Pueblito Mexicano, casi llegando a Avenida a Hermanos Escobar, por Tercerna, atrás del puente de la Sandía.
3: Puente libre. Dijiste el puente Santa Fe.
1: Ah, perdón, puente libre. Sí, puente libre. Pues ahí está el reporte de tráfico en los puentes internacionales. Ayer, fíjate lo que son. Bueno, ustedes dijeron, es cierto. La gente acá en El Paso, la gente de trabajo, de los caminos, haciendo baches, reparando baches en el freeway a la hora pico. ¿A quién se le ocurre? Pero ahorita se ven tranquilos todos, ¿eh? Todos los freeways se ven tranquilos. 375, el 10, el 54, todos tranquilos, gracias a Dios. WhatsApps, con mucho gusto. Ahí apoyaron que no lo entienda. Bueno, apoyar aunque no lo entienda. La rebelión de Rochamoya me tocó. Bueno, ahorita lo leo, es un comentario. ¿Hay algún mensajito, Vox?
5: Un saludo a ese idiota que está molestando.
1: Por favor. Buen día a todo el equipo para reportar la ruta de la basura que pasa por aquí, por la calle Eugenio Aguilar. Pasa volando, le da su gana ahí para el supervisor encargado que haga bien su trabajo y a los trabajadores. Muy bien. Mensaje de Vox.
6: Buenos días, profe. Carlitos, Tony.
3: Buen día.
6: Puente Libre. Hasta acá está el cuartel de la Guardia Nacional. Sí, ya. Ahí en la Plutarco Elías Calles y Heroico Colegio Militar, ahí hay un choque entre una camioneta y una motocicleta ahí conducida por una señorita. A ver si nos pueden ayudar ahí con una unidad de seguridad vial y una ambulancia. Ahí si Fer nos puede ayudar. Buen día.
1: Hola, Fer, ahí en Plutarco Elías Calles, accidente aparentemente con lesionados. Buen chido miércoles, mitad de semana, Tony, profe, Carlitos, Lencho, saludos para ustedes. Me mandan no, pues no puedo abrir ahorita Facebook. Podría quitarme la visa, pero jamás me quitarán lo tonto. Bueno, pues sí. Dolly Parton se fue. Vituri Hernández, me manda mucha información muy tempranito. Accidental, donante de órganos, Benjamín Guadalupe Medina Agúndez, de 46 años, reporta Rocío Villalobos. Si el PRI estuviera gobernando hoy México, téngalo por seguro que la gasolina estaría en 40, el dólar en 35, lo que dibujó el Chairo Mayor. Y luego los dejan solos en el puente y cruzando sobre todo por el Zaragoza, se agarran a fregadazos. Así a mí me han dado mucho. Ah, sí, también se pelean en el puente. Adelante.
0: No, de Juárez.
1: Se fue. Bueno, sí, también, pues son chavos. Pero bueno, así son las cosas. Varias colonias, Carlitos, sin energía eléctrica durante buena parte, con este calor que ahorita nos vas a decir, creo que alcanzó a romper récord el diable de calor ayer. Ahorita nos vas a platicar de eso, pero varias colonias sin luz y por horas y horas con este calor, imagínate. A ver, platícanos, Carlitos, de una vez, martirízanos con el diable calor.
0: Con el calorón, cuando son ya las 6 con 30 minutos, que no se le haga tarde, nos amanecemos con 24 grados centígrados en estos momentos. ¿Cuál es el paso? 24 grados centígrados, tenemos vientos ligeros que alcanzan los 3 kilómetros por hora. 24 grados centígrados en estos momentos, ¿cuál es el paso para hoy? Para hoy esperamos cielos mayormente soleados, se pronostica una temperatura máxima de 39 grados centígrados, vamos a tener vientos entre los 10 y los 15 kilómetros por hora. Para esta noche esperamos cielos parcialmente nublados y se pronostica una temperatura mínima de 25 grados centígrados y un 15% de posibilidades de lluvias para esta noche. 39 grados centígrados, la máxima para el día de hoy, la mínima es de 25, con un 15% de posibilidades de lluvias para esta noche. Para mañana jueves esperamos cielos parcialmente nublados, con 38 grados centígrados como máxima, una mínima de 24. Para mañana hay un 10% de posibilidades de lluvias. Para el viernes esperamos cielos mayormente soleados, con 37 grados centígrados como máxima, una mínima de 24, sin posibilidades de lluvias. Para sábado y domingo esperamos cielos soleados, con 37 grados centígrados como máxima, una mínima de 24, sin posibilidades de lluvias. Así es que bueno, pues hoy se mantiene la onda de calor en territorio estatal. Juárez estará alcanzando los 39 grados centígrados, posiblemente arañemos los 40, una mínima de 25 para esta noche, pero con un 15% de posibilidades de lluvias. Para mañana, 38 grados centígrados la máxima y un 10% de posibilidades de lluvias. Parece que hoy será el último día con temperaturas que pudiera alcanzar los 40 grados centígrados.
1: Fíjate que ayer se llegó a 105.
0: Casi los Fahrenheit. 41 grados.
1: Sí, 105 Fahrenheit. El día de ayer a las 9 de la noche estaba en 79. Híjole, todavía hoy, como tú dices, nos alcanzamos la temperatura de 100 grados Fahrenheit. Todavía mañana, jueves, estaremos en 100 y luego empieza a bajar poquito. No cree usted que mucho, 2 graditos, 100, 97, 98.
0: No, pero se los firmamos.
1: Sí, se los firmamos.
0: Aceptamos.
1: Porque eso dice el meteorológico, pero luego resulta que se va más alto, Carlitos,
0: sí,
1: la temperatura.
0: Sí, sí, sí.
1: ¿Verdad? Eso nos dice el meteorólogo, pero no, se va más alto. En fin, Dios nos cuide, cuidadito, a tomar líquidos, a tomar agua, a estar en la sombrita, no se exponga al sol por grandes periodos de tiempo, por favor. Bueno, ¿cómo nos fue del
0: en el recuento de los daños?
3: Ahora sí hay que notar algo.
0: Desafortunadamente sí. Desafortunadamente sí, porque el día de ayer, en tiempo y momento, y en vivo, completamente en vivo, con el Tilín a un lado, Carlos Fernando Quintana nos daba a conocer que el Tilín no hace caso. Y que después de 3 días sin eventos de alto impacto, ayer por la mañana se registró el hallazgo de un cuerpo de una persona que se encontraba encobijada y dentro de una camioneta abandonada, cerca del panteón conocido como de los niños. Fernando nos daba a conocer que junto al cuerpo fue dejada una cartulina con amenazas para quienes se dedican al secuestro y la extorsión, según da a conocer en tiempo y momento, la camioneta, una Nissan Xterra color rojo, fue abandonada en el cruce de las calles Carmino Barcelona y Camino de Santiago del fraccionamiento Jardines de Aragón, donde fue localizada por los polipreventivos alrededor de las 7 de la mañana con 55 minutos. La escena del crimen número 31 del mes de agosto fue asegurada y entregada a la Agencia Estatal de Investigación y Peritos en Criminalística de Campo de la Fiscalía Zona Norte. Ya por la tarde, se registró un ataque armado en la colonia Periodista, el cual dejó como saldo un hombre sin vida en el patio de un domicilio. El hecho violento ocurrió en el cruce de las calles Mariano Matamoros y San Andrés, lo que movilizó las corporaciones de seguridad tras el reporte de detonaciones de arma de fuego. La víctima, un masculino que quedó tendido boca abajo sobre la tierra del patio, vestía una playera a rayas blancas y azules, pantalón de mezclilla azul y calzado deportivo. Junto a su cuerpo, rodeado por un charco de sangre provocado por los impactos de proyectil, se apreciaba una gorra de color rojo. El crimen se perpetró en un espacio abierto de la vivienda que se encontraba lleno de acumulación de chatarra, latas de aluminio, autopartes y un contenedor metálico de gran tamaño. De acuerdo con las primeras indagatorias sobre el ataque, el presunto responsable es un sujeto de sexo masculino que se desplazaba a pie y que huyó del lugar inmediatamente después de accionar el arma. La Fiscalía de Distrito Zona Norte indicó que con este caso ya suman 32 homicidios dolosos en lo que va del presente mes dentro del estadístico oficial de la corporación. Las autoridades investigadoras iniciaron en la escena del crimen las investigaciones para esclarecer el móvil del crimen e identificar de manera oficial a la víctima. Dos asesinatos es lo que tenemos documentado del día de ayer en el recuento de los daños. Llegamos a 32. Si es que Fer, nuestro buen amigo Turi, nuestro inframundo y la fiscalía no tienen otros datos.
3: Este último, ¿en qué colonia lo mataron?
0: Lo tenemos, profe, en la colonia Periodista. Hay quienes lo manejan en la colonia Maestros Mexicanos.
3: Bueno, el muerto de todas maneras es el mismo y es uno.
0: Sí. 32 en lo que va de este mes.
1: 32. ¿No son poquitos? Para que no empiecen a presumir.
3: Claro que no.
1: No son poquitos, no empiecen a presumir, por favor. Ay, nomás llevamos 32.
3: Y nos faltan 5 días, casi una semana por ver por qué cada mes.
1: Sí. Pueden hablar. Vámonos al corte, ¿no?
0: Vámonos.
1: Y luego regresamos. A ver si Fernando nos tiene lo del accidente ahí en el Eólico Colegio y Plutarco. Regresamos.
7: Don Juan Pueblo merece que usted trabaje, señor don corrupto. Así de que póngase a trabajar o estos de calibre 800 lo van a descobijar.
3: 6:44 Del homicidio que hablamos en el recuento de los daños en la colonia Periodistas, agentes policíacos del estado detuvieron a dos personas por su probable participación en el homicidio de este hombre ocurrido en la tarde de ayer. Enfrentan cargos de delitos contra la salud también, donde tenían son identificados como J.R. Das y también Alex Santiago. De acuerdo con los reportes oficiales, ambos forman parte del grupo delictivo conocido como La Empresa.
1: La Empresa. Mira, un estúpido agente de vialidad. Lo culparon de violencia familiar. Presuntamente apuntó con su arma a la cabeza de su pareja frente a sus hijos. Un agente de tránsito que, de acuerdo con la acusación presentada ante un juez, habría utilizado su arma de cargo para amenazar a su pareja y fue imputado este martes por violencia familiar agravada. Se trata de Adrián Alonso, dijo Jotinchón. Elementos de la Coordinación General de Seguridad Vial, quien enfrenta el proceso dentro de la causa penal. Bueno, para que les nuevo número. La formulación de imputación se realizó a puerta cerrada por decisión de la jueza Brenda Armendáriz Mata, por lo que los medios de comunicación no pudieron ingresar a la sala. Durante la audiencia, el Ministerio Público expuso los hechos atribuidos a la gente, entre ellos el episodio en que presuntamente sacó su arma de cargo, la cortó y la apuntó contra la cabeza de Liliana C. frente a sus hijos, hechos el 3 de mayo de este año. Pues mire, lo imputaron, viejo hijo. Mira nomás. Para eso les prestan las pistolas, para eso se las dejan, para eso.
3: Ese tipo de presiones en un cuerpo policiaco, mi Tony.
1: Así es. Ya lo copia, ya está puesto de patitas en la calle. Eso es lo más seguro. Eso es lo más seguro.
0: Exceder el tiempo autorizado de estancia, trabajar con una visa de visitante o utilizarla para actividades distintas a las permitidas puede poner en riesgo el documento migratorio. La firma Bay Capital, dedicada a captar inversionistas para negocios en Estados Unidos, señaló que el uso incorrecto de una visa estadounidense puede convertirse en un problema para empresarios y ejecutivos mexicanos que tienen relaciones comerciales en suelo estadounidense, particularmente cuando una visa B1 o B2, de las que conocemos como las de turistas, se utiliza para realizar actividades laborales que requieren otro tipo de autorización migratoria. En entrevista, Juan Peggia, director de Bike Capital, dejó en claro que una visa B1 permite, entre otras actividades, reunirse con socios comerciales, negociar contratos, asistir a convenciones o conferencias y realizar determinadas transacciones comerciales, pero no autoriza de manera general a desempeñar un empleo en los Estados Unidos. Por ejemplo, acudir a una negociación comercial puede ser compatible con una B1, mientras que incorporarse a las operaciones cotidianas de una empresa estadounidense, prestar servicios o recibir un salario de una fuente estadounidense puede requerir otra categoría migratoria. El Departamento de Estado señala que quienes pretendan trabajar temporalmente deben cumplir con los requisitos de la visa correspondiente a su actividad. Hay que tener mucho cuidado con la visa, sobre todo la de turista, porque creemos que esa visa sirve para trabajar, sirve para estudiar, sirve para todo, y no.
3: Error.
1: Bueno, se dice que entregaron a Rochamoya, pero que hoy es la nueva... Bueno, no, lo entregaron nomás para que se saliera, pero...
0: Segundo.
1: Adelante con la llamada.
0: Buenos días.
8: ¿Qué pasó?
3: ¿Qué pasó?
0: Suave, ¿qué hay?
3: Todo bien, profe, ¿qué hay? Tony, Carlitos. ¿Cómo estás, ingeniero? Que llegue. Y el Fer que anda ahí en la
1: calle. El accidente.
3: Oye. Ahorita me caí el 20. ¿Qué vatos tan... ¿cómo se llama?
1: Tú diles.
3: Tan cariñosos con sus jefas, que te hablan todos los días para que les mande saludos, hombre.
1: Sí, cómo no. ¿Ya? Va.
3: Y varios, o sea, no más es uno que repite, sino que son varios, ¿no?
1: Sí.
3: Y seguimos con lo del Oscar Wilde. Más vale que hablen, hermano, de que... pero lo más gacho es que no hablen de ti.
1: Es correcto, es correcto. Me da
3: mucho gusto saludarlos, que estén muy bien y pues por aquí estamos pendientes, ¿eh?
1: Cuídate mucho. Un saludo.
0: Saludos.
1: Muy bien. Déjeme. Sí. Bueno, pues anoche en una cuenta una persona fue mutilada por el ferrocarril en el cruce de las 16 de septiembre y Francisco Villa, ¿cómo ve? Se quedó dormido en las vías del tren. Uno de sus brazos fue el afectado. La persona afectada fue llevada al Hospital General. Se desconoce el estado de salud. Solo se sabe que es un varón de unos 32 años. También reportaron un accidente en Boulevard Independencia y Parajes del Sur. Es lo que se mantiene esta mañana. La gasolina en Arco, 19.15. La Premium, 23.45. Tipo de cambio en casas de cambio, 16.45. 17.45. Pues es lo que más o menos hay. Hoy debe estar la fila hasta el Hotel Gama, me dice una persona por aquí. Wow, por el Puente Libre. Y sí, atrás de el cuartel de la Guardia Nacional por la Pérez Serna. Saludos, amigos, gracias por la información esta mañana.
0: Ya es miércoles. Se nos ve el año, se nos va. Dice, en Grupo Imperial está la gasolina 18.79 y en la estación donde tú la echas te la dejan en 18.49. Pues sí, por eso vamos. Por eso le caemos a Arco. Porque creemos que es la que nos da
1: Grupo Imperial.
0: Lo que estamos pagando.
1: Está en Grupo Imperial, la gasolina está en 18.79. En la estación donde tú la echas te la dejan a 18.49. Árale.
3: La gasolina Arco, pues dura más y está más completa cuando nos la sirven.
1: Así es. A ver, ¿qué me dicen acá?
9: Buenos días, profe. Carlitos, Tony. Fila del Puente Libre.
1: Sí, ya lo hemos pasado. Perdón. Saludos, mi amigo. Gracias. No tengo WhatsApps en este momento. Si usted quiere mandarnos un WhatsApp, quiere participar, con todo el gusto del mundo, 656-816-9589. 816-9589. Anda, mi compa por la gas. Ahí está. ¿Qué es? 1829. ¿Cuál es la gasolinera? Ahí en la Hiedra. 18.29. ¿Pero le darán su litro completo o no?
3: Muy buena pregunta.
0: No, yo ya no le cambio.
1: Se le ponen barata, pero si que le den su litro completo, eso es diferente.
0: Sí, yo por eso ya no le cambio y echo donde mismo.
1: ¿Donde mismo?
0: Sí.
1: Para no batallar.
0: Para no batallar.
1: Uh-huh. 19.29, perdón. Perdón.
0: Buenos días, Juárez.
10: Buenos días.
1: Sí.
10: Un saludo ahí para todo el equipo de Tonicidad. Ah, sí, rápido. Sabes que hace dos semanas se empezó a mover ahí un poquito mi nivel de azúcar. ¿No tendrán por ahí alguien que tenga un glucómetro que me done?
1: Ah, híjole.
10: De repente se me empezó a mover el azúcar, ya no tiene que hacer análisis. Y sale bien, pero se empezó a mover como que algo está pasando. Necesito estar checando.
1: Oiga, ¿quién nos dijo el otro día que nos iba a llevar glucómetros? El problema no es el glucómetro, porque ese es barato. El problema son las tiras.
10: Las tiras.
1: Esas son las caras.
10: Comentando con algo. Ahí salta algo, ahí los escucho.
0: Sí, ahí estamos pendientes.
1: Ahí estamos pendientes. Alguien que tenga glucómetros y si tienen tiras, pues mejor. En la Yedra está 19.29, es Oxogas. Le dieron mal el dato. Ok.
0: Buenos días. Sí.
11: Sí, nada más. Con respecto al video ese que salió sobre un chavo que está abriendo las puertas a los clientes en un Oxxo, no sé dónde lo tomaron el video. Cuando salen los clientes, le dice, son 10 pesos, son 20 pesos, ¿por qué? Porque te abrí y luego cerré la puerta, y a fuerzas, y si no, y se le hicieron de burlote, dijo, y si no nos pagas, ya vimos tu cara, y donde te veamos, te vamos a partir la madre. Esa bronca tienen que atacarla porque puede ser uno de nuestros chavos o de nuestros familiares a los que les pueda tocar. Esto ya es descarado, de así directo, directote, ¿no? Tumbando a la gente afuera de los Oxxos y la policía y el gobierno supergobierno que tenemos de la AMA. Gracias, bye.
1: Aquí está. Mire, exactamente.
12: Sí, poco, vamos a irnos, güey, que puedo atrás un montón. Yo me está cobrando, güey, porque me está cobrando un servicio de abrirme la puerta.
13: Te comento, le abrí la puerta.
12: ¿Cómo? No entiendo.
13: Son 10 pesos por abrir la puerta y cerrar la puerta. Son 10 de entrada y 10 de salida.
12: O sea, estás culiando con este, güey, porque te está cobrando por abrir la puerta.
13: Pero, güey, ¿qué va a cobrar eso?
12: ¿Qué va a cobrar eso? Carnal, llevamos prisa, joder, ya vámonos.
13: Sí, güey, pero no, porque va a ir, carnal. Es un trabajo, no es una empresa.
12: Ajá.
13: Somos una empresa, profesionalismo.
12: Pues no te vamos a pagar nada, güey, o sea...
13: ¿Por qué no van a pagar?
12: Pues porque no...
13: Yo trabajo honrado,
12: güey. Sí, güey, pero no cobran por entrar a un Oxxo, güey, ¿qué pedo? ¿Tú por qué estás cobrando, güey?
13: No, sí te cobran porque es una empresa.
12: No, tú cobras, güey.
13: No, pues mira, este me está pasando. ¿Cómo se lo voy a aumentar a él?
12: No,
13: también tengo a mi familia, como todos, así como ustedes, y la gente ya me tengo... Ahí están los demás, ya que trabajan en la empresa. ¿Qué empresa, güey?
12: Yo puedo ir caminando, güey, puedo abrir la puerta, güey, yo sé, sin ningún problema.
13: Lo que tú no entiendes, yo la abrí, yo se la abrí.
12: ¿Tú abriste? Yo la abrí. Y por eso estás cobrando, güey. Dale 10 pesos, güey, estamos a 10 pesos.
13: ¿Cómo crees, güey? 10 pesos nomás.
12: Pues es lo que se me hace justo, ¿no, güey?
13: Ya son como 100, ya me pasaron varios. Ya les miré las caras, ya les miré todo. En cualquier Oxxo que los miren, les vamos a...
12: A ver, cálmate. No, pero no es justo que tú quieras cobrar por abrir la puerta, güey, ¿qué pedo? Si yo entro y pregunto, ¿saben que tú estás haciendo esto, güey?
13: No,
12: ¿sabes qué? Arrebató, mira,
13: mamá.
12: No, cálmate.
13: ¿Qué pasa, güey?
12: Ey, ¿qué pedo, güey? ¿Qué pedo? ¿Por qué rompo las galletas, güey?
1: ¿Cómo ve? Le quitó las galletas y las pisó en Oxxo.
3: Los encargados de cada tienda Oxxo son los responsables.
1: Pero...
3: Eso
0: no pueden controlar. Eso ya se ve mucho aquí,
1: ¿eh? Son tres, póngale una patiza también, pues ¿cómo?
0: Eso ya se ve mucho aquí en los Oxxo, en algunas farmacias. En algunas farmacias ve uno ya gente que le abren la puerta. No me ha tocado ver ese tipo de situaciones aquí de que le quieran cobrar a uno por ese trabajo tan extenuante de...
1: Ay, estaba abriendo la puerta para entrar y salir. Ya se le habían ido 50 pesos, dijo, y te los voy a cobrar a ti. Válgame Dios.
0: Pero sí, ya es muy común ver gente, señoras, sobre todo señoras, abriendo las puertas a la entrada y salida de Oxxo y de algunas farmacias.
1: Válgame.
3: Las amenazas es lo que tenemos que ver.
1: Las amenazas, ya les vimos la cara y en cualquier Oxxo que se bajen, les vamos a madrear. Dijo, mira nomás. Válgame Dios, Dios mío, México lindo, ¿en qué estás cayendo?
0: Échale,
1: puchadorcillos. Eran puchadorcillos y vidorcillos y pues ahora dicen, no, no vamos a entrar con esto. Saludos desde León, aquí la gas está en 24 y la premium en 30, el diésel en 27.
0: Sí, así la vi, Martín. En varias gasolineras allá.
1: ¿Sí?
0: Así
1: no,
0: la,
1: sí.
0: Así la guaché. ¿En vivo?
1: Para allá está caro. Échale.
0: ¿En vivo?
1: Vámonos.
0: ¿En vivo? Completamente en vivo. Con el Tilín que no hace caso. El Tilín que no hace caso. En vivo.
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0: ¡Échale!
3: Buenos días, Carlitos, Tony, profe, Leche y Camino, todos les saludo con muchísimo gusto. Oye, el tráfico que hay acá en las torres, yo creo que hecho que tiene que ir como a las 5 de la mañana ya para la estación, qué bruto. No, hombre, está cargadísimo, qué bárbaro, está horrible por acá.
0: ¿De norte a sur, o de sur a norte?
3: Acá, de los dos lados.
0: ¿De los dos lados?
3: Ya, los dos lados. Increíble, no lo puedo creer. Bueno, nos reportaron un accidente vehicular en Independencia y en la entrada de Paraca de Sur frente a la Aurrera. Ahí nos reportaron muy temprano un accidente vehicular, del cual, bueno, pues en muchas de las ocasiones siento un acceso ya principal rumbo a Paraca del Sur, a Municipio Libre, al fraccionamiento Manuel Gómez Morín. Genera caos cualquier choquecito. Ese accidente nos reportaron desde, de las 6 de la mañana prácticamente. Y bueno, esto es en la entrada principal de paraje del sur. También hay otra situación de la cual andamos tratando de documentar. Es decir, que falta transporte público en todo el sector de las torres, con Independencia, rumbo a Talamar, rumbo a Ciudad Universitaria. Transporte público no está entrando, según nos dicen, entonces nos estamos indagando esa situación. Y el otro asunto, le pegaron a un círculo que hay anoche, ahí en la zona centro, en la Juan Mato Ortiz, distrito santo policiaco, pues los del Escuadrón de la Muerte, a pedradas, proyectiles seca, dañaron la fachada del círculo que hay ahí en la zona centro. No sé si hubo robo o no hubo robo, pero sí le pegaron ahí al círculo que hay. Además de, por enésima vez, el tren mutiló a una persona de 33 años en Francisco Villa y 16 de septiembre, uno de sus brazos quedó mutilado, fue llevado al hospital general, del cual dentro del hospital ya no proporcionaron información, se desconoce el estado de salud de este hombre, porque muchas veces desangran y se mueren. Hasta el momento no tenemos el reporte, pero estamos pendientes de cualquier asunto en las vías del ferrocarril de 16 de septiembre y en Francisco Villa. Ahí mero es donde esta persona le mutilan el brazo. Y también tenemos ¿qué más? El circo, el tren, el choque. Y nos reportaron movimiento en Águilas de Zaragoza. Policías estatales nos reportaron bastante movilización en aquel sector de la ciudad. Seguramente nos van a sorprender como ayer, Tony, con las detenciones del que fue encobijado ahí en el panteón de los niños, con la detención del que privó a la vida ahí en la Mariana Matamoros, en la periodista, al hombre del Yonque, y en el Valle de Juárez, rumbo al Valle de Juárez, en Águilas de Zaragoza, se reportó la movilización esta mañana, hay detenciones, vamos a esperar el boletín informativo por parte de la Secretaría de Seguridad Pública del Estado para que nos digan de qué se trató la detención, mi Tony. el día de hoy las filas de los puentes internacionales, 5 de la mañana, para que sea un día mañana o pasado mañana o cuando vaya a ir, 5 de la mañana hasta la Avenida del Charro por Percerme, 5 de la mañana hasta la Fiscalía General de la República, FGR, en Hermanos Escobar, y 5 de la mañana hasta llegando a la calle, ahí se me fue la calle, la del Barrio Chivar, la Tlaxcala, llegando a la fila hoy en la mañana, alrededor de las 5 de la mañana, hasta ahí, los tres puentes ocupaditos. Ahí una de las personas nos mandó un mensajito, nos dijo que estaba muy lento por el puente libre, y mi profe, la gasolina, el día de hoy nos fuimos a documentar la gasolina hasta la gasolinera de López Mateos y Vicente Guerrero, ahí enfrente de Río Grande Mol. Estuvimos documentando a 19:15 la verde, 23:45 la roja, creo que ahí echa Carlitos, y el dólar a 16:45 y 17:45 en la zona centro. Y aquí tenemos como, ¿cuántos chavos serán, Tirín?
14: 30.
3: No, 30 más, ¿no? Como 50, yo creo, ¿no?
1: ¿Dónde?
3: Parados, Tony, con el tema del transporte. Acá
1: en la Universidad.
3: Y Acacias, se me hace que van todos a Ciudad Universitaria. ¿Tenemos carro?
1: Creo que sí.
3: ¿No tenemos carro? No, tenemos. Le bajamos el vidrio y les preguntamos a ver si nos alcanzamos aquí de carro a carro. Digo, de carro a banqueta.
1: A ver.
3: Y les preguntamos. Sí. Aquí pegadito. Aquí les preguntamos.
1: A ver.
15: Hola, buenos días. ¿Esperan el Indiobús o cuál? ¿Sí? ¿Qué está pasando? ¿O no saben? A veces pasa y a veces no. ¿Cómo cada cuándo pasa? A las 7:30. Y ahí ya llega lleno. Y no hay otro transporte, no hay. ¿Cada hora? ¿O cada media hora? ¿Y todo va para Seúl? ¿Todo va para Seúl? Es que nos reportaron que no había transporte. No, desde antier, o que estaba muy lento. Bueno, pero está muy retrasado.
16: Sí.
15: Okay. Vale, gracias.
1: Órale, fíjate nada más.
15: ¿Sí escuchaste un poquito, Anthony?
1: Sí, todo.
15: Son como 50.
1: Fíjate nada más.
15: De Independencia y Acacias.
1: ¿Dónde me tocó a mí ayer?
15: Jovencitos, todos con ciudad universitaria.
1: Sí. Me tocó a mí ver también ayer muchos jóvenes esperando.
15: Mira, esperando. Hay un camión blanco que no tiene matrícula, no tiene nada. Es un Mercedes-Benz. Intentó subirse una muchachita y no, ni colgaron la puerta, ni dijeron que no, que va saturado.
1: Fíjate nomás.
15: Bueno. Está bien mal el transporte también, este rumbo.
1: Pésimamente
17: por
1: mal.
17: Por todos lados, Fer.
15: Y dale gracias a Dios que no venga un loco atrabancado de Ampabuyo, se los lleva aquí en la India a los jovencitos. Y está parado en el cordón, Tani. O sea,
1: ¿sí?
15: no hay, es que no hay banqueta.
1: Deja que se lleguen un día de estos y ahí van a andar todos chillando como
15: marranos atorados. En un hoyo, un tipo dique, están parados.

0: Este sábado a las 7
1: 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Íntimamente.
2: Que tengo aquí, por eso me vine para acá. Dice, aquí está. Dice, buen día. Nosotros tomamos en donde inicia la ruta, que es el Monumento Emiliano Zapata. Acabamos de tomar uno, pero es de los azules que había antes, de los que ya habían sacado. Según nos comentó el chofer, nos dijo que hoy iniciaría por su cuenta con el camión a mover a la gente, ya que se dieron cuenta que el lunes y martes no había camiones del gobierno. Textual, ¿eh? Así. Es el mensaje así. de la persona, por eso me dice para acá a buscar a ver qué es lo que está pasando. Dice, ya no hay camiones de los blancos, de los del gobierno. Es lo que dice, es el dicho del ciudadano, que tiene que atravesar desde el Monumento del Zapata hasta Ciudad Universitaria, mi Tony.
3: Ufas.
4: No, está fatal el transporte público.
3: Fatal. Hijo.
2: Dice, de los camiones nuevos no hay ninguno. Dice...
4: En la mañana me tocó ver un camión amarillo, de esos de escolares de Estados Unidos, sin placas, por supuesto, pero con la leyenda de transporte de personal.
2: Tenemos que agarramos a ver, acá hay otra bolita. Aquí son como unos 15, mira, déjame ver. Tenemos que agarrar.
3: Y pues llega el camión y pues no traen cupo.
2: Aquí vamos por un parar. Bueno, aquí ellos van, me imagino que a Ciudad Universitaria, porque traen mochilas. Hay otros que no traen mochilas. Hay un camión, pero es de maquila, y la está pintando la muchachita. Es de maquila, no se paró. Y estos, pues no nos vamos a poder preguntar, porque traemos carros bastante atrás. Pero están esperando el camión, imagínate. Aquí son 15 y atrás hay 100. Pues, ¿cómo van a llegar?
3: Vamos, no, vale. No van a llegar.
2: Dale. Esa les pregunto. Oye, disculpa, ¿sí está pasando el transporte? ¿Sí está pasando la ruta? ¿No está pasando? Sí. Gracias. La universitaria no sabe, no la han visto.
3: Híjole.
2: No la han visto. Entonces nos suponemos que no. La universitaria no la han visto. Y son ahí como 10, 15 personas.
3: ¿Qué nomás?
2: Ya vamos rumbo a la ciudad universitaria a ver qué nos topamos.
3: Hijos, bueno.
4: Es una odisea.
2: O sea, ¿qué horas entran? Estos chavitos, ¿a qué horas entran? ¿A las 7:30, 8?
4: Pues ponle.
2: O si ya están a las 7, ya van tarde todos.
4: No, ya no llegaron a las 7, ya no
3: llegaron. Llegaron.
2: No, aquí me parece que todos nos faltan 12 kilómetros para llegar.
3: Hijos,
5: ni a las 8 van a llegar.
3: Cierto.
2: Así es.
3: Bueno.
2: O sea, 12 kilómetros sin hacer altos, ¿eh? Y sin tráfico.
3: Hijo, qué bárbaros.
2: Bueno. Aquí estamos, Tony, en la vuelta y vuelta.
4: Sobre
3: sale, mi Fer.
4: En vivo.
3: Ahora, cualquier cosa que estamos pendientes.
4: Saludos al Tigrín.
2: Gracias.
3: Sale.
2: Adiós.
3: Saludos al Tigrín. Vamos al corte.
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7: Las 7 con 17 minutos,
4: Lecho,
7: ¿cómo están los días?
4: 7 con 17, buenos días, mi profe, Tony, Carlitos, good morning para todos, feliz miércoles. ¿Qué hay?
3: Don Julián.
4: Mucho tráfico en nuestra ciudad. Don Julián.
8: ¿Don Julián?
4: Miércoles de
3: hoy. ¿Es miércoles? No, no,
4: no.
3: ¿No? No.
8: ¿Sí es miércoles?
3: Sí, pero de Don Julián no.
8: Ah, avísenle, no se va a equivocar y manden los boletos hoy. Sí. Avísenle.
3: Bueno.
8: No se va a equivocar.
3: ¿Cómo viste el puente, mi Lecho?
4: Oh, atacados, mi Tony. Con ganas. La fila acá por el Cuatro Siglos. Llegándole al hermano Escobar. Si no es que brincando ahí en la intersección con el puente. Ahí estaba el hermano Escobar. Imagino que ahorita ya debe estar un poquito más larga. Acá por la Lincoln, sin retorno todavía. Pero la fila enorme. Dándole retorno por la Lincoln a la altura de la farmacia. Esa farmacia que tiene nombre de allá del estado donde nos visita...
8: Ah, del Bienestar.
4: Daniel, de por allá. Bueno.
3: Ah, la Guadalajara.
4: La capital. Sí, la Guadalajara, hombre. La capital.
3: Ya hay retorno.

0: Y ahí el retorno en la Lincoln, sí, estaba, hasta allá estaba el retornito sobre la Lincoln. O sea que le da fila hasta el puente, hasta el hotel más bien. Y luego vueltecita, y luego sube, brinca de Hermanos Escobar, y pues estaba hasta a la altura de este negocio. Así que, pues larga, bastante, bastante larga, a comparación con días pasados que la gente andaba con... Andábamos, pues, más bien...
1: ¿Con miedo?
2: ¿Con miedo?
1: ¿Teníamos miedo?
0: Se vio el miedo totalmente.
3: A ver, tenemos una llamada. Buenos días. Sí, ¿Tacos en las Torres?
1: ¿Otro?
3: ¿Cómo está? Tacos en las Torres.
1: ¿Otro?
3: Qué viejo loco. No fumen esa mugre en la noche, se levantan mal.
1: No.
3: El puente de Santa Fe, puente lleno, llegando al túnel de la 16 prácticamente, nada más hay tres garitas ya, ya abrieron otras tres garitas en el puente de Santa Fe, en la línea express circulando bien, ya bajó esta mañana en la fila a pie. Ahí van los chavillos todavía, los últimos, a la escuelita. En el puente de la Lerdo, la línea express, en la línea express tenemos este puente lleno, bien, más o menos hasta la Constitución, la línea en el puente de la Lerdo, la línea express, en la línea acá por Zaragoza, la línea está un poquito antes de llegar a la Geisha, la línea express hasta donde termina la curva en Zaragoza. Y Lencho pues ya nos da a conocer cómo está la línea acá por el puente libre. Ahí está el reporte de tráfico en los puentes internacionales. Déjeme le digo si todavía esta mañana están los freeways tranquilos. Hasta esta mañana teníamos freeways tranquilos. Ahorita en este momento hay tráfico pesado para ingresar por tierra oeste el US 62 180 Montana, Tierra Oeste, bastante tráfico para entrar al freeway, bastante tráfico para entrar al freeway. Hay congestionamiento también acá por el, bueno, no,
1: no,
3: en el I-10, I-10 y Yobaro, por allá está la entrada para entrar al freeway, bastante congestionada también, así es que I-10 y Zaragoza está congestionado el tráfico, avanzando pero lento. Los demás bien. 54 la Alameda, está la Montana Avenue, está bien, no hay mayor problema, no hay problema por el 375, 54, Trans Mountain, todo tranquilo, en paz. Los freeways también.
1: Las Torres,
3: oiga, en las Torres, está las Torres. Torres, oye Carlitos, al tipo ese que no lo tenemos ahí todavía, pero ahí lo vamos a subir. Se quiso matar el de los vagones del tren, el que le mocharon el brazo.
1: Ajá.
3: Se quiso matar.
1: Pues dice que andaba entre los vagones.
3: No. El hombre andaba borracho. Discutió con su esposa y le dijo que si no volvía con él, se iba a quitar la vida.
1: Pues nomás se quitó un brazo.
3: Porque informó que se atendió la situación junto con paramédicos cerca de las 20, de las 9 en la avenida 16 de septiembre y Francisco Villa, donde varias personas reportaron el número de emergencias. Dijo que Juan Carlos, de 33 años, sufrió la pérdida de su brazo derecho al meter la extremidad para que se la cortara el tren. ¿Por qué no pusiste? Pues si querías amenazar a la señora, menso, mete la cabeza.
1: Le quería dar un susto, ¿no?
3: No. El hombre andaba ebrio, discutió con su esposa y le dijo que si no volvía con él, se iba a matar. Luego, ¿no me crees? Ahí voy. Ahora lo verás. Se fue hasta el tren y puso la cabeza, pero cuando se empezó a mover, ¡ay, machita! Mejor nomás le metió el brazo y fue lo que le cortó. Pero por asustar a su señora. Andrés, pues también la facha que trae Juan Carlos. No, hombre, gacho el tipo, pues cómo. Pues le quitó la mano el tren. Fue anoche. Fíjate nomás.
0: Válgame Dios. Bueno. Ah, se fue.
1: Hubo un aguantar.
4: Lo que hemos dicho siempre, mi tío, cuando alguien se quiere suicidar, se suicida y ya.
3: Así y es. Anuncios. Es correcto. Vale. Qué barbaridad.
0: Qué barbaridad. Bueno,
1: pues fue trasladado al Hospital General. Pero ya sin el brazo.
3: Sin el brazo. Pues, ¿cómo se te ocurre, hombre?
0: No jueguen con eso.
3: Ay, Dios mío.
0: No jueguen con eso. Son cosas serias, por favor.
1: ¿Qué vamos
3: ya
1: a hacer?
3: Comentado esta mañana, Carlitos, que exceder el tiempo autorizado de estancia. Tiene usted 72 horas para estar en Estados Unidos, ¿eh? Eso es el tiempo que le dan, 72 horas para estar sin un permiso especial en Estados Unidos.
0: Sí.
3: Trabajar con una visa de visitante o utilizarla para actividades distintas a las permitidas puede poner en riesgo su documento migratorio, alertó Bay Capital. La firma dedicada a captar inversionistas para negocios en Estados Unidos dijo que el uso incorrecto de una visa estadounidense puede convertirse en un problema para empresarios y ejecutivos mexicanos que tienen relaciones comerciales en suelo estadounidense. Lo decía Carlitos temprano. No puede usted abrir, entiéndalo, una cuenta en un banco con una visa láser. No se puede. No se puede. No se puede. También a su juicio es más común que algunos inversionistas comenzaran a operar gradualmente, abrían empresas, realizaban actividades comerciales y luego sacaban su visa de inversionista.
0: Sí.
3: Y luego ya cerraron el negocio y se quedaban con su visa. Ya tampoco se va a poder.
0: ¡Hala, Fred!
1: A ver, ¿qué dice mi Turi? Comenta, mi Turi.
0: Turi.
2: Sí, vamos, hablando del Hospital General, ayer recibí muchas quejas de que están esperando hasta 2 o 3 días para poder recibirlos en una cama, porque no hay en el Hospital General, no hay disponibles.
0: ¿Anda? ¿Ahora?
1: A ver, hoy le pregunto a
0: Inframundo
1: ahí en el Hospital General.
0: Bueno,
1: a ver si la situación está...
3: Pues debe ser, la salud en el país está de verdaderamente comprometida, Carlitos, en todas las áreas.
1: Sí.
3: Y luego este Hospital General utiliza Medichihuahua.
0: Pero, sí, es.
3: Wow.
0: Qué barbaridad.
3: Pues ni hablar.
1: Dice, ¿nos podría hacer el favor de venir al Hospital General a hacer una queja? Hay varias familias en espera de una camilla y unos ya tienen hasta 3 días en espera y otros 2, pero son casos que requieren atención inmediata. Hace 10 minutos acá falleció una persona que estaba en espera.
0: Ah.
1: Y ahí, sí, rápido, lo metieron para que la gente no lo grabara.
0: Oye, ¿para qué?
1: ¿Para qué quieren que lo graben? No sean así.
4: Pero ese es el clamor de todo el país, no solamente del Hospital General, de todo el país.
0: De todo el país. En todos lados. Bendito sea el Padre Dios. 7:26, 26 minutitos.
3: Mañana, o más bien dicho,
0: hoy,
3: podremos saber quién manda en el país.
0: ¿Ah, por qué?
3: Porque hoy miércoles se va a conocer quién será el candidato de Morena a la gubernatura de Chihuahua.
1: ¿Hoy? ¿O sea, habían dicho que hasta el otro mes?
3: La carrera se libra entre Cruz Pérez Cuellar y Andrea Chávez. Andrea por el Peje y Cruz por Claudia. ¿Quién mandará, pues? A ver, ¿quién?
0: Sí.
3: El Peje quiere a la novia, digo, a la señorita Chávez. La quiere. La quiere...
4: Su hermano es el patrocinador.
3: Hermano,
0: cayó la ley. Bueno,
4: bueno. Bueno, buenos días, Tony.
3: ¿Cómo está?
1: Buen día. Sí.
4: Tengo dos preguntas, Tony, a todos.
3: A ver.
4: ¿Entonces ya no están quitando los pasaportes de Rita?
3: Sí, están quitando a quienes no den uso bien de él. Escuche usted.
4: Ok, porque... Como dices, que ya están viendo los puentes y que a lo mejor ya no lo están quitando.
3: No, sabe que le perdió la mía. Es que cuando en un principio, cuando empezó a correr la psicosis de dos cosas, que iban a quitarles visas a los que tienen residencia y viven en Juárez, y a los padres de familia que tuvieron a sus hijos en Estados Unidos, ciudadanos. Entonces, ya nosotros aclaramos que no están quitando visas a residentes con que vivan en Juárez. Eso no está pasando.
4: Oh. Okay.
3: Por eso la gente ya regresó.
4: Ayer vi la noticia que Claudia Sheinbaum va a abrir más consultorios y que para que vaya la gente. No sé si lo leíste. pero si no hay medicina y no hay doctores, ¿cómo voy a abrir más
3: consultorios? Pues sí, si no hay medicinas.
4: Voy a abrir más talleres mecánicos, pero no tengo trabajadores y herramientas, ¿cómo lo vas a atender a los señores que me lleven los carros?
3: Pues sí.
4: Dime, nomás dime tú qué incoherencia es, dice la señora.
3: Así es.
4: Primero lo primero, ¿no?
3: Pues sí, primero las medicinas, medicamentos, lo que se necesita para atender.
4: Doctores, elementos,
3: vendas, alcohol.
4: ¿Para qué los voy a abrir si los voy a tener vacíos?
3: Ahora
4: le vuelvo el día, Dios
3: mío. Ahora,
0: ándele. Sí, van a abrir más clínicas, más bolsa de trabajo, dijeron en la en la mañaniú.
4: Más elefantes blancos.
3: Más elefantes blancos. ¿Y la megafarmacia? El engaño ese monumental de...
1: ¿Y los carritos sangucheros?
3: No, ¿Y los carritos sangucheros?
0: No, ya están jalando en otra línea.
3: Sí, ahora hacen burritos.
0: Para los favoritos.
3: No, hombre, qué barbaridad. Qué engaños tan grandes y los mexicanos tan estúpidos que somos de veras de creer todas esas imbeciladas. Un carrito sanguchero para que tengas un... Híjole, mano, qué bárbaro. Pregunto, de veras, y no es con el afán de molestar... ¿Qué hace bien Morena? ¿Qué hace bien Morena? ¿Qué hace? Nada. Ahí está el interoceánico. Subsidio del 97%. Infraestructura y pocos usuarios asfixian el tren interoceánico. Opera con subsidios del 97%. El proyecto que costó 62 mil. Ay, Dios mío, hasta todos me dio. 62 mil. Millones de pesos, depende del erario para subir sus gastos y operativos y enfrenta bajos niveles de carga, pocos usuarios y fallas de infraestructura. ¿Qué hace bien Morena? Farmacia. Híjole, aeropuerto Felipe Ángeles.
4: Híjole, refinería.
3: Tren Maya. Híjole, de veras. No me canso de ver videos de gente que dice, mire lo que cuesta esta porquería. Y voy yo solo en el tren. Y hago 3 horas y media para llegar de tal parte a tal parte. Cuando en un camión normal, de los que haya también de servicio, hago 1 hora y media. Pues sí. Ay, Dios mío. ¿Qué hizo bien Morena? ¿Qué hizo bien Morena?
4: Nada, nada.
0: Pues ¿qué va, Ita?
4: Ni hizo, ni hace.
0: A ver. ¿Se fue?
1: Se fue.
3: Se fue.
0: ¿Por qué se va?
3: Bueno.
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5: Déjeme paso.
6: No falta nada.
5: Mensaje vocal.
7: Buenos días a todos, a mi profe.
5: Buenos días
7: a Tony, a mi Lench. Sí, buenos días. ¿Qué traerá esta la Gober? ¿Qué traerá ahí el gobierno estatal con los universitarios, mi Tony? Pues aquí con lo del transporte y eso, y ya ven, Chihuahua también trae un buen relajo, ahí se le andan levantando los chavos, unos chavos ahí, le andan haciendo escándalo ahí por los malos manejos que hay en la UASH. ¿Qué estará pasando? Oiga, mi Tony, pues aquí las que nos pueden ayudar mucho y salvarnos de todo este relajo de los marranos de la 4T, pues sería Xochitl Contreras y Danielita Álvarez. A ellas hay que hablarles, ¿no?, para que nos apoyen con lo del transporte. Pues digo, al final de cuentas son del mismo equipo, que nos ayuden con eso. Ahí ya ve que ellas son las que han dicho, ellas lo han dicho, que nos van a salvar de todo eso. Bendiciones.
5: No estoy burlando, amigo. Bueno, vámonos a corte porque vienen los Yoshida, ¿no?
8: ¿Quién toca hoy?
5: Vámonos.
8: ¿Quién toca hoy?
5: Hoy le toca a Julio.
8: Ah, Julio, muy bien, Julio, vámonos.
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8: 7:41. Échale, profe.
10: Julio, bienvenido.
8: Julio.
5: ¿Está mi Julio?
8: ¿Dónde estás, Julio?
5: ¿Está mi Julio?
8: ¿Está? Julio.
5: Aquí está.
8: Ahí está.
5: Ese Julio. ¿Cómo estás? ¿Cómo amaneciste?
8: Qué bárbaro, mi Julio, hombre.
10: El público te aclama,
8: qué bárbaro. Sí, qué bárbaro.
5: Qué paz.
8: ¿Qué
5: pasa?
8: Hay, Julio? ¿Qué hay?
5: ¿Qué hay, mi Julio? Platícanos.
8: Comenta.
11: Fíjese, mi Tony, que antier fue una señora, la señora Rodríguez.
5: Sí.
11: Y estábamos en el climita bien, y empezó con un calor en todo su cuerpo. Y dijo, tengo 4 años que no me dejan estos bochornos. Y le dije, pobrecita, hoy, o sea, le dije, para el miércoles que hable voy a hablar acerca de los bochornos. Me preguntaba ella, ¿se quitan? Le dije, claro que sí se quitan. Los bochornos o sofocos de la menopausia desaparecen con el tiempo. Aunque la mayoría de las mujeres duran entre 2 y 5 años y en algunos casos se prolongan hasta más. El doctor por lo regular da estrógenos o progesterona, pero lo que nosotros tratamos de buscar es cambiar el estilo de vida para que se alivien los sofocos o calores. Podemos hacer cambios sencillos en la alimentación. Yo, por ejemplo, aquí les voy a recomendar que mantengan fresco su espacio, use un ventilador y mantenga su dormitorio a una temperatura baja por la noche. Hay que llevar agua fría y tratar de tomar pequeños sorbos. O sea, no se la tome luego, o sea, tómela despacito. Utilice un abanico portátil para que cuando le dé, agarre el sofoquito, ya le vaya quitando. Lo que hace que desencadene a veces es la cafeína, es el café, el alcohol. Estas bebidas pueden empeorar o pueden provocar los sofocos. Les recomiendo que eviten el tabaco, no fumen o no estén cerca del humo, porque aumenta la intensidad de los síntomas. También tengan cuidado con el picante. La comida muy caliente o picante eleva la temperatura corporal. Les recomiendo que metan en los alimentos la soya. Si va a consumir leche, leche de soya, la linaza molida, esto le ayudan a imitar el efecto del estrógeno. Incorporen grasas saludables. Por ejemplo, me gusta cómo funciona el pescado. El pescado de agua fría, como el salmón, aporta ácidos grasos como el omega 3, que son beneficiosos. Metan en la alimentación las semillas de linaza, tienen los omega 3, 6 y 9 vegetales, la semilla de chía. Les recomiendo que utilicen tés relajantes. Me gusta el efecto que da la salvia bolita, esta la usamos para los nervios, la flor de tila, la flor de azahar, pero en realidad las que ayudan y contribuyen mucho es lo que viene siendo la simífuga negra. En Estados Unidos le llaman el Black Oak, el camote silvestre, las isoflavonas. 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Si usted empieza a sentir bochornitos, de poquito, no le hace, empiécelos a tomar. No le haga como a la señora Rodríguez, que dejó que se hiciera más fuertes, más intensos. Traten de hacer ejercicio regular, caminen, naden, practiquen yoga, porque eso regula el cuerpo y reduce el estrés. Y lo que te puede relajar en gran manera es practicar respiración lenta y profunda durante 10 a 15 minutos. Todo esto te ayuda mucho para que te quites esos llamados sofocos. 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
8: Para el Horny.
11: Y la frase clave, Thor, cuidemos a nuestras mujeres.
5: Cuidemos a nuestras mujeres.
6: Claro, perfecto.
8: Cuide el lonche.
5: Ya está. Sale, mi Julio. Gracias. Cuídate mucho.
6: Cuidemos a nuestras mujeres.
8: Dale, gracias, mi Julio.
11: ¡Viva México!
5: ¡Viva México, carbones!
8: ¡Cajón!
5: A ver. WhatsApp. ¿Tenemos Chile corte o no? Ya venimos.
8: No, ya. Vamos para la hora nada más.
5: Venimos. A ver, Julio. ¿Qué traes, Julio? A ver, dime.
12: Buenos días, mi Tony, Carlitos, Profesor, Lencho, los amigos Julio. El comentario del transporte público. Bueno, pues sabemos que no es algo nuevo, ¿verdad? En esta vida, pero pues bueno. Pero en Chihuahua no pasa eso, mi Tony. En Chihuahua no pasa. ¿Por qué aquí en Juanito sí nada más? A ver. Pues ya se la sabemos por qué, mi Tony. Pero bueno, sin Yolanda, también hay que disfrutar lo que votaron por el fan. Hay que disfrutar lo votado. Ahí estamos, mi Tony. Buen día. Saludos.
6: No, también en Chihuahua hay problemas con el Bowie. Y con
8: el Bowie ese.
7: Sí, buenos días.
6: Ahora, ¿qué hicieron los panistas?
7: A mi Charlitos, a Tony, a mi Lencho, las que nos pueden ayudar mucho y salvarnos de todo este relajo de los marranos de la 4T, pues sería Xochitl Contreras. Buenos días, disculpe la pregunta, ahí los empecé a escuchar un poco tarde. ¿No saben si ya abrieron el consulado de Aire Ciudad Juárez? Muchas gracias, buen día.
8: A él, ¿sí?
6: No, ya.
8: ¿Sí, ya está bien? ¿Normal?
6: No, ya, está jalando.
5: Lo que hace bien, ¿sí? Morena, bueno, es decir mentiras. Buen día, saludos atentamente, el señor Núñez.
8: Señor Núñez.
5: El PRIAN nunca dio nada, se fregaron todo en 80 años. Vamos con Cruz a la gubernatura, dice.
8: Ay, Dios, frega.
7: Un burro el buen día, habla mucho y no dice nada.
8: ¿No?
5: Pues engañar a los mexicanos y mexicanas, eso dice bien, no tienen... Bien, y nos tienen bien engañados, dice una persona por aquí. Dice, ese que acaba de hablar es el Chairo disfrazado, es el mismo del... Buenos días.
8: ¿A poco sí?
5: ¿Ese accidente? A ver, Mituri.
8: Ahí está uno de los mensajes, de hecho. ver.
5: Así está, de Llenote las 7, en el peatonal Santa Fe. ¡Hijo de la mañana! La fila por dentro, ya cuando entran allá las instalaciones, están hasta el tope. En seguimiento a trabajos de investigación y vigilancia en carretera, en Hermosillo, Sonora, elementos de la Agencia de Investigación Criminal de la Fiscalía General de la República y la Secretaría de Seguridad y Protección Ciudadana detuvieron a dos personas que transportaban 10 kilos de fentanilo y 8 kilos de heroína ocultos en el compartimiento de un autobús. Las instituciones del Gabinete de Seguridad mantienen las acciones coordinadas para afectar las capacidades operativas de los grupos delictivos y evitar que esas sustancias lleguen a la población. Ya tenemos esa nota en calibre 800. A ver.
13: Buen día, buen día. Oigan, ¿saben que la gobernadora quiere irse a la diputación? ¿Quiere mantener el fuero? Ah, miedito. Ah, miedito. Otra cosa. A ver si alguien de ustedes nos puede explicar bien qué son los derechos de audiencia, porque ni siquiera el derecho de audiencia yo lo tenía entendido. Leí un poco de eso y es muy bueno, está muy bueno eso. Entonces, si no, pues para que salga López Obrador y nos quite lo ignorante.
14: ¡Ay, así Diosito!
13: Puede iluminar un poco.
8: Bueno, ahorita le
5: corrijo. Es cierto que la gobernadora va a pedir permiso para poder contender como diputada para el 27 y así poder contender para la presidencia.
8: Ahí anda,
5: no sé.
8: Ahí anda queriendo. Ahí anda en campaña. Bueno,
5: pues es como Javiercito, a lo mejor también. Se quiere blindar. Ya con fuero.
14: Ah, ¿cómo no?
5: Miren ustedes a Javiercito disfrutando de las mieles del poder todavía, por amparo, orden y y fe.
8: Qué barbaridad.
5: Del señor.
10: Yo me voy a asegurar a una senaturía para la marcha.
5: ¿Cómo no?
8: Es que, profe, ya checamos y, bueno, aquí checando, el próximo año tocarían diputaciones, no sé, la senaduría cuándo le tocaría. Más bien la diputación, profe, ¿va?
14: Sí, más bien, ayer lo dijo.
8: Sí.
14: Ayer lo dijo que posiblemente, que posiblemente. Que...
8: No, pues esta ruta que anda haciendo
5: sí,
8: la gira de la...
5: posiblemente, es que sí.
8: Esta gira de la Dios es por algo, Jarritos.
14: Ah, no, claro.
8: Ahí anda ya haciendo campañita a la sorda.
14: Claro.
8: A la sorda.
14: Y más con la publicidad y la propaganda que le dio la presidenta con A de Mujer.
8: Sí.
14: ¿Agarró un vuelo?
10: ¿La proyectó a nivel nacional?
14: ¿La proyectó a nivel nacional? Sí.
5: Así es.
8: Es correcto. Bruno. Bueno.
5: Bueno.
8: No, bueno.
5: Hizo.
8: No quiere.
5: Se fue.
8: Se fue.
5: Bueno.
14: Como cuando dijo, no vean TV Azteca, ahí va todo el mundo a ver TV Azteca.
5: Pues sí, peor se lo puso.
8: Ah, bien, pues mira, les ayuda, está bien.
10: Siempre reaccionando a la gente en sentido contrario.
8: Sí,
10: por
8: bueno.
10: Película. Sí, oye, nomás para ver si me podía mandar el teléfono de la abogada de migración.
5: Ay, de Jennifer, Gutiérrez. Sí, cómo no. Ahí se lo paso.
8: Órale.
5: Jennifer.
8: Ahí está.
5: ¿Cómo
8: no?
5: Ahí la va.
8: Púntele.
5: El teléfono de Jennifer es el... ¡Ay, Dios! Acá está. 192-58-60. 192-58-60. Ahí está el teléfono de Jennifer. Con mucho gusto.
8: Ahí está, márquele.
5: Márquele. Oye, pues esta gobernadora de... Esta... gobernadora... Esta señora que anda usando los vuelos ya le aprendió mucho a Javier Corral, ¿no?
8: ¿A poco sí?
5: ¿Sí se acuerdan? Mara Ledesma.
8: ¿Qué tiene,
5: Mara? La gobernadora morenista de Quintana Roo, Mara Ledesma y su familia, que han realizado, viajes por todo el mundo en aviones privados administrados por la empresa Pavetax, vinculada al grupo Seguritec, empresa con la que tiene contratos el gobierno estatal.
8: Ay,
5: digo,
14: no, hombre. No, agarra los vuelos a peso. No sean así.
5: Los de Airbus.
14: Sí, no, agarra los vuelos de a peso, ¿no?
5: 20 millones de pesos en vuelos se ha gastado.
8: Válgame.
5: Los viajes en vuelos privados de Mara Ledesma.
10: Ha pagado. Sí, es dinero del gobierno. Que ella los ha pagado.
8: Ah, bueno.
5: Dijo ella.
10: Sí.
8: Ah, no,
5: ¿y de dónde agarra 20 millones de pesos? ¿De dónde saca ese sueldo para pagar?
10: ¿No? Por la disculpa sale peor.
5: Pues sí, los viajes en vuelos privados de Mara Ledesma tiene un costo estimado de unos 20 millones de pesos. Este costo no incluye pernoctas ni vuelos ferry que podrían duplicar el monto de viaje. ¡Ja! Mañana se estrena la película El Coyote con Trump. ¡Acme! Hay que verlo. ¿Finalmente se comerá el coyote al pájaro?
8: ¿Correcaminos?
14: ¿Al correcaminos?
8: Uh-huh. Ah, pues se la come, se acaba la historia.
14: Es Morca Acme.
8: Sí, pero bueno. Bueno.
15: Buenos días, mi
8: buenos
15: amigo.
8: Días. ¿Qué pasó?
14: ¿Tatarata? ¿Tatarata?
8: Sí. ¿Qué milagro se ha salido, hombre?
15: Comentarios.
8: Nos asusta.
15: ¿Cómo será de
14: fiar? Van ganando los manzaneros, gracias, señor Salcido.
15: Buenos deseos, profe, y Salito, Lecho y Tony. Gracias. Estamos bien. Aquí acabo de hacer un receso de la caminada y
8: mire.
15: Pues ahí andamos.
14: Señor Salcido.
15: Mande.
14: Van ganando los manzaneros.
15: Dos juegos. Y los escucho. Los veo en la televisión, Carlito.
14: ¿Sí, cómo no?
15: Sí, muy bueno. Oiga, qué vista tan bonita se ve en la televisión.
14: Sí, sí es muy bonito,
15: Cuauhtémoc. Sí, está muy bien. Qué bueno que tenemos la televisión y para ver todos los juegos. Y que porque estuve viendo, también veo mucho, se lo recomiendo. La Sierra. Grill, el de Visadero, las Barrancas, Madera, sí, no todo lo que quieran ver en la televisión, en YouTube, ahí sale bien bonito.
14: No, no, en de cuerpo presente.
15: Y no, bueno, hay que ir, pues para que se animen a que vayan a la sierra.
14: Sí, yo me muero de ganas por ir a la sierra.
15: Sí. Oiga, le quiero hacer una petición.
14: Sí.
15: Un nieto mío cumple años, pero quiere escuchar las mañanitas con... con el Chutis.
14: ¡Ah, no, hombre! ¡No, cómo no, hombre!
8: ¡Claro que sí! Ahí van, yo una vez.
15: ¡Vámonos! ¡Vámonos, una vez!

0: está, mire. ¿Qué hubo, ole?
1: Feliz madre.
2: Colgó.
1: Exclusivo.
0: Artista exclusivo.
2: Ah, sí, artista exclusivo.
0: En ningún lugar uh-huh. más lo tienen. Ay, no mames, en quemón.
2: Ese bichote. ¿A dónde iremos a llegar, profe? Mira, un robot chino batió el récord mundial del legendario Usain Bolt en los 100 metros planos. El androide Tiangus Ultra corrió la prueba reina del atletismo en 9.39 segundos, superando los 9.58 del jamaicano.
0: Ah, eso es lo que hago
2: yo. El
0: hombre
2: más rápido de la historia. Un robot humanoide chino batió el récord mundial del legendario Usain Bolt en los 100 metros planos dentro de los Juegos Mundiales de Robots Humanoides que se celebran en Beijing. El androide Tiangong Ultra corrió la prueba reina del atletismo en 9 segundos 39 milésimas.
3: Más uno sin consigo.
2: ¿Qué? ¿A dónde va el mundo?
0: ¿A dónde va? ¿A dónde vamos a parar? Dijo el Buki.
2: Sí.
0: Buenos días.
2: Buen día. Dígame.
4: Buenos días.
2: Buenos días.
4: ¿Y dónde venden el CD?
0: ¿El CD? No.
4: ¿De las mañanitas?
0: No.
4: ¿Para que lo venda?
0: No, ¿ya? Ahí en el centro, ahí en la, ahí donde venden los cassettes.
2: Órale.
4: Exclusivo.
2: No, pues no.
4: Hágatelo para acá, Tony.
2: Ya me lo va a traer para acá las mañanitas. Bueno, déjame, me pongo de acuerdo con él por el asunto de las regalías.
0: Sí, las regalías más que
4: nada. Oiga, Tony. Y luego nuestro presidente Trump dijo que la bandera hay que ponerla media alta por el fallecimiento de
0: Dale Parton. Ah, sí, dijo. Dijo.
4: Sí.
2: Órale.
4: No, te dije, ricos. Ni modo.
0: Sí, sí, bueno, dijo que a media asta.
4: Yo creo.
2: Así es.
4: Saludos, muchachos. Saludos, profe.
1: Gracias.
0: Saludos, gracias. Bueno.
2: Estados Unidos.
0: Ah, se fue.
2: A ver. Estados Unidos suspende citas para solicitar visados en embajadas y consulados de todo el mundo.
0: ¿Vale?
2: El Departamento de Estado en plena ofensiva de la administración Trump contra la migración. Ha suspendido las citas para visas de inmigrantes a nivel mundial. De acuerdo con el Departamento de Estado de Estados Unidos, el martes 25 de agosto empezó la iniciativa de capacitación global en todas las embajadas y consulados de Estados Unidos en todo el mundo. El gobierno del presidente Donald Trump emitió una pausa en las citas para visas de inmigrantes para solicitantes de todo el mundo. De acuerdo con el DHS, el Departamento de Estado de Estados Unidos, el martes 25 de agosto empezó la iniciativa de capacitación global en todas las embajadas y consulados de Estados Unidos en todo el mundo. Cabe destacar que el DHS no dio más detalles al respecto acerca de la capacitación, tampoco su cronograma. Lo que resalta es que sostuvieron que esta capacitación tenía como objetivo ayudar a los funcionarios consulares a descartar a los solicitantes que consideran propensos a depender de los beneficios públicos de Estados Unidos, al igual que garantizar una evaluación de los solicitantes de visa integral y consistente. De acuerdo con el Financial Times, se había notificado la suspensión de las citas para visa. En esta notificación se indicaba que a los solicitantes de visas de inmigrante que ya tenían entrevistas programadas en consulados y embajadas, se les había enviado un correo electrónico en el que sus citas se reprogramaban para nuevas fechas. A comienzos de agosto, el Departamento de Estado anunció que desde el regreso al poder de Donald Trump en enero del 25, unos 170 mil extranjeros les fueron revocadas sus visas por motivos tan diversos como actividades delictivas, infracciones a la ley, como conducir bajo los efectos del alcohol u otras sustancias, e incluso por haber celebrado el asesinato del conservador Charlie Kirk. La represión migratoria de Trump ha sido ampliamente condenada por grupos de derechos humanos por ser discriminatoria y violar la libertad de expresión y el debido proceso. Estos grupos también afirman que la represión ha creado un entorno inseguro en Estados Unidos, especialmente para minorías étnicas. Si bien Trump hizo campaña en el 24 con la promesa de detener la inmigración ilegal, su administración también ha dificultado la integración legal, por ejemplo, al imponer nuevos y costosas tarifas a los solicitantes de visas. Fíjese usted nada más. A ver, A ver, Fernanda, date una vuelta por el consulado. ¿Está cerrado o no? ¿Está cerrado o no?
5: A ver.
2: El cierre temporal de consulados deja a migrantes varados durante las últimas horas. Fíjese usted, esta mañana, expertos en migración afirman que debido a las reprogramaciones, el proceso podría demorarse durante meses, lo que dejaría algunos inmigrantes varados en sus países de origen. Según reporte de abogados de migración, cientos de migrantes se encuentran varados en sus países y más podrían quedar en el limbo debido al cierre temporal del consulado estadounidense y la reprogramación de citas para trámites migratorios. Se encontró que el Departamento de Estado está capacitando a su personal en embajadas y consulados, lo que ha provocado ajustes en las citas. Algunas personas que han viajado para acudir a sus entrevistas se han encontrado con las puertas cerradas y sus citas reprogramadas sin saber cuándo podrían continuar con sus procesos migratorios. El abogado de migración, Jaime Barrón, asegura que algunos de sus clientes han acudido a embajadas o consulados de Estados Unidos para sus citas migratorias, pero al llegar se han encontrado con esa sorpresa. Tenemos distintos clientes esperando por el consulado de Ciudad Juárez, de México, y también desde Tegucigalpa, en Honduras. Llegando a las filas, estaba todo cerrado. El esposo de una migrante, quien pidió permanecer en el anonimato, es una de las personas que viajó a Tegucigalpa para tramitar su residencia permanente, ya que tenía una cita programada para el martes. Pero cuando él llegó, pues le dijeron que todas las citas habían sido canceladas y que tenían que reprogramarlas.
0: ¿Sí? ¿El martes? ¿Todo es el martes?
5: ¿Todo es el martes?
2: Honestamente estamos en una angustia porque estamos esperando, pues no sabemos cuánto tiempo más va a durar la espera. El Departamento de Estado, que administra las embajadas y consulados de Estados Unidos, dijo que a principios de este año comenzó a capacitar a su personal con el objetivo de que los solicitantes de visas no se conviertan en una carga pública para el país.
0: Bendito.
2: Sospechamos que tiene que ver con el personal que está utilizando para anular 200,000 visas a aquellos que solicitaron asilo político, dijo Barrón. En una declaración enviada, el Departamento de Estado dijo: a principios de agosto pusimos en marcha una iniciativa de capacitación global en todas nuestras embajadas y consulados alrededor del mundo para llevar a cabo una capacitación exhaustiva. Se ajustan las citas para los servicios de visas. Cuando haya cambios en las citas para entrevistas, las embajadas y los consulados le comunicarán directamente cualquier modificación a los solicitantes.
0: Ándale.
1: Son medidas extremas que nunca se habían tomado en el gobierno federal de Estados Unidos.
2: Claro, fíjese, fíjate, profe, lo más terrible. Hay gente que salió de Estados Unidos o viene de otra parte de Estados Unidos, venía a tramitar su visa de residencia. Dicen, la arreglo y me regreso. Nada, ya pasaron para acá.
0: Y ahora van a quedar.
2: No pueden regresar.
0: Pues.
2: La incertidumbre también genera preocupación sobre las consecuencias que podrían enfrentar personas que salieron del país para acudir a sus citas hasta acá. Muchos de estos migrantes solicitaron un perdón migratorio dentro de Estados Unidos antes de viajar para realizar su trámite. Se esperaba que durante la cita se procesara su visa y que pudiera reingresar a Estados Unidos en un plazo rápido. Sin embargo, expertos en migración afirman que debido a las reprogramaciones, el proceso podría demorarse meses, lo que dejaría a algunos inmigrantes varados en sus países de origen mientras esperan poder completar sus trámites y regresar a los Estados Unidos. Fernando,
1: imagínate, es una...
0: A ver, qué dice mi corresponsal de Ciudad Juárez respecto a esto. ¿Eh? ¿Tiene información?
6: ¿Ustedes
0: no lo
6: creen?
0: Sí, claro que
6: sí.
0: A ver.
6: Para Calibre 800, Tony Tirado, muy buenos días. Habla Gaby Martín Noticias. Quiero decirte que los que tenemos la cita del pasaporte, pero aclarando, es visa de turista. De turista, yo tengo la cita para mañana a las 8:30, tengo que estar 15 minutos antes. Entonces, los que estamos ahora sí solicitando la visa de turista, nos dijeron que sí. Acabo de confirmar mi cita y es mañana a las 8:30, pero tengo que estar 15 minutos antes con toda mi documentación. Ya pasé yo lo que fue las huellas y la fotografía, que fue el día 21 de agosto, y el día 27 noticias. Buenos días. Ah, aquí mira, ando patrullando buena la ciudad.
2: Ah, me qué buena información. Qué buena, sí, porque lo que no habíamos visto nosotros es visas para inmigrantes, la gente que va a tramitar su residencia.
5: Ah, que para ellos todo
1: está bien. Para los turistas no hay problema.
2: Sí se está abriendo normal.
5: Bueno, eso dice mi Gaby. No te van a regalar mi Gaby. Ah, no, mi Gaby, no.
2: Ah, ok, dice una persona. Las citas que están cancelando son las de residencia.
5: Las de residencia.
2: Muy contenta, Maru, por dar partidas nuevas en Delicias. Ok, muy bien.
5: Muy bien.
2: Tony, Quetzón quiere cambiar el nombre al lago de Ontario. También otra que trae el viejo loco, traga chanclas de cartero viejo.
0: Ah, cómo lo quiero yo ese viejecito.
2: Hijo de su...
1: Lago América. Lago América.
2: Así es.
5: Bueno, vámonos.
2: Dame Dios,
5: son dos viejos locos.
0: ¡Es largo!
5: No, pero... no, corte, corte.
2: Ah, no, okay, no, okay, no, okay. Espérate. Regresamos.
5: Casi quería ir, regresamos, dale.
1: con 19 minutos
5: ya, miércoles de quesavirrias, no se le olvide.
2: Dicen que que está muy triste la película de...
5: ¿De quién?
2: De este, ¿cómo se llama? De Rock Runner.
0: Ah, yo pensé que la de los albañiles.
5: No, los albañiles no está triste.
2: Que está muy triste. A ver, me mandó un video del Elco.

0: Buenos días, compañeros. Muy bien, mi Tony, gracias a Dios. Ya, a punto de salida.
1: ¿A dónde va?
0: Pero aquí estamos, encantados de poder escucharlos y, bueno, con mucha información para toda nuestra comunidad, como siempre. Saben que soy Emily Mejía, su consejera de confianza en los seguros médicos, Tony. ¿En qué momento estamos ahorita? Bueno, recuerden que ya estamos a punto de entrar en la inscripción abierta, como saben. Medicare nos da una temporada abierta que empieza de octubre 15 al 7 de diciembre. ¿Qué va a pasar en ese momento, Tony? ¿Qué va a pasar en ese tiempo? Bueno, si usted ya tiene un plan médico, usted va a poder tener la oportunidad de cambiar. Recuerde que todos los años Medicare nos otorga nuevos beneficios por parte de Medicare y las compañías. Las compañías son las que le representan a usted ahorita su plan médico para poder cubrir todas sus necesidades médicas. Emily. Entonces recuerden que ya viene la temporada y, bueno, yo estoy ya preparándome, Tony, ya estoy con los motores casi encendidos para poder explicar. Recuerde que voy a tener seminarios, para toda la gente nueva, para toda la gente que también ya son mis clientes. Estos seminarios, ¿qué van a hacer? Bueno, van a hacer una explicación. Hoy empieza ya, nos van a empezar las compañías, a los agentes, a explicar todo lo nuevo. Hoy este día vamos a tener el primer seminario o la primera junta para que nos revelen todos los cambios que va a haber en esa misma compañía. No puedo decir qué compañía, pero, sí, claro. Pero esto viene ya empezando ya los cambios. Desde hoy mismo empezamos a saber cuáles son los cambios que vienen primero por parte de Medicare. Recuerde que el que manda, el que decide, el que otorga, el que da el dinerito a las compañías para que podamos, para que ellos puedan decidir cuáles van a ser nuestros beneficios, ya sea más dental, más visión, la tarjeta de comida, cuánto le va a costar el especialista, cuánto va a costar las entradas al hospital. Esto empiezan ya las decisiones, cuánto nos va a costar a ustedes, los clientes, que tienen ya Medicare o que van a tener Medicare, ya empiezan en la nueva temporada. Entonces hoy mismo arrancamos, Tony, exactamente en este día para poder empezar ya con la información. ¿Qué quiere decir? Que vamos a estar listos para el primero de octubre y los seminarios empiezan el primero de octubre. Entonces ya sabe que usted conmigo, con Emily Mejía, va a poder tener toda la explicación, va a poder entender qué es lo que tiene que hacer en este momento. Y bueno, le dan la oportunidad de cambio, Tony. Por eso es importante escucharlos. Porque mucha gente dice, ¿sabes qué? Yo no me quiero cambiar. Yo nunca se ha cambiado y no se ha cambiado como en 5 o 6 años. Nunca sabe lo que hay en cambio y sigue recibiendo lo mismo. Las personas que escuchan, las personas que están atentas a estos cambios, han tenido una evolución. Han tenido más dental, han tenido más visión y simplemente un plan de ahorro. Los planes de ahorro son los que le van a ayudar a pagar esa prima mensual que usted tiene que pagar cada mes. Si usted no tiene retiro, pues lo tiene que pagar mensualmente. Si tiene retiro, se lo quitan de su chequecito. Entonces, estos planes de ahorro van a seguir. Entonces, yo le recomiendo que vaya, que me hable, pero vamos a empezar el primero de octubre. Entonces, ya desde ahorita quiero que vayan viendo y pensando, analizando. Voy a ir con Emily, voy a aprender cómo se maneja el Medicare, cuáles son las nuevas opciones, cuáles son los nuevos cambios para mí. Recuerde que lo que es bueno para usted, a lo mejor para el vecino no. Y así, o sea, cada quien tiene su necesidad médica. Y de ahí es donde yo parto. Desde su necesidad médica, suya, propia. No de la del vecino, no la del... Acuérdense que ahorita las llamadas vienen y los cambian nomás por cambiarlos. Pero cuando les preguntan de qué está enfermo, cuáles son sus medicamentos, cuáles son sus doctores. Entonces invito a toda la gente que vaya pensando, yo voy a estar pero súper lista, yo ahorita ya estoy súper así con un chorro de energía, pero con mucha información. 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
1: Gracias, Emily.
0: Gracias, mi Tony. Gracias por el tiempo, gracias por recibirme. Y bueno, hemos recibido muchísimas llamadas. Qué bueno. Ahí estamos, gracias. Para la orden. Gracias, bien, mi Tony.
1: Cuídese mucho.
0: Gracias, gracias, los quiero.
1: Gracias, bien. Papá, Emily.
2: Ay, ya muy se bien. Le andaba olvidando, decir que nos quiere.
1: ¿Eh? Ya se le andaba olvidando, pero no contaba con nuestra astucia.
2: Estoy bien.

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2: Hola, muchacho, que mi culpa tiene de los
3: pues de sí. El vato ni cuenta, ni cuenta el chavo. Bueno, bueno.
4: Sí, bueno, bueno.
3: Buenos días.
5: Sí.
4: Sí, buenos días. Oiga, tengo una pregunta para el profe.
5: A ver.
4: Adelante. Profe, usted que está allá de esos rumbos, ¿qué me puede decir acerca de la cascada de la terminal?
2: ¿De la qué, perdón?
4: De la cascada, la terminal. ¿Qué me puede decir?
3: La cascada.
5: ¿Cascada, la terminal?
3: ¿Dónde queda ese?
4: Sí.
2: Tengo muy poco tiempo viviendo por aquí, no conozco todavía el total de puntos importantes de visita, no sabría qué decirte.
5: ¿Dónde esta mero está? Está, ese es,
4: está entre, en... cinco, está a una distancia de entre 5 y 6 kilómetros de Santa Bárbara.
5: Así es.
2: Ah, está hablando de mi pueblo, es la que...
5: ¿Rumbo a Durango o rumbo a...?
4: No, ahí en Cortés.
5: Es una impresionante caída de agua, Carlitos. Está en la sierra de Santa Bárbara. Está en la sierra
2: de Santa Bárbara, en Chihuahua.
5: Cerca de los límites con Durango.
3: Ah, por eso le preguntaba si rumbo a Durango.
5: Rumbo a Durango, sí.
2: Está rumbo a Durango. Y ahí sigue Punto Aguayo, donde nació el señor Rondo Cavada. Está por aquel rumbo. No está dentro de Chihuahua.
5: Muy bien.
3: Ah, mire.
5: Está.
4: Pero usted, ¿sí la conoce o nomás ha oído hablar de ella?
2: No, nada más he oído hablar como de todos esos rumbos, no los conozco.
5: Hay que pegarle a pie unos, me dicen aquí, unos 45 minutos por senderos rocosos y brechas rodeadas de vegetación.
3: ¿Cascada de qué se llama?
5: De un arroyo. La cascada, la terminal.
4: Sí, y sugieren que a la mejor época es ir entre este mes y septiembre por la temporada de lluvias.
5: Es una cascada muy bonita.
3: Impresionante, dice, atractivo natural oculto entre las montañas y cañadas de la sierra de Santa Bárbara.
5: ¿En Santa Bárbara?
3: Santa Bárbara.
5: El dueño es Salvador Morales.
3: ¿Hay que ir?
5: Se está bastante lejos. Si es caminando, le calculo unas 5 horas caminando. Si es un vehículo, unas 2 horas entrando por Ojito Durangos. Es propiedad privada y se tendría que conseguir permiso.
2: Yo a los 16 años salí de mi pueblo y pues ya no hay.
5: ¿Nunca supiste de ella?
2: No.
5: Está muy bonita la cascada terminal, una maravilla de la sierra de Santa Bárbara. Hay que pedir permiso para entrar, no cualquiera llega, ¿eh?
3: ¿Ah, es lugar privado o qué?
5: Es lugar privado.
3: Ah, mire. Uh-huh. Bueno, hola.
5: Sí,
3: aquí estoy viendo unas fotografías.
5: Hay que ir caminando, ¿eh?
3: Sí, dice que hay que llevar ropa bueno. Cómoda, bota o tenis, de preferencia bota. Bota para caminar, ¿eh? Nada, querer ir con las...
2: Eso es para senderistas, gente que le gusta caminar.
3: Sí,
2: caminar.
3: Sí, porque hay que caminar bastantito.
5: Aquí le estoy viendo.
2: Facultades físicas.
5: Aquí le estoy viendo, sí está preciosa. No está tan alta como la... de Basasiachik, pero está muy bonita, en un arroyalo, cae ahí y luego baja. Mira, es preciosa esa cascada, muy bonita, ¿eh? Muy bonita. Una maravilla natural. Pues sí, hay que caminarle un buen rato. No hay carretera, no hay nada, no, pues no. Está escarpado el camino. Pero sí está muy, muy bonita, muy bonita. Órale. La terminal se llama. Bien, no sabía yo de ella.
3: No.
5: Muy bien, ahí está.
3: ¿Reventón? ¿Hay reventón?
5: ¿Dónde?
3: Y no precisamente con música ligera.
5: A ver.
3: Esta mañana personal de custodia penitenciaria realizó una revisión en las instalaciones del Cerezo Femenil número 2, ubicadas en el suroriente de esta frontera. La revisión de las instalaciones está a cargo de más de 200 elementos de la Policía Estatal, soldados, elementos de la Guardia Nacional y policías procesales. Así lo dio a conocer José Luis Sánchez del Área de Comunicación Social de la Policía Estatal. Ya son varias ocasiones que se lleva a cabo una inspección a fondo de las celdas que ocupan más de 300.

0: 500 personas privadas de la libertad desde su cambio de ubicación.
1: Válgame. A ver, ¿qué hayan? A ver, ¿qué sí. encuentran?
2: Pues nada, ¿qué? Nada. Gorras, sombreros, guaraches, puntas hechizas.
1: No más, mugreros.
2: Nada. Ya no los dejan tener.
0: No, pero en el femenil es más...
1: ¿Más tranquilo?
0: Más tranqui.
2: Ah, ¿este es en el femenil?
0: Es el femenil.
1: Ah, ok. Pero bueno.
2: Ok.
3: ¿Aló?
1: Sí, buen día.
2: ¿Aló?
3: Buenos días a todos.
0: Buenos días.
4: Buenos días, buenos días.
3: Tony. Ande. ¿Algún teléfono para un techero? Por favor.
2: ¿Un techero en El Paso o en Juárez?
3: Sí, en El Paso.
2: En El Paso.
1: A ver.
2: Ahí le va. Este es muy bueno. Púntele. A mí me hizo trabajo él. Háblele y dígale que es de parte mía.
3: Sí.
2: Es un techero, déjeme le digo.
0: ¡Llegó el techero!
2: Techero. No, ese es... Techero. ¿Dónde estás? Sí. Ay, dame un loayo.
1: Techero. Aparécete.
2: Aparece.
1: Ahí va.
2: Déjeme. Ahorita se lo. A 915.
3: ¿Sí? 204 1569. 204-1569.
2: Sí. Háblele.
3: ¿Cómo se llama el señor?
2: Usted háblele.
0: De Cacharpas.
3: Okay. De parte de Tony.
0: Sí.
3: Muchas gracias, Tony.
2: Ándele.
3: Gracias a todos.
2: Ande.
1: Órale, ahí está.
2: Ahí está.
1: ¿Eh?
2: Ahí está.
1: Facilito, no, hombre. ¿Alguien más que necesite algún otro servicio? ¿No? Bueno, porque ahora vamos al corte y ya no vamos a pasar números,
2: Ok.
1: Preguntan acá que a qué hora las quesavirrias, que ya tiene media hora esperando la.
2: Sí. Pues ahí se espera otro ratito, vamos a corte.
1: Vamos a corte, rezamos.
5: En eso de descomijar funcionarios corruptos, estos de calibre 800 se las hacen de todas, todas. Los ponen como lazo de cochino, ¿verdad?
1: 8:43 8:43 miércoles de quesavirrias. Ah, qué rico.
4: Ya vienen.
0: Ahí vienen. Ya cayeron en la plancha.
1: ¿A poco sí?
2: Ya están.
0: Ya están
2: friendo.
4: Ya huelen.
1: ¿Cómo por ellas?
2: A ver, ponle a su entrada.
1: ¿A quién?
2: A Fernando.
1: ¿Fer?
5: ¿En vivo? Los mejores del PAFI y sus alrededores son Tamales Lupita. En Cantillo, con teléfono 915-877-2208. Quien presenta un enlace más de Fernando Quintana, desde el bar.
1: A ver, mi Fer.
6: Mi Tony, estoy acá en el CERSAI, en el Centro Femenino Número 2. Acaban de terminar hace unos 10, 15 minutos. Estaban terminando de salir las unidades. Hubo una revisión sorpresa en el Cerezo Estatal Femenil Número 2, en donde participó Guardia Nacional, Sedena, el sistema penitenciario de gobierno del Estado, así como elementos de la Secretaría de Seguridad Pública del Estado. Y bueno, pues nos comentan que todo se llevó en tranquilidad, en Santa Paz, y que no encontraron nada, afortunadamente. Aquí quedan algunos vehículos, algunas trocas, me imagino que son de los mandos. Estamos tratando de interceptarlos para una entrevista, si es posible. Y nos dicen que todo en Santa Paz y todo en tranquilidad. Aquí es el Cerezo Femenil Número 2, acá en el sudoriente de la ciudad. Revisión empezó a las 5:55 de la mañana y terminó hace cosa de 10, 15 minutos a las 8 de la mañana. Y están terminando de salir las trocas, aunque aquí de fondo vemos todavía algunas trocas de mandos estatales. Es el reporte, Tony. Ahí te checo lo de las visas.
1: Órale.
2: Dale,
4: gracias,
1: ya está.
4: Gracias.
0: ¿En vivo? Quintana.
2: ¿En vivo? ¿Totalmente en vivo?
1: ¡En vivo! Ahí está al pendiente ya el de Guadalajara, ¿eh?
2: ¿Ya está?
1: Ya está al pendiente, sí.
2: Qué suave. Ahorita le Le marcamos a las 9, ¿te parece?
1: Órale, ya está hablado. Ya está hablado. 8:45. Bueno, pues ahí en Chihuahua, como ya nos lo comentaba, un radioescucha traen un broncón ahí en la Wash. Traen buena bronca, traen ahí señalamientos que no aclaran los dineros, que están los estudiantes tomando clases en malas condiciones en salones, sin drenaje, sin agua, que hicieron un evento donde hubo presencia de cerveza, donde se supone que era un evento pues formal, con estudiantes, cultural. Traen un broncón de señalamientos, y usted sabe, pues, ¿a quién embarran ahí? Pues al rector.
2: ¿Cómo?
1: Al rector, que por coincidencia, ¿verdad? Por coincidencia, pues es, creo que es primo, ¿no?, de Adamán. Ahí está el señor. Y en la UACJ, pues también no cuentan mal la ranchera, no cantan mal la ranchera, traían por ahí una multa porque no quisieron dar información de los recursos, que cómo se están utilizando, no quisieron dar información que se le fue solicitada.
4: Nunca dan un presupuesto grandísimo
2: de la UACJ. ¿Cómo no?
1: Los multaron, traen una multa. Bueno, ni hablar. Oigan, lo que traen ahora ahí en las redes sociales, Carlitos, ¿tú ya viste la película esta que se llama Una Captura?
0: No, la he visto. ¿Listo?
1: Bueno, yo
0: me la iba a quemar ayer y se me olvidó.
1: La vi en cachitos, pero ya la vi. Y ahora traen las redes sociales que supuestamente el helicóptero que aparece allí, que es de la Fuerza Centinela, que si lo rentó el gobierno del estado o no, que por qué. Pero pues no, yo no le veo que, pues son parecidos, ¿no?, todos los helicópteros de los diferentes estados. No sé.
4: ¿Qué película es, Lencho?
1: La Captura, profe.
2: La Captura. La
1: Captura.
2: Es sobre la captura de el Chapo Guzmán.
1: El Chapo.
2: Como dos elementos de la Policía Federal lo capturan. ¿Cómo la capturaron? ¿Dónde la capturaron? ¿Cómo fue el asunto? ¿Cómo estuvo? ¿Cómo se les ofreció al principio 15 millones a cada uno porque lo dejaran ir? A él y al Cholo. Y luego al último les ofrecía 10 y no se dieron. ¿Y cómo se dio la captura? ¿Y cómo le hicieron para...? Porque se dejaron ir como perros.
1: Sí, como perros. No, toda la bola.
2: Toda la bola se dejó ir como perro. Para liberarlo. Sus guarros y todos esos se dejaron ir como chuchos. Como chuchos. Entonces, ¿cómo sobrevivieron? ¿Cómo pudieron salir? Y se pudieron liberar y detenerlo en aquella noche. Está interesante, vela.
1: A ver si hoy me la quemo.
4: Es mexica la película, es mexica.
1: Sí, profe. Está buena la producción, está bien.
2: Es de Netflix.
1: Está bien hecha. Ahí. Pero bueno.
7: Sí, muy buenos días.
1: Buenos días, buenos días.
0: Buen día.
7: Oiga, de hecho, esta película, La Captura, que salió el 16 de septiembre en Netflix, fue firmada mayor parte en Chihuahua.
1: Sí.
7: Ahí en dos secundarias sale un establecimiento de ahí de la calle, ahí en Chihuahua. Entonces puede que tenga razón Lencho en que también se utilizó algún helicóptero oficial para firmarla.
1: Pues quién sabe, entonces, porque en la película al final, donde se supone que lo suben al helicóptero, se alcanza a ver que dice gobierno de Sinaloa, donde digo no sé qué.
0: Pues sí, se adapta y le pone.
7: Quién sabe, pero está buena la película, recomendable al 100.
1: Sí,
7: bastante, me la acabo de quemar. Bastante buena.
1: Órale.
0: Hoy la guacho.
7: Semana pasado y está bien.
2: Está en Netflix.
1: Órale, gracias.
0: En Netflix.
2: Netflix.
0: Sí, es que no me ponen a ver Blue y
1: mañana les voy a preguntar el resumen al profe y a Carleto. Es cierto que la vieron.
4: Mañana se explicamos.
1: Sí.
2: Fíjate,
1: color de los ojos.
2: Yo me la quemé ahí con Pedrito.
1: Perfecto. Muy bien.
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4: Sí, bueno, buenos días.
5: Buenos días.
4: Oiga, Tony y asociados, yo he ido, ¿sabes que yo tengo un negocio? Tenía un negocio, pues, yo vendía elevadores, ascensores para edificios, por muchos años. Y acabo de, pues voy a México seguido.
5: Sí.
4: Ahorita que decía la presidenta que los trenes bonitos, pues yo voy ahí, paso mucho por el observatorio, cerca del aeropuerto. Yo no he visto ningún tren de ese que habla ella.
5: Pues a lo mejor usted, lo acaban de abrir.
4: ¿Quién de ustedes lo ha visto? Oh, pues yo hace unas semanas estuve. No hay ningún tren ahí nuevo, bonito, que hayan puesto.
6: Mi amigo, eso se llama propaganda. No quiere usted verlo en realidad.
4: ¿Será? O sea, todo se vale.
5: Todo se vale.
7: En tiempos electoreros
5: se lo va a ganar, ¿eh? Acuérdese cuando inauguró o recorrió con el Tren Maya, un montaje ahí que hizo el PG, ¿se acuerda? Un montaje.
4: Sí, ¿cómo no?
5: Sí,
4: bueno, nomás que yo quería corroborar eso con ustedes, porque yo voy para diferentes partes de Tasqueña, todo eso, y clientes que tenía antes, yo no vi ningún tren, pero bueno, hay un dato que se les pasó ahorita, que dieron lo de la noticia de la cárcel de mujeres, que hubo un, pues sabes que hallaron también mucho.
5: Sí, oiga.
4: ¿Se puede decir?
5: No.
4: Sí. Bueno, acá, apague el micrófono.
5: No, díganos.
4: Sí, hallaron 30 vibradores.
5: Sí.
4: Ya sabías de esto.
5: Pues, no, sillones, son sillones para masaje.
4: Ah, son sillones, sí, que eran vibradores.
5: No, señor.
4: Bueno, jóvenes, buen día.
5: Se llaman aparatos de relajación.
7: ¿Y por qué no? Sí.
5: Aparatos de relajación.
7: Sí.
5: Sí,
7: ¿y por qué no?
5: ¿Y qué tiene?
7: ¿Por qué no?
5: ¿Qué tiene?
7: No es de uso personal.
5: De uso personal. Se la andan rolando ahí.
7: No, qué hueca. No, no, por eso es uso cada quien con el suyo.
5: Sí. ¿Cada quien?
7: Sí. Sí. Claro.
5: ¿Qué tiene?
7: ¿Qué tiene?
5: Ah, muy asustados.
7: Ay, sí.
5: Ay.
6: ¿O sea que
7: sí,
6: las mujeres no tienen visita conyugal?
7: ¿Ahí?
5: Ah, no sé, profe.
7: Yo creo que sí deben tener, ¿eh?
5: Sí.
6: Bueno, pero es injusto, pero es que igual... los hombres sí tengan y las mujeres, ¿no?
5: Los que pues tienen pareja, pues sí, ¿no? Los que no.
7: Y los que no, pues hay que paguen por uno, ¿no?
5: Sí.
7: ¿Con quién viene? Con la que sea.
5: Con la que sea. Ya nomás. Los muchachos están desvariando ya.
7: No, bueno. ¿Quién sabe?
5: A ver, Fer, comenta. Posible. Comenta, Fer, ¿cómo está el asunto ahí? Pregunta.
7: Comenta, mi Fer.
5: Comenta. Ah, qué cosa. Bueno, en fin. 8:53 8:53. Ahora vamos pegándole ya a las 9.
7: ¿Y
5: una vez?
7: ¿Chirino?
5: ¿Chino? A ver si está despierto. Porque esta hora todavía el chino es... No es cierto.
7: No, Chiri, ya para las 3:30. Sí. Ya anda trabajando.
5: Tiene 5 trompos lata.
7: Los guisados y el caldo y poniéndole carne al caldo y toda la cosa.
5: Válgame.
7: Que no. Ahí está, míralo.
5: A ver, Chino.
7: ¡Chirino!
8: Buenos días.
7: Chidawan. ¿Ya están las quesavirrias o no?
8: Ya están las quesavirrias. Ya estamos
0: En eso, mira, están sacando los primeras doraditas. Buenos días. ¿Cómo están? ¿Todos bien?
5: Todo bien. Hambriados como toda la vida.
8: Qué bueno. No, pues,
0: es normal. Aquí, echándole ganas a las quesadillas.
5: Dale.
0: Gracias a Dios, aquí voy echándole ganas.
5: Al 2x1.
0: Al 2x1 hoy.
5: Ahí te voy a caer ahora en la yarro. Fíjate que traigo antojo de unas quesavirrias y unas albóndigas. Hoy les voy a perdonar la vida a las panteoneras.
8: ¿Por qué?
0: A las panteoneras.
5: No se puede todo, ¿eh? Sí, tiene razón. Sí. Bueno, está bien.
0: Muy ricas. Hoy todo el día al 2x1.
5: Ay, amachita.
0: Al 2x1 las quesavirrias. Y los calditos, que está calorcito ahora.
5: Oye, mi chiris, fíjate que te quita mucho el calor comerte un caldito bien caliente.
0: Sí, cómo no, es con sus verduritas crujientes, el de pollito, el de albóndigas, el de pez.
5: Y luego las albóndigas te las dan con un chorro de, de verdura, ¿eh? Y su elote, sí. Y toda la cosa. Muy rica las albóndigas.
0: A mí se me están antojando unos 3 taquitos al pastor con un quesito fundido con pico de gallo. Bien doraditos. Y un quesito. Se me antojaron los taquitos al pastor ahí. Están muy sabrosos.
5: ¿Sí se arma?
0: Pues ya ves que tuvieron el 2x1 ahí. Si no me dieron chance de saborearme unos, ahorita me los ejecuto. Ahí sentado.
5: ¿Cómo no?
0: 3 taquitos. Y una agüita de melón. Rico. Ah, 3 taquitos de pastor.
5: Vámonos.
0: Pero hoy tenemos las quesadillas al 2x1. Todo el día. Hoy.
5: Oh,
0: aquí están las chicas del coro. Ya, mira, se vinieron del cine. Ya, aquí estamos en Saúl. Ahorita estamos en Saúl.
5: Órale. Pues ya está. Ya está, mi chiris. Ahorita te caemos para echarnos unas buenas quesavirrias y un buen caldito o unas albóndigas.
0: No, un caldito de res con sus trocitos de carne, una salsita de tomatillo así quemadita, un arrocito.
5: Cállate los
0: ojos. Unas flautitas ya con la comidita corrida, un solito relleno.
5: Calla, por favor.
0: Ay, con las tortillas recién hechas. Madre Diosito, ¿para qué? ¿Por qué no me decías dónde estaba Chinampa? ¿Sabes que yo todavía estoy con la idea, mi Tony, que muchas veces vas a algunos lugares, pagas caro y no sientes satisfacción de que comiste?
5: Exacto. No te sientes así.
0: Y yo, la verdad, pues somos muchos los colegas, y tú sabes que la competencia es buena porque nos incentiva a ser lo mejorcito a todos.
5: Claro.
0: Pero hay veces que comes y dices, ay, canijo, no me llené, ¿qué está pasando? Y aquí sí te va llenito, sí te va rico.
5: ¿Cómo no? Bien satisfecho.
0: Sí te va rico.
5: Nada, bien satisfecho, ¿ah?
0: ¿Eh? ¿Sabes que de repente pagas $150 y espérame, ¿qué comimos?
5: Sí.
0: Ni siquiera me llené.
5: Así es.
0: Hay que buscar la satisfacción de comer a gusto y rico, que ya tú comí rico en el Chinampa y no gasté tanto.
5: Es correcto. Pues
8: sí, es correcto.
0: Es algo que nos caracteriza a nosotros, que te vas a gusto. Claro. Sabes que la gente ni nos cuida hasta para llevar cuando no.
5: Fíjate.
0: Cuando no le pegan a todo el plato completo.
5: Fíjate. ¿Cómo no? No, yo siempre pido mi platito porque casi nunca me lo acabo todo, mi chiris.
0: Está llenador.
5: Sí, cómo no. Ya está. Muy llenador. Todo. Es que tú no sirves poquito, tú sirves bien. Que te vayas a...
0: Sí, los desayunos te sobran. Uh-huh. Una meleta a la mexicana, queso, sus frijolitos, sus chilaquiles. Sí sobra. O sea, no van muy atascados que los gatos, pero van a lo suficiente.
5: Uh-huh. Sí.
0: Y lo que queremos es que la gente se vaya a gusto.
5: Uh-huh. ¿Ya está hablado? Pues ya está hablado.
8: Hay que ir.
0: Ya está hablado, mi chico. Por aquí andamos y ya te la saben. 5, 5 y 5.
5: Órale. Ya está.
8: Ya está hablado.
5: Te encargo.
0: Eso con el Moreno mañana, mi Tony.
5: Órale. Falta, ¿eh? Ya estás.
0: Hablado.
5: Un abrazo.
0: Gracias.
5: Bye. Está, el Chiri ya. Listo. Órale.
9: Que sabirías.
5: ¿Van a querer o no van a querer? ¿Van a querer o no van a querer?
9: Gente no.
5: ¿No?
9: Anda sin apetito.
10: 231
5: Bruno. Buenos días.
0: Buenos días. José Pérez Mesa.
5: José Pérez en la mesa. Órale, vámonos. 234-1240. Vámonos. Péguenle.
9: ¿Qué?
5: ¿Qué?
9: ¿No van a querer?
5: ¿Ah? ¿Ah, sí?
9: ¿Ah?
5: ¿Ah, sí?
9: Ah, se rompe la lista. Órale.
5: No, ya, rómpela.
9: Sí, vale, ya. Vamos. Al carajo, ya,
5: dos,
9: vamos.
5: 235-1240, ¿no? Dado y reempujado.
9: Como dijo el profe.
5: Buenos días.
9: Bueno.
11: Que subirías.
5: ¿Qué nombre?
11: Irma Rodríguez.
5: ¿Dónde?
11: Irma Rodríguez. En la mesa.
9: Irma, sí. Órale, Irma.
5: Ya está Irma. Muy ronca. Buenos días,
11: Ángel Aguilar. Yarbrough.
9: Ángel Aguilar, órale. Ya está apuntado.
5: Muy bien. Ahí está. Buenos días.
12: Buenos días.
5: ¿Sí?
12: Blanca González, en la Saúl, por favor.
5: Blanca, gracias, Blanquita, González. Ya está apuntada.
9: Órale, Blanca.
5: Buenos días. Hola. Bueno.
11: ¿Así? ¿Dónde hablo?
9: Con Ariel La Paz.
5: Sí. Fábrica Aviones y Cohetes Espaciales, buenos días.
9: Hola.
11: Aló, disculpe. Perdón.
5: Buenos días.
12: Hola, buenos días. En la llave, por favor.
5: ¿Nombre?
12: Guadalupe Rodríguez de Gómez.
5: Ya está.
9: Guadalupe.
5: No diga de porque se llama Claudia.
12: Gracias.
5: Sí. Ándele.
9: Nomás Guadalupe Rodríguez, nomás.
5: Buenos días.
12: Buenos días, María Espinosa en Yarbo.
5: Gracias.
9: María Espinosa en Yarbo. Vámonos a las quesabirrias. 8 quesabirriotas, ¿eh?
5: 8.
9: Qué rico.
5: ¿Cómo no?
9: Se antojan.
5: ¿Cómo no? 8 quesabirrias, hijo de su.
9: A partir de mañana. Hay que voltear la alerta de los panes. No, nada.
5: Bájele, pues, ¿cómo?
9: ¿No va a creer, pues? Bueno.
5: ¿Van a creer o no?
9: Bueno. ¿Ma?
5: ¿Ma? ¿Ahora qué? Ahí está ya. Ahí abajo. Buenos días.
13: Sí, unos quesabirrias.
5: ¿Dónde?
13: En mesa.
5: ¿Qué nombre?
13: Armando García.
9: ¡Ay, Armandito!
5: Andas muy ajotadito. Armando, buenos días.
11: ¡Buenos días! En la Yarbrú, Eduardo Ruiz.
9: ¡Órale!
5: Ok, Eduardo. Ya está.
9: Ruiz.
5: Aquí están otras.
9: ¡Órale!
5: ¡Buenos días! Bueno.
9: ¿Quién digo yo?
14: Sí, buenos días. Unas que civiles en la Yarbrú.
9: ¿Qué nombre?
14: Jesús Uribe, gracias, Tony.
9: Jesús Uribe, ya no hay una Yarbrú.
5: Buenos días.
9: Buenos días.
12: Sí, Sandra Soto.
9: ¿Dónde?
12: En la HMEA.
9: Saúl. Sandra Soto.
12: Saúl.
9: Sandra Soto, órale, pues.
12: Gracias.
9: Se cambió el nombre.
5: Ya se cambió el nombre otra vez.
9: Bueno.
5: Buenos días.
9: Bueno. No, bueno.
5: Bueno.
9: ¡Ey!
14: No,
9: tampoco. Bueno. Pues,
5: buenos días.
9: No,
12: buenos días.
5: ¿Sí?
12: María Pérez.
5: Ya está.
9: María Pérez. Está apuntada.
5: Buenos días.
15: Bueno. Sí.
9: Remix.
15: Ignacio González en la Saúl, Tren Peor.
9: Ignacio González.
5: Nacho.
9: Ignacio González.
5: Buenos días.
9: ¿Quién más?
5: A ver, ¿quién más?
9: ¿Quién? Bueno.
16: Guillermina Piedra.
9: ¿Dónde?
16: En la Yarbrú.
9: Órale, pilona.
5: Ya está, Guille.
9: Guillermina Piedra.
5: Ismael Zúñiga. Saúl.
9: Ismael.
5: Ismael Zúñiga en Saúl. A ver, ¿qué tengo más acá?
9: ¿Quién más? Ya no hay en Saúl ni en Yarro, no hay... pura mesa.
10: Buenos días, póngale un burro al Tony. Póngale un burrito al Tony porque dice que le redieron 15 y luego 10. ¿Cómo, Tony? Al revés, primero 10 y luego les digo 15, hombre. Ay, no, no,
7: no, no, no, soy familiar, soy familiar de Peña Nieto. ¿Y qué? ¿Qué? ¿Eh? Órale.
9: Ay, qué barbaridad. Órale, dos en la mesa. Guerrero, dos en la mesa.
7: Carlos Guerrero en la mesa.
9: Carlos Guerrero, queda uno.
7: ¿Uno?
9: Sí, nada más.
7: Ufas.
9: A ver acá.
7: En la mesa, a ver.
9: Bueno.
17: Sí, buenos días.
9: Buenos días.
7: Sí.
17: Oiga, pues, aparte de que son los mismos, de que se cambian 20,000 nombres y luego le vuelan los tímpanos a uno con los audífonos.
9: Sí, hombre, se salen de verdad. Pero bueno. No. Sí.
18: Gloria Chávez en la mesa.
9: Gloria Chávez. Gloria Chávez. Todo se vendió. Ahí está, vámonos. Gloria Chávez.
7: Se vendió todo. Todo.
9: Gloria Chávez. Órale, ya no hay nada. Ya no hay nada. Vámonos,
7: se acabó todo. Sí. Vámonos al corte. ¿Ya? Y luego le marcas a Danielito. ¿No?
9: ¡Daniel! ¡Ponte el chido, Daniel!
19: Con
9: 11, vamos a marcarle al Dani, a ver si se despierta.
19: Guadalajara, Guadalajara.
9: Dani, espero que estés despierto ya,
20: Guadalajara, Guadalajara.
7: Guadalajara, Guadalajara.
20: A los viejitos.
9: No, no.
20: Arriba
9: no,
20: las chivas.
7: Carlito, hueles a puro baúl, ya Carlitos. Tararararirarirarirarira.
9: ¿Qué tal, Dani? No. Dani?
7: Ahí está.
9: Good morning, Daniel. Buenos días.
7: ¿Qué hay?
9: ¿Cómo están? Estamos, que es ganancia, mi estimado Daniel.
7: Así es.
19: Sí.
9: Estamos, y es ganancia.
19: Así es, ¿no? Así todo en este planeta.
9: Perfecto, mi Dani. Coméntenos, ¿cómo nos fue esta visita pasada, mi estimado Daniel?
19: Bien, no como otras veces, pero estuvo bien.
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7: Órale. Ok, perfecto, mi Dani. Pues ahí estás. Perfecto, me da gusto saludarte y que todo esté bien. Te escuchamos a las 10 de la mañana, ¿te parece? Que nos des más información acerca de esto.
19: Claro que sí, con todo gusto.
7: Un abrazo, Daniel.
9: ¡Órale, mi Dani! ¡Cuídate mucho!
19: Un abrazo, gracias.
9: Gracias, el buen Daniel Villalbazo, biovida natural.
7: Ahí está,
9: echándole ganas.
7: Desde Guadalajara. Desde Guadalajara. Es correcto. Trágame tierra y escúpeme en Guadalajara.
9: Ándale,
7: qué nada. Rico. Y a Guadalajara. Okay. Guadalajara.
9: ¿Cómo no?
7: Guadalajara.
9: ¿Hay que ir?
7: Válgame. Qué bonito es nuestro México, hombre. Qué
9: no, no, hombre.
7: Pero fíjate que estaban escuchando.
9: Sí. Está bien.
7: Oye, estaban haciéndose un estudio. El 66% del mexicano teme viajar por las carreteras de México.
9: ¿Cómo?
7: Sí.
9: ¿Por qué?
7: Pues no sé.
9: ¿Tan mal estamos?
1: Nosotros viajamos de León a San Luis Potosí por carretera.
7: ¿Y qué tal?
1: Sin problema. Y fue de noche.
7: Déjame saludar al señor Durán.
9: ¡Señor Durán!
7: ¡Pues dónde anda, señor Durán!
9: ¡Hasta acá se ven las vacas! ¡Hasta acá se... ¡Ay, déjenla! ¡No la maten!
7: ¿Dónde andaba?
9: ¿Dónde andaba, señor Durán?
21: Permití agarrarme los días de descanso.
7: Órale,
21: andaba descansando un ratito.
7: Ya regresó a pegarle a las chivas y a las vacas.
21: No, ya regresamos aquí a nuestra casa, que anda. Te extraña, no, en su casa y fuera de aquí no vas a estar. Nomás los 2, 3, 4 días, bueno, ya usted fastidia uno.
7: Sí. Pues eso de ir a Las Vegas no es muy bueno.
21: No, andaba en Las Vegas.
7: Pensé que andaba en Las Vegas, hombre.
21: Puede gastarse
7: lo que le dejan las vacas. ¿A dónde fue?
21: Pues andaba donde usted no le gusta, que no conoce el Tren Maya. Yo sí me volví a ir a pesar.
7: Señor Durán.
9: Muy bien.
7: Oiga, madre. Viajar solito en el Tren Maya para usted solito. Pues hasta yo.
21: Solo lo usa mucha gente, lo usa mucha gente.
7: ¿Cuánto es mucha?
21: Increíble.
7: Dos.
21: No. Está muy bonito. El tren está nuevo y hay mucho orden.
7: Y ahí va a seguir, nuevecito.
21: Qué bueno. Y pues por ejemplo.
7: Vamos a hablar mejor de vacas.
9: Hombre,
21: pues ahora exactamente. Estamos en promoción de la semana, todo bien, fíjense.
7: ¿Qué nos va a poner hoy, señor?
9: A ver, señor Durán.
21: Hoy vamos a darles barata la chuleta.
9: ¿Chuleta?
7: A ver, ¿cuál?
9: ¿Chuleta?
7: ¿Cuál? ¿Ya?
21: ¿Cuál? La chuleta.
9: Órale.
7: ¿Cuál?
9: Hey. De eso debe ser.
7: ¿Por qué nos pone especial?
9: Está agarrando la cola,
7: está
9: la vaca,
7: yendo, señor Durán. Se le está yendo el sol.
21: Perfecto, que el sol. A 170, las que están de chuletas.
7: Ándale,
21: carnicero. A 160.
7: ¿Cuáles? ¿Cuáles estás?
21: La chuleta que está en la charola, que está en la charola, a 160.
9: Órale, pero.
7: Órale.
9: ¿Pero cuál charola o qué carne?
7: ¿Pero qué charola es? 160. ¿De qué carne es o qué?
21: No, pues carne, son chuletas.
7: Chuletas de chat. Con nuestros buenos amigos de... A mí ya me hace falta queso y me hace falta unas arracheritas para tener aquí para... el queso menorita. No. En ningún lugar se lo dan más barato, ¿verdad, señor Durán? El queso menorita.
9: Pues hay que ir.
7: Hay que ir.
9: Vámonos por los chuletones. Vámonos.
7: Ahí le caemos, señor Durán.
9: Aparte de 5 vacas, todas.
7: Cuídese
9: así.
7: Mucho, buenos días.
21: Gracias.
9: Vámonos.
21: Gracias.
7: Ándele.
9: Ahí anda el aparecido que quiere entrar, Tony.
7: ¿Y luego?
9: El aparecido del doctor.
7: ¿Dónde anda?
9: Ahí me mandó un mensaje. Que le marque.
7: Sí. ¿Yo le marco?
9: Sí.
7: A ver.
9: En lo que le pongo su canción que le gusta a él. Le gusta mucho.
7: Ya se volvió de Europa. Mi querido doctor, Europa te extraña.
9: Sí.
2: Sí, fíjate que sí.
7: ¿De cuándo te regresas?
2: No, ahora, pero a Europa.
7: Ahí también está.
2: No conozco, fíjate, no conozco.
7: No.
2: Pues no lo sabe.
7: Sí, pues no sé, tampoco yo menos.
2: ¿No conoces?
7: No. Lo que se te... ¿Cómo andas, doctor? ¿Cómo te ha ido? ¿Cómo anda todo el negocio? A ver, platícame.
2: Muy bien, Tony, muy bien. Primeramente, buenos días a todo el público radio escucha de Calibre 800, radio, que pues siempre está al pie del cañón,
7: Siempre.
2: Estaba escuchando a Chirino y fíjate que es cierto, con un buen platón, te llenas con lo que pidas. Si pides un desayuno, andas dejando ahí unas papitas o algo porque te sirve, pero te sirve papitas, sirve tus huevitos rancheros, sirve tus frijolitos, sirve chilaquiles, y no, un platón de esos buenos. Como él dice, fíjate que tiene cierto, ahí es verdad. Con un plato sales, ya no comes todo el día, ¿no? Porque bueno, está muy bien, y todo lo que sirve, igualmente los tacos válgame. Son 6 o quién sabe cuántos son, y pero bien atascados, bien llenos. Nada que vas aquí a algunos lados y tú sabes dónde y te sirven 3, 4, 5 tripitas. ¿Qué es eso? 4, 5 tripitas ahí nomás.
9: ¿Qué
2: más lo que necesitas de hierba ahí, de cilantro y de cebolla?
9: Les digo.
2: Y acá con el chiri, pues chidota. Un saludo a mi buen chiri. Ya tengo rato que no voy para allá. Ya tengo ratillo que no voy para allá, pero voy a ir con el chiri a darle una vueltecita porque se me antoja las albóndigas.
7: Te la recomiendo, ¿eh?
2: Cuando llegamos allá de New York, Cúcara, el Dani, un saludo a mi compa Dani Domínguez, saludote, pues llegamos ahí a almorzar, pero salimos, pero con sueño y con todo, vámonos ya. Pero bueno, saludos a toda la gente, al público que nos escucha, a toda la gente que nos está escuchando en estos momentos. Dime así rápidamente, a 2 minutos, los Bravos, ¿qué onda?
7: ¿Qué? No, pues siguen perdiendo.
2: ¿Cómo? ¿Qué? ¿Cómo andan o qué?
7: No, para llorar, no han ganado ni uno.
9: Pónganselo.
2: ¿Ninguno?
9: Sí, pónganselo.
7: No, pues no, nomás no pelan un chango a cachetadas.
2: Híjole, pero bueno, ni modo.
7: Pero no lo quiere vender, bueno, Andreita.
3: quién sabe si lo venda, ¿no?
7: No,
3: ya salió que está.
7: No, no, no.
3: No, yo voy a arrancar el centro de capacitación y no sé qué rollo.
7: No, no, aquí nos habló y nos dijo, no. ¿Quién dijo? A ver, ¿quién? No es cierto.
3: No, cuento.
7: No.
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9: Ya
4: un fuerte abrazo, gracias a todos y arriba, y vamos con todo. Dale. Con calibre 600 radio.
9: ¡Vámonos! ¡Ale! ¡Hasta mañana!
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